Por el eterno descanso de Gilma Tavares Vallejo al cumplir 5 años de fallecida, intención de su hija. Por el eterno descanso de María Yomar Pachón de Castellanos al cumplir su 1er año de fallecida, intención de Jaime Castellanos y esposa. Por el eterno descanso de Leonidas Cárdenas, recordándolo el día de su cumpleaños, intención de su hija Luz Dari Cárdenas. Por el eterno descanso de María Elena Carvajal Marín. Por el eterno descanso de Moraima Tobar León, al cumplir 1 mes de fallecida, intención de sus hijos y nietos. Por la salud de la pequeñita en la comunidad Jesús Eucaristía. Por el eterno descanso de Héctor Santa, conversión para toda su familia. Por el eterno descanso de el padre Jorge Enrique Londoño Lema, conversión y vida para toda su familia. Por el eterno descanso de Óscar Méndez Barreto. Por el cumpleaños de Ángela Cristina Valencia Ceballos. Y por las intenciones que traemos todos en este momento en nuestra celebración eucarística. Reunámonos en el nombre del Padre, y del Hijo, y del Espíritu Santo. Amén. Presentamos también a todos los miembros del canal que detrás de las cámaras están trabajando con tanto cariño porque lleguemos hasta cada una de las familias. Y oremos por sus familias, por Alejandra también en el canto, en este día y su familia. La gracia de nuestro Señor Jesucristo, el amor del Padre y la comunión en el Espíritu Santo estén con todos ustedes. Vamos a colocarnos el vestido para el banquete. ¿Cuál es el vestido, hermanos? El perdón. Perdón es don de Dios, o sea que no es por nosotros, es don de Dios. Jesús en la cruz que dice: perdónalos porque no saben lo que hacen, a quienes le están matando. Es luego San Esteban, ¿recuerdas? San Esteban, el primer mártir, ante las pedradas, aquella lo están matando, apedreando, dice: no les tengas en cuenta este pecado. ¿Ves quién es un cristiano? El que ama donde el mundo no ama. Por eso vamos a pedir perdón si nos ha faltado este amor, revestirnos de este amor en el perdón. Cierra tus ojos un momento y toma conciencia. Jesús, Señor Jesús, di conmigo: Señor Jesús, ama y perdona tú en mí. Ama y perdona tú en mí. Ah, y te dejo para que coloques los nombres de las personas que a lo mejor te han hecho daño, que has tenido algún dolor o resentimiento. Señor Jesús, ama y perdona tú en mí. Ah, y coloca los nombres tú en tu corazón.

Señor, ten misericordia de nosotros. Muéstranos, Señor, tu misericordia. Dios Todopoderoso, tenga misericordia de nosotros. Perdone nuestros pecados y nos lleve a la vida eterna. Amén.

Oremos. Oh Dios, en cuyo ordenamiento tiene la familia su sólida base, atiende compasivo las súplicas de tus siervos,

0: Santo y es Dios por los siglos de los siglos.
1: Amén.
0: Vamos a sentarnos, hermanos. Vamos a escuchar atentamente la palabra del Señor y vamos a pedirle al Espíritu Santo. Vamos a escribir juntos allí en el chat. Escribimos: dame un corazón sensato para saber escucharte. Repítelo conmigo: dame un corazón sensato para saber escucharte.
2: Lectura del libro del Eclesiastés. Todo tiene su momento y cada cosa su tiempo bajo el cielo. Tiempo de nacer, tiempo de morir. Tiempo de plantar, tiempo de arrancar. Tiempo de matar, tiempo de sanar. Tiempo de destruir, tiempo de construir. Tiempo de llorar, tiempo de reír. Tiempo de hacer duelo, tiempo de bailar. Tiempo de arrojar piedras, tiempo de recogerlas. Tiempo de abrazar, tiempo de desprenderse. Tiempo de buscar, tiempo de perder. Tiempo de guardar, tiempo de arrojar. Tiempo de rasgar, tiempo de coser. Tiempo de callar, tiempo de hablar. Tiempo de amar, tiempo de odiar. Tiempo de guerra, tiempo de paz. ¿Qué saca el obrero de sus fatigas? Comprobé la tarea que Dios ha encomendado a los hombres para que se ocupen en ella. Todo lo hizo bueno a su tiempo y les proporcionó el sentido del tiempo. Pero el hombre no pudo llegar a comprender la obra que hizo Dios de principio a fin. Palabra de Dios.
3: Te alabamos.
2: Bendito el Señor, mi alcázar.
3: Bendito el Señor, mi alcázar.
2: Bendito el Señor, mi roca, mi bienhechor, mi alcázar. Baluarte donde me pongo a salvo, mi escudo y refugio.
3: Bendito el Señor, mi alcázar.
2: Señor, ¿qué es el hombre para que te fijes en él? ¿Qué los hijos de Adán para que piensen en ellos? El hombre es igual que un soplo, sus días una sombra que pasa.
3: Bendito el Señor, mi alcázar.

El Señor esté con ustedes. Lectura del Santo Evangelio según San Lucas. Una vez Jesús estaba orando solo, lo acompañaban sus discípulos y les preguntó: ¿quién dice la gente que soy yo? Ellos contestaron: unos que Juan el Bautista, otros que Elías, otros dicen que ha resucitado uno de los antiguos profetas. Él les preguntó: ¿y ustedes, quién dicen que soy yo? Pedro respondió: el Mesías de Dios. Él les prohibió terminantemente decírselo a nadie, porque decía: el Hijo del Hombre tiene que padecer mucho, ser desechado por los ancianos, sumos sacerdotes y escribas, ser ejecutado y resucitar al tercer día.

¿Te acuerdas de la pregunta que nos quedó ayer en la palabra? Decía Herodes, ¿lo recuerdas? ¿Recuerdas qué decía Herodes ante todo lo que estaba escuchando hablar sobre Jesús? Que decían algunos, es que es Juan que había resucitado entre los muertos, que Elías, ¿ves? Ahora lo mismo,

Y Jesús pregunta a los discípulos, bueno, ¿quién dice la gente que soy yo? Y si ves la respuesta, lo mismo que ha escuchado Herodes, igual, unos que Juan el Bautista, otros que Elías, que debía regresar, otros dicen que ha resucitado uno de los antiguos profetas. Y dentro de la superstición de Herodes, por eso él decía, bueno, pero ¿y si yo mismo fui el que mandé a decapitar a Juan? ¿Quién es este de quien oigo semejantes cosas? ¿Ves la pregunta? ¿La sientes? ¿Quién es este? ¿Quién es? Y nos deja abierta precisamente la pregunta para que en la palabra que vamos a ir escuchando en todos estos días, viene la respuesta. ¿Quién es este? Dice, y tenía ganas de verlo. Y decíamos, espero que lo tengas en tu corazón, el deseo de llegar a verlo. ¿Qué significa? El deseo de llegar a conocerlo. Porque si llegas a conocerlo, tendrás la plenitud de la vida. Escúchame esto, escúchamelo. Si llegas a conocer a Jesús, si Él llega a ser dentro de ti todo tu ser, 1 Corintios 15, 28, hasta que Cristo sea todo en todos, Cristo sea todo en todos. Entonces, pues imagínate, cuando Cristo sea todo en ti, en tus pensamientos, en tus miradas, en tus palabras, en tu corazón, en tus manos, Cristo actuando. Por eso es que la pregunta de Jesús va en continuación con la que nos queda abierta ayer en Herodes. Quiero que sepas, veas esta secuencia de amor que nos tiene el Señor en la liturgia, en la palabra. ¿Quién es este? ¿Quién es? Y por eso hoy aparece Jesús. ¿Quién dicen ustedes? Escucha, la gente dice, bueno, pero tú, le está diciendo a los discípulos, ¿y en qué contexto están? Están orando. Jesús está orando solo y lo acompañan los discípulos. San Lucas nos transmite este momento de oración y en la oración Jesús les pregunta, ¿quién dice la gente que soy yo? Pero luego va a ti, ¿sí? A ti, Alejandra, a ti, Gustavo, a ti. O sea, está a ti que estás aquí conectado en el amor de Dios. ¿Quién es Jesús para ti? Y si ves que la respuesta de Pedro, Pedro respondió, el Mesías de Dios, el Mesías de Dios. Pero ¿por qué Jesús les prohíbe inmediatamente decírselo a nadie? ¿Sabes por qué? Porque la concepción que tiene Pedro y los discípulos del Mesías de Dios es una concepción de uno que es victorioso, pero como en alguna competencia política, o un vencedor en el régimen militar. Esa es la concepción. Un Mesías que vence, o sea, un Mesías de Dios. Se esperaba que fuera aquel que venciese arrasando con todo el imperio romano y sacar del yugo romano a todos los judíos. ¿Ves la concepción? Es una concepción de un Mesías que entra a guerrear con armas, con el poder humano. ¿Te das cuenta? Bueno, ¿y qué dice Jesús? El Hijo del Hombre tiene que padecer mucho. Uy, eso es contrario. Padecer mucho. Ser desechado por los ancianos, sumos sacerdotes y escribas. Y algo que no podía caber en la mente de los discípulos, tampoco en ti, a lo mejor. Ser ejecutado. ¿Cómo es posible que el Mesías,
Porque ya Jesús en la oración, en su contacto permanente con el Padre, ya el Espíritu Santo, ve, le va descubriendo con la fuerza del amor de Dios que la misión para poder destruir el pecado, la muerte, para vencer la muerte, ahora era necesario. Recuerda los dos de Emaús que van tristes, recuerda, van escandalizados por la cruz, y Jesús entra como forastero, ¿recuerdas? Y dice, pero qué torpes son ustedes, todavía no han comprendido que era necesario que el Mesías padeciera para entrar en la gloria. O sea, el Mesías de la cruz, no el Mesías victorioso político, no el Mesías victorioso militar, el Mesías victorioso en la cruz. Es la cruz, la victoria, hermanos míos. Pero esto tú si lo crees, en algún momento estaba con unas comunidades y de pronto pregunto, bueno, y entonces, dime tú, María, ¿quién es Jesús para ti? ¿Quién es Jesús para ti? Bueno, yo me esperaría la respuesta de Pedro. Y me dice, ¿quién es Jesús para mí, Padre? ¿Quién es? Mira, me dijo, mira, Padre, y a todos los que estaban al lado. Yo tenía un resentimiento muy fuerte con mi esposo. Porque en la historia, cuando quedé en embarazo del primer hijo, mi esposo me ha abandonado. No ha estado conmigo. Y me ha tocado vivir un embarazo de llanto. Y yo sé que esto tendría consecuencias sobre mi hijo en el vientre. Y quedé con un resentimiento con este esposo que no quería que este hijo naciera. Cuando me he encontrado con Jesús, Jesucristo, ahora en mi corazón ha llegado el perdón. Y a mi hijo, que nunca le hablé mal de su papá, maravilloso esto de María, nunca le habló mal de su papá, le ha llevado al perdón de su papá. O sea que María se volvió, ella, mamá, se volvió el canal para que también su hijo, que tendría consecuencias en el vientre por el rechazo de papá, ya llegara al perdón. Escucha, perdón. ¿Quién es Jesús para ti, María? ¿Quién es? Y ella dice, Él es mi Salvador. Me ha salvado de este resentimiento, de este rencor, de este odio que estaba en mi corazón, y me ha llevado a amarle. Hermanos, ese es Jesucristo. Cuando te lleva a amar donde el mundo no ama, cuando te lleva a perdonar donde el mundo no perdonaría, es el Jesús de que quien te pega en una mejilla, la derecha, tú pones la otra. Es el Mesías, es Jesucristo, es el Salvador, es el que llega a que tú, tu corazón, llegue a estar libre. Es el Mesías que te hace capaz de enfrentar la enfermedad que tienes en este momento, y que a lo mejor en este instante tú te has revelado con Dios. ¿Por qué me llega esta enfermedad? Si yo rezo, estoy conectado en la Eucaristía, estoy conectado, estamos celebrando. Si yo cumplo, rezo el rosario todos los días, ¿por qué me viene esta enfermedad? ¿Por qué sufro por esta enfermedad? Bueno, y yo no te he sido fiel pues todos los días, ¿por qué me ha llegado esta quiebra económica? ¿Por qué?
Si tú sabes que tengo que abastecer todo el hogar, la familia, los hijos, ¿por qué, Señor? ¿Por qué? Y a lo mejor te revelas y te revelas con tu historia. ¿Por qué nací en esta casa? ¿Por qué nací en esta pobreza? ¿Por qué con este papá, esta mamá? ¿Por qué me tocaron estos hermanos? O a lo mejor miras tu cuerpo y dices, ¿y por qué he tenido yo esta enfermedad de niño que me ha marcado mi historia? O a lo mejor has sido abusada, has sido abusado de niño en la familia donde estabas. ¿Qué ha pasado contigo, con tu historia, con tu vida? ¿O cuando has tenido un momento de trabajo fuerte y este negocio no ha salido? ¿Quién es Jesús para ti? Y te dice el Qohelet, hay tiempo. Sí, es impresionante, hermanos, de plantar y tiempo de arrancar, tiempo de matar, tiempo de sanar. El Qohelet te está llevando a que revises tu vida hoy, en este momento. ¿Qué tiempo tienes? ¿Qué tiempo es este, hermano mío, hermana? Pues es el tiempo de amar, eso, tiempo de amar, ya no de odiar. No es tiempo del resentimiento, no es tiempo del rencor. El rencor es como un, si tú tienes un pedazo de carbón encendido, hay un tizón encendido, lo tienes en tu mano, ¿a quién te hace daño? ¿A quién? Alejandra, ¿a quién me hace daño? ¿A quién? Dilo, dilo fuerte, ¿a quién? ¿A ti misma? ¿A ti? A ti te hace daño. Por eso este Mesías, el Mesías, Jesucristo, Jesucristo, el Mesías de la cruz, es el que en la cruz dice, perdónalos porque no saben lo que hacen. ¿A quién le está matando? ¿A quién le está haciendo daño? Perdón. Lo declara inocente, imagínate. No es culpable. Ten misericordia, Padre. Hemos sido, por nosotros, se ha pagado la deuda de Adán, la deuda, hermanos, la deuda grande, impagable, no podíamos pagarla nosotros. Y Él, Jesús, ha subido en la cruz por ti y por mí. Gálatas 2:20, me amó y se entregó por mí. Escúchame, te ha amado y se ha entregado por ti. Tú no fuiste crucificado, Él sí, por ti. Tú no fuiste flagelado, Cristo sí, por ti. Por eso este momento es una llamada a tu corazón. Es tiempo de amar. Es tiempo de amar donde el mundo no ama. Es tiempo de amar. Es tiempo del perdón. Es tiempo de la misericordia. Hoy, viernes, penitencial. Es tiempo de ayuno hoy, tiempo de oración. Tiempo de misericordia, porque lo que pide la oración lo alcanza el ayuno y lo recibe la misericordia. Por tanto, vas a pensar en estas personas que te han hecho daño en tu historia. Papá, mamá, hermanos, algún jefe, algún sacerdote, religiosa. Señor Jesús, ama y perdona tú en mí, tú en mí, tú. ¿Ves el Mesías de la cruz? Bueno, ¿quién es realmente Jesús para ti?

0: Con esta alegría, hermanos, oremos para que este sacrificio nuestro sea agradable a Dios Padre Todopoderoso.
1: El Señor reciba de tus manos este santo sacrificio para alabanza y gloria de su nombre, para nuestro bien y de toda su santa iglesia.
0: Al ofrecerte, Señor, este sacrificio de expiación, te suplicamos que guardes a nuestras familias en tu gracia y en tu paz. Por Jesucristo nuestro Señor.
1: Amén.
0: Con fuerte voz, hermanos, el Señor esté con ustedes.
1: Y con su espíritu.
0: Levantemos el corazón.
1: Lo tenemos levantado hacia el Señor.
0: Demos gracias al Señor nuestro Dios.
1: Es justo y necesario.
0: En verdad es justo y necesario, es nuestro deber y salvación darte gracias, Padre Santo, siempre y en todo lugar. Por Jesucristo, tu Hijo amado, por Él, que es tu palabra, hiciste todas las cosas. Tú nos lo enviaste, para que, hecho hombre por obra del Espíritu Santo y nacido de María, la Virgen, fuera nuestro Salvador y Redentor. Él, en cumplimiento de tu voluntad, para destruir la muerte y manifestar la resurrección, extendió sus brazos en la cruz, y así adquirió para ti un pueblo santo. Por eso, con los ángeles y los santos, cantamos tu gloria, diciendo:

Santo eres en verdad, Padre, fuente de toda santidad. Por este amor caemos de rodillas, hermanos. Por eso te pedimos que santifiques estos dones con la efusión de tu Espíritu. De manera que se conviertan para nosotros en el cuerpo y la sangre de Jesucristo, nuestro Señor. El cual, cuando iba a ser entregado a su pasión voluntariamente aceptada, tomó pan, dándote gracias, lo partió y lo dio a sus discípulos, diciendo: tomen y coman todos de él, porque esto es mi cuerpo que será entregado por ustedes.

Del mismo modo, acabada la cena, tomó el cáliz y dándote gracias de nuevo, lo pasó a sus discípulos, diciendo: tomen y beban todos de él, porque este es el cáliz de mi sangre, sangre de la alianza nueva y eterna, que será derramada por ustedes y por muchos para el perdón de los pecados. Hagan esto en conmemoración mía.

Así pues, Padre, al celebrar ahora el memorial de la muerte y resurrección de tu Hijo, te ofrecemos el pan de vida y el cáliz de salvación, y te damos gracias porque nos haces dignos de servirte en tu presencia. Te pedimos humildemente que el Espíritu Santo congregue en la unidad a cuantos participamos del cuerpo y de la sangre de Cristo. Acuérdate, Padre, de tu Iglesia extendida por toda la tierra, y con nuestro Papa León, con nuestro Obispo José Miguel, y todos los pastores que cuidan de tu pueblo, llévala a su perfección por la caridad. Acuérdate también de nuestros hermanos que durmieron en la esperanza de la resurrección. Coloca allí todos tus difuntos, por quienes hemos orado, y de todos los que han muerto en tu misericordia, admítelos a contemplar la luz de tu rostro. Ten misericordia de todos nosotros, y así con María, la Virgen, Madre de Dios, su esposo San José, los apóstoles, los mártires, y cuantos vivieron en tu amistad a través de los tiempos, merezcamos, por tu Hijo Jesucristo, compartir la vida eterna y cantar tus alabanzas. Por Cristo.

0: Que cada día podamos rezar el Padre nuestro de una manera nueva, como si fuera la primera vez. Perdónanos, como nosotros ya hemos perdonado a quienes nos han hecho daño, a nuestros deudores, quienes nos han ofendido. Es el Mesías de la cruz, es Jesús en ti. Por eso el Espíritu Santo nos hace rezar. Padre nuestro, que estás en el cielo, santificado sea tu nombre. Venga a nosotros tu reino. Hágase tu voluntad en la tierra como en el cielo. Danos hoy nuestro pan de cada día. Perdona nuestras ofensas, como también nosotros perdonamos a los que nos ofenden. No nos dejes caer en la tentación y líbranos del mal. Padre, líbranos de todos los males. Concédenos la paz en nuestros días, para que, ayudados por tu misericordia, vivamos siempre libres de pecado y protegidos de toda perturbación, mientras esperamos la venida gloriosa de nuestro Salvador, Jesucristo.
1: Tuyo es el reino, tuyo el poder y la gloria por siempre, Señor.
0: Señor Jesucristo, que dijiste a tus apóstoles: la paz les dejo, mi paz les doy. No tengas en cuenta nuestros pecados, sino la fe de tu iglesia, y conforme a tu palabra, concédele la paz y la unidad. Tú que vives y reinas por los siglos de los siglos.
1: Amén.
0: La paz del Señor esté siempre con ustedes. Como hijos, intercambiemos ahora el don de la paz. Dile: la paz sea contigo. La paz sea contigo. La paz sea contigo.

0: Y este es Jesucristo. Él es el Cordero de Dios que quita el pecado del mundo. Dichosos los invitados a la cena del Señor.
1: Señor, no soy digno de que entres en mi casa, pero una palabra tuya bastará para sanar.
0: Yo creo, Jesús mío, que tú estás realmente presente en el cielo y en el santísimo sacramento de la Eucaristía. Te amo sobre todas las cosas y deseo recibirte dentro de mi alma. Te he recibido, Señor, te abrazo y me uno del todo a ti. Señor, jamás permitas que me separe de ti. Jamás permitas que me separe de tu amor. Jamás permitas que dude de tu amor. Mi alma está unida a ti y tu diestra me sostiene.

Cierra tus ojos, toma conciencia a Jesús dentro de ti. Es Jesús quien va a amar hoy, donde el mundo no ama, Él ama en ti, en tu pensamiento, en tus ojos, en tu boca, palpita en tu corazón. Cubrimos nuestra alma con su sangre, la adornamos con sus llagas, clavamos nuestras manos con sus clavos y nuestros pies con sus clavos. ¿Ves otro Cristo que va ahora a trabajar, a amar, a servir en casa, en el estudio, donde vas a estar hoy? Por eso toma conciencia y haz un momento de adoración, en silencio, absoluto, en silencio. Un momento de adoración. Di gracias, Señor. Muchas gracias. Eucaristeia, gracias.

0: ¿Puede una madre olvidar al niño que amamanta? Pues aunque ella se olvidara, yo no te olvidaré, dice el Señor. Oremos. Padre misericordioso, concede a cuantos has renovado con estos divinos sacramentos imitar fielmente los ejemplos de la Sagrada Familia de tu unigénito, para que después de las tristezas de esta vida podamos gozar de su eterna compañía en el cielo. Por Jesucristo nuestro Señor. Amén. Recuerda, hoy es día de ayuno, oración y limosna. Lo que pide la oración lo alcanza el ayuno y lo recibe la misericordia. El Señor esté con ustedes.
1: Y con su espíritu.
0: Y la bendición de Dios Todopoderoso, Padre, Hijo y Espíritu Santo, descienda sobre ustedes y los acompañe siempre.
1: Amén.
0: En manos de la Santísima Virgen María, quien cantamos con alegría, hermanos, pueden ir en paz.
1: Demos gracias a Dios.
0: Feliz y santo día.
1: Amén.

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Muy buenas tardes, hermanos, hermanas. Listos, listos aquí ya para hacer la oración del Santo Rosario. Esperemos que nos puedan acompañar en esta tarde. Hacer alguno, llamarnos para hacer algún misterio, para ofrecerlo, por alguna intención que ustedes tengan también. Gracias a Dios estamos aquí una vez más. Vamos a ponernos en la presencia de Dios, pues, para hacer esta oración, para ofrecerla por todas nuestras intenciones, por nuestras familias, por nuestros hijos, por nuestra propia conversión. Damos gracias a Dios por habernos permitido estar aquí una vez más, por este día, por esta semana que hemos vivido, por nuestro trabajo. Damos gracias a Dios por todas las bendiciones. Y vamos a ofrecerlo por todas las necesidades de cada uno de ustedes, por nuestros enfermos. Vamos a ofrecer esta oración del Santo Rosario por nuestros enfermitos, por nuestros enfermos que tenemos como familiares, como conocidos, como amigos, por los enfermos que están en los hospitales, necesitando de nuestras oraciones para que ellos salgan de esa operación, de ese malestar, como Dios, como sea la voluntad de Dios, para mejor para ellos, para que ponga en sus manos los mejores doctores o enfermeras. Bueno, vamos a ponernos en la presencia de Dios para hacer la oración de los enfermos. En nombre del Padre, del Hijo y del Espíritu Santo. Amén. Señor Jesús, creemos que estás vivo y resucitado. Creemos que estás realmente en el Santísimo Sacramento del altar y en cada uno de nosotros. Te alabamos y te adoramos por venir hasta nosotros como pan vivo bajado del cielo. Tú eres la plenitud de la vida, tú eres la restauración, la resurrección y la vida. Tú eres, Señor, la salud de los enfermos. Hoy queremos presentarte a todos los enfermos, porque para ti no hay distancia ni en el tiempo ni en el espacio. Tú eres el eterno presente y tú los conoces. Ahora, Señor, te pedimos que tengas compasión de ellos, para que todos reconozcan que tú estás vivo en tu iglesia hoy y que se renueve su fe y su confianza en ti. Te lo suplicamos, Jesús, ten compasión de los que sufren en su cuerpo, de los que sufren en su corazón, de los que sufren en su alma, de los que están orando y oyendo los testimonios de lo que tú estás haciendo, por tu espíritu renovador en el mundo entero. Ten compasión de ellos, Señor, desde ahora te lo pedimos. Bendícelos a todos y haz que muchos vuelvan a encontrar la salud, que su fe crezca y se vaya abriendo a las maravillas de tu amor, para que también ellos sean testigos de tu poder y de tu compasión. Te lo pedimos, Jesús, por el poder de tus santas llagas, por tu santa cruz, por tu preciosa sangre. Sánalos, Señor. Sánalos en su cuerpo, sánalos en su corazón, sánalos en su alma. Dales vida y vida en abundancia. Te lo pedimos por la intercesión de María Santísima, tu Madre, la Virgen de los Dolores, quien estaba presente al pie de la cruz, la que fue la primera en contemplar tu santa al pie de la cruz, la que fue la primera en contemplar tus santas llagas y que nos diste por Madre.

Sánelos a los enfermos que van a escuchar esta oración. Haz que crezcan en la fe, en la esperanza, y que reciban la salud para gloria de tu nombre, para que tu reino siga extendiéndose más y más en los corazones a través de los signos y prodigios de tu amor. Todo esto te lo pedimos, Jesús, porque tú eres Jesús, tú eres el buen pastor, y todos somos ovejas de tu rebaño. Estamos tan seguros de tu amor, que aún antes de conocer el resultado de nuestra oración en fe, te decimos gracias, Jesús, por lo que tú vas a hacer en cada uno de ellos. Gracias por los enfermos que tú estás sanando ahora, que tú estás visitando con tu misericordia. Gracias, Jesús, por lo que tú vas a hacer. Lo depositamos en tus manos desde hoy y te pedimos que los sumerjas en tus santas llagas, que los cubras con tu sangre divina y que a través de este mensaje de tu corazón de buen pastor hable a los corazones de tantos enfermos que van a escuchar. Gloria y alabanza a ti, Señor. Amén.

Vamos a comenzar entonces, hermanos, con la oración del Santo Rosario, hermanitas, para que nos llamen, se comuniquen al 559-442-1680, para que nos ayuden con un misterio, que lo ofrezcan con alguna de las intenciones que ustedes tienen. Vamos a ofrecerlo pues por nuestros padres, por nuestros sacerdotes aquí en la diócesis de Fresno, para nuestros párrocos en la iglesia, en nuestra iglesia de San Patricio allá en Kerman, Padre Marcelino, Padre Bartolomé, Padre Juan, y por todos los sacerdotes de aquí del área de Fresno, para que Dios les siga dando la sabiduría, la fe que ellos necesitan para guiar a su pueblo. Por nuestra propia conversión vamos a ofrecerlo, por nuestros hijos, para que reine nuestra paz en nuestros hogares, y por cada una de las intenciones, por esta su radio Bendita Eucaristía aquí en Fresno, por sus servidores, por este evento de Viva Cristo Rey también, que se está llevando a cabo este fin de semana, para que pues dé los frutos y estén las personas que necesitan estar ahí por el llamado de Dios, para conocer lo que nos tienen preparados, para conocer más aún de nuestra religión. Vamos entonces a comenzar. Por la señal de la Santa Cruz de nuestros enemigos, líbranos, Señor Dios nuestro, en nombre del Padre, del Hijo y del Espíritu Santo. Amén. Vamos a pedirle perdón a Dios por nuestras ofensas que hayamos cometido, por nuestros errores, por nuestros actos malos que hayamos hecho durante la semana. Señor mío Jesucristo, Dios y hombre verdadero, me pesa de todo corazón de haber pecado, porque he merecido el infierno y he perdido el cielo. Sobre todo porque te ofendí a ti que eres bondad infinita, a quien amo sobre todas las cosas. Propongo firmemente con tu gracia enmendarme y alejarme de las ocasiones de pecar, confesarme y cumplir la penitencia. Confío me perdonarás por tu infinita misericordia. Amén. Abre, Señor, mis labios para alabar tu nombre y el de tu Santa Madre. Gloria al Padre, gloria al Hijo y gloria al Espíritu Santo. Como era en un principio, ahora y siempre, por los siglos de los siglos santos. Amén. María, Madre de Gracia, Madre de Misericordia, en la vida y en la muerte, ampáranos, Gran Señora. Hoy vamos a meditar los misterios dolorosos. En el primer misterio doloroso que ofrecemos, pues, por todos nosotros, por nuestra conversión, por cada uno de ustedes allá que nos están acompañando desde su casa, desde su automóvil, por todas sus intenciones que están dentro de sus corazones,

0: Meditamos la agonía de Jesús en el huerto. Va Jesús con ellos a una propiedad llamada Getsemaní y dice a los discípulos: «Sentaos aquí mientras voy allá a orar». Y tomando consigo a Pedro y a los dos hijos de Zebedeo, comenzó a sentir tristeza y angustia. Adelantándose un poco, cayó rostro en tierra y dijo: «Padre, si quieres, aparta de mí esta copa, pero que no se haga mi voluntad, sino la tuya». Y sumido en agonía, insistía más en su oración. Su sudor se hizo como gotas espesas de sangre que caían en tierra. Adelante, hermanita. Padre nuestro.
1: Padre nuestro que estás en el cielo, santificado sea tu nombre. Venga a nosotros tu reino. Hágase, Señor, tu voluntad aquí en la tierra como en el cielo.
0: Danos hoy nuestro pan de cada día. Perdona nuestras ofensas como también nosotros perdonamos a los que nos ofenden. No nos dejes caer en tentación y líbranos de todo mal. Amén.
1: Santa María, Madre de Dios, ruega, Señora, por nosotros los pecadores, ahora y en la hora de nuestra muerte. Amén.
0: Dios te salve María, llena eres de gracia, el Señor es contigo. Bendita eres entre todas las mujeres, bendito el fruto de tu vientre, Jesús.
1: Santa María, Madre de Dios, ruega, Señora, por nosotros los pecadores, ahora y en la hora de nuestra muerte. Amén.
0: Dios te salve María, llena eres de gracia, el Señor es contigo. Bendita eres entre todas las mujeres, bendito el fruto de tu vientre, Jesús.
1: Santa María, Madre de Dios, ruega, Señora, por nosotros los pecadores, ahora y en la hora de nuestra muerte. Amén.
0: Dios te salve María, llena eres de gracia, el Señor es contigo. Bendita eres entre todas las mujeres, bendito el fruto de tu vientre, Jesús.
1: Santa María, Madre de Dios, ruega, Señora, por nosotros los pecadores, ahora y en la hora de nuestra muerte. Amén.
0: Dios te salve María, llena eres de gracia, el Señor es contigo. Bendita eres entre todas las mujeres, bendito el fruto de tu vientre, Jesús.
1: Santa María, Madre de Dios, ruega, Señora, por nosotros los pecadores, ahora y en la hora de nuestra muerte. Amén.
0: Dios te salve María, llena eres de gracia, el Señor es contigo. Bendita eres entre todas las mujeres, bendito el fruto de tu vientre, Jesús.
1: Santa María, Madre de Dios, ruega, Señora, por nosotros los pecadores, ahora y en la hora de nuestra muerte. Amén.
0: Dios te salve María, llena eres de gracia, el Señor es contigo. Bendita eres entre todas las mujeres, bendito el fruto de tu vientre, Jesús.
1: Santa María, Madre de Dios, ruega, Señora, por nosotros los pecadores, ahora y en la hora de nuestra muerte. Amén.
0: Dios te salve María, llena eres de gracia, el Señor es contigo. Bendita eres entre todas las mujeres, bendito el fruto de tu vientre, Jesús.
1: Santa María, Madre de Dios, ruega, Señora, por nosotros los pecadores, ahora y en la hora de nuestra muerte. Amén.
0: Dios te salve María, llena eres de gracia, el Señor es contigo. Bendita eres entre todas las mujeres, bendito el fruto de tu vientre, Jesús.
1: Santa María, Madre de Dios, ruega, Señora, por nosotros los pecadores, ahora y en la hora de nuestra muerte. Amén.
0: Dios te salve María, llena eres de gracia, el Señor es contigo. Bendita eres entre todas las mujeres, bendito el fruto de tu vientre, Jesús.
1: Santa María, Madre de Dios, ruega, Señora, por nosotros los pecadores, ahora y en la hora de nuestra muerte. Amén.
0: Dios te salve María, llena eres de gracia, el Señor es contigo. Bendita eres entre todas las mujeres, bendito el fruto de tu vientre, Jesús.
1: Santa María, Madre de Dios, ruega, Señora, por nosotros los pecadores, ahora y en la hora de nuestra muerte. Amén.
0: Gloria al Padre, gloria al Hijo, gloria al Espíritu Santo.
1: Como era en un principio, ahora y siempre, por los siglos santos. Amén.
0: María, Madre de Gracia, Madre de Misericordia.
1: En la vida y en la muerte, ampáranos, Gran Señora.
0: Oh Jesús mío.
1: Oh Jesús mío, perdona nuestros pecados, líbranos del fuego del infierno. Lleva todas las almas al cielo, especialmente socorre a las más necesitadas de tu infinita misericordia. Amén. Amén.
0: Sagrado Corazón de Jesús.
1: En vos confío.
0: Dulce Corazón de María.
1: Sé la salvación del alma mía.
0: Hermanita, si no me llama nadie más, usted puede seguir acompañándome.

0: Meditamos el segundo misterio doloroso. Quiero ofrecer por alguien este misterio, hermanita.
1: Por todos nuestros hermanos enfermos de diabetes y los que están en sus diálisis. También por todos los voluntarios de Bendita y Cuarto Día.
0: Ofrecemos pues este segundo misterio por estas intenciones, también por la pronta recuperación y salud del amigo Justino Ríos, para que encuentre el hígado que necesita. En el segundo misterio doloroso que ofrecemos por estas intenciones, meditamos la flagelación del Señor. Pilato volvió a salir donde los judíos y les dijo: yo no encuentro ningún delito en él. ¿Creéis pues que os ponga en libertad al rey de los judíos? Ellos volvieron a gritar diciendo: a ese no, a Barrabás. Pilato entonces tomó a Jesús y lo mandó a azotar. Tenemos otra llamadita, hermana, nos acompaña después en otro misterio.
1: Sí, está muy bien.
0: Adelante, hermana, Padre nuestro.
2: Venga a nosotros tu reino, hágase, Señor, tu voluntad en la tierra como en el cielo.
0: Danos hoy nuestro pan de cada día. Perdona nuestras ofensas, como también nosotros perdonamos a los que nos ofenden. No nos dejes caer en tentación y líbranos de todo mal. Amén.
2: Dios te salve, María, llena eres de gracia, el Señor es contigo. Bendita tú eres entre todas las mujeres y bendito el fruto de tu vientre, Jesús.
0: Santa María, Madre de Dios y Madre nuestra, ruega, Señora, por nosotros pecadores, ahora y en la hora de nuestra muerte. Amén.
2: Dios te salve, María, llena eres de gracia, el Señor es contigo. Bendita tú eres entre todas las mujeres y bendito el fruto de tu vientre, Jesús.
0: Santa María, Madre de Dios y Madre nuestra, ruega, Señora, por nosotros pecadores, ahora y en la hora de nuestra muerte. Amén.
2: Dios te salve, María, llena eres de gracia, el Señor es contigo. Bendita tú eres entre todas las mujeres y bendito el fruto de tu vientre, Jesús.
0: Santa María, Madre de Dios y Madre nuestra, ruega, Señora, por nosotros pecadores, ahora y en la hora de nuestra muerte. Amén.
2: Dios te salve, María, llena eres de gracia, el Señor es contigo. Bendita tú eres entre todas las mujeres y bendito el fruto de tu vientre, Jesús.
0: Santa María, Madre de Dios y Madre nuestra, ruega, Señora, por nosotros pecadores, ahora y en la hora de nuestra muerte. Amén.
2: Dios te salve, María, llena eres de gracia, el Señor es contigo. Bendita tú eres entre todas las mujeres y bendito el fruto de tu vientre, Jesús.
0: Santa María, Madre de Dios y Madre nuestra, ruega, Señora, por nosotros pecadores, ahora y en la hora de nuestra muerte. Amén.
2: Dios te salve, María, llena eres de gracia, el Señor es contigo. Bendita tú eres entre todas las mujeres y bendito el fruto de tu vientre, Jesús.
0: Santa María, Madre de Dios y Madre nuestra, ruega, Señora, por nosotros pecadores, ahora y en la hora de nuestra muerte. Amén.
2: Dios te salve, María, llena eres de gracia, el Señor es contigo. Bendita tú eres entre todas las mujeres, y bendito es el fruto de tu vientre, Jesús.
0: Santa María, Madre de Dios y Madre nuestra, ruega, Señora, por nosotros pecadores, ahora y en la hora de nuestra muerte. Amén.
2: Dios te salve, María, llena eres de gracia, el Señor es contigo. Bendita tú eres entre todas las mujeres y bendito el fruto de tu vientre, Jesús.
0: Santa María, Madre de Dios y Madre nuestra, ruega, Señora, por nosotros pecadores, ahora y en la hora de nuestra muerte. Amén.
2: Dios te salve, María, llena eres de gracia, el Señor es contigo. Bendita
0: Santa María, Madre de Dios y Madre nuestra, ruega, Señora, por nosotros pecadores, ahora y en la hora de nuestra muerte. Amén.
2: Gloria a Dios, te salve, María, llena eres de gracia, el Señor es contigo. Bendita tú eres entre todas las mujeres y bendito el fruto de tu vientre, Jesús.
0: Santa María, Madre de Dios y Madre nuestra, ruega, Señora, por nosotros pecadores, ahora y en la hora de nuestra muerte. Amén.
2: Gloria al Padre, gloria al Hijo y gloria al Espíritu Santo.
0: Como era en un principio, ahora y siempre, por los siglos de los siglos santos. Amén. María, Madre de Gracia, Madre de Misericordia.
2: En la vida y la muerte,
0: oh Jesús mío, perdona nuestras ofensas.
2: Lleva al cielo a todas las almas, especialmente las más necesitadas de tu infinita misericordia. Amén.
0: Sagrado Corazón de Jesús,
2: en vos confío.
0: Dulce Corazón de María,
2: en la salvación del alma mía.
0: Bendiciones, hermanita.
2: Bendiciones.

0: continuamos ofreciendo el tercer misterio en esta oración del Santo Rosario. Lo ofrecemos pues por estos servidores, por nuestros servidores de bendita Eucaristía, por esta su radio bendita Eucaristía y por todos sus miembros, para que Dios nos siga bendiciendo para poder seguir ayudando de nuestra mejor manera que podamos a esta su radio bendita Eucaristía, para que sigamos al aire ayudando a través de estos micrófonos a alguna persona necesitada. En el tercer misterio doloroso meditamos la coronación de espinas. Los soldados trenzaron una corona de espinas, se la pusieron sobre la cabeza, en su mano derecha una caña, y doblando la rodilla delante de él le hacían burla diciendo: «Salve, rey de los judíos». Y después de escupirle, cogieron la caña y le golpeaban la cabeza. Padre nuestro que estás en el cielo, santificado sea tu nombre, venga a nosotros tu reino. Hágase, Señor, tu voluntad en la tierra como en el cielo. Danos hoy nuestro pan de cada día. Perdona nuestras ofensas, como también nosotros perdonamos a los que nos ofenden. No nos dejes caer en tentación y líbranos de todo mal. Amén. Dios te salve María, llena eres de gracia, el Señor es contigo. Bendita eres entre todas las mujeres. Bendito el fruto de tu vientre, Jesús. Santa María, Madre de Dios y Madre nuestra, ruega, Señora, por nosotros pecadores, ahora y en la hora de nuestra muerte. Amén. Adelante, hermanita.
1: Dios te salve, María.
0: Dios te salve, María.
1: Llena de gracias, el Señor es contigo. Bendita tú eres entre todas las mujeres. Bendito es el fruto de tu vientre, Jesús.
0: Santa María, Madre de Dios y Madre nuestra, ruega, Señora, por nosotros pecadores, ahora y en la hora de nuestra muerte. Amén.
1: Dios te salve, María, llena de gracias, el Señor es contigo. Bendita tú eres entre todas las mujeres. Bendito es el fruto de tu vientre, Jesús.
0: Santa María, Madre de Dios y Madre nuestra, ruega, Señora, por nosotros pecadores, ahora y en la hora de nuestra muerte. Amén.
1: Dios te salve, María, llena de gracias, el Señor es contigo. Bendita tú eres entre todas las mujeres. Bendito es el fruto de tu vientre, Jesús.
0: Santa María, Madre de Dios y Madre nuestra, ruega, Señora, por nosotros pecadores, ahora y en la hora de nuestra muerte. Amén.
1: Dios te salve, María, llena de gracias, el Señor es contigo. Bendita tú eres entre todas las mujeres. Bendito es el fruto de tu vientre, Jesús.
0: Santa María, Madre de Dios y Madre nuestra, ruega, Señora, por nosotros pecadores, ahora y en la hora de nuestra muerte. Amén.
1: Dios te salve, María, llena de gracias, el Señor es contigo. Bendita tú eres entre todas las mujeres. Bendito es el fruto de tu vientre, Jesús.
0: Santa María, Madre de Dios y Madre nuestra, ruega, Señora, por nosotros pecadores, ahora y en la hora de nuestra muerte. Amén.
1: Dios te salve, María, llena de gracias, el Señor es contigo. Bendita tú eres entre todas las mujeres. Bendito es el fruto de tu vientre, Jesús.
0: Santa María, Madre de Dios y Madre nuestra, ruega, Señora, por nosotros pecadores, ahora y en la hora de nuestra muerte. Amén.
1: Dios te salve, María, llena de gracias, el Señor es contigo. Bendita tú eres entre todas las mujeres, bendito es el fruto de tu vientre, Jesús.
0: Santa María, Madre de Dios y Madre nuestra, ruega, Señora, por nosotros pecadores, ahora y en la hora de nuestra muerte. Amén.
1: Dios te salve, María, llena de gracias, el Señor es contigo. Bendita tú eres entre todas las mujeres, bendito es el fruto de tu vientre, Jesús.
0: Santa María, Madre de Dios y Madre nuestra, ruega, Señora, por nosotros pecadores, ahora y en la hora de nuestra muerte. Amén.
1: Dios te salve, María, llena de gracias, el Señor es contigo. Bendita tú eres entre todas las mujeres. Bendito es el fruto de tu vientre, Jesús.
0: Gloria a Santa María, Madre de Dios y Madre nuestra, ruega, Señora, por nosotros pecadores, ahora y en la hora de nuestra muerte. Amén.
1: Gloria al Padre, y gloria al Hijo, y gloria al Espíritu Santo.
0: Como era en un principio, ahora y siempre, por los siglos de los siglos santos. Amén.
1: María, Madre de Gracia y Madre de Misericordia.
0: En la vida y en la muerte, ampáranos, oh Gran Señora.
1: Oh Jesús mío, perdona nuestros pecados, líbranos del fuego del infierno, lleva todas las almas al cielo. Socorre especialmente a las más necesitadas de tu infinita misericordia. Amén.
0: Amén. Sagrado Corazón de Jesús,
1: en vos confío.
0: Dulce Corazón de María,
1: en la salvación del alma mía.
0: Gracias, hermanita. Si no nos llama, nos sigue acompañando, por favor. Gracias.

0: Vamos a continuar ofreciendo el cuarto misterio doloroso por nuestras hermanitas que siempre nos acompañan, por sus familias que nos ayudan a hacer esta oración del Santo Rosario, por nuestra hermanita. Ofrecemos pues este misterio por todos ustedes, los que siempre están pendientes a la hora de hacer la oración del Santo Rosario, por sus intenciones. En el cuarto misterio meditamos que ofrecemos: Jesús carga la cruz. Cuando se hubieron burlado de él, le quitaron el manto, le pusieron sus ropas y le llevaron a crucificarle. Y él, cargando con su cruz, salió hacia el lugar llamado Calvario, obligando a uno que pasaba, a Simón de Cirene, a que llevara su cruz. Padre nuestro que estás en el cielo, santificado sea tu nombre. Venga a nosotros tu reino. Haga, Señor, tu voluntad en la tierra como en el cielo. Adelante, hermanita.
1: Danos hoy nuestro pan de cada día. Perdona nuestras ofensas, como también nosotros perdonamos. No nos dejes caer en la tentación, y nos dejamos. Amén.
0: Dios te salve María, llena eres de gracia, el Señor es contigo. Bendita eres entre todas las mujeres, bendito el fruto de tu vientre, Jesús.
1: Santa María, Madre de Dios, ruega, Señora, por nosotros pecadores, ahora y en la hora de nuestra muerte. Amén.
0: Dios te salve María, llena eres de gracia, el Señor es contigo. Bendita eres entre todas las mujeres, bendito el fruto de tu vientre, Jesús.
1: Santa María, Madre de Dios, ruega, Señora, por nosotros pecadores, ahora y en la hora de nuestra muerte. Amén.
0: Dios te salve María, llena eres de gracia, el Señor es contigo. Bendita eres entre todas las mujeres, bendito el fruto de tu vientre, Jesús.
1: Santa María, Madre de Dios, ruega, Señora, por nosotros pecadores, ahora y en la hora de nuestra muerte. Amén.
0: Dios te salve María, llena eres de gracia, el Señor es contigo. Bendita eres entre todas las mujeres, bendito el fruto de tu vientre, Jesús.
1: Santa María, Madre de Dios, ruega, Señora, por nosotros pecadores, ahora y en la hora de nuestra muerte. Amén.
0: Dios te salve María, llena eres de gracia, el Señor es contigo. Bendita eres entre todas las mujeres, bendito el fruto de tu vientre, Jesús.
1: Santa María, Madre de Dios, ruega, Señora, por nosotros pecadores, ahora y en la hora de nuestra muerte. Amén.
0: Dios te salve María, llena eres de gracia, el Señor es contigo. Bendita eres entre todas las mujeres, bendito el fruto de tu vientre, Jesús.
1: Santa María, Madre de Dios, ruega, Señora, por nosotros pecadores, ahora y en la hora de nuestra muerte. Amén.
0: Dios te salve María, llena eres de gracia, el Señor es contigo. Bendita eres entre todas las mujeres, bendito el fruto de tu vientre, Jesús.
1: Santa María, Madre de Dios, ruega, Señor, por nosotros pecadores, ahora y en la hora de nuestra muerte. Amén.
0: Dios te salve María, llena eres de gracia, el Señor es contigo. Bendita eres entre todas las mujeres, bendito el fruto de tu vientre, Jesús.
1: Santa María, Madre de Dios, ruega, Señor, por nosotros pecadores, ahora y en la hora de nuestra muerte. Amén.
0: Dios te salve María, llena eres de gracia, el Señor es contigo. Bendita eres entre todas las mujeres, bendito el fruto de tu vientre, Jesús.
1: Santa María, Madre de Dios, ruega, Señora, por nosotros pecadores, ahora y en la hora de nuestra muerte. Amén.
0: Dios te salve María, llena eres de gracia, el Señor es contigo. Bendita eres entre todas las mujeres, bendito el fruto de tu vientre, Jesús.
1: Santa María, Madre de Dios, ruega, Señora, por nosotros pecadores, ahora y en la hora de nuestra muerte. Amén.
0: Gloria al Padre, gloria al Hijo, gloria al Espíritu Santo.
1: Como era en un principio, ahora y siempre, por los siglos de los siglos santos. Amén.
0: María, Madre de Gracia, Madre de Misericordia,
1: en la vida y en la muerte, ampáranos, oh Gran Señora.
0: Oh Jesús mío,
1: perdona nuestros pecados, líbranos del fuego del infierno, lleva al cielo a todas las almas y conduce especialmente a aquellas más necesitadas de tu divina misericordia. Amén.
0: Amén. Sagrado corazón de Jesús,
1: en vos confío.
0: Dulce corazón de María,
1: en la salvación del alma mía.
0: Bendiciones, hermana. Muchas gracias. Sí.

0: Continuamos ofreciendo el quinto misterio doloroso. Meditamos la crucifixión, lo ofrecemos pues por este evento del primer centenario, la conmemoración del primer centenario de la guerra cristera en México. Lo ofrecemos pues para que las personas que estén necesitadas de aprender, de saber más, puedan estar ahí. De esa forma también pues puedan ayudar a esta su radio bendita Eucaristía, al mismo tiempo aprender mucho de lo que es nuestra religión, de nuestra cristiandad, de nuestra conocer de lo que es nuestra historia de la guerra cristera. Ofrecemos pues por este evento también este misterio, por cada uno de los voluntarios que van a estar ahí también ofreciendo su tiempo para este evento. En el quinto misterio pues que ofrecemos es la crucifixión. Llegados al lugar llamado Calvario, le crucificaron. Jesús decía: Padre, perdónales porque no saben lo que hacen. Era ya cerca de la hora sexta, cuando al eclipsarse el sol hubo oscuridad sobre toda la tierra hasta la hora nona. Jesús, dando un fuerte grito, dijo: Padre, en tus manos encomiendo mi espíritu, y dicho esto, expiró. Como le vieron muerto, no le quebraron las piernas, sino que uno de los soldados le traspasó el costado con una lanza, y al instante salió sangre y agua. Padre nuestro que estás en el cielo, santificado sea tu nombre. Venga a nosotros tu reino. Hágase, Señor, tu voluntad en la tierra como en el cielo. Adelante, hermanita.
1: Dale, Señor, nuestro pan de cada día. Perdona nuestras ofensas como también nosotros. No nos dejes caer ante...
0: Perdón, hermanita, se cortó. No nos dejes caer en la tentación y líbranos de todo mal. Amén. Dios te salve María, llena eres de gracia, el Señor es contigo. Bendita eres entre todas las mujeres, bendito el fruto de tu vientre Jesús. Santa María, Madre de Dios y Madre nuestra, ruega Señora por nosotros pecadores, ahora y en la hora de nuestra muerte. Amén. Ahora sí, adelante, hermanita. Ay, perdón, no sé qué pasó. Nos puede volver a llamar, hermanita. Dios te salve, María. Llena eres de gracia, el Señor es contigo. Bendita eres entre todas las mujeres. Bendito el fruto de tu vientre, Jesús.
1: Santa María, Madre de Dios, ruega por nosotros los pecadores, ahora y en la hora de nuestra muerte. Amén.
0: Dios te salve María, llena eres de gracia, el Señor es contigo. Bendita eres entre todas las mujeres, bendito el fruto de tu vientre, Jesús.
1: Santa María, Madre de Dios y Madre nuestra, ruega por nosotros los pecadores, ahora y en la hora de nuestra muerte. Amén.
0: Dios te salve María, llena eres de gracia, el Señor es contigo. Bendita eres entre todas las mujeres, bendito el fruto de tu vientre, Jesús.
1: Santa María, Madre de Dios y Madre nuestra, ruega por nosotros los pecadores, ahora y en la hora de nuestra muerte. Amén.
0: Dios te salve María, llena eres de gracia, el Señor es contigo. Bendita eres entre todas las mujeres, bendito el fruto de tu vientre, Jesús.
1: Santa María, Madre de Dios y Madre nuestra, ruega por nosotros los pecadores, ahora y en la hora de nuestra muerte. Amén.
0: Dios te salve María, llena eres de gracia, el Señor es contigo. Bendita eres entre todas las mujeres, bendito el fruto de tu vientre, Jesús.
1: Santa María, Madre de Dios y Madre nuestra, ruega por nosotros los pecadores, ahora y en la hora de nuestra muerte. Amén.
0: Dios te salve María, llena eres de gracia, el Señor es contigo. Bendita eres entre todas las mujeres, bendito el fruto de tu vientre, Jesús.
1: Santa María, Madre de Dios y Madre nuestra, ruega por nosotros los pecadores, ahora y en la hora de nuestra muerte. Amén.
0: Dios te salve María, llena eres de gracia, el Señor es contigo. Bendita eres entre todas las mujeres, bendito el fruto de tu vientre, Jesús.
1: Santa María, Madre de Dios y Madre nuestra, ruega por nosotros los pecadores, ahora y en la hora de nuestra muerte. Amén.
0: Dios te salve María, llena eres de gracia, el Señor es contigo. Bendita eres entre todas las mujeres, bendito el fruto de tu vientre, Jesús.
1: Santa María, Madre de Dios, ruega por nosotros los pecadores, ahora y en la hora de nuestra muerte. Amén.
0: Dios te salve María, llena eres de gracia, el Señor es contigo. Bendita eres entre todas las mujeres, bendito el fruto de tu vientre, Jesús.
1: Santa María, Madre de Dios y Madre nuestra, ruega por nosotros los pecadores, ahora y en la hora de nuestra muerte. Amén.
0: Dios te salve María, llena eres de gracia, el Señor es contigo. Bendita eres entre todas las mujeres, bendito el fruto de tu vientre, Jesús.
1: Santa María, Madre de Dios y Madre nuestra, ruega por nosotros los pecadores, ahora y en la hora de nuestra muerte. Amén.
0: Gloria al Padre, gloria al Hijo, gloria al Espíritu Santo.
1: Como era en un principio, ahora y siempre, por los siglos de los siglos santos. Amén.
0: María, Madre de Gracia, Madre de Misericordia.
1: En la vida y en la muerte, ampáranos, Madre nuestra.
0: Oh Jesús mío,
1: perdona nuestros pecados. Persérvanos del fuego del infierno, lleva al cielo a todas las almas, especialmente a las más necesitadas de tu infinita misericordia. Amén.
0: Amén. Sagrado corazón de Jesús,
1: en vos confío.
0: Dulce corazón de María,
1: sé la salvación del alma mía.
0: Nos acompaña para la
1: letanía. Claro que sí.

0: Oh soberano santuario, sagrario del Verbo Eterno.
1: Libra Virgen del Infierno, expresamos el Santo Rosario.
0: Emperatriz poderosa de los mortales, consuelo.
1: Ábrenos, Virgen del Cielo, con una muerte dichosa y danos pureza de alma a usted que es tan poderoso.
0: Padre nuestro que estás en el cielo, santificado sea tu nombre, venga a nosotros tu reino, haga Señor tu voluntad en la tierra como en el cielo.
1: Danos hoy nuestro pan de cada día, perdona nuestras ofensas como también nosotros perdonamos a los que nos ofenden. No nos dejes caer en la tentación, mas líbranos y guárdanos de todo el mal. Amén.
0: Dios te salve María Santísima, Hija de Dios Padre, Virgen purísima y castísima antes del parto. En tus manos encomendamos nuestra fe para que la alumbres. Llena eres de gracia, el Señor es contigo, bendita eres entre todas las mujeres, bendito el fruto de tu vientre, Jesús.
1: Santa María, Madre de Dios y Madre nuestra, ruega por nosotros los pecadores, ahora y en la hora de nuestra muerte. Amén.
0: Dios te salve María Santísima, Madre de Dios Hijo, Virgen purísima y castísima en el parto, en tus manos encomendamos nuestra esperanza para que la alientes. Llena eres de gracia, el Señor es contigo. Bendita eres entre todas las mujeres, bendito el fruto de tu vientre, Jesús.
1: Santa María, Madre de Dios y Madre nuestra, ruega por nosotros los pecadores, ahora y en la hora de nuestra muerte. Amén.
0: Dios te salve, María Santísima, Esposa del Espíritu Santo, Virgen purísima y castísima después del parto. En tus manos encomendamos nuestra caridad para que la inflames. Llena eres de gracia, el Señor es contigo. Bendita eres entre todas las mujeres, bendito el fruto de tu vientre, Jesús.
1: Santa María, Madre de Dios y Madre nuestra, ruega por nosotros los pecadores, ahora y en la hora de nuestra muerte. Amén.
0: Dios te salve, María Santísima, templo, trono y sagrario de la Santísima Trinidad, Virgen concebida sin la culpa original.
1: Dios te salve, Reina y Madre, Madre de misericordia, vida y dulzura y esperanza nuestra. Dios te salve, a ti llamamos los desterrados hijos de Eva, a ti suspiramos gimiendo y llorando en este valle de lágrimas. Sea pues, Señora abogada nuestra, vuelve a nosotros esos tus ojos misericordiosos, y después de este destierro muéstranos a Jesús, fruto bendito de tu vientre. Oh clemente, oh piadosa, oh dulce Virgen María, ruega por nosotros, Santa Madre de Dios, para que seamos dignos de alcanzar las divinas gracias y promesas de nuestro Señor Jesucristo. Amén.
0: Amén. Señor, ten piedad de nosotros.
1: Señor, ten piedad de nosotros.
0: Cristo, ten piedad de nosotros.
1: Cristo, ten piedad de nosotros.
0: Señor, ten piedad de nosotros.
1: Señor, ten piedad de nosotros.
0: Cristo, óyenos.
1: Cristo, óyenos.
0: Cristo, escúchanos.
1: Cristo, escúchanos.
0: Dios Padre Celestial, que eres Dios,
1: ten piedad de nosotros.
0: Dios Hijo Redentor del mundo, que eres Dios,
1: ten piedad de nosotros.
0: Espíritu Santo, que eres Dios,
1: ten piedad de nosotros.
0: Santísima Trinidad, que eres un solo Dios,
1: ten piedad de nosotros.
0: Santa María,
1: ruega por nosotros.
0: Santa Madre de Dios,
1: ruega por nosotros.
0: Santa Virgen de las Vírgenes,
1: ruega por nosotros.
0: Madre de Jesucristo,
1: ruega por nosotros.
0: Madre de la Divina Gracia,
1: ruega por nosotros.
0: Madre purísima,
1: ruega por nosotros.
0: Madre castísima,
1: ruega por nosotros.
0: Madre intacta,
1: ruega por nosotros.
0: Madre sin mancha,
1: ruega por nosotros.
0: Madre del buen consejo,
1: ruega por nosotros.
0: Madre del Creador,
1: ruega por nosotros.
0: Madre del Salvador,
1: ruega por nosotros.
0: Madre de la Iglesia,
1: ruega por nosotros.
0: Virgen prudentísima,
1: ruega por nosotros.
0: Virgen venerable,
1: ruega por nosotros.
0: Virgen digna de alabanza,
1: ruega por nosotros.
0: Virgen poderosa,
1: ruega por nosotros.
0: Virgen misericordiosa,
1: ruega por nosotros.
0: Virgen fiel,
1: ruega por nosotros.
0: Espejo de justicia,
1: ruega por nosotros.
0: Trono de sabiduría,
1: ruega por nosotros.
0: Causa de nuestra alegría,
1: ruega por nosotros.
0: Vaso espiritual,
1: ruega por nosotros.
0: Vaso honorable,
1: ruega por nosotros.
0: Rosa mística,
1: ruega por nosotros.
0: Torre de David,
1: ruega por nosotros.
0: Torre de marfil,
1: ruega por nosotros.
0: Casa de oro,
1: ruega por nosotros.
0: Arca de la Alianza,
1: ruega por nosotros.
0: puerta del cielo.
1: Ruega por nosotros.
0: Estrella de la mañana.
1: Ruega por nosotros.
0: Salud de los enfermos.
1: Ruega por nosotros.
0: Consoladora de los afligidos.
1: Ruega por nosotros.
0: Auxilio de los cristianos.
1: Ruega por nosotros.
0: Reina de los ángeles.
1: Ruega por nosotros.
0: Reina de los patriarcas.
1: Ruega por nosotros.
0: Reina de los profetas.
1: Ruega por nosotros.
0: Reina de los mártires.
1: Ruega por nosotros.
0: Reina de los apóstoles.
1: Ruega por nosotros.
0: Reina de los confesores.
1: Ruega por nosotros.
0: Reina de las vírgenes.
1: Ruega por nosotros.
0: Reina de todos los santos.
1: Ruega por nosotros.
0: Reina concebida sin pecado original.
1: Ruega por nosotros.
0: Reina subida al cielo en cuerpo y alma.
1: Ruega por nosotros.
0: Reina de las familias.
1: Ruega por nosotros.
0: Reina de la paz.
1: Ruega por nosotros.
0: Cordero de Dios, quitas el pecado del mundo.
1: Ten piedad de nosotros.
0: Cordero de Dios, quitas el pecado del mundo.
1: Escúchanos, Señor.
0: Cordero de Dios, quitas el pecado del mundo.
1: Ten piedad y misericordia de nosotros. Bajo tu amparo nos acogemos. Santa Madre de Dios, no desprecie las súplicas que te dirigimos en nuestras necesidades. Antes bien, líbranos de todos los peligros, oh Virgen gloriosa y bendita. Amén.
0: Amén. Oh Dios, cuyo unigénito Hijo, con su vida y muerte y resurrección, nos alcanzó el premio de la vida eterna. Conceda a los que recordamos estos misterios del Santo Rosario, imita lo que contiene y alcanza lo que prometen. Por el mismo Jesucristo nuestro Señor. Amén.
1: Ofrecimiento del Santo Rosario. Por estos misterios santos de que hemos hecho recuerdo, te pedimos, oh María, de la fe santa el aumento, la exaltación de la Iglesia, del Papa el mejor acierto, y de nuestra nación la unión y el feliz gobierno. Que el no cristiano conozca a Dios, y el que se ha alejado conozca sus errores. Que todos los pecadores tengamos arrepentimiento, y que los cristianos perseguidos puedan practicar su fe. Goce puerto el navegante y de salud los enfermos, que en el purgatorio logren las ánimas refrigerio, y que en este santo ejercicio tengas eco tan completo en toda la cristiandad, que alcancemos por su medio de ir a alabar a Dios en su compañía en el cielo. Amén. Amén.
0: Contigo, Virgen pura, y en tu poder voy confiado, pues yendo de ti amparado mi alma será segura. Dulce Madre, no te alejes, tu vista de mí no apartes. Ven conmigo a todas partes y nunca solo nos dejes, ya que nos proteges tanto como verdadera madre. Cúbrenos con tu manto.
1: Tu manto y haz que nos bendiga el Padre, el Hijo y el Espíritu Santo. Amén.
0: Ave María Purísima.
1: Ay, sin pecado concebido.
0: Viva la gracia.
1: Muera el pecado.
0: Por la señal de la Santa Cruz de nuestros enemigos, líbranos, Señor Dios nuestro, en nombre del Padre,
1: del Hijo y del Espíritu Santo. Amén.
0: Bendiciones, hermana, que tengan muy buen fin de semana. Gracias por
1: su ayuda. Igual a todos ahí. Adiós.
0: Adiós, hermana.

Muchas gracias, pues, a los que nos acompañaron a hacer la oración del Santo Rosario. Benditos, bendiciones para todos, bendecidos sean por siempre. Gracias, gracias a las hermanitas que nos acompañaron con un misterio. Bendiciones para ellas y sus familias. Gracias, gracias a todos ustedes que nos acompañan siempre a hacer la oración del Santo Rosario. Les pedimos, pues, ahí para los que puedan acompañarnos el día de mañana, pues, para este evento de, pues, ya comienzo desde hoy, pero mañana sigue, mañana sábado 26 y 27, estarán, pues, el evento de Viva Cristo Rey. La dirección es el Salón Portugués del 172 West Jefferson Avenue en Easton, Fresno, California. Ahí estarán los conferencistas, el padre Juan Razo y el padre Javier Olivera. Y en la música y teatro estará Víctor Robles y Francisco Sánchez, para los que puedan acompañarnos. Esperemos que se den un tiempo y asistir a este evento, que pues es para la conmemoración del primer centenario de la Guerra Cristera en México. Pues ahí también estarán las reliquias para que conozcan más de nuestra historia cristera. La donación es 45 por adelantado y 50 el día del evento. Pues menores de 15 años pues entran gratis también. Para más información de boletos pueden llamar al 559-371-2543, 559-721-2228, 559-369-3596, para que puedan acompañar. Habrá venta de comida, artesanías, recuerdos, libros y mucho más. Esperemos, pues, nos puedan acompañar ahí. Que Dios me los bendiga. Y pues ahí vamos a aprender mucho, mucho de nuestra historia cristera. Y pues los conferencistas, pues muy buenos padres también. El padre Juan Razo y el padre Javier Olivera. Gracias, hermanos. Bendiciones para todos. Que tengan muy buen fin de semana. Y si pueden acompañarnos, ahí está la invitación. Pues la dirección otra vez es el Salón Portugués del 172 West Jefferson Avenue en Easton, en Fresno, California. Todo esto pues estará dando comienzo ahí desde la mañana. Bendiciones para todos. Y si Dios nos lo permite, pues ahí nos estaremos haciendo la oración del rosario para el próximo viernes. Si pueden acompañarnos ahí, pues el sábado, mañana sábado y domingo 27 de las 8 a.m. empieza todo por ahí. Habrá obra de teatro, música, exhibición de la Santa Misa. Bendiciones para todos, hermanos. Gracias.

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0: pasar una hora con ustedes escuchando la música de nuestros grupos y cantantes católicos de nuestros países. Estamos de vuelta luego de ausentarnos un día. Ayer pusimos un pregrabado, hoy estamos en vivo. Terminando esta semana, llegué aquí esta mañana y el estudio, bueno, el estudio no, porque el estudio es pequeño, pero el salón al otro lado de los cristales donde Pejo normalmente se siente solo, está lleno con todos sus amigos porque han venido a terminar esta semana, este día que es viernes. Nuestra zona del país, aquí en Estados Unidos, todavía está haciendo mucho calor, así que amigos, después del programa tengo el ice cream truck para todos ustedes. Solo creo que va a ser una cucharadita para cada persona, porque hay tantos, pero bueno. Amigos, gracias por estar aquí. Siempre es una bendición poder pasar esta hora con ustedes escuchando la música de nuestros grupos y cantantes católicos de todos nuestros países. Hoy tenemos estrenos y novedades que vamos a escuchar. Y además tenemos tiempo, como siempre, para sus canciones favoritas. Así que bueno, si nos quieren llamar, amigos, desde los Estados Unidos, 1-866-398-6377. Y desde fuera de los Estados Unidos, 1-205-271-2976. Correo electrónico fehechacancion@ewtn.com o desde España ewtn.com. Y si nos quieren enviar por mensajes por las redes Facebook, Fe Hecha Canción, Instagram, Arquero de Dios.
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0: Tenemos tremendos estrenos para ustedes el día de hoy, queridos amigos. Y vamos a comenzar con una nueva canción de una joven cantante que está trabajando con Jonathan Narváez. Es otra nueva voz que Jonathan está pues promoviendo y ayudando con sus tremendos talentos de productor y de arreglista. Y ella se llama Maybelle Colindres. Creo que ya escuchamos una. Esta es la segunda que ha lanzado en colaboración con Jonathan. Y se llama Dame Tu Amor. Aquí está.

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1: Buenísima, me ha encantado esta nueva canción de Maybel y Colindrés en colaboración con Jonathan Narváez. Dame tu amor. Y seguimos con más estrenos, amigos. Pablo Martínez ha lanzado un nuevo EP con 4 canciones suyas, súper conocidas, pero en nuevas versiones acústicas, grabadas con un increíble grupo de músicos. Entonces, este nuevo disco de Pablo se llama Sesiones Acústicas Volumen 3. Y aquí está un clásico de Pablo Martínez, inspirada en aquellas famosísimas palabras de San Agustín. Tarde te amé. Aquí está esta nueva versión.

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1: Más estrenos, amigos. Este que acabamos de escuchar es el nuevo disco de Pablo Martínez, Sesiones Acústicas, volumen 3, y es un clásico suyo en una nueva versión, Tarde Te Amé. Pero tenemos más estrenos, amigos, porque el grupo Kairos, creo que es de México, con el grupo Tiempo de Dios, dos grupos se han juntado para grabar esta nueva canción que se llama Nadie Igual, Misericordia. Y la tenemos para todos ustedes el día de hoy aquí en Fecha Canción.

0: Bueno, escuchamos esta alabanza del grupo Kairos con el grupo Tiempo de Dios. Nadie igual. Bueno, tengo un par de saludos aquí, amigos, porque ayer no pude salir en vivo. Entonces, pues varios me escribieron ayer pensando que era un programa en vivo. Lo siento, amigos, por la confusión, pero gracias por los mensajes. Daznet, me mandó un
1: Buenos
0: saludo.
1: Buenos días, señor Douglas y todos en cabina que hacen posible llegar al aire este programa tan hermoso que nos deleita con sus hermosas alabanzas. Es un gusto para mí saludarle en este día de hoy, pues aquí en Austin se ve hoy nublado, como podrá ya identificarme. Soy Daznet Cárcamo, que le manda un saludo desde aquí de Austin, Texas, esperando en Dios que pues todo esté bien, todos en cabina también, que se encuentren gozando de una buena salud. Un saludo a la distancia. Hasta pronto. Estuve yo llamando, pero también no pude conectarme, pero mejor creo que sería mandar un audio para que pueda ser escuchado. Hasta luego y bendiciones.
0: Muchísimas gracias, Daznet, por enviarme este saludo desde Austin, Texas. Me voy para tu ciudad la próxima semana. Voy a estar en Austin, Texas, toda la semana que viene porque dos hijos míos se van a mudar para allá. Así que voy a tener a cuatro hijos míos viviendo en Austin, Texas. Así que, pues, voy a estar ausente, dicho sea de paso, de aquí de los micrófonos toda la semana. Creo que sí, aunque bueno, no estoy seguro si algún día podré hacer un programa desde allá. Pero en todo caso, Daznet, muchísimas gracias por tu saludo y por tu mensaje. Tengo aquí otro mensaje de voz de Irma.
2: Hello, Douglas Archer. Buenas noches, es Irma Garibaldi. Le quería pedir de favor si puede poner la canción de Los Ángeles de Dios. Gracias.
0: Irma, gracias por escuchar. Ojalá esta noche cuando vuelvas a sintonizar, entonces escuches este saludo.

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1: ¿Qué llevas en tu mochila? ¿Has sentido alguna vez como que no avanzas en el camino? Como que caminas, das pasos, pero no te mueves a ningún lugar. No llegas a ninguna parte. A veces como que sientes que caminas en círculos y sucede lo mismo todos los días. Una monotonía que pesa, que es como un equipaje cargado de piedras y de cosas que no necesitas. Cuando es así, es necesario que revisemos qué es aquello que llevamos en nuestra mochila, en nuestro equipaje. Hay veces que esas cosas que llevamos dentro no nos ayudan en nada, porque pesan mucho o porque sencillamente están ocupando un espacio que pudiera estar ocupando algo más útil en nuestra vida. Cuesta mucho desprenderse de esas cosas que llevamos cargando por mucho tiempo, porque estamos apegados a esas cosas. Estamos apegados a objetos, a recuerdos, a personas, a situaciones que muchas veces nos hacen más mal que bien. Nos retrasan el camino, nos retrasan el vuelo, porque pensamos que quizá eso que llevamos en la mochila lo vamos a utilizar más adelante y quizá pueda ser de ayuda, pero es todo lo contrario. Recuerda que a veces es mejor andar ligeros de equipaje.
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amigos, gracias por seguir aquí en la sintonía de Fecha Canción a través de EWTN, Radio Católica Mundial. Aquí con ustedes, Douglas Archer, el arquero de Dios, hablándoles desde el Estudio 3. Contentísimo, amigos, de poder terminar esta semana con ustedes. Bueno, me da pena terminar la semana, sobre todo en un mes como septiembre, porque es un mes lindo, maravilloso aquí en Alabama. Pero gracias a Dios, estamos juntos aquí en este día, viernes. Bienvenidos. Falta una semana para el día más hermoso, el mejor día. Falta una semana de hoy en 8 días, 25 de septiembre, mi aniversario de bodas. Así que, bueno, no voy a estar aquí para celebrarlo con ustedes, pero lo voy a celebrar con mi querida esposa. Así que, bueno, pero hoy aquí estamos, amigos, listos para iniciar este segundo segmento. Voy a estar fuera, de hecho, dicho sea de paso, toda la semana próxima, porque voy a estar en Austin, Texas. Así que, bueno, no sé si podré hacer algún programa desde allá. No estoy seguro. Pero veré, si es posible lo haré, pero si no, pondremos pregrabados todos los días. Por lo menos, no cuenten conmigo, hermanos, ni el lunes ni el martes, porque voy a estar en plena carretera en un camión de esos de 18 ruedas, llevando todas las cosas de mis dos hijos. Eo me miró, ¿qué? ¿18 ruedas? No, pues, no tanto, estoy bromeando, Eo. 12 ruedas, quizás. 12 no. 12 sí, 18, ya, eso ya sería demasiado, ¿no? Eso ya sería demasiado. Bueno, si nos quieren llamar, amigos, en este segundo segmento, marquen desde los Estados Unidos 1-866-398-6377. O desde fuera de los Estados Unidos, 1-205-271-2976. Y el correo electrónico, escríbanme, fehechacancion@ewtn.com. Facebook, búsqueme por ahí, Fehecha Canción. Y búsqueme por Instagram, Arquero de Dios. Tengo otro estreno, amigos, de una cantante mexicana, Evelyn Toledo. Está lanzando un nuevo disco con versiones de diferentes cantos de nuestros grupos y cantantes católicos. Y uno de los temas que escogió para su disco es una canción de Celinés que se llama Yo Te Amo. Pero aquí en una versión de voz y piano nada más. La voz de Evelyn, piano Jaime Reyes. Aquí está, Yo Te Amo.

0: esta versión de la canción Yo Te Amo. Celine es la compositora de esta canción y escuchamos esta nueva versión de Evelyn Toledo junto con Jaime Reyes. Mi amiga Rita, ¿cómo estás?
1: Buenos días, Douglas. Muy bien, gracias a Dios.
0: Ah, muy bien. Gracias por llamar. Gracias por siempre estar en la sintonía de Fecha Canción, amiga.
1: Aquí siempre haciendo mis quehaceres y escuchando su música bonita que tocan todos los días.
0: Pues échame una mano escogiendo una canción para escuchar.
1: Ok, quiero una canción de tu amigo y compañero músico Edgar Muñoz. Y quiero una canción dedicársela a mi hijo, a tus hijos también, a todos los muchachos que están en la universidad, lejos de casa. Yo les digo siempre a mis amigas que cuando un hijo pone los pies en el campus universitario, los padres debemos de poner las rodillas en el piso.
0: Uf, sobre todo hoy en día. Rita, sí, más que nunca, porque la universidad hoy en día es un campo de batalla, de ideas.
1: Así es, Douglas. Yo lo comparo mucho con el Evangelio de San Pablo, no, la carta de San Pablo cuando dice que el diablo anda como león rugiente buscando a quien devorar. Y sus presas más fáciles son nuestros hijos, porque andan solitos, pero no están solos porque nuestras oraciones los acompañan, los custodiamos todos los días, los cubrimos con la sangre de Cristo y pedimos esa coraza de protección que nos proteja de tanta tentación y tanta maldad que hay allá, Douglas.
0: Pues,
1: y en esa confianza vivir con nuestros hijos.
0: Así es, amiga. Muchísimas gracias por ese mensaje, esa exhortación y pues encomendamos a tu querido hijo a la protección de nuestra Madre Santísima.
1: Amén.
0: ¿Cómo se dice? Reina de la... ¿Cómo es? No. ¿Cuál es en la liturgia? No, no, la liturgia no, la letanía de Loreto.
1: En la letanía.
0: La letanía, no sé, ¿es sede de sabiduría?
1: Reina de sabiduría.
0: Reina o sede de sabiduría, no me acuerdo, pero hay una advocación ahí que le decimos a nuestra Madre Santísima en esa letanía para que la Madre nuestra, la Reina, la sede de sabiduría, pues proteja y cuide a tu hijo en sus estudios allá en la universidad y para que proteja su fe y su alma. Así
1: y
0: que,
1: a los
0: bueno.
1: tuyos también.
0: Bueno, gracias.
1: Todas nuestras radioescuchas, sí. Y sí, una canción muy bonita que se llama Háblame, Señor, para que ellos allá en la distancia y en sus estudios se recuerden siempre de estar en oración pidiéndole a nuestro Señor que les hable.
0: Aquí tengo una versión, Rita, de esa canción que Edgar y yo tocamos en vivo aquí en el Estudio 3 hace un par de años. Oh, esa no es, perdón. Ay, disculpen, me equivoqué de botoncito aquí. Este es un ID de Radio Católica Mundial. Yo también lo hice, pero no es el audio que quería poner ahora. Aquí está, Háblame. Grabado en vivo aquí en el Estudio 3, Edgar Muñoz.

0: Tengo a Silvia, que nos llama desde Illinois. ¿Cómo estás, Silvia?
1: Con la gracia de Dios, bendiciendo el día, porque fue un placer hablar contigo hoy.
0: Ay, pues, muchísimas gracias.
1: Y sobre todo te quiero felicitar por esas maravillosas palabras que acabas de decir, que vas a festejar tu aniversario.
0: Oh, gracias.
1: Y te quiero decir felicidades y ojalá que oremos mucho por todos los hombres del mundo para que piensen igual que tú el día de su aniversario.
0: Muchísimas gracias, Silvia.
1: Te respeto mucho.
0: Ay, amiga.
1: Y también, pues, felicidades porque vas a ir a dejar a tus hijos. Que el Señor te bendiga y los ilumine a ellos para que sean en el futuro unos evangelizadores como tú, unos hombres y unos padres como tú y unos esposos.
0: Ay, pues, Silvia, muchísimas gracias por esas palabras tan bonitas y por tus oraciones, especialmente por mis dos hijos que se van para Texas.
1: Claro que sí, vamos a intercambiar.
0: Sí.
1: Yo voy a orar por tus dos hijos y tú oras por mis tres hijos.
0: Gracias. Bueno, y yo tengo seis en realidad, Silvia, así que bueno, estos solo son dos.
1: Bueno,
0: tengo
1: felicidades.
0: Seis.
1: Felicidades.
0: Gracias.
1: Porque dijiste que sí a la vida.
0: Gracias, amiga. Muchas gracias, Silvia. Y bueno.
1: Gloria a Dios.
0: Ayúdame con una canción. ¿Qué canción querías escuchar el día de hoy, Silvia?
1: Desde el vientre de mi madre. Esa de que dice, ¿cómo no hablar de ti? ¿Cómo no decir que sí? Si tu voz lo llevo dentro. Se llama de... Ajá.
0: No sé si la que tengo es la que tienes en mente. Tengo dos que se llaman así. Una es de una cantante puertorriqueña que se llama Janine Guzmán y se llama así precisamente Desde el vientre de mi madre. Y tengo otra de Sandra Madrid de Colombia. No sé si es una de estas la que querías escuchar.
1: Okay, mi vida. ¿Cuál? La que sea va a ser una bendición para escucharla todo tu público que está escuchando. Porque desde el vientre de mi madre, dice nuestro Señor, que nos tenía en la palma de la mano.
0: Entonces, ¿a dónde quieres ir, Silvia? ¿A Puerto Rico o a Colombia?
1: Vámonos a Colombia.
0: Ok, entonces vamos con Sandra Madrid. Y aquí está esa hermosa canción, es una belleza, que se llama Desde tu vientre. Y un abrazo, Silvia.

0: Tengo aquí un último saludo, amigos, el día de hoy de mi amiga Laura en Farmersville.
1: Hola, buenos días, Douglas. Soy Laura desde Farmersville. Perdón que te esté hablando por este medio, pero estoy escondida en mi trabajo porque aquí no puedo hablar.
0: Óyeme.
1: Pero hoy es un día súper especial porque es el cumpleaños de mi mejor amiga, una amiga que la estimo demasiado, que es como si fuera mi hermana de sangre. Me ha llevado hasta los pies de nuestro Señor Jesucristo y me sigue instruyendo. Es una persona que tan cariñosa, tiene tantos valores morales, físicos y espirituales también. Se llama Fabiola Solís. Su cumpleaños el día de hoy y me gustaría que si por favor le puedes poner la canción de Belleza Original de Katie Márquez. Muchas gracias y saludos a todos. Bendiciones.
0: Ok, pues vamos a terminar con aunque sea un poco de esta canción y con una felicitación a tu amiga Fabiola por su cumpleaños. Gracias, Laura.

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5: Un nuevo día con todos ustedes, queridos oyentes, en este programa que con tanto cariño y también para aprender muchas cosas hacemos a estas horas que tenemos al Papa aquí en nuestro país vecino, Francia. En estos momentos está en París y luego lo tendremos más cerca porque va a bajar hasta Lourdes. Bueno, aunque hoy no vamos a hablar de esta visita, pero sí vamos a hablar de un niño mártir mexicano en honor, podríamos decir, de Gisela, que nos escribió desde Panamá diciendo que si podíamos hacer un programa y por supuesto la vamos a complacer. Bueno, voy a saludar en primer lugar a nuestros compañeros técnicos aquí en Barcelona, a Carlos, en conexión con nuestro queridísimo compañero Jorge Graña de Radio Católica Mundial. Él está en la ciudad de Birmingham, en Alabama. Y bueno, antes de ya ponernos, ya estamos en contacto con el padre Jorge López Teulón. Él está en Talavera de la Reina, en la provincia de Toledo, en España, pero vamos a antes decir las preguntas del concurso y antes de eso un pequeño aviso importante para las emisoras afiliadas a Radio Católica. Y es que hoy no tendrán la cobertura en español de la visita del Papa a la UNESCO en París. Luego toda la programación va a seguir normal. Así que tengan en cuenta las emisoras afiliadas a Radio Católica. No habrá la cobertura en español de la visita a la UNESCO. Ahora sí, vamos a dar las preguntas de esta semana. La primera, ¿cuáles son las tres virtudes teologales? Bueno, esta es muy fácil. ¿Cuáles son la segunda? ¿Cuáles son las primeras palabras? Son dos, del ángel a las mujeres en la mañana de Pascua. Y la tercera, ¿cómo se llamaba la jovencita a la que se apareció la Virgen en Lourdes, donde va a estar el Papa en unos días? Bueno, y nosotros también, acuérdense de la peregrinación del 15 al 18 de octubre, que nos vamos allí a Lourdes. Bueno, pues tenemos ya en línea al padre Jorge López Teulón. Él está en Talavera de la Reina y recordamos que es el postulador de la causa de los mártires de la provincia eclesiástica de Toledo. Padre Jorge, bienvenido al programa.
6: Muchas gracias.
5: Bueno, y le agradezco también al padre porque le puse un correo diciéndole si le parecía bien que hiciésemos este programa de San José Sánchez del Río, un niño mexicano, y el padre, por supuesto, siempre dice que sí. Entonces, padre, bueno, vamos a hacer, a mí personalmente me encanta San José Sánchez del Río, he leído también sobre él. Y el padre, creo, en principio nos va a poner en contexto de aquella época, porque padre, creo que estamos celebrando los 100 años, ¿verdad?
6: Sí, una cosa que no he tenido ocasión de decirte, se me había pasado, sí. Pero lo sabía, la estoy comprobando ahora, es que mañana mismo, o sea que estamos a pie de noticia como siempre,
5: sí,
6: se van a hermanar las ciudades francesas de Châtel-Bas-Mer y de Sahuayo. Esto es porque los cristeros están celebrando, como ya estabas apuntando, el centenario del comienzo de la guerra cristera, 1926-2026, ¿no? Luego continúa en el 27, pero ya se ha comenzado, además está habiendo muchos actos, ¿no? Y mañana mismo en Francia,
5: sí,
6: estará presente el alcalde de Sahuayo. Sahuayo es la localidad donde nace este niño.
5: Ah, sí.
6: Por eso la providencia y la coincidencia, ¿no? Entonces va a estar el príncipe y el príncipe Carlos Manuel de Borbón de Parma, que apoya mucho el tema de la persecución de la Vendée en Francia, como parte francesa, que son de la familia real de Francia, de lo que queda todavía, ¿no? De los que se consideran herederos de la parte de reyes, aunque en Francia pues es una de las repúblicas más famosas, no hay reyes, ¿no? Pero están como muy volcados en esa defensa, porque es cuando se destruye a la familia real, cuando se asesina al rey, ¿no? Y cuando comienza toda esa salvaje persecución que todavía está por seguir conociendo, que también se está difundiendo mucho, que es la Vendée, ¿no? Con grupos martiriales enormes, de tanto en número y con acciones de martirio absolutamente salvajes. Y bueno, pues coincidiendo con este centenario de, porque lo de la Vendée hace más siglos, pero coincidiendo con este centenario, mañana la asociación se llama Memoria del Futuro, invita mañana 26 de septiembre a la ceremonia de hermandad entre este memorial que hay dedicado a la Vendée, fue uno de los lugares que más sufren, entonces la localidad se llama La Châtel-Bas-Mer y la ciudad de Sahuayo, ¿no? Y bueno, pues el contexto es ese, ¿no? Que en una situación pues en donde ha habido noticias estas últimas semanas, mes, con el tema de los masones, de la masonería, por un funeral que se iba a celebrar y se prohibió, lógicamente. La masonería a día de hoy sigue condenada, además, incluso algunos se podían asombrar, pero el mismo Papa Francisco tenía declaraciones contra los masones, ¿no? Que han querido, como decir, no somos tan malos, ¿no? Podemos convivir, ¿no?
5: Sí.
6: Pero la masonería, que incluso se llama la masonería auténtica, sigue con las mismas prerrogativas la primera de querer hacer desaparecer la Iglesia Católica, ¿no? La sufrimos aquí en el 36, en la persecución religiosa de España de los años 30, y está en la base de todos los acontecimientos que suceden en México con motivo de lo que llamamos la guerra cristera, ¿no? Entonces, pues lo primero es una persecución contra la Iglesia, no lo olvidemos.
5: Sí.
6: La Iglesia ya ha canonizado y ha beatificado en grupos y de forma independiente, como fue el caso de este niño, de Joselito Sánchez del Río, José Sánchez del Río, que pues en el año 2005, en el pontificado de Benedicto XVI, a los meses de muerto Juan Pablo II, o sea que pues continuando con lo que unos y otros han hecho, ¿no? Pues tuvo lugar la beatificación en Guadalajara, en el mismo México. Se trasladó allí el cardenal Saraiva Martins, que era el que presidía causas de los santos. Entonces el Papa Benedicto XVI había pedido que las beatificaciones ya no fuesen en Roma para dar más potencialidad a lo local y para que la gente en los lugares pues apreciase más la beatificación, ¿no? No quedase disuelta. A veces el que fuese en Roma le daba más difusión. Nosotros nos gustaba mucho que fuera en Roma porque daba como una difusión como muy mundial a la situación de las causas, ¿no? y a las personas, ¿no? Cuando fue la beatificación, por ejemplo, de San José María Escriba de Balaguer, beatificaron a Josefina Maquita, que no la conocía nadie.
7: Ay,
6: aquella celebración con Escriba de Balaguer pues supuso una proyección de Maquita para el mundo entero, ¿no? Entonces tenía esa vertiente, ¿no? Que al ser en Roma pues se daban a conocer muchas más las vidas de los beatos, ¿no? Pero bueno, el Santo Padre decide eso y a partir de entonces, del pontificado de Benedicto XVI, las beatificaciones son en los lugares locales, ¿de acuerdo? Entonces, la beatificación es en Guadalajara y luego la canonización la preside, va a hacer a 10 años, el Papa Francisco, el 16 de octubre, o sea que dentro de esos 15 días, pues hará 10 años que fue canonizado José Sánchez del Río, ¿de acuerdo? Es un niño que está con el ejército cristero, estábamos hablando ahora fuera de antena, que hasta el día de hoy los que están beatificados son sacerdotes y seglares que no cogieron armas.
7: Sí.
6: En nuestra persecución pasa lo mismo, ¿eh? Mucha gente fue a la guerra a defender la Iglesia Católica, ¿no? A luchar contra el comunismo. Después pasará en otro episodio de la Segunda Guerra Mundial con la División Azul, ¿eh? Que mucha gente fue para defender la fe, ¿de acuerdo? Pero como ha habido también últimamente mucha discusión con el tema de la guerra justa, aunque sería para, no para un programa, sino para un montón de programas, sí, ¿no? Y que además la gente pudiese preguntar, ¿no? Que hay que aclarar muchas cosas sobre este tema, ¿no? Pero bueno, pues en ese sentido, la prudencia, como decimos siempre, de siglos de la Santa Madre Iglesia, pues de momento se mueve por aquí, ¿de acuerdo? Pero es verdad que pues esa gente, pues como pasó en Lavandé, lo que pasa es que en vez de ir con armamento, iban con los hieldos, iban con azadas, iban con palos, sí, y a defender a sus sacerdotes y a defender la fe católica, ¿no? Y por eso en ese escarapel que se colgaban del pecho, pues en el escudo ponía Dios y el Rey, y el Rey, porque entendían que se iba contra la Iglesia Católica, ¿no? Al querer acabar con la monarquía, ¿no? Eso es para dedicarle muchos programas, ¿no? Pero aquí sucede esto mismo, ¿no? Que la Iglesia es perseguida, ¿no? Comienza una gran persecución que, bueno, pues es lo primero que se pone pues en conocimiento a la hora de celebrar este centenario de la cristiada, ¿no? Para los mexicanos, bueno, a veces luego no son tan conocidas las cosas, ¿no? Pero bueno, pues los católicos mexicanos son muy conscientes de esta persecución, ¿no? Con el cierre de las iglesias y, bueno, los obispos se pusieron muy firmes. Es un episodio muy duro, pues porque luego interviene Estados Unidos, interviene la Santa

0: es muy peliagudo, ¿no? Y es como muy sangrante.
1: Sí, sí.
0: El asunto arranca con la Constitución mexicana de 1917, que incorpora artículos claramente anticlericales, concebidos para someter a la Iglesia pues al control absoluto del Estado, siguiendo el modelo de la Revolución Francesa, ¿no? Ahí hubo pues un periodo que tanto por la masonería, con muchas raíces francesas, como por los propios gobernantes, pues se dejaron arrastrar, ¿no? Por eso que pues estaba sucediendo relativamente pues mucho más cercano en el tiempo, ¿no? que hoy en día, ¿no? Pero hay una clara imposición anticlerical, pues para decir qué tiene que hacer y qué no. Se va a prohibir a la Iglesia dirigir escuelas, se ordena eliminar las órdenes monásticas. Bueno, hemos contado, no sé si ya estando la hermana Dolores, pero pues una anécdota muy muy llamativa. Año 1978, que es cuando el Papa visita el primer país de todos los que va a visitar, San Juan Pablo II, primero México, ¿de acuerdo?
1: Sí.
0: Y un empresario paga una multa diaria porque el Papa va vestido de sotana.
1: Ay.
0: Porque en el año 1978 seguía estando prohibido el ir vestidos de sacerdotes, religiosas. Y se lo permiten, pero tampoco le quitaron la multa, ¿eh?
1: Ay,
0: un empresario pagó todos los días que estuvo el Papa en el año 1978. Perdón, me parece que es en el 79. En el 78 es elegido en octubre y el primer viaje es en el 79. Pero bueno, no deja de ser algo reciente, ¿eh?
1: Entonces, sí,
0: pues,
1: sí.
0: Digo, que son cosas que quedaron, ¿no? De hecho, por ejemplo, en nuestra diócesis, luego si da tiempo hablamos, porque fue testigo del martirio del niño, está el seminario de los operarios de Cristo Rey, que es una de las fundaciones mexicanas que don Marcelo recoge en la diócesis, porque no había libertad tampoco para los seminarios, ¿no? Entonces, él empieza a recoger aquí jóvenes mexicanos, ahora hay menos, porque ahora todo ha cambiado, ¿no? Pero estamos hablando igual del año 73, 74, 75, en donde don Marcelo, que llega de Barcelona a la diócesis donde yo estoy, a don Marcelo, el cardenal Marcelo González Martín, en la diócesis de Toledo, y ahí va a abrir un seminario para favorecer el que pudieran estar los seminaristas, por toda la formación. A veces se ordenaban de diáconos o no, y luego ya se iban a ordenar de sacerdotes a México y ya los destinaban allí, porque pues en México había muchas dificultades, años 80, 90, repito, ahora ya menos, aunque lo seguimos teniendo ese seminario.
1: Sí.
0: Bien, pues la situación llega a un momento álgido en el año 1926. Llega a la presidencia del nefasto Plutarco Elías Calles, que además fue un asesino, sí, y que promulga una reforma penal y lo que pues, se va a conocer, lo que es la ley Calles, ¿no? Por medio de lo que él llama, con su mismo apellido, la ley Calles, que va a prohibir, como estoy diciendo, a los sacerdotes vestir sotana en público, que va a echar a los clérigos extranjeros, lo acaba de hacer, lo hizo el año pasado, el otro nefasto presidente que hay en Nicaragua, echando a las hermanas de la Madre Teresa, las primeras, a las extranjeras, fueron las primeras que sacó, ¿no? Y luego han echado un montón, ¿no? Y limitaba en general, Plutarco Calles, drásticamente el ejercicio del culto católico, ¿no? Y para evitar todo acto que pudiera significar o ser interpretado por los fieles como una aceptación de la ley, la Santa Sede rechazó la normativa ordenada por el Estado y lo primero que hacen los obispos es ordenar la suspensión del culto público. Todo fue una forma de quejarse. Se cierran las iglesias y no se celebran misas. Y esto es lo que pues, dará inicio a una contienda armada, una lucha que va a brotar pues desde el corazón del pueblo, ¿eh? Esto es muy llamativo, ¿no? Porque hemos celebrado ahora a los mártires de Corea, ¿no? Y decíamos, es la única nación evangelizada por seglares, por laicos, hasta que llegan los sacerdotes. De hecho, incluso empiezan a celebrar la misa inventándosela porque no había sacerdotes. Luego hubo que corregirles, ¿no? Con cosas que estaban haciendo mal, ¿no? Pues aquí igual, esto no fue una cosa de la Iglesia, ¿no? Es el pueblo el que se alza en armas, ¿no? En Jalisco, en Guanajuato, en Michoacán, ¿no? Los obispos, pues como tantas veces, predicaron inicialmente una resistencia pacífica, pero el gobierno puso en marcha una política sistemática de arrestos, empezaron a asesinar sacerdotes. Hay fotos con vejaciones y con ejecuciones colgados de poste, hay una fotografía que sale en la película de la Cristiada, van en el tren y se ven todos los cuerpos colgados de los postes telegráficos que van a la par de la vía, y eso hay fotos, o sea que no es una cosa de una película, ¿no? Para hacerlo más exagerado, sino que hay fotografías, ¿no? Como siempre, que pasó también aquí en España y luego pasará en Rusia, ¿no? El fotografiar todo eso, con la seguridad que tenían de que lo estaban haciendo bien y de que lo podían hacer, ¿no? Y dejar como constancia para la historia, ¿no? Que al revés, eso se les vuelve contra ellos por la salvajada que hay, ¿no? Se calcula que costó la vida de más de 200.000 personas.
1: ¡Uf! ¡Madre mía!
0: y oficialmente pues se celebrará.

0: este centenario durante 3 años, hasta el año 29, que es cuando, bueno, pues se llega a unos acuerdos que, bueno, pues digo que sería para dedicar programas, ¿eh?
1: Uy, sí.
0: Programas, ¿no?
1: Sí.
0: porque la paz, como digo, fue un verdadero espejismo, ¿no? Vi hace poco una película antigua mexicana, ¿no?, que recordaba una escena así, ¿no?, cuando ya habían decretado la paz, pues llega un grupo de hombres al pueblo, ya sabiendo que han perdido y como rendidos, derrotados, ¿no? Pero alguien levanta la voz, como que vienen con armas y que vienen a tomar el pueblo, y antes de que entren en el pueblo los ha masacrado, ¿no? O sea que después hubo como mucha venganza, ¿no?, por parte del gobierno.
1: Sí.
0: No fue hasta el año 1992, por eso el viaje del Papa es en el 79, cuando México restablece formalmente las relaciones con la Santa Sede y reconoce personalmente la jurisdicción de la Iglesia. Uh-huh. Al año 1992, o sea, casi, sí, todo el siglo XX, ¿de acuerdo? Desde el año 1726 hasta el año 1992. Bueno, eso es un poquito, unas pinceladas para el contexto, ¿no?
1: Y le iba a decir antes de, como solemos hacer la primera pausa, es impresionante que un país, podríamos decir, que ha sufrido tanto por defender su fe, aún México sigue siendo tan católico, porque padre, cuando fue allí Juan Pablo II, Dios mío, cómo se volcó, ¿verdad? Bueno, cuando fue a todos los países, aquí España también, creo que en el 82, pero es impresionante, decir, que con la fe, pues, y qué bonito lo que está diciendo el padre, fue el pueblo. Es que, claro, tenemos arraigada esa fe, y si hay que dar la vida, se da. Entonces, como este niño del cual el padre ya ahora nos va a comentar, porque, como digo, yo personalmente he leído sobre él, me encanta San José.
0: Por dejar otra pincelada, que ya luego no la tocamos,
1: sí.
0: Está todo el movimiento guadalupano desde el comienzo de la evangelización, desde la Virgen de Guadalupe, es muy llamativo. Yo voy a Hispanoamérica y gente que es de sectas, incluso protestantes, y
1: sí,
0: pero no le toques la Virgen de Guadalupe,
1: sí.
0: si ustedes no quieren a la Virgen, no le toques la Virgen de Guadalupe, que te matan, ¿eh? Entonces,
1: sí, sí.
0: Pues digo que luego eso sería igual para hacer también pues un programa, porque en el pueblo, lo profundo, el amor a la Virgen Santísima,
1: uy, sí,
0: a la Virgen de Guadalupe, lo llena todo, ¿no? Y los cristeros, de hecho, claro, aquí tenemos constancia que en España, por ejemplo, en la zona de Aragón, los sacerdotes morían diciendo viva Cristo Rey y viva la Virgen del Pilar.
1: Ay, sí, qué bonito.
0: Pero bueno, no es muy común, lo normal era gritar viva Cristo Rey.
1: Sí,
0: pero por
1: sí.
0: ejemplo, en México todos los cristeros morían y el grito casi de guerra era viva Cristo Rey y viva la Virgen de Guadalupe, ¿no?
1: Qué
0: entonces,
1: bonito.
0: La presencia de la Virgen
1: es
0: no se puede olvidar.
1: Incluso ahora también en otros países de Sudamérica que lo he visto y lo he comprobado, son muy devotos de la Virgen de Guadalupe, siendo que no es México, pero es
0: bueno,
1: la emperatriz.
0: El título que tiene es emperatriz de las Américas. O sea,
1: exacto,
0: que, sí, sí,
1: que es más que reina, ¿verdad, padre?
0: Sí, sí, emperatriz es un grado más, ¿no?
1: Así es.
0: Pero bueno, es la reina de todo y de todos.
1: Así es. Bueno, pues vamos entonces a hacer la primera pausa y luego ya entramos a ver la vida de este niño tan santito. Joselito, que era así familiarmente conocido, que impresionante el valor que le dio, una fortaleza para el martirio que le dio Dios, por supuesto, y él no desistió, es precioso. Bueno, pues vamos a hacer la primera pausa.
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1: Bueno, vuelvo a dar el pequeño aviso de a las emisoras afiliadas a Radio Católica que no se iba a tener la cobertura en español de la visita del Papa a la UNESCO en París, pero luego sigue la programación normal. Bueno, pues padre Jorge, cuando desee puede comenzar para ver la vida un poquito de San José Sánchez del Río.
0: Pues he estado en donde escribo colgando una serie de noticias por algo que me conviene a mí para poder insistir en cómo nuestros mártires, hablo de los españoles del año 31 al año 39, tuvieron conocimiento, año 26, 27, 28, tuvieron conocimiento de lo que pasaba en México. ¿de acuerdo? Porque muchas veces se dice, no, los sacerdotes estaban como en Babia, no sabían lo que les venía, y se quedaron en las parroquias, no huyeron porque no sabían, eso es mentira. Ah, sí. Estaban enterados, de hecho incluso conocemos el caso del famoso padre Pro, el jesuita, de un sacerdote de Ciudad Real que tenía en su mesilla la vida del padre Pro, la estaba leyendo en ese momento, o sea que el fervor de las noticias que llegaron, e incluso la de este niño. Entonces, había un sacerdote que escapa de la cristiada y que va a morir aquí en Madrid en la persecución nuestra.
1: Ay, mire.
0: De hambre, o sea, no es otro martirio blanco, ¿no? Por estar escondido en Madrid y por no tener alimentación y por enfermedad, va a morir casi antes de que acabe la guerra, ¿no? Se llamaba apellido Sanz Cerrada y este sacerdote va a traer las crónicas, tiene comunicación con México y va a traer las crónicas de todo lo que está pasando en México. Me parece sobrecogedor que, ya digo, a las semanas, meses de lo que pasaba en México se contaba aquí en España.
1: Sí.
0: ¿De acuerdo? Entonces, bueno, pues por eso este niño tenía 12 años y andaba con un grupo de libertadores. Fue hecho prisionero el 5 de febrero de 1928, o sea que todavía hay que celebrar su centenario, como digo, y fue llevado a la presencia del general Guerrero, uno de los militares oficiales, increpado duramente por este, ¿no? Y el niño le dijo, ustedes me han cogido porque se me acabó el parque, pero no me he rendido, ¿no? Bueno, para los que no conozcan las expresiones hispanas, ¿no? Se me acabó el parque, es que no tenía más sitio para correr, ¿no? Si hubiera tenido más espacio para correr, no me hubieran cogido, ¿no? Pero le dice, pero no me he rendido, ¿no?
1: Sí.
0: ¿De acuerdo? Como se me acabó el sitio para correr, me han cogido, pero yo no me he rendido, ¿de acuerdo? Entonces, bueno, pues hablamos pues de un niño de fe, ¿no? En una de las películas, pues aparece como está en la parroquia, como aprende a ser monaguillo, ¿no? Es un adolescente, estamos hablando que nace en el año 1913, en esa localidad que hablábamos antes de Saguayo, en México, y poco tiempo después va a tener lugar un golpe de Estado cuando él nace, que conocido como la Decena Trágica del general Victoriano Huerta. Estaba entonces Francisco I de presidente de México, y Madero, en el contexto de la Revolución Mexicana, pues en la ciudad mexicana de Saguayo, en Michoacán, pues es una situación de conflicto civil, ¿de acuerdo? Bueno, el niño va a crecer, asiste a la escuela, va a vivir en esta localidad, bueno, pues tenía una familia normal de este pueblo, y se va a integrar en las vanguardias de los grupos locales de lo que llamamos ahora la Acción Católica, ¿no? Juveniles, claro. Y bueno, pues ahí va a crecer su fe, ¿no? Después va a estar en Guadalajara y en Jalisco. Y cuando estalla la Guerra Cristera en el año 1926, estamos en el pontificado de Pío XI, sus hermanos mayores, los varones de la familia, se van a unir a la Guerra Cristera en este año 1926, ¿no? Cuando nada más empieza, como son mayores, su madre pues se lo permite a ellos, pero a él no, porque él pues todavía es pequeño, ¿de acuerdo? Entonces el general Prudencio Mendoza también rechazó que se enlistara, no solo se lo prohibió su madre, sino que pues los cristeros no se lo permiten, pues porque todavía era muy niño, ¿vale? ¿De acuerdo? El niño insistió en que quería tener la oportunidad de participar en el conflicto, y las palabras que convencerán a su madre para que lo dejase venir van a ser las siguientes, que son lo que decimos siempre, un niño pues que pueda expresarse así, ¿no? Le dice a su mamá, nunca ha sido tan fácil ganarse el cielo como ahora.
1: Ay, sí.
0: Es una frase.
1: Qué espectacular, precioso, ¿no? Padre.
0: Porque en ese tipo de conflictos no estamos hablando de justicia social o de la justicia de los derechos, incluso los de la Iglesia, ¿no? Sino de la vida eterna. Nosotros tenemos libros escritos, el que fue abad del Valle de los Caídos, el prior del Valle de los Caídos, Santiago Cantera, tiene un libro de los mártires nuestros, de las despedidas, ¿no? Y es constantemente eso, ¿no? Como te emplazo al cielo, nos veremos en el cielo, hasta el cielo, ¿no? Un mártir nuestro de aquí de la diócesis de Toledo, cuando se lo llevan de casa, también un chaval joven de 24 años, no está su mamá, cuando ya le sacan por la puerta, ya se está yendo por la calle, y llega la mamá que ha ido a hacer una nota, y desde la otra parte de la calle se despide, hasta el cielo, mamá.
1: Ay, sí.
0: Son cosas como sobrecogedoras, ¿no?
1: Sí, sí.
0: El argumento del niño para convencer a la vez, nunca ha sido tan fácil como ahora ganarse el cielo, ¿no? O sea,
1: qué
0: que cuando iban, tenían esa disposición de que lo que estaba en juego era la vida eterna, ¿no?
1: Así es.
0: Bueno, pues durante una lucha muy fuerte, estamos ya en el 6 de febrero de 1928, pues cuentan que el caballo del general Luis Guízar Morfín pues recibió impactos de proyectiles, el caballo cayó, ¿no? Y José le dio el suyo al general, diciéndole: mi general, aquí está mi caballo, sálvese usted aunque a mí me maten, yo no hago falta y usted sí. Se conservan de unos y otros, ¿no? Y bueno, pues el niño va a ser pues detenido, ¿no? tras el combate lo van a hacer prisionero en las cercanías de Cotija, una localidad, ¿no? Lo van a llevar a su propio pueblo, a Sahuayo, donde lo encarcelan en la parroquia, ¿no? También esto es muy bonito, está preso en la capilla donde fue bautizado. Uh-huh. en su misma parroquia, ¿no? O sea que las lecciones que vamos a aprender de este niño es que él, en primer lugar, ya había pedido a Dios la gracia de morir mártir, que pues, es una situación de persecución que está sufriendo la Iglesia. Uh-huh. Y este niño ya lo entiende desde el principio. La familia, como he dicho, se había trasladado de Sahuayo a Guadalajara, y José había visitado la tumba de Anacleto González Flores, que ya le habían matado. Uh-huh. De acuerdo, otro de los, es un seglar catequista, que también en México tiene muchísima fama, es el patrono de los seglares, de los laicos, ¿vale? Uh-huh. Y ya con este conflicto del régimen de los primeros que asesinan, ya está beatificado también el beato Anacleto González Flores, el 1 de abril de 1927, y este niño va a pedir la gracia de morir como González, en defensa de la fe. Esto es muy fuerte, ¿eh?
1: Sí, sí, sí.
0: Defensa de la fe católica, ¿no? Que un niño tenga esta proyección de vida, ¿no? Pues eso cuando decimos muchas veces nuestros jóvenes y nosotros mismos, ¿eh? Así que, por la gracia de Dios, porque es por gracia de Dios, siempre vivió su fe sin temor al peligro, ¿no?
1: Sí.
0: Cuando Calles ya hace todo esto, pues este niño, ¿por qué lo ha visto en su casa? ¿Por qué lo ha visto en sus hermanos? ¿Por qué ha acudido a la tumba de este mártir, ¿no? Pues ha entendido, a través del compromiso de la parroquia, como digo, ayudando a misa, en la catequesis, ¿no? Pues que lo que siempre estamos con lo mismo, ¿no? Lo vivido interiormente es para mostrarlo exteriormente, ¿no? Sí. Los sacramentos no son para recibirlos en secreto, ¿no? Así lo tendrán que hacer en la persecución, ¿no? Pero es para dar testimonio público, ¿no? Y por eso dará su vida para que otro cristero, además un general, ¿no? Pues igual, pues en ese momento de salir corriendo, les están el ejército en ese momento les estaba ganando. Los cristeros ganaron muchas batallas, ¿eh? Se puso un general al frente de ellos, el famoso general Gorostiza, y tendrán episodios muy importantes, ¿eh? De derrotas al ejército, claro, eso les lleva a enfadarse cada vez más el gobierno y a mandar cada vez más soldados, porque no podían, con ellos, ¿no? Pero bueno, en ese momento de la batalla están perdiendo, en esta batalla concreta, ¿no? El niño podía salir corriendo a su caballo. El muchacho adolescente, ¿no? Pero no deja de ser un niño para nosotros,
1: ¿no? Así es.
0: Y sin embargo, pues él se bajó de su caballo y dio su vida, porque ya sabía lo que le tocaba, que lo iban a hacer prisionero sí o sí, pues en un descampado, y estaban ganando los otros, les estaban cercando, ¿no? Con lo cual el general se pudiera a caballo, pero él se queda ahí sabiendo. Entonces, también aprender esto, ¿no? El ir dando la vida, ¿no? Que nosotros, sí, pues como decimos tantas veces con nuestros mártires, pues normalmente no nos vamos a encontrar en una situación de persecución y de martirio, pero ya podemos ir dando la vida todos los días, ¿eh? Todos los días. Bueno, pues como decía, que lo he cortado ahí, estoy un poquito para atrás otra vez, para reafirmar ideas, el lugar donde fue bautizado se va a convertir en su prisión, ¿de acuerdo? Entonces el 7 de febrero de 1928 es encerrado en el batisterio de la iglesia de Santiago Apóstol de Sahuayo, de la parroquia de su localidad natal. El templo había sido convertido, como tantas veces, en cárcel, ¿no? Recordábamos en Jaén, en Andalucía, en diciembre, cuando fueron las beatificaciones, que muchos, sino casi todos los mártires que fueron beatificados, más de 100, en el mes de diciembre pasado, estuvieron presos en la catedral, ¿no? Y en la catedral fue la ceremonia. Entonces, a veces son de esas cosas como sobrecogedoras, ¿no? Aquel batisterio en donde había Joselito recibido las aguas del bautismo se convertirá en el lugar de su prisión, ¿no? Uh-huh. Se va a enfrentar, incluso estando allí, hay un episodio, pues porque tenían, por eso tenían gallos de esos de pelea, ¿no? No sé muy bien, no sé cómo, muy bien cómo funciona eso, ¿no? Pero esos gallos que se llaman así, de pelea, para enfrentarse los gallos y hacer apuestas públicas, y eso maneja un dineral de dinero, eso, ¿eh? Entonces uno de los carceleros había hecho que un gallinero dentro de la iglesia, ¿no? Y él se va a enfrentar con los que le tenían preso y les dijo eso, ¿no? Que la iglesia era para rezar, no para un gallinero, ¿no? Reaccionó con fuerza, matando a los gallos, y sin miedo a las amenazas de muerte, son gallos muy costosos, ¿eh? Y les dijo eso, la caza de Dios es para rezar, no para usarla como un establo de animales. y estoy dispuesto a todos los que pueden fusilarme en este mismo momento, ¿no?
1: ¡Qué valor, padre! Esa es la virtud de la fortaleza, ¿no?
0: Sí, porque ya bastante tenía con estar prisionero.
1: Claro.
0: Y con imaginarse lo que se le venía encima, ¿no?
1: Sí, sí.
0: Pero en ese momento toca esto. Pues yo ahora tengo que decir esto. Uh-huh. Y esto no puede ser, claro. A veces cuando vemos vídeos de misas y de bailes y de cosas, y dices, madre mía, madre mía, vaya vuelta de tortilla.
1: Sí, así
0: que ha dado
1: así
0: la cosa, ¿no? Y el sentido sacro de muchas veces que nos pasa a todos, que hablamos cosas innecesarias en el templo. Y a veces eso, cuando acaba incluso la misa, que está el sagrario, que está nuestro Señor Jesucristo, salte a la iglesia, si llueve pues abre el paraguas, pero salte al zaguán, a la puerta, pero respeta, ¿no? Y
1: sí.
0: Incluso cuando tú lo hagas bien, tienes autoridad para llamar la atención a otro, ¿no? Pero este tipo de episodios dirán, ay, qué exageración. No, es la iglesia. Y este niño, vuelvo a repetir, con la que se le viene encima, tiene que estar pendiente de los gallos y de las gallinas. Pues sí, incluso ya digo, es que los mata el mismo, ¿eh?
1: Sí.
0: Y vuelvo a repetir, porque no lo sepa, ¿no? Yo creo que es una cosa conocida, ¿no? Pero estos gallos son muy caros, porque
1: sí,
0: los adiestran para luchar y para matarse entre ellos, ¿no? Y por eso se habla de pelea de gallos, ¿no? ¿De acuerdo? Entonces, pues imagínate cómo se pusieron los carceleros, ¿no?
1: Sí.
0: Bueno, luego hay el episodio del padrino famoso de la primera comunión, que era un hombre importante, Rafael Picazo Sánchez, ¿no?, que tenía un vínculo parental con los Sánchez del Río y era cercano a la familia. Estaba, pues, ideológicamente, pues, tenía los mismos principios que Calles y que el gobierno, ¿no? Y bueno, pues, tanta gente que puede hacerse fuertes para hacer el bien a los demás y cuando llega la hora se acobardan, ¿no? Y dejar al niño solo, porque lo único que interviene este Rafael es para convencer al niño de que reniegue de Cristo.
1: Sí.
0: Y sin embargo, pues no va a renegar, ¿no? Y incluso hay biografías y vidas en donde se dice que el autor intelectual del martirio es este Rafael, que era familia de ellos, emparentado lejanamente con ellos, ¿no? Pero de hecho, pues era su padrino de comunión, de primera comunión, era este señor, ¿de acuerdo?
1: Sí.
0: Bueno, y luego el martirio, que es verdad que, bueno, pues es un martirio atroz, ¿no?
1: Uh-huh.
0: A veces, pues también insistimos en esto, ¿no? Que no es lo más importante, ¿no? Porque, pues, si es un tío, solo disparo certero al corazón, ¿no? Pues te caen muertos. Y es igual de mártir, ¿no?
1: Sí.
0: Pero además eso, esta unión con Cristo en su pasión, ¿no? Por todo lo que nuestro Señor, que estos son este tipo de mártires, los que más se acercan, más todavía, a la pasión del Señor, físicamente además, ¿no?
1: Así es.
0: Bueno, pues, cuenta el relato que este Rafael Picazo no tenía intención de asesinar al muchacho, ¿no?, sino que, como digo, pues le hizo propuestas tentadoras para que renegara de la fe, ¿no? Mandarlo a Estados Unidos, ¿no? Sin embargo, José, pues, lo rechazó todo, ¿no? Picasso entonces decidió pedir a la familia 5.000 pesos de oro por liberar al niño. El padre va a reunir el dinero, pero el niño le pide a su padre que no acepte el chantaje,
1: ¿no? Sí.
0: Porque le había ofrecido su vida a Dios, ¿no?, y otra frase de Joselito, y su fe no estaba a la venta, ¿no?
1: Uy, esto es inspirado del Espíritu Santo, ¿eh?
0: Sí, porque vuelvo a repetir, ya he hecho lo más, ¿no? Que a veces hacemos lo más y luego no sabemos
1: hacer
0: lo siguiente o lo menos, ¿no? Que en este caso no es que sea menos, porque el martirio va a ser a todo, ¿no? Pero ya ha hecho lo más, ya ha ofrendado su vida, ¿no? Bueno, pues podía, ¿no? Ahora estaba escribiendo sobre un escolapio nuestro en un pueblecito de Consuegra y la familia entrega 5.000 pesetas en el año 36, era un dineral, ¿de acuerdo? Y por un mes que estuvo libre, y luego le matarán. Entonces, luego muchas veces estas situaciones es para acabar igual, ¿eh? O sea, que para cobrarle el dinero, para sacarle el dinero a la familia, porque a lo mejor lo tenían guardado, y era la familia, y era el modo de no tener que buscarlo y rebuscar en la casa, sino que directamente se lo dieran, para luego terminarles matando, ¿no?
1: Sí.
0: Pero él lo ve como claro, por eso es como muy interesante el tema de la edad, porque no lo ve el padre y lo ve el hijo.
1: Sí, es una madurez.
0: No lo ven los adultos, y
1: sí,
0: él dice, es un chantaje. Bueno, el padre lo sabría también, ¿no? Pero me imagino que también te ciegas por salvar a tu hijo, supongo, claro, ¿no? Pero esta frase, ¿no? Mi fe no está a la venta, ¿no?
1: Qué bonito.
0: Repito, cuando hay tantas veces ahí algunos tipos de comportamiento que dejan tanto que desear dentro de la propia iglesia, ¿no?
1: Uh-huh.
0: No sé si cortamos.
1: Ah, sí, padre. No me atreví a cortarle porque estaba tan interesante, pero para que tengamos un pequeño descanso este segundo pausa para dar el correo electrónico por si alguien quiere luego escribir, hacer algún comentario o cualquier cosa, por supuesto, pues lo hace a este correo que nos va a decir Carlos.
3: escribirnos ahora mismo? Puedes hacerlo al siguiente correo electrónico: conlosojosdemaria@nsradio.com.
1: Padre Jorge, ahora que nos va a relatar el martirio y también si quiere alguna carta que él escribió, pero en la película esta de los cristeros, que también me la vi, esa parte es impresionante. No sé si se acerca mucho a la realidad, pero es impresionante. Las veces que la he visto, me pongo a llorar, sí, porque es muy preciosa. Sí.
0: Luego hicieron otra también, que tiene el título de Algo del Cielo, ahora no me acuerdo del título, que se tiene más, la de la cristiada, pues gastaron mucho dinero, es una muy buena película, está muy, sí, bien, muy bien hecha, ¿no? Y también cuenta históricamente todo, ¿no? Ahí se usa alguna licencia, como se suele decir en el cine, para alguna cosa, ¿no? Pero es muy fiel. Pero la otra todavía es más pobre de medios, pero está muy bien conseguida, ¿no? Que se hizo hace muy poco, luego recordaré el título. Sí. Quería cortar porque es precisamente aquí cuando entran estos mexicanos que están aquí en Toledo, ¿no? Y esta confraternidad de los operarios del Reino de Cristo. Es una cosa desagradable la que voy a contar, dura, sí, pero que es histórica, ¿no?
1: Sí.
0: Uno de los testigos del martirio de José Sánchez del Río es el padre Marcel Maciel.
1: ¡Anda!
0: Que fue testigo de Bisu, ¿de acuerdo? Ya. Incluso él declara en el... Como luego esto ha sido una locura, que no hay... pobrecitos, aquí es donde hay que decir, todos tenemos... amigos legionarios de Cristo Rey, que son unos santos, ¿no?
1: Sí, sí, sí.
0: Pero en esa locura que fue la vida de este señor, pues él testifica en el proceso, ¿eh? Pero que es que junto a él testifica, y es el que me interesa, el fundador de los operarios de Cristo Rey que tenemos aquí en Toledo, ¿no? Uh-huh. Es una confraternidad mexicana y se llama el padre Enrique Amezcua, ¿no? Que ya falleció en el año 1992. Pero él también fue testigo en el proceso de beatificación y canonización de Joselito, porque estuvieron con él en las últimas horas, ¿no? Y lo quería traer por eso, porque es un relato también.
1: Eran niños también, ¿no, padre?
0: Eran niños, claro, eran más pequeños, ¿no?
1: Ah.
0: Y entonces él dice: entre los recuerdos de mi niñez, lo que tengo más grabado, como si hubiese sido una cosa sobrenatural, fue la presencia de José Luis.
1: Uh-huh.
0: Porque me acerqué a él para conocerle.
1: Sí.
0: Él estrechaba contra su corazón la bandera de Cristo Rey, es antes de todos estos episodios, bueno, de la cárcel, ¿no? Y con fervor extraordinario, él, como sí, era más, José era más mayor, hablaba de la Madre de Dios a un joven cristero desalentado, ¿no? Hay otro muchacho que estaba desanimado,
1: sí,
0: ¿no?
1: Sí, sí.
0: Y él le estaba infundiendo entusiasmo para ser fiel a los compromisos que había tomado de respecto a ser soldado de Cristo, ¿no? Y el padre Amezcua, que era más niño que ellos, ¿no?
1: Sí.
0: Pues dice que se acercó a él,
1: sí,
0: obedeciendo pues a un impulso que no pude contener, y le dijo: José Luis, yo quiero ser como tú, quiero ser soldado de Cristo Rey, quiero ir contigo para llevar también yo esa bandera, ¿no? El otro está desanimado,
1: sí, sí.
0: Este más pequeño, al oír cómo le animaba, pues no sabemos si el desanimado se animó, pero a este le salió toda la fuerza del mundo, ¿no?
1: Sí.
0: Y entonces dice que Joselito le contestó: eres muy chico todavía, no puedes venir ahora, lo que tienes que hacer es rezar mucho por mí y por todos nosotros.
1: Uh-huh.
0: Y clavando en mí sus ojos ardientes con una mirada penetrante que no me he olvidado hasta el día de hoy, me dijo: a lo mejor Dios te va a querer para sacerdote. Le dijo Joselito,
1: mira,
0: a este que va a fundar después,
1: sí,
0: esta fraternidad para sacerdotes. Y si tú llegas a ser sacerdote algún día, podrás hacer muchas cosas que ni yo ni nosotros podremos realizar.
1: Uh-huh.
0: Así que no te apures.
1: Sí.
0: ¿Qué tal si hacemos un trato? Entonces el niño pues aceptó, ¿no? Tú vas a pedir siempre por mí, le dijo, y yo voy a pedir siempre por ti. ¿Aceptas? Y le dijo: así lo haré, José Luis. Y como digo, pues él fue testigo después en el proceso de beatificación, ¿no? De que se estrecharon fuertes las manos contra la bandera de Cristo Rey, ¿no? Y le dijo: ahora, hasta que Dios quiera, hasta pronto o hasta el cielo.
1: Uh-huh.
0: Y así se despidieron, ¿no? Entonces, bueno, pues quería recordarlo porque me parecía,
1: qué bonito,
0: pues un momento, sí,
1: sí,
0: pues el testimonio, ¿no? De cómo aflora ese fervor, ¿no?
1: Sí.
0: Y cómo, porque Joselito se ha vuelto en un referente, ¿no? Lo que ha sido a lo mejor en el siglo XXI, y sigue siéndolo, ¿eh? Pero lo que ha sido a lo mejor Carlo Acutis, ¿no?
1: Exacto.
0: Ha sido Sánchez del Río, ¿no? Que son de esas cosas que dices, un niño de México para todo el mundo, que es una atracción, ha sido una atracción mundial, podríamos decir, atracción espiritual, ¿no? Ese testimonio, ¿no? La guerra de los cristeros, que a nadie ni le sonaría, además, ¿no? Que cuando la gente se pusiese a leer sobre ello diría, pues esto qué es, ¿no? Sí. Y sin embargo, pues la atracción de esta criatura, ¿no? De este niño. Bueno, pues hay testigos pues que hablan de cómo pues los soldados le van a arrancar la piel de la planta de los pies con una navaja. Le insistieron, le tuvieron 10 en la cárcel, en el batisterio, como decíamos, ¿no? Insistiendo, atormentándole, con pidiéndole información dónde se escondían, dónde estaban los demás cristeros, ¿no? Como no podían, pues contra la fe, pidiéndole que blasfemara, ¿no? Porque el último argumento era ese, ¿no? Que si renegaba de la fe, pues le dejaban irse con sus padres, ¿no? Tocando el tema de los papás y, ¿no?, el tema sensitivo, ¿no? Para que pues él se diese, ¿no? Y al final pues ya pasaron al martirio físico, ¿no? Y le arrancaron la piel de la planta de los pies con una navaja, ¿no? Y ya para matarle, ¿no? Que se, o sea, que se las podían ahorrar directamente, ¿no? O sea, le van a llevar camino para fusilarle, ¿no?
1: Sí.
0: Pues todavía hicieron este martirio para llevarle así descalzo hasta el cementerio, con el sufrimiento que sería, pues arrastrando los pies, sin poder caminar, me imagino, claro.
1: Para que apostara.
0: Para matarle en el cementerio, o sea, que pues digo que era una cosa que se podían ahorrar, ¿no? O sea, que no es días antes para asustarle y para que reniegue, ¿no? Es ya en el, por eso digo que luego, lo decimos una y otra vez, todo esto se reviste de Satanás para hacer todo este mal y todo este daño, ¿no? Como pura venganza, ¿no? De no poder con un niño, ¿no? Porque al final es eso, ¿no? Hombres malos que no pueden con un niño.
1: Es verdad.
0: Que no pueden con un niño, ¿no? Entonces, pues querían a todo momento, pues encontrar ese momento de debilidad y que él se rindiera, pero no lo consiguieron, ¿no? Entonces ya, pues hartos ya también ellos, pues le llevan al cementerio y allí le van a ejecutar, ¿no? Ordenaron apuñalarlo primero para que no se oyeran los disparos. Y a cada puñalada José gritaba: viva Cristo Rey, viva la Santísima Virgen, viva Santa María de Guadalupe, ¿no? Y al final pues el jefe dice que cambia de opinión y le disparó dos veces en la cabeza y lo dejó muerto.
1: ¡Qué impresionante! Las
0: 11:30 de la madrugada del 10 de febrero de 1928, ¿no? Estamos en el 26 todavía, o sea que faltan 2 años para el centenario, ¿no? Pero bueno, pues me pediste y me pareció bien, porque es verdad que es muy significativo. Nosotros tenemos, España tiene un claretiano que estaba de misiones en México y como ya estaban obligados a no vestir, pero le van a pillar una foto de una primera comunión que llevaba en el maletín. Y se conserva la foto, además, una foto donde le estaba dando la primera comunión, y entonces le descubren que es claretiano y le matan también, ¿no? Y testimonios de sacerdotes a la puerta de la iglesia, fotografías, ¿no? El famoso, ¿no?, que tengo un artículo publicado con este título, ¿no? El grito de Cristo Rey fotografiado. Porque es cuando matan al jesuita Miguel Agustín Pro, que mandaron venir a la prensa para que, como para la presión internacional, incluso, ya que un fusilamiento también antes era más común, ¿no?
1: Y que se ve la foto, ¿verdad, padre? En varios momentos cuando va cayendo.
0: Se ve todos los fotogramas, o sea que no solo una foto, sino que hay un montón de fotogramas que le dicen las últimas voluntades, él se arrodilla, no está fotografiada, foto tras foto.
1: Y llevaba el rosario en una mano.
0: Llevaba el rosario en una mano, sí, con los brazos extendidos, ¿no? Entonces, estaba diciendo que entonces había la pena de muerte, estaba en todos los países, ¿de acuerdo? Y normalmente pues eso era un pelotón de fusilamiento y se fusilaba a la persona, ¿no? Y en la cárcel o donde fuera, o sea que eso era lo más común, ¿no? Pero llamar a la prensa, ¿no? Pero eso un poco para... Aquí estamos nosotros, ¿no? Es un poco también la soberbia del que gobierna, que se piensa que no se le va a acabar nunca, ¿no? Y que puede hacer lo que quiere y llamar a la prensa incluso para leccionar, ¿no? Porque esto es lo que os va a pasar, ¿no? Para asustar, ¿no? El testimonio del padre Pro también es sobrecogedor, porque él estaba en Centro Europa formándose como no podía en México, ¿no? Y entonces enseguida le sacan con algunos otros, y no recuerdo si estaba en Lovaina, en Bélgica, donde estaba, ¿no? Pero él dirá, me vuelvo a México porque me necesitan, ¿no? Y luego pues además él incluso se llegó a disfrazar para poder llevar la comunión y poder atender para hacer la pastora. Hizo mil vericuetos, iba a aquel hombre, ¿no? Por poder llevar a Jesucristo a todas partes y poder celebrar la Eucaristía, llevarles la comunión a los enfermos, etcétera, hasta que al final le detienen y lo van a fusilar, ¿no? Entonces, son unos aldetas de Cristo todos los cristeros, ¿no? Y es otro episodio del cual, da igual el rincón del mundo en el que estemos, el católico tiene que estar orgulloso y tiene que estar convencido de ese testimonio de vida eterna, ¿eh? Porque mientras luego los pactos eran un poco para ver cómo nos arreglamos, ¿no?, y que ya no haya más muertes, y si te dejo tocar las campanas o si te dejo ir a misa y te dejo abrir la iglesia, estos estaban hablando de vida eterna y de cielo, ¿eh?
1: Padre, le quería preguntar, ¿hay alguna carta, creo que sí, de Joselito que escribiera a su madre o así? Porque, Dios mío, este niño es que tenía una fortaleza y una madurez, ¿no?, espiritual y humana.
0: Le hacen, le permiten que algún familiar, me parece que es una tía, le vaya a ver en la cárcel, un poco, como vuelvo a repetir, para como para amedrantarle, ¿no? Y en algún momento él escribe esta carta, que es a su tía, y manda saludos a su madre, claro, que es muy corta, la leemos, ¿no? Señora María Sánchez de Olmedo. Muy querida tía, estoy sentenciado a muerte. A las 8 llegará el momento que tanto he deseado. Te doy las gracias de todos los favores que me hiciste, tú y Magdalena. No me encuentro capaz de escribir a mi mamá. Tú, si me haces el favor, escríbele también a María. Y dile a Magdalena que conseguí con el teniente me permitiera verla. Es el día anterior o horas antes, por última vez. Yo creo que no se negará a venir. Salúdame a todos. Y tú recibe, como siempre, y por último, el corazón de tu sobrino, que mucho te quiere y verte desea. Cristo vive, que era lo que se cantaba. Cristo vive, Cristo reina, Cristo impera. Viva Cristo Rey y Santa María de Guadalupe. José Sánchez del Río, que murió, escribe el niño, que murió en defensa de su fe.
1: Qué bonito.
0: Y como ya digo, como van a ir a verle, termina diciendo, no dejes de venir. Uh-huh. Adiós. Pero esa claridad, vuelvo a repetir, con las palabras, con unos y con otros de cielo, ¿no? Y puesto por escrito, ¿no?, que muere en defensa de su fe.
1: Sí. Qué impresionante. Sí, padre, además que laico, o sea, que uno dice, no, los sacerdotes religiosos sí que están más preparados, pero es que estos son laicos de
0: No podemos olvidar la gracia del Espíritu Santo para ese momento de martirio, que no solo es el momento, que se prolonga durante horas, que a veces incluso, no que falte, ¿no?, pero que, como hemos visto y hablado a veces, pues pueden luego tener un momento de miedo o de pánico o de lágrimas, ¿no? Pero que te asiste hasta el final, ¿no?, sobre todo cuando es prolongado durante semanas, meses de cárcel, ¿no?, y años incluso, ¿no?, hasta el asesinato, ¿no? Y luego muchas veces, no por desmerecer a los seglares, por Dios, ¿no?, Dios sea bendito, ¿no?, pero yo siempre digo, ¿cómo recibieron la predicación de los sacerdotes esta gente? ¿Y cómo predicaban los sacerdotes?
1: Ay, sí, vale.
0: Para poder regar en el corazón de esta gente la claridad, ¿no? Porque eso, cuando hablábamos aquí, que pues, hemos trabajado mucho sobre el perdón que después se tuvo por parte de viudas y de familiares de los asesinados en la persecución religiosa, ¿no? Y hay unos testimonios y pero ¿de dónde saca? De los que quedan vivos, ¿eh?
1: Sí.
0: Pero de unos y de otros, o sea, me da igual, de los mártires como de la familia que queda viva, ¿no? ¿Quién les enseñó?
1: Así es.
0: ¿Qué formación sacerdotal tuvieron, ¿no?, por parte de los predicadores, de los curas de los pueblos? Estamos hablando de pueblos pequeños, estamos hablando de México, Distrito Federal, ¿no?
1: Sí, sí.
0: De localidades pequeñas en donde el sacerdote hablaba de la vida eterna y hablaba de la donación de la vida, ¿no? Y por eso este niño, que como decíamos antes, pues ya está en la catequesis, ya participa de la acción católica, ¿no?, ya tenía cierta vida apostólica, ¿no?, entiende claramente, ¿no?, esa primera frase que decíamos, ¿no?, nunca ha sido tan fácil como ahora ganar el Dios. No me necesitan en el ejército cristero, ¿no? Voy a estar de pinche, de cocina, voy a servir aquí. No. Nunca ha sido tan fácil ganarse el cielo. Porque pensaba que perdían por la entrega de la vida, ¿no? Lo hemos dicho también aquí con la guerra nuestra, con la persecución nuestra española, porque nuestros mártires de la acción católica cantaban eso, llevar almas, ahora se me ha ido, incendiar en los pechos la fe, llevar almas a Cristo, ser apóstol o mártir, acaso mis banderas me enseñan a ser. Había esa diatriba, si les mataban, morían mártires, si no, pues a seguir siendo apóstoles. De hecho, muchos quedaron vivos después de guerra y formaron la acción católica, refundaron la acción católica, ¿no?, en nuestra nación, ¿no? Entonces, el mártir también tiene puesto en esa tesitura, ¿no?, incluso antes, con la entrega de la vida ya desde el principio, ¿no? Eso pasa pues con los sacerdotes, ahí sí que es verdad, ¿no?, con las religiosas, los religiosos, ¿no? si ya han ofrecido la vida, claro. Si ya viven ofreciendo la vida, ¿no? Así lo único que hacen es que les quitan la vida, que los matan, ¿no? Pero la vida ya la tienen ofrecida, ¿no?
1: Así
0: y la vida, y la vida sacrificial, cuando se vive entregado a Dios, ya está dada. Entonces es verdad que luego, pues, a ver, es humano el miedo y todo lo que después pueda venir, ¿no? Sobre todo en lo físico, ¿no? Que a veces dices, pues eso, ¿no? Un muchacho sería incapaz de, ¿no? Nos clavamos una aguja y ponemos, cosiendo, y ponemos el grito en el cielo como para que te arranquen la piel a navaja, ¿no? Porque ya no es solo que te pelen la piel, ¿no? Sino que le arrancaron la piel a tiras como San Bartolomé, ¿no? Entonces,
1: sí, sí.
0: Y lo lees y dices, yo sería incapaz de eso, sería incapaz de eso, ¿no? Pues también lo diría él, me imagino. Y sin embargo, pues por la gracia de Dios lo fue, ¿no?
1: Así es, y con 12 años que uno pensaría, ay, tengo toda una vida por delante, pero es que la vida es secundario, lo principal es darla por Cristo en este caso. Y como usted dice, qué bien, padre, es verdad, antes que no sé qué papa decía que ya, que nos tenemos que acostumbrar, los sacerdotes, a hablar al pueblo de las verdades nuestras de siempre, ¿no? Que eso falta, porque ahora pareciera que se dan discursos de sociales, ¿no? Desde los púlpitos, y no se enseñan nuestras verdades, ¿no? Entonces, claro, ¿qué predicadores habría como aquí en España en esa época, padre? Y además que lo vivían, no solamente lo predicaban.
0: Claro, porque luego, pues eso, cuando se alista ya tiene 14 años, porque debe ser ya los debe tener cumplidos, y muere en febrero, nació en marzo, pues le faltaba un mes para tener 15.
1: Sí.
0: Pero bueno, pues eran niños.
1: Exactamente, ahora es que...
0: Y desde que un niño ahora de 15 años, esta claridad espiritual y de entrega, ¿no? Están años luz, ¿de acuerdo? Entonces, no sé en qué momento hemos perdido todo esto, ¿no?
1: Y si pero están bautizados, es que, padre, que y si con, están bautizados,
0: sí, sí, sí, sí,
1: los de ahora.
0: 15, 14, 13, da igual, o 12, ¿no? Como decías, pues había una claridad de, ¿no? De decir, mis hermanos han ido a esto porque es bueno.
1: Así es.
0: Mi madre no me deja ir a esto, pues porque tiene miedo la mujer, porque mi madre, ¿no? Pero esto es lo bueno, porque le ha dado permiso a mis hermanos para irse, ¿no? O sea que, pues digo que luego hay una catequesis en la casa, ¿no? Que a veces también falla, ¿no? Entonces, antes de verlo, que lo escucharía en la parroquia seguramente, ¿no? Pero ya lo ha visto en su casa, ¿no? Y lo ha visto en sus hermanos.
1: Así.
0: Y sabe que ese es el camino. Y luego lo recorres o no, ¿no?
1: Así.
0: En este caso, pues por la gracia de Dios, pues tenemos este testimonio tan precioso, ¿no? Y desde el principio, como si fuese la tumba de San Tarsicio, pues el lugar donde se le enterró, pues fue un lugar de culto, ¿no? Los puristas dicen que hay que demostrar que no hay culto, ¿no? Cuando se hace el proceso. Pero aquí nosotros tuvimos un obispo que ya está beatificado, el cardenal Sancha, Siriaco María Sancha Yerbás, ¿no? Y yo hice la exhumación, ¿no? Desde que se muere en el 1909, la gente que fue ayudada en las afueras de Toledo, la familia siempre mantuvo flores frescas, familias, no unas sino muchas, flores frescas en la tumba, durante un siglo casi. Cuando llega el momento de la beatificación, que había que sacarle corriendo para que no se viera que había culto público. Llevan 100 años la gente viniéndole a rezar y a traerle flores, ¿no? Entonces a veces eso lo tenemos, en eso hay mucha discusión, ¿no? Pero la tumba estaba señalada, ¿no? Y la gente iba allí a rezar.
1: Bueno, padre, pues casi ya hemos el tiempo pasado unos segundos. Le agradecemos, padre, muchísimas gracias por este programa. Y yo casi me despido corriendo porque ya estamos, ¿verdad?, sobre el tiempo. Muchísimas gracias, padre.
0: Dios sea bendito. Les doy la bendición. El Señor esté con vosotros.
1: Y con tu espíritu.
0: Y la bendición de Dios Todopoderoso, Padre, Hijo y Espíritu Santo, descienda sobre vosotros y os acompañe siempre.
1: Amén.
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0: Muy buenas tardes, tengan todos ustedes. Gracias por estar en la frecuencia 1680 AM, Bendita Eucaristía Radio. Hermanos, hoy les tenemos una sorpresa. Tenemos con nosotros al profesor Omar Olvera. Él es, él pertenece al Instituto San Camilo de Lelis y está aquí con todos ustedes para darnos a conocer en qué consiste el curso de Pastoral de Salud, que como todos ustedes saben, hemos estado anunciando, y él, que es un experto, bueno, pues está aquí para darnos a conocer más detalles acerca de este curso y de la labor también que ellos hacen. Omar, muy buenos días, ¿cómo está usted? O tardes, muy bien. Más bien, ¿verdad? Más bien tardes.
1: Sí, tardes. Muchas gracias, Silvia, por la invitación. Y pues es un placer estar con todos ustedes, con todas las personas que nos escuchan en este momento. Y pues miren, la formación para la pastoral siempre ha sido algo necesario, ¿no? Nosotros consideramos pues que la buena intención es algo fundamental, ¿no? Es lo que nos motiva, este espíritu del buen samaritano, esta capacidad de compartir, estar con los demás, como voluntad, como una vocación, como un llamado que Dios nos hace a todos a compartir la vida, a ayudar a los demás. Pero también nos hace falta una formación que nos permita hacerlo bien, ¿de acuerdo? Tenemos ya la motivación, el deseo, una filosofía, una ética que nace del Evangelio, y de esta parábola del buen samaritano, sobre todo en el ámbito de la pastoral de la salud. Y por eso nosotros pensamos que es pertinente, sobre todo en esta época que está marcada por cambios, también empiezan a aparecer muchas ideologías religiosas en contra de nuestra creencia, de nuestra fe, y nosotros también necesitamos tener una formación que nos permita dialogar, que nos permita construir comunidad, que nos permita observar y responder a las necesidades de las personas a las que apoyamos a través de esta práctica pastoral. Yo creo que, no sé si están por ahí algunos compañeros que nos han acompañado, o la experiencia de Silvia también como alumna. ¿Tú qué dices, Silvia? ¿Cómo fue tu experiencia de alumna en el curso que hemos terminado?
0: Sí, en verdad, yo les quiero compartir que, bueno, en primer lugar, ustedes saben que la labor de Bendita Eucaristía Radio, pues es no solamente llevar programación católica, sino en general evangelizar, formar a la gente y dar el mayor servicio posible a la comunidad. Es por eso que se creó la Escuela de Teología para Laicos Concepción Cabrera de Armida, y efectivamente ya tenemos algunos cursos en proceso y terminamos el de Pastoral de Salud. Ciertamente, pues yo no tenía planeado tomar este curso, pero dije, bueno, pues lo voy a tomar también, ¿verdad? Sobre todo para saber la calidad del curso, cómo es, de qué se trata, y también poder orientar e invitar a las personas. Entonces, de verdad, es algo magnífico, algo maravilloso, porque ¿saben qué? En muchos casos nos preocupamos por lo físico, cómo atender a un enfermo o cómo ayudar en lo físico, pero de verdad lo espiritual cuenta mucho. Es bien importante que aprendamos a entender a las personas, a ponernos en sus pies para de veras reconfortarlas. Y yo he tenido la experiencia de personas que, estando bien mentalmente, es decir, en su estado de ánimo, en su optimismo, eso les hace hacer más llevadera su enfermedad o el sufrimiento por el que estén pasando, ¿verdad? No necesariamente tiene que ser una enfermedad. Así que sí, yo recomiendo este curso porque se aprende mucho, o sea, nuestra mente se abre totalmente a ver qué está viviendo la persona, por qué la está viviendo, y todo tiene una razón. Y sobre todo que están en el momento en el que nosotros tenemos que comprenderlos, tenemos que ayudarlos, quererlos. es lo esencial, ¿verdad? Dar amor. Y también recordamos en ese momento que, bueno, Dios en todo momento nos invita a ser compasivos, a ser misericordiosos como Él es. Entonces creo que al tomar este curso entendemos más esa misión que absolutamente todos los seres humanos tenemos y que tenemos que llevar a cabo. Sí, el maestro Mar de verdad tiene un conocimiento muy amplio y ustedes si deciden también tomar este curso lo van a constatar. Él además de la experiencia que tiene, el conocimiento, pues es una persona también muy comprensiva y que puede ayudarnos mucho, sobre todo en casos específicos. Fíjense, a mí me pasó algo bien curioso. Conocía yo a una señora, no tengo gran amistad con ella, la he visto pocas veces, pero fue, de repente, venía a ayudar aquí al radio y de repente ya no vino. Y en alguna ocasión me encontré a una persona que la conocía y le pregunté por ella y me dijo, no, pues ya no viene porque tuvo un accidente y ya la mandaron a una casa de rehabilitación y ella no tuvo hijos, no tenía familia, nunca la visitaba la familia, pero resulta que cuando ya hubo que entenderse, ¿verdad?, quién se iba a encargar de la casa, entonces sí aparecieron, ¿verdad?, los familiares dijeron, no, pues ya vamos a disponer de la casa, pero ella la mandaron a una casa de rehabilitación, que muchas veces sabemos no es una verdadera rehabilitación, sino pues simplemente hay casos, ¿verdad?, en los que a las personas las envían ahí porque no tienen a nadie o pues muchas veces ya no tienen muchas posibilidades de sanar. Y él no sabía exactamente el lugar donde estaba, nomás me dijo la calle. Pues fíjense que un día me tomé el tiempo para buscar en esa calle donde había centros de rehabilitación y curiosamente, y hay 3 o 4, ¿verdad?, a lo largo de toda esa avenida. Y yo iba a preguntar y me decían, pues, ¿cómo se llama? Yo no sabía su nombre y su apellido, pero la gente muchas veces tiene, las mujeres tienen el apellido de casada o tienen 2 nombres y no la encontré. Y de veras dediqué muchas horas y no la encontré. Curiosamente, el siguiente domingo me la voy encontrando en una iglesia a la que ella nunca iba. Y casualmente ahí la encontré y efectivamente una persona la llevó a misa, pero ahí me di cuenta de qué necesario es entender a las personas enfermas. Este señor que la llevaba, un pariente, muy probablemente un pariente de ella, así con mucha prisa, apenas dio la bendición el padre, inmediatamente se paró y la apuró, ¿verdad? Ya, vámonos, vámonos rápido. Y yo generalmente me quedo un poco más cuando termina la misa, pero en ese momento también me salí para alcanzarla porque la vi de lejos. Bueno, claro. Pues ya la alcancé. Y el hombre, el muchacho, ¿verdad?, que la llevaba, le dijo, ya, vámonos, vámonos, ya, no tengo tiempo. Y ella decía, no, pero es que déjame saludarla, y qué gusto me da verte y todo. Y ya le dije, pues es que la he andado buscando. Le dio tanto gusto saber que la andaba yo buscando, de veras. Su rostro se iluminó, se puso feliz, dijo, nunca pensé que, pues que te fueras a preocupar por mí. Le dije, no, pues claro que sí, no, ya no supe de usted y cuando me enteré de lo que le había pasado, pues quise ayudarla. Bueno, de verdad que mi experiencia fue maravillosa. Una, el saber que yo le provoqué una alegría, que en ese momento ella se sintió acompañada, sintió que a alguien le importaba. Después comprendí, les digo, que la persona que la llevaba no tenía esa compasión y en mi mente yo dije, necesita tomar el curso, ¿verdad?, para de veras entender a la persona. Entonces, cuando pasamos por esas experiencias, de verdad, qué necesario es que hayamos escuchado. Primero haber escuchado esa voz de Dios, haber hecho caso y después, pues, tomarnos el tiempo para tener un poquito más de conocimiento, para saber algunos tips, tener esa disponibilidad que solamente se despierta cuando ya estamos en el campo de acción, ¿verdad? Entonces, de verdad, maestro, fue una experiencia muy, muy agradable y pensé también en usted. Le agradezco todo eso y le agradezco a Dios que me dio la oportunidad de tomar esta clase y pensé también en usted. Le agradezco todo eso y le agradezco a Dios que me dio la oportunidad de tomar este curso porque pues ahora tengo más el

0: porque nos ayuda a generar actitudes, también a validar nuestros recursos personales, nuestros valores, también nos ayuda a crear una comunidad. Cuando tenemos la misma formación, podemos hacer mejor trabajo de equipo en el ámbito de la pastoral, porque compartimos conceptos, porque también nuestras ideas son más claras. Muchas veces nos hemos quedado con la formación básica de cuando éramos niños, íbamos al catecismo y a veces no caminamos o desarrollamos junto con nuestra madurez nuevas formas de comprender lo que aprendimos en la infancia, en la parte de la formación inicial. También es necesario madurar nuestra fe, aprender a interpretar mejor la Biblia, la Sagrada Escritura, a comprender mejor los rituales, la liturgia, también a comprender lo que es el magisterio. Ahora que tenemos este nuevo papa, hay un nuevo magisterio, una nueva forma de comprender la pastoral, ¿no? Que me ha parecido súper interesante su postura, por ejemplo, frente a la inteligencia artificial. Todo eso incide en nuestra forma de pensar, de interpretar nuestra fe, de integrarla a nuestra vida cotidiana y
1: Bueno,
0: también de ayudar, de servir a los demás, como tú lo mencionas. Y creo que también el hecho de poder generar esa comunidad con un lenguaje propio, con un lenguaje que es comprensivo o comprensible para cada uno de los miembros del equipo de pastoral, todo eso nos ayuda a hacer mejor nuestro trabajo, a formar parte de la iglesia de una manera activa. No solamente como decíamos, desde las buenas intenciones, sino desde un conocimiento profundo, desde la maduración de nuestra fe y nuestra intención de servir, de ayudar a los demás. Yo les
1: así es.
0: invito a hacer esta experiencia. Créanme que el hacer ese espacio para formarnos nunca es una pérdida de tiempo. Hay tiempo que sí perdemos en otras cosas, pero en la formación, en todo lo que significa aprender, es un tesoro que tú te lo quedas. No es un desperdicio de tiempo, sino todo lo contrario. También el hecho de conocer otras personas, de compartir nuestras ideas, nuestra fe, nuestra acción, lo que estamos haciendo, nos enriquece, ¿no?
1: Así es. También Benedicto nos quería compartir algo. No sé si ya esté aquí en la línea. Sí, buenas tardes.
0: Hola, Benedicto, ¿cómo estás?
1: No, no está en la línea. Bueno, ahorita probablemente nos llame. También él es un exalumno, un excelente alumno, podemos decir.
0: Sí, también una gran persona, Benedicto.
1: Sí, muy, muy entregado a, muy responsable y
0: Y gran persona, es una
1: sí,
0: persona extraordinaria.
1: de verdad que
0: Yo
1: sí.
0: creo que esta experiencia del formarnos y compartir también tiene que ver con, primero, una conciencia de que podemos ser mejores y aprender más, ¿no? Y
1: Así
0: eso
1: es.
0: requiere también un poco de humildad, de aceptar que no sabemos todo, que podemos aprender más. Y no solamente porque tengamos, por ejemplo, en este caso, un maestro, ¿no? Por decirlo así, sino sobre todo porque compartimos. A mí lo que me encanta de las clases es que sobre todo se transforma en un espacio en el que se enriquece cada uno de los que participamos, no solamente por el conocimiento o el contenido que se imparte, sino por las experiencias que somos capaces de compartir con los demás. El verdadero conocimiento nace de esa experiencia cotidiana, pastoral, ¿no? De tener también la capacidad de compartir la fe con los demás, la acción, los valores,
1: Sí,
0: la
1: sí.
0: solidaridad, que solamente se puede ejercer o practicar desde la humanidad de cada uno de nosotros, también desde la propia vulnerabilidad, ¿no? Desde nuestra conciencia de ser personas que en algún momento también hemos necesitado ayuda y apoyo de otros.

0: Entonces, desde esta
1: Efectivamente.
0: dimensión personal y humana, desde esa conciencia de la propia vulnerabilidad, es desde donde nos disponemos a acompañar, a ayudar a los demás. No significa que seamos mejores, sino que somos personas humanas que en este momento podemos apoyar y acompañar a otros. Así como en
1: Así
0: algún
1: es.
0: momento nosotros hemos necesitado ayuda, o más adelante en el camino la necesitaremos, ¿no? ¿Qué dice Silvia?
1: Sí, sí es cierto. Es verdad. Nos enriquecemos también de las otras personas, las experiencias, el conocimiento, las vivencias, pero también es algo que cada día tenemos oportunidad de aplicar. Creo que ya tenemos a Benedicto en la línea. ¿Sí? ¿Benedicto?
0: Hola, Benedicto, ¿sí está ahí?
1: ¿Sí? ¿Benedicto?
2: Soy Emilia.
1: Ah, perdón, perdón, Emilia. A ver,
2: Buenas tardes.
1: buenas tardes, Emilia, adelante.
2: Oh, muchas gracias. Muy acertado lo que dijo el maestro Mar, todo lo que está diciendo referente al acompañamiento. Mi nombre es Emilia Castellón y yo estuve en la clase pasada. El padre de mi parroquia muy acertadamente nos invitó a tomar estas clases, porque pertenezco al grupo que llevamos comunión a los enfermos en mi parroquia. Y esta clase me ha ayudado bastante. Anteriormente, toda la mayor importancia se la daba a llevar la comunión y lo sagrado que llevábamos. Pero era muy pobre mi acompañamiento hacia el enfermo. Y esta clase me ha ayudado a darle igualmente de prioridad a las personas que acompañamos. Porque es Cristo mismo el que está ahí, al que vamos a visitar y acompañar. Entonces, ha sido muy acertado el tomar estas clases. Entonces, yo los invito a todos los que puedan tomar estas clases que lo hagan, no porque pertenezcan a un grupo de visitar enfermos, sino también porque tarde o temprano nos enfrentamos a la enfermedad, ya sea de nosotros, de nuestras familias o de nuestros amigos. Esta clase nos ayuda a enfrentar eso y nos da cómo llevar esa etapa en la vida. Entonces, yo lo recomiendo abundantemente, que los que puedan lo tomen.
1: Pues muy
0: Muchas
1: bien,
0: gracias,
1: Emilia, sí.
0: Emilia.
1: Gracias,
2: Gracias.
1: Emilia, gracias por su testimonio y también por recomendar
0: También
1: el curso.
0: te mando un abrazo.
2: Igualmente, maestro, Dios lo bendiga y que le siga dando Dios toda la sabiduría para que la siga compartiendo. Gracias, Silvia.
0: Gracias.
1: Al contrario, Emilia, muchísimas gracias y bendiciones.
2: Bendiciones a los dos.
1: Pues miren qué importante, ¿verdad? Porque, por ejemplo, Emilia es ministro de Eucaristía, como nos dijo, y entonces con este curso está complementando esa labor. Ahora creo que sí tenemos a Benedicto en la línea.
2: Sí,
0: Ah,
2: aquí estoy.
0: Benedicto. Hola, ¿cómo estás, Benedicto? Buenas tardes. Te mando un
2: Buenas
0: abrazo
2: tardes, señor
0: también.
2: Omar. ¿Cómo le va?
0: Muy bien aquí.
2: Muy
0: ¿Qué nos
2: bien.
0: cuentas? ¿Cómo fue tu experiencia?
2: Ah, pues una experiencia maravillosa. Creo que el hombre siempre está llamado a aprender día con día, ¿no? Es uno de los a trabajos a través que tenemos por la inteligencia. Entonces nosotros estamos llamados a aprender cada día. A esta experiencia que yo tuve con estos estudios que tomamos, es que te das cuenta que no sabes nada. A veces uno piensa que por leer poquito la Biblia o por experiencias que uno es, o lo que uno escucha en la radio y pues ya sabe uno mucho, ¿no? Y te das cuenta con esto de que tú no sabes nada, ¿no? Por ejemplo, una de las cosas que aprendí es el escuchar.
3: a veces en el acompañamiento uno piensa que es nomás hablar y dar consejos, y no es así, tienes que aprender a escuchar para poder acompañar a las personas que va a escuchar, ¿no? He aprendido que el adulto mayor es, lo vemos en la sociedad como es una persona pues que ya no sirve, ¿no? Porque no produce. Lo que aprendí es que tenemos la misma dignidad por ser hijos de Dios. Estas clases son muy importantes, especialmente para los servidores, pero también para uno, para una persona común, le ayuda a formarse, a tener un poco más de conciencia acerca de la vida. Es muy, muy importante formarse porque para poder ayudar a los demás. Escuchamos a la señora, a la hermana Emilia, creo que dijo que perdió su hermano. También en esas clases aprendes que no, que tenemos un principio y tenemos un fin. Y creo que eso nos puede ayudar a liberar un poco más el sufrimiento cuando uno vive estas experiencias, ¿no? Muy recomendable. Creo que ayuda al crecimiento personal. No se pierde el tiempo, al contrario, se gana experiencia, se gana un poco de sabiduría, se ganan muchas cosas. Ya si no es para ayudar a los demás, para ayudarse a sí mismo.
1: Efectivamente. Qué mensaje tan bonito, Benedicto. Porque de verdad la gente necesita entender eso, que hay cosas que no podemos cambiar, no podemos remediar, pero sí entenderlas, ayudar a que eso se entienda, a aceptarlo sobre todo, porque la aceptación es muy importante. Y a partir de eso, pues sanar esas heridas y tener otra visión. El mundo continúa. Y uno tiene que dejar eso en manos de Dios y seguir la siguiente misión. Y de verdad que claro. Benedicto es un ejemplo bien claro, ¿verdad? De todo lo que, de ese mensaje que él lo ha entendido perfectamente.
0: Sí, es muy importante esta capacidad que tú mencionas de integrar primero nuestra fe, nuestros valores. Como recursos que nos permiten afrontar las situaciones complejas de la vida cotidiana, ¿no? La formación también nos ayuda a pulirnos, a aclarar ideas, a quitar quizás a veces creencias equivocadas que venimos arrastrando también a veces desde nuestra cultura de origen, desde la forma en la que fuimos educados. A mí me llamó mucho la atención cómo pasamos, por ejemplo, ahora que lo menciona Benedicto, de esa postura de querer aconsejar solamente a la capacidad de escuchar a la persona que atendemos, ¿no? El acompañamiento está centrado precisamente en responder a la necesidad del otro y no podemos comprender esa necesidad si no tenemos esa capacidad de escucha. Y luego también está esa tendencia a acompañar desde frases hechas, trilladas, ¿no? Que no significan ningún esfuerzo porque son frases que venimos repitiendo, así como las aprendimos quizás desde niños, échale ganas, etcétera, ¿no? Es un ejemplo, échale ganas, todo va a estar bien, ¿no? Y no comprendemos o validamos la necesidad de la persona actual, de lo que está viviendo en este momento, de lo que está sintiendo, de lo que está pensando, como producto de sus circunstancias, de sus padecimientos, también de sus pérdidas. ¿Qué significan las pérdidas, la muerte, o el sentirnos vulnerables como cuando estamos en una situación de enfermedad o de vejez? ¿Qué es la vulnerabilidad en la vejez? ¿Cómo podemos acompañar y ayudar a una persona que está en esta situación desde el ejercicio de compartir nuestra fe, de nuestras creencias, nuestros valores, de vivenciarlo en la vida práctica a través de esta capacidad de escuchar, ¿no? Y de la comprensión del otro, en su realidad, lo vuelvo a decir. Y también nosotros, en nuestra vida cotidiana, tener los recursos necesarios para afrontar las situaciones que se nos presentan desde esta fe que nos genera esperanza, ¿no? A veces atravesamos por situaciones muy complejas y a veces pensamos o tenemos la tendencia a creer que son castigos o que Dios lo quiere, ¿no? Que nos está probando. Y no es así. A veces son circunstancias de la vida cotidiana y una mirada madura desde nuestra fe nos permite generar una respuesta de esperanza, no como víctimas, sino como personas capaces de transformar la realidad, partiendo de la realidad que estamos viviendo, pues. Y eso es muy importante, ¿no? Porque decía Benedicto, ese trabajo personal, esa formación personal y también la capacidad de apoyar y ayudar a otros, ¿no? Creo que tiene esa doble vertiente, tanto lo personal como la orientación a la ayuda de los demás.
1: Sí, es muy importante entender, querer hacerlo, pero definitivamente necesitamos la formación porque no basta el deseo, no basta querer ayudar, sino que es importante también saber cómo poder ayudar. Y creo que esa técnica la vamos a aprender en este curso, se aprende definitivamente en este curso y cuando uno termina el curso se siente diferente. Así que, como ya lo mencionábamos en un principio, no es como cualquier otro curso que tomamos simplemente por estar a la vanguardia, tal vez en la tecnología o qué sé yo, en otras áreas, ¿verdad? Esto es un conocimiento que además nos llena espiritualmente y es algo que se queda para toda la vida. Así que es muy importante, muy bueno, y ustedes que nos escuchan, ojalá lo tomen en cuenta para que quieran integrarse a estos cursos que, repito, son de una riqueza invaluable.
0: Sí, también está ese tema de la actualización, ¿no? Creo que en ese sentido hablamos poco de esa necesidad de actualizar nuestros conocimientos, también nuestra fe, madurarla, respecto a las dinámicas actuales de cambio social y cultural que estamos viendo, ¿no? Creo que tanto en Estados Unidos como en México, en el mundo en general, hay situaciones de cambio muy fuertes. También empiezan a emerger nuevas creencias religiosas. Recientemente he escuchado ciertos comerciales, ¿no? En YouTube o en la televisión, donde nos quieren introducir o meter nuevas ideas sobre la persona de Jesús. Y en ese sentido, a mí se me hace muy importante el que podamos madurar, conocer mejor, ¿no? Aprender más sobre nuestra propia fe, porque vienen tiempos difíciles en los que tenemos que tener fundamentos sólidos para poder dialogar, para poder defender nuestra fe, para poder defender nuestra iglesia, y no desde el conflicto, sino precisamente desde la práctica de los valores que nos ha enseñado la persona de Jesús, ¿no? Como nuestro Señor y Salvador. Y lo vuelvo a decir, esa capacidad de adaptar eso que Él nos ha revelado a nuestros tiempos, a las situaciones que estamos viviendo ahora, y poder también responder y dialogar con otras creencias sin que perdamos nuestra orientación, sin que perdamos nuestra base, y sobre todo que crezcamos como comunidad cristiana católica en un mundo que es cada vez más complejo y adverso hacia nosotros como personas, como seres humanos, no solamente como cristianos, sino como seres humanos. Creo que hay una tendencia a deshumanizarnos Y por eso es muy importante tener claros estos valores, esta idea de servicio, de empatía, de solidaridad, de compromiso mutuo, de esa tendencia a mejorarnos, a compartir con los demás, a mejorar nuestra sociedad y nuestra cultura, porque estamos enfrentando ese proceso de deshumanización, ¿sí? De increencia.
1: Es verdad.
0: Y creo que todavía tenemos mucho que dar, mucho que aportar y mucho que transformar. Y eso lo podemos hacer con la mejor formación, con una mejor conciencia de nosotros mismos y, con, lo vuelvo a decir, con la maduración de nuestra fe.
1: Así es. Sí, es cierto. Hay una parte de nuestra sociedad, esa élite poderosa que mueve al mundo, ahora está empeñada en que saquemos a Dios de nuestra vida. Lo vemos en muchos lugares, en muchas instituciones, en muchos aspectos. Entonces, qué importante es estar bien cimentados en nuestra fe para, como bien dice usted, poder hacer ambas cosas, fortalecer nuestra fe, continuar con nuestras creencias, pero a la vez entender al mundo actual e integrarnos a ese mundo para también ayudar en medio de estas circunstancias. Pues
0: Claro.
1: yo creo que vamos a
0: Hay
1: hacer un...
0: alguien.
1: Una pausa. Sí, yo creo que sigue Benedicto en la línea.
0: Ah, qué bueno que está Benedicto por ahí.
1: ¿Sí está ahí?
4: Sí, aquí
1: Ah,
4: estoy.
1: ok. Bueno, vamos a hacer una pausa, ¿les parece? Una pequeña
4: No.
1: pausa musical, porque
0: Claro
1: quiero
0: que
1: que
0: sí.
1: escuchen este himno.

0: Pues quise que escucharan este himno. ¿Saben por qué? Porque el profesor Omar Olvera pertenece al Instituto San Camilo de Lelis, que es una institución en México de mucho prestigio y que se dedica precisamente a la atención, al acompañamiento, a dar cursos para que las personas entiendan a la gente enferma. ¿A qué se dedica específicamente este instituto, maestro Omar?
1: Pues mira, así en lo general hacemos pastoral de la salud, en todas sus vertientes, ¿no? Tanto en el acompañamiento del sufrimiento, tenemos grupos de ayuda, centros de escucha, para atender procesos de enfermedad, de duelo, en diferentes vertientes, duelo de adultos, duelo de adolescentes, duelo de niños, las rupturas familiares también, tenemos grupos de ayuda dedicadas a ese tema. Y también tenemos talleres, cursos sobre tanatología, sobre cuidados paliativos, sobre relación de ayuda o counseling, y dos maestrías en tanatología educativa y relación de ayuda. Ahora va a empezar la maestría en tanatología educativa, si alguien también está interesado en informarse en esta área, que es también muy necesaria. Por ejemplo, en el ámbito de la pastoral de la salud, el acompañamiento del duelo es muy importante, ¿no? Para nosotros como personas, lo decíamos, como parte de la integración de un proceso de vulnerabilidad y de aceptación de nuestra propia muerte, como en la capacidad de poder acompañar a las personas que están atravesando por un proceso de duelo y todo el sufrimiento emocional que esto implica, tener la capacidad de hacerlo, ¿no? Y eso nos dedicamos. Ya tenemos, acabamos de cumplir 25 años el mes pasado. También tenemos publicaciones, libros, revistas y pues no sé.
0: Muy a ver, completo, ¿qué? Todo el servicio completo, ¿verdad? Bueno, pues miren, sí, también esa es una garantía, ¿verdad? Que ustedes puedan aprender de esta institución, una institución pues con muchos años de experiencia dedicada precisamente a eso, lo que necesita la humanidad, lo que necesita la sociedad actual. Y por cierto, ¿por qué el nombre? Bueno, porque como ustedes saben, San Camilo de Lelis es el precursor de la Cruz Roja. Camilo de Lelis fue un soldado italiano que vivió por allá por los años entre 1500 y 1600. Vale mencionar que de buena posición económica y bueno, siendo soldado sufrió una herida que no le cerraba y no le cerraba y un día pues le hizo una promesa a Dios de decirle que si lo curaba se iba a ser religioso, pero religioso. No cumplió, ¿verdad? Y es más, era jugador. Era jugador
1: y más que soldado era mercenario.
0: Era mercenario, exactamente, se gastaba todo el dinero, se gastó todos sus ahorros, bueno, quedó en la miseria, hasta que escuchó la charla de un padre que le hablaba a sus obreros, y ahí fue donde sintió pues un fuerte llamado de Dios a la conversión, y en ese momento empezó a llorar, a pedir perdón por todos sus pecados, y decidió hacerse religioso. Y bueno, después también fundó una institución para curar a los enfermos. Y este hombre se dio cuenta de esa necesidad, porque en aquel tiempo pues había mucha necesidad de hospitales, ¿verdad? Eran insuficientes. Entonces él se dedicó a cuidar, atender a la gente enferma. Y incluso sí, me parece que fue algunas batallas también, ¿verdad? Y curaba a soldados de ambos bandos.
1: Sí, lo que precisamente de ahí se inspira la Cruz Roja, ¿no? Sí. De que no le importaba si era amigo o enemigo, pues él los recogía, los atendía y si se recuperaban los dejaba libres, no los hacían prisioneros, ¿no?
0: No, exactamente, él abogaba
1: y también, por ellos. También práctica que él va a tener más importante, pues es el acompañamiento hacia la buena muerte. Tomamos en cuenta que estamos hablando de la Edad Media, sí, y no había muchos tratamientos médicos, ni medicamentos, ni antibióticos, había pestes, enfermedades que eran, para nosotros ahora son sencillas, ¿no? Que se curan con antibióticos, Pero en aquella época eran
0: No,
1: enfermedades mortales.
0: todavía no existían.
1: Entonces la gente en estas ciudades medievales enferma era sacada a las calles a morir. Por eso San Camilo se compadece de estas personas, las empieza a recoger y funda el hospital.
0: Sí.
1: Y en el hospital les va a dar ese acompañamiento a los moribundos hacia la buena muerte, ¿sí? Por eso hablamos de esa idea de acompañar el sufrimiento humano, ¿no? De cuidar a la persona, de
0: Y
1: consolar.
0: me gusta mucho algo que él dijo, que decía, además del cuidado del cuerpo, quien asiste al enfermo tendrá que hacerse cargo del espíritu. Qué verdad tan grande.
1: Sí, claro.
0: ¿Verdad? Bueno,
1: Cuerpo y alma,
0: así es.
1: ¿no? Alimentar, el asear a los enfermos. Imagínense esto, esos paradigmas en la Edad Media, fue todo un cambio, ¿no? De paradigmas, sobre todo en el desarrollo de la medicina y de la cultura hospitalaria. O sea, cuando hablamos de un hospital para nosotros, irremediablemente tenemos que remontarnos a San Camilo, que es uno de los fundadores del movimiento de los hospitales, ¿no?
0: Sí, y en aquel tiempo sí es cierto, muchas veces los mandaban a los hospitales prácticamente a morir porque
1: A
0: pues
1: morir.
0: estaban ahí adentro, pero no eran atendidos y menos escuchados, menos
1: No, no.
0: comprendidos, ¿no? Entonces, qué labor tan importante de este hombre que, bueno, obviamente, ¿verdad? Después de que murió se reconoce su labor y pues es canonizado.
1: Claro.
0: Y
1: Y
0: bueno, pues
1: también vean algo muy interesante ahora que lo menciona Silvia. En esta época, la de nosotros, que ha evolucionado tanto en la tecnología, en los tratamientos médicos, todavía seguimos hablando de la necesidad de humanizar la atención, el acompañamiento a los enfermos y a los moribundos. Y eso no ha cambiado, aún a pesar, es un paradigma, una gran contradicción que tenemos como cultura actual. Por un lado, el desarrollo tecnológico y tratamientos médicos, y por otro, la deshumanización de la atención a la persona vulnerable, a la persona anciana, a la persona con discapacidad, a la persona con alguna enfermedad, ¿no? Y tenemos que seguir creciendo en este ámbito, en esa capacidad de solidaridad y de dar respuesta a la persona que necesita ayuda.
0: Así es, así es. Pues hay mucho, mucho que decir, pero desafortunadamente el tiempo se nos está terminando. Nos quedan escasamente 3 minutos y quisiera yo concluir con el agradecimiento a quienes participaron en el curso anterior, a usted, maestro, por impartir este curso, a todos ustedes por su atención y nuevamente invitándoles para que tomen este curso, para que no dejen al olvido estas palabras, esta invitación. De verdad es muy importante. La sociedad actual necesita nuevamente recuperar los valores morales, humanizarse nuevamente porque, como ya lo mencionamos, nos estamos deshumanizando. Así que, en conclusión, ¿qué nos puede decir, maestro? ¿Un minuto?
1: Sí, que les invitamos a que se animen, no van a perder el tiempo, eso se los prometo. Van a aprender, van a crecer como personas, a madurar su fe y sobre todo a atender mejor a las personas que Dios ponga en su camino.
0: Y Benedicto, ¿qué nos puede
1: Pues,
0: decir?
2: mismo, creo que necesitamos formarnos, necesitamos formación para poder servir a las personas más vulnerables. O muchas veces hasta nosotros mismos, ¿no? Eso es importantísimo para no cometer errores, hay que formarse.
0: Así es. Benedicto, muchísimas gracias. De verdad que su testimonio es bien importante y sobre todo para la gente vea que simplemente es querer, es tener ganas de aprender más, tener ganas de ayudar. Y bueno, usted, a pesar de su trabajo tan duro que es, usted se da el tiempo siempre para escuchar, para dar un consejo, para ayudar a la gente y de verdad lo felicito por ese carácter y por esa labor que tiene.
1: Muchas gracias, es un placer estar con ustedes y bueno, estoy a su disposición.
0: Claro que sí. Muchísimas gracias a todos ustedes por
2: Muchas
0: haber
2: gracias.
0: participado. Gracias, Benedicto.
1: Gracias, Benedicto, un abrazo.
2: Un abrazo, señor Omar.
0: Muchas bendiciones.
1: Saludos a todos.
2: Gracias.
0: Claro que sí. Y tenemos nuestro próximo curso que inicia ya este sábado, así que por favor no lo dejen pasar. El sábado las clases vía Zoom, llamen a nuestra oficina para más información, 559-721-2822 o 559-371-2543. Les daremos más información y créanme, no se van a arrepentir. Maestro Omar, muchísimas gracias.
1: A ti, un abrazo.
0: Igualmente. Bendiciones para todos.
1: Hasta luego.
0: Hasta luego. Bye.

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1: Bienvenidos una vez más a Solo el amor crea, el programa dedicado a resaltar el amor, la vida, a todo el contenido y belleza del verdadero evangelio de la vida. Soy la hermana Alejandra del equipo de NSE Argentina. Antes de empezar, doy un cordial saludo a Jorge Graña, que nos acompaña desde los estudios en Alabama, y a la hermana Ofelia, en la parte técnica, desde los estudios de NSE Argentina, en Buenos Aires. Y, por supuesto, le damos la bienvenida a todos nuestros oyentes de habla hispana de Radio Católica Mundial y a los oyentes de NSE Internacional.

0: de relación y de comunión. Este gesto es un signo elocuente de que el hombre no se realiza por la fuerza del poder, de que no se basta a sí mismo para salvarse, sino que está necesitado de los demás, que tiene que aprender a abrirse confiadamente al otro. No tengamos miedo de pedir su amor misericordioso, incluso cuando pensamos que no lo merecemos.
1: En la audiencia general del 3 de septiembre de 2025, el Papa León XIV explicó que la frase "Tengo sed de Jesús en la cruz" expresa un profundo deseo de amor, de relación y de comunión con la humanidad. Y dicen que cuando el hombre se encuentra en el umbral hacia la otra vida, es cuando considera, bajo esa luz, lo verdaderamente importante, y todo cae frente a este trance, ¿no?, de la muerte. Nuestro Señor Jesucristo en la última cena deja como su testamento, su legado, su mayor aspiración, que todos sean uno. Que no quiere decir que todos sean iguales, porque a continuación instituye el sacerdocio, después de su resurrección, encomienda especialmente a Pedro: apacienta mis ovejas. Y a lo largo de los hechos de los apóstoles vamos viendo las diferentes funciones, los diferentes carismas. Y hoy que se pone en tela de juicio la autoridad y que al mismo tiempo se pretende, a veces bajo capa de unidad, igualar todos los ministerios, necesitamos recordar en qué consiste esa unidad que quería Cristo, ¿no? ¿Cuáles son sus elementos? ¿Qué la hiere? ¿Qué la lastima? Y para ello, ¿qué mejor que hacerlo de la mano de Santo Tomás de Aquino? Doctrina segura, doctrina recomendable por una, y recomendada por una larga lista de sumos pontífices y santos teólogos. Hoy que también además se nos quiere llenar de literatura moderna con la excusa de que estos son santos del siglo pasado, con lo cual me alegra muchísimo que nuestro invitado de hoy haya aceptado estar con nosotros. Bienvenido, Francisco.
2: Bienvenido, hermana. Buenas tardes, buen día en realidad.
1: Sí, bueno, aquí cubrimos todas las franjas horarias, desde Europa y América cubrimos todas las franjas horarias, así que buenos días y buenas tardes también. Pues vamos a presentarlo a nuestra familia de oyentes. Francisco Martín Volpe tiene 26 años y nació en la ciudad de Córdoba, en Argentina. Está actualmente en el séptimo año del seminario de FASTA, la Fraternidad de Agrupaciones de Santo Tomás de Aquino. Es bachiller en filosofía por la Universidad del Norte Santo Tomás de Aquino y también es bachiller y profesor de teología por la misma universidad. Y actualmente está cursando la tesis para la licenciatura. Esa tesis que lleva, creo, si me corrige si no, por título, La unidad, un deseo del Señor y una obra del Espíritu Santo, ¿no? Y este es el tema que precisamente desarrolló en la Semana Tomista, donde también conoció a la hermana Ofelia. La unidad, qué bonito, un deseo del Señor y una obra del Espíritu Santo, bajo los comentarios de Santo Tomás de Aquino. Profesor, ¿por qué este tema y por qué Santo Tomás de Aquino?
2: Bueno, un poco el tema me parece, bueno, me encontraba discerniendo la elección del tema de la tesis, ya en el último año de la teología, y bueno, me encontré justo con la presencia de este nuevo sumo pontífice, León, que desde el comienzo habló sobre la importancia de la unidad, ¿no? Y después, a lo largo de este tiempo, en su papado, nos ha ido demostrando que para él la unidad es uno de los ejes principales, transversales, que de algún modo le da el tono a toda su acción pastoral, ¿no? Es un deseo que él, este deseo de Cristo, él también lo hace carne, lo encarna y lo desea profundamente para la Iglesia de hoy. Entonces, bueno, me vi interpelado de alguna manera también con este pontífice, con este deseo y esta búsqueda de la unidad concreta en la Iglesia de hoy, que lamentablemente en muchos lados y en algunos ámbitos se encuentra fragmentada y dividida. Y bueno, me vi interpelado por el Papa León. Es un tema que también lo venía viendo en algunas materias teológicas. Y bueno, yo también soy de una congregación, de un movimiento que es un carisma nuevo en la Iglesia, fruto del Concilio también. Entonces me interpelaba más personalmente cómo de algún modo se da esta comunión de carismas en la iglesia, sobre todo también en esta iglesia que nos toca vivir, en la cual hay muchos nuevos carismas y dones, y todos tienen como objetivo la edificación de este cuerpo de Cristo, que es la iglesia, en miras a la unidad, ¿no? Entonces, bueno, es un tema que de algún modo me interpelaba en lo personal, y también me interpeló por la vigencia al día de hoy, ¿no? Y después, bueno, sabemos que hoy en día, lamentablemente, también hay un cisma en la iglesia con respecto a la fraternidad en Pío X. Bueno, creo que es un tema bastante vigente y por eso me interesaba poder descubrir un poquito o conocer un poco más qué es lo que los grandes santos de la iglesia, los grandes doctores, especialmente en este caso Santo Tomás, estudiaban y nos enseñaban sobre la unidad en la diversidad, ¿no? Así que bueno, eso es un poco quizá el discernimiento por el cual elegí el tema, ¿no?
1: Muy acertado. Además, recordemos que el lema pontificio del Papa León XIV, que lo lleva en su mismo escudo, es In illo uno unum, es decir, en aquel que es uno somos uno, ¿no? En Cristo somos uno. Precioso. ¿De qué manera, ahora que ha estado hablando de reflejar este trabajo desde la óptica de Santo Tomás de Aquino, y de qué manera se da la unidad que Cristo quiere para su Iglesia y cuáles son esos elementos necesarios, innegociables, y luego la unidad en qué, ¿no?
2: Bueno, muy bien. Yo creo que es súper importante cuando se habla de la unidad y la diversidad, es súper importante empezar hablando de los elementos esenciales que constituyen la unidad. Por eso me parece muy apropiada su pregunta, porque podríamos empezar hablando quizá de la diversidad, cuando en realidad lo más importante para hablar en un segundo momento de la diversidad es primero tener en cuenta cuáles son estas notas esenciales, ¿no? Uh-huh. Bueno, yo, si quieren ahora brevemente, puedo comentar un poquito ¿qué dice Santo Tomás en este pasaje concreto, ¿no? Ustedes saben que sí. Santo Tomás exégeta ha sido descubierto en gran medida por la Iglesia en estos últimos años, ¿no? Uh-huh. Siempre se estudió un Santo Tomás quizá más desde la Suma Teológica, desde la Suma Contra Gentiles, de los grandes tratados dogmáticos, que son, bueno, bellísimos, excelentes, uh-huh. pero la Iglesia en este último tiempo ha ido descubriendo un Santo Tomás quizá más exégeta también, ¿no? Que está en profunda comunión con el Santo Tomás que ya conocíamos, ¿no? Bueno, también un poco motivado por eso, por descubrir esta faceta de Tomás, que según grandes estudiosos dominicos actuales, tomistas, Jean-Pierre Torrel, por ejemplo, nos muestran la gran cantidad de horas que el Aquinate le dedicó a comentar las Sagradas Escrituras, ¿no? Entonces, bueno, ahora si quieren brevemente yo puedo comentar un poquito lo que dice Santo Tomás en el comentario a Efesios 4:1-16, ¿no? O sea, súper específico y acotado, ¿no? No voy a hacer un resumen de lo que Santo Tomás comenta en todas las citas bíblicas de las cuales San Pablo habla de la unidad de la diversidad, sino simplemente sobre este, porque fue principalmente el que he ido estudiando y, bueno, del que puedo hablar quizá con un poquito más de conocimiento, ¿no? Acá Santo Tomás, para explicar estas notas esenciales, entonces, de qué se trata la unidad de la Iglesia, tiene como una genialidad, y es que utiliza la imagen de la ciudad para hablarnos, ¿no? Como sabemos, la imagen de la ciudad ha sido muy importante a lo largo del desarrollo teológico cristiano. Quizá el más conocido sea San Agustín, en la Civitas Dei, en la ciudad de Dios. Pero después son muchos autores que toman esta imagen de la ciudad para poder hablar de la iglesia y explicar los misterios de la fe. Bueno, Santo Tomás también acá toma la imagen de la ciudad y va a decir que una ciudad, para ser una, necesita tener cuatro cosas comunes: un gobernador, una ley, unas insignias, dice, y un mismo fin. Y que una ciudad, si no tiene estas cuatro cosas comunes, no puede constituirse como tal.
1: Así es.
2: Bueno, y así lo va a llevar al plano eclesial. Va a decir que la iglesia, para ser una, de alguna manera también tiene que tener estas notas esenciales. Va a decir que el gobernador de la ciudad es un solo señor, Cristo, ¿no? Cristo Rey, como cabeza de la Iglesia, es el quien la gobierna, ¿no? Sabemos que San Pablo en varias ocasiones habla de Cristo como cabeza del cuerpo de la Iglesia. Sí. Bueno, Santo Tomás de Aquino dice esto: el gobernador de la Iglesia es Cristo. El gobernador de la Iglesia es Cristo. Un solo Señor, dice San Pablo en Efesios 4, un solo Señor.

va a decir, las leyes en la iglesia es la fe, es la ley de la fe. La iglesia tiene una sola ley que Tomás le identifica con la ley de la fe, ¿no? Y hace una distinción muy bonita, Santo Tomás, que no es propia de él, sino que ya viene de la teología anterior de los padres, pero va a decir que la fe, la ley de la fe, esta que es, tiene que ser necesariamente la misma, va a distinguir, va a decir, va a explicar a través de esta distinción de fides qua y fides qua, ¿bien? Que también ahí se da la unidad y la diversidad. Fijémonos lo que dice, dice que, bueno, conocen ya la distinción, me imagino, pero bueno, si no la retomo un poquito, la fides qua es aquello que se cree, lo que creemos, el contenido objetivo de la fe, ¿no? La fe es una porque todos creemos las mismas verdades, ¿no? De manera íntegra, total. Esto no puede dividirse, no puede fragmentarse. Muchas veces hoy en la iglesia tenemos también, ¿no? Quizá el caso de o personas que creen que pueden aceptar un cierto aspecto de la fe, el que más les parece, y otros aspectos no. Bueno, eso no es posible en nuestra iglesia. Tenemos que aceptar la fe de manera íntegra y total. No puedo decir, bueno, me quedo con esto y esto no lo tomo, ¿no? Y lamentablemente es algo que en el mundo de hoy pasa demasiado. Queremos adaptar la fe a nuestra propia vida particular, ¿no? Como si fuésemos al súper y eligiéramos de las góndolas distintas cosas. Sí. Me saco esto y me voy armando en mi carrito. Pareciera que muchas veces una tentación hoy en día es esa, armar la fe a nuestra propia medida. Entonces, bueno, tomo esto que dice, esto que enseña acá, me gusta esto, pero bueno, esto no tanto, pero bueno, no me importa porque yo como que lo puedo prescindir, puedo descartar de eso. Bueno, eso dice Santo Tomás, no se puede dar, porque la fides qua, el contenido objetivo de la fe, debe ser aceptado de manera íntegra. Pero a su vez, está la fides qua, que es el acto por el cual nosotros asentimos a las verdades de la fe. Y ese sí es un acto personal y único, y es distinto de todos, ¿no? Por lo tanto, hay como un aspecto de la fe que es el mismo, que ahí se da la unidad, la fides qua, lo que creemos lo mismo, pero no creemos de la misma manera, y ahí se da la diversidad, la fides qua. Porque el acto es objetivo, y implica un asentimiento propio de la persona, y que se va a dar a su medida, y no se va a dar de igual manera en otra persona. No sé si se entiende. Entonces, bueno, ahí Santo Tomás dice, bueno, esto también explica la unidad en la diversidad. Una misma fe, pero asentida, creída de manera diferente, porque todos somos distintos y creemos de manera distinta. Cada uno según su realidad, según sus circunstancias, en mayor o en menor medida, ¿no? Entonces, bueno, un solo gobernador, repasando, un solo gobernador, Cristo, una sola ley, la ley de la fe, va a decir unas mismas insignias, les decía hace un ratito, y acá Santo Tomás va a identificar estas insignias de una ciudad, va a decir, las insignias de la Iglesia Católica son los sacramentos, ¿no? Sabemos que los sacramentos son esos signos visibles, sensibles y eficaces de la gracia de Dios. Bien, y va a decir Santo Tomás, esto es lo que nos identifica, una insignia, perdón, es algo que te identifica, ¿no? Un estandarte, un escudo, como en las ciudades medievales, que era lo que identificaba a la ciudad. Como dice, lo que va a representar a nuestra iglesia, el canal sensible a través del cual Dios va a dar la gracia, son estos sacramentos, los sacramentos de Cristo, ¿no? Y sin embargo, San Pablo ahí menciona un solo sacramento, en Efesios 4, 1-16, y es el sacramento del bautismo. Y Santo Tomás se pregunta y dice, che, ¿por qué San Pablo solo mencionará el bautismo, ¿no? Sí. Y Santo Tomás va a responder y va a decir que va a mencionar solo el bautismo porque es el sacramento que da lugar a los demás, es la puerta de la iglesia. El bautismo es la puerta de entrada a la iglesia, es aquella por la cual somos recibidos como miembros de la iglesia. Y por eso sabemos que la teología y la iglesia explica que el bautismo es como el único sacramento necesario absolutamente, ¿no? Para la salvación. No quiere decir esto, por ahí algunos quizás podrán confundirse en la frase, ¿no? No quiere decir que no necesitamos los otros sacramentos, ¿no? Todos los sacramentos son necesarios, pero el único simpliciter, diría Tomás, o el único absolutamente necesario, es el sacramento del bautismo, porque es a través de aquel del cual recibimos la gracia santificante, se borra en nosotros la mancha del pecado.

0: original y nos renace a la vida de la fe, a la vida de la gracia, y a través del cual podemos recibir los demás sacramentos, ¿no? Y no solamente va a decir esto Santo Tomás, que por esta razón, de algún modo, San Pablo solo menciona el bautismo, sino que también va a decir que menciona el bautismo porque el bautismo, hablando de la unidad, porque el bautismo es uno, ¿no? El bautismo siempre es uno, porque es Cristo quien bautiza, Cristo es el ministro del sacramento, porque el bautismo se administra en nombre de la Santísima Trinidad, el sacerdote o el ministro. Sabemos que puede bautizar cualquier persona en caso de urgencia, incluso un no bautizado. En esto la Iglesia la sabiduría de la Iglesia a lo largo de los siglos es maravillosa realmente. Admite la posibilidad de que una persona incluso no bautizada pueda ejercer un sacramento. Parece paradójico. Pero claro, la Iglesia es tan consciente de la necesidad del bautismo para la salvación que permite que lo haga cualquiera. Con la intención siempre de hacer lo que la Iglesia hace, ¿no? Bueno, iba a decir que el bautismo es uno de los pocos sacramentos que no puede repetirse, ¿no? Es el sacramento carácter, que imprime, claro. tal cual, es el sacramento que imprime carácter. Por ahí, si una persona no sabe, que imprima carácter quiere decir que produce un sello en mi alma que no puede ser borrado nunca, de ninguna manera, es un sello eterno. Una vez que yo soy bautizado, comienzo a ser hijo de Dios, comienzo a ser un miembro de la Iglesia, y eso lo voy a tener para siempre, es eterno, ¿no? E incluso, bueno, hay personas que hoy en día lamentablemente quieren apostatar de su fe,
1: sí.
0: Que van a la Iglesia, los registro y piden borrar sus nombres, bueno, y que la Iglesia no lo ofrece, pero también lo permite, porque sabemos que Dios nos ha hecho libres y cada uno puede elegir. Pero incluso la persona que ha sido bautizada, por más que su sí. nombre haya sido borrado de los registros, para Dios sigue siendo un hijo de Dios, un hijo bautizado, un miembro de la Iglesia. Y por último, entonces, en cuarto lugar, dice Santo Tomás, un mismo fin. Una ciudad tiene que tener un mismo fin. Perdón, dice San Pablo, ¿no? Un mismo fin. Y ahí sí Tomás va a decir que ese fin en la Iglesia Católica es Dios, ¿no? Todas las cosas fueron creadas para retornar a Dios, incluso el hombre. Fuimos creados por Dios para volver a encontrarnos con Él algún día, ya de alguna manera acá en la Tierra, pero de una manera perfecta y total en el cielo, ¿no? La Iglesia tiene un mismo fin entonces, que es Dios, y todos los miembros están ordenados a este mismo fin último, que es Dios, y concretamente a la participación de su gloria en la vida eterna, ¿no? Por eso Santo Tomás va en la Suma Teológica, por ejemplo, este esquema de Exitus y Reditus, siempre va a decir esto, que el fin último del hombre es el reino de los cielos. Fuimos creados para la eternidad, fuimos creados para el cielo, fuimos creados para la comunión perfecta con Dios. Y hasta que no lleguemos a esa comunión perfecta, diría San Agustín, nuestro corazón estará inquieto. Nuestro corazón está inquieto hasta que repose en ti, rezaba este gran santo. Y bueno, es un poco este deseo que tiene el hombre, que es un deseo natural de querer ser eterno, de querer vivir para siempre, este deseo de felicidad, de ser saciados, nuestra alma en cuanto a la felicidad, solo puede ser colmado, solo puede ser lleno en la presencia del Señor en el cielo, ¿no? Sabemos que muchos de los bienes materiales quizá de hoy en día, muchos de los bienes espirituales incluso, aquí en la tierra, pueden saciarnos un poquito, pero nuestra alma que fue creada para la eternidad solo podrá ser saciada de manera completa y total en la comunión perfecta con Dios, y esto será en el cielo. Por eso Santo Tomás va a decir que el fin en la Iglesia es Dios mismo, no tenemos otro fin. Entonces, bueno, sintetizando quizá esta primera pregunta, las notas esenciales a través de las cuales Santo Tomás utiliza esta imagen de la ciudad en la Iglesia, va a decir un mismo gobernador, que es Cristo la cabeza, sí. una misma ley, bueno, va a decir que es la ley de la fe, una misma insignia, que son los sacramentos, y un solo fin, un mismo fin, que es Dios mismo, ¿no? Y por eso San Pablo en el comentario dice, la Iglesia, un solo Señor, una sola fe, un solo bautismo, ¿no? Bueno,
1: Así es.
0: Santo Tomás comentando eso es que nos dice esto. Y bueno, y quizá para cerrar esta pregunta lo linkeo con un magisterio actual, en el catecismo número 815, el catecismo dice, ¿no? Hablando de la diversidad también plantea, bueno, ¿cuáles son estas notas esenciales de la unidad? Y el catecismo va a decir que la unidad tiene como vínculo fundamental la caridad y que se manifiesta visiblemente mediante la profesión de la sola fe recibida de los apóstoles, la celebración de un culto común, especialmente los sacramentos, y la sucesión apostólica mediante el sacramento del orden, ¿no? Entonces, bueno, vemos que el magisterio actual, de alguna manera, confirma esto que Santo Tomás y muchísimos padres de la Iglesia ahí vienen describiendo como las notas esenciales de la Iglesia.
1: Pensaba, profesor Francisco, desde la luz de Santo Tomás, cómo caen tantos errores, ¿no? Que en lugar de señalar lo que no es, que también lo hace a lo largo de sus escritos, sienta primero ese precedente de lo que es, ¿no? Por eso yo animo mucho también a nuestros oyentes, a nuestra audiencia, a leer a Santo Tomás, que a veces nos puede parecer, pues eso, enorme, que lo es ciertamente, pero que sí que es accesible, y cuando uno lo escucha, por ejemplo, en esta semana tomista en Argentina, uno entiende, ¿no?, por qué tanto lo han recomendado a lo largo de la historia de la Iglesia los distintos papas, y especialmente en la formación, ¿no?, de los seminaristas y de los laicos también. Hablaba usted también del fin del hombre, ¿no?, que tanto remarca Santo Tomás de Aquino y que ilumina tanto, y que debe ser el punto de partida, sí, de la teología, pero también del resto de las ciencias, ¿no?, de la filosofía, de la psicología, que muchas veces, digamos, quieren marcar ese rumbo al hombre, pero que lo hacen desde otras ópticas. Y no podemos nunca olvidar que el fin del hombre es Dios, ¿no?, como tanto lo repite Santo Tomás de Aquino, volver a ese centro, como usted también mencionaba, San Agustín. Y ahora que hacía mención del Catecismo de la Iglesia Católica, el Catecismo de la Iglesia Católica en el número 768, creo que citando, sí, la Lumen Gentium, nos dice que la Iglesia, para realizar su misión, el Espíritu Santo la construye a la Iglesia y la dirige con diversos dones jerárquicos y carismáticos. Hay una jerarquía de dones, ¿no?, que vienen dados por Dios y que están ordenados a producir unos frutos. ¿Cuál es esa jerarquía de dones de la que usted en parte empezó a hablar? También creo que cuando hablaba de la diversidad, ¿no?, de cómo asentimos a esa fe, ¿no?
0: Sí. Bueno, muy bien. Ahora que ya hemos hablado de las notas esenciales de la unidad, podemos empezar a hablar, como usted nos introduce, en la diversidad, ¿no? Porque la unidad para la Iglesia no es uniformidad. Unidad no es uniformidad, ¿no? No quiere decir que todos pensemos, obremos, celebremos la fe de la misma manera, ¿no? Y en esto, bueno, lo primero que me gustaría decir es que la diversidad no solo es aceptada por Dios, sino que es querida, es suscitada por el Espíritu Santo. Es suscitada por el Espíritu Santo. Lo podemos ver desde el comienzo de nuestra Iglesia, ¿no? Cuando Jesús llama a los apóstoles, que es ese núcleo íntimo, núcleo duro, a través de los cuales va a comenzar la Iglesia, los apóstoles que son estos fundamentos, las columnas de la Iglesia, es increíble, ¿no? Pero son tremendamente diversos entre sí los apóstoles, ¿no? Jesús no llama a 12 personas iguales, que piensen lo mismo. De hecho, son diversas y hasta a veces opuestas, ¿no? Siempre me llamó la atención que Jesús llamara a Pedro, Santiago, Juan, que eran judíos, practicantes, y llamó a Mateo, que es un publicano. Para el que no sabe, un publicano era un recaudador de impuestos del Imperio Romano que tenía que cobrarle a los judíos el impuesto que debían pagar al Imperio. Por lo tanto, la función del publicano era bastante detestable para los judíos. O sea, porque era de algún modo, entre comillas, un judío traidor que trabajaba para el Imperio Romano. Sí. Y Jesús llama a Mateo, y a la vez que llama a Mateo, que era publicano, llama a Simón el Celote, que dentro de los judíos había como un grupito una secta, podríamos decir, un grupito selecto, que eran los celotes, que eran aquellos que creían que tenían que vencer, el judaísmo tenía que vencer al Imperio Romano a través de la fuerza. Y se preparaban para luchar contra el Imperio Romano a través de la fuerza, de la guerra, ¿no? Entonces, es increíble, es paradójico, como muchas veces lo es Jesús, que dentro del grupito de los 12 apóstoles, los fundamentos de la iglesia, llame a personas tan distintas y hasta incluso con profesiones tan contrarias. Yo a veces me gusta pensar, imaginar cómo habrá sido ese primer encuentro, ¿no? Jesús llamando a los apóstoles y Simón el celote viéndolo a Mateo y diciendo, ¿qué hace este tipo acá, no? ¿Por qué Jesús ha llamado a este hombre? Y bueno, y sin embargo Jesús los llamó y los constituyó apóstoles, ¿no? Entonces, bueno, desde el comienzo de la iglesia vemos esto, que la unidad de la fe no quiere decir uniformidad, ¿no? Hay diversidad de dones, de ministerios y funciones en la iglesia. Sin embargo, esa diversidad debe estar siempre integrada dentro de los elementos esenciales que hacen que la iglesia sea una. Y son estos elementos que recién mencionamos, e incluso podríamos mencionar alguno más, como la comunión eclesial, ¿no? Que hoy en día, en este último cisma que hablamos al comienzo, se ve rota, se ve fragmentada. Bueno, y claramente, bueno, a lo largo de las escrituras, muchas veces se mencionan estos dones, ¿no? Y hay una jerarquía de dones. Por ejemplo, Pablo en Efesios 4, 11, 13, cuando enumera estos dones, los nombra con una jerarquía, ¿no? Sabemos que la iglesia es jerárquica. No todos tenemos la misma vocación, no todos tenemos la misma misión, y dentro de las distintas dones, vocaciones, misiones de la iglesia, hay una cierta jerarquía, ¿no? Y enumera en primer lugar Pablo a los apóstoles, justamente por esto que decíamos recién. Los apóstoles son los fundamentos de la iglesia, son las piedras vivas. Después nombra a los profetas. ¿Quiénes son los profetas? Los profetas son los que están llamados a revelar los misterios divinos. Son los que, antes de Cristo, preanunciaron la encarnación y hasta el punto de la conversión, como fue Juan el Bautista, que predicaba la conversión ya en una preparación final para la venida del Mesías, y los profetas posteriores a Cristo, que de algún modo recuerdan constantemente todo lo que Cristo ha hecho y todo lo que el Espíritu sigue revelando en la iglesia a partir del misterio de Cristo. Entonces, primero apóstoles, segundo profetas, después nombra a los evangelistas, o predicadores, podríamos decir. ¿Cuál era la función de los evangelistas? Dejar por escrito la transmisión de la fe obrada por Cristo. La misión del Verbo en su encarnación, dejarla por escrito para que pudiéramos conocerla en las generaciones futuras, pudiéramos conocerlas nosotros, ¿no? Así como los evangelistas tuvieron la misión de escribirlo, bueno, no, los predicadores hoy en la iglesia tienen la misión de anunciarlo. ¿Y quiénes son los predicadores en la iglesia? Bueno, todos, por el solo hecho de ser bautizados, podemos ser profetas, ¿no? Podemos ser predicadores. Podemos y hasta debemos, porque tenemos la misión de Cristo de anunciar el evangelio a todas las personas que se pongan en nuestro camino. En cuarto lugar nombra a los pastores, ¿no? Es decir, su función es cuidar el rebaño de la iglesia, cuidar a las almas, enseñarles la doctrina, transmitirles el evangelio, enseñarles la moral y las costumbres, y cómo enseñarles a rezar y cómo se unen con el Señor, los pastores, ¿no? Atender pastoralmente a la iglesia. En un quinto lugar nombra a los doctores o maestros, podríamos decir, ¿no? Su función es enseñar. Y lo relacionado con la fe y las buenas costumbres, bueno, enseñarlo, de qué manera se integran, explicar las verdades de la fe para aquellas personas que quizás no pueden acceder por tiempo, por inteligencia, por lo que sea. Los doctores, los maestros, los catequistas, podríamos decir también nosotros, tienen la misión de poder revelar de manera sencilla a los pequeños y a los más grandes, incluso a los ancianos, las verdades de nuestra fe, ¿no? Y podríamos hacer una pregunta, bueno, ¿y para qué existen estos dones?
1: Eso.
0: Bueno, y acá está lo más importante. Bueno, la jerarquía de dones no tiene como finalidad, bueno, establecer una superioridad personal. Bueno, no es esa la finalidad, aunque exista la superioridad personal, sino que la jerarquía de dones existe justamente para ordenar estos distintos dones al crecimiento del cuerpo de Cristo. ¿Para qué existen los dones en la iglesia? Para poder edificarla, para poder llegar a más hombres, ¿no? Imagínense si todos predicáramos de la misma manera, si todos fuéramos pastores de la misma manera, si todos celebráramos de la misma manera el misterio de la fe, no podríamos llegar a todo el mundo. ¿Por qué? Porque las culturas, las personas, los países somos tremendamente diversos, ¿no? No se puede predicar de una misma manera la fe a un argentino que a una persona china que vive en China, en Japón o en Vietnam, ¿no? Porque no se habla la misma lengua, porque las costumbres no se celebran de la misma manera, porque la cosmovisión de Dios no es la misma, etcétera, etcétera, ¿no? Entonces la iglesia se ve beneficiada por el Espíritu Santo, por estos dones y carismas, para la edificación de ella misma. Entonces todos los dones, por más que sean diversos, tienen una misma finalidad: edificar la iglesia, atraer más almas para Cristo, anunciar la fe a todos los hombres.
1: Profesor, nos está resultando muy interesante todo lo que cuenta. Ya estamos llegando a la mitad del programa. La verdad es que no quisiéramos, pero tenemos que ir a la pausa también para dar cabida a la audiencia, a los oyentes que quieran preguntar. Antes de ir a la pausa, voy a recordar nuestros teléfonos. Es gratuitamente desde Estados Unidos y Puerto Rico. Nos pueden llamar al 1-866-398-6377. 1-866-398-6377. Desde otros países también nos pueden llamar al 1-205-271-2976. 1-205-271-2976. En Argentina nos pueden llamar o mandar un mensaje de WhatsApp al 54911-4093-9575. 54911-4093-9575. También nos pueden escribir al mail de la radio nsargentina@nsradio.com. Vamos a la pausa y regresamos enseguida.
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2: Para los que se incorporan a nuestra programación, que nos han sintonizado, enhorabuena. Llegan en el mejor momento para unirse, porque hoy en Solo el Amor Crea estamos hablando precisamente de ello, de la unidad, un deseo del Señor y una obra del Espíritu Santo. Padre, que todos sean uno. Y desde los comentarios de Santo Tomás de Aquino, gracias a nuestro invitado Francisco Martín Volpe, que es profesor de Teología de la Universidad del Norte de Santo Tomás de Aquino, miembro de la Fraternidad de Agrupaciones de Santo Tomás de Aquino, que nos está hablando precisamente de la unidad, un deseo del Señor y una obra del Espíritu Santo. Francisco, ¿sigue ahí? ¿Sigue en línea?
3: Sí, seguimos.
2: Bueno, pues han entrado algunos audios de nuestros oyentes. Si le parece, ¿los escuchamos?
3: Perfecto.
2: Vale, hermana Ofelia, pon el primero.
4: Hola, hermana, soy Olga María. Me alegra saludaros a ti y a todo el equipo de Solo el Amor Crea. Muchísimas gracias por la oportunidad de poder intervenir. En esta ocasión quería preguntarle a don Francisco lo siguiente. Profesor, ¿qué piensa que deberíamos responder a las personas que atacan la autoridad de la Iglesia? Desde el cariño, desde el respeto y desde la verdad, ¿qué les podríamos decir? Un saludo, un abrazo a todos. Enhorabuena por el programa.
2: Pues muy buena pregunta, Olga, que creo que es de España por el tono que utiliza y además lo llama de don. Pregunta sobre qué responder a quienes atacan la jerarquía de la Iglesia, ¿no? La autoridad de la Iglesia, desde el respeto y desde el cariño, como dice ella muy bien planteado, Olga. ¿Qué les decimos?
3: Bueno, muy bien. Muchas gracias por la pregunta, Olga. Yo creo que lo primero que hay que saber es que la unidad de la Iglesia Católica no es solo de fe, sino también de gobierno eclesial, ¿no? Nuestra Iglesia es jerárquica. Y es jerárquica porque Cristo la ha instituido así, ¿no? Entre los apóstoles, Cristo le ha dado la primacía a Pedro, y en Pedro a sus sucesores. Por lo tanto, la comunión en la Iglesia es también parte de nuestra fe. No es simplemente una comunión laboral, una comunión simbólica, sino que es una comunión real, real, y es una comunión de fe. Por lo tanto, las personas que atentan contra la autoridad, ya sea agrediéndola, ya sea desvalorándola, o sea de alguna manera en la cual se la ataca, yendo en contra de lo que la Iglesia y sus autoridades enseñan, esa persona tiene que saber que está rompiendo con un principio que es fundamento de toda la Iglesia, y es el principio de la caridad. Y el principio de la caridad, que no es solo bueno amar al Papa por lo que es, sino es amarlo, respetarlo, escucharlo y nunca agredirlo en cuanto a su persona, ¿no? Entonces, bueno, las personas que agreden a la jerarquía de la Iglesia tienen que saber esto, que rompen con la comunión en la Iglesia, ¿no? Otra cosa muy distinta es quizá comentar, o yo puedo estar en desacuerdo con algún comentario, puedo estar en desacuerdo con alguna con algún pensamiento sobre alguna cosa que haya dicho un obispo o el sumo pontífice, lo cual no me permite a mí hablar mal, lo cual no me permite a mí defenestrarlo por las redes, lo cual no me permite a mí desobedecerlo, ¿no? Acá me parece importante hacer una distinción, que muchas veces nos confundimos. La infalibilidad papal es un dogma de la Iglesia, es un dogma proclamado el siglo pasado, por lo cual nosotros tenemos tenemos la seguridad de saber que cuando el Papa establece algo ex cátedra, yo tengo el deber de creerlo. Ahora, bien, ¿qué significa ex cátedra? Porque muchas veces creemos que la infalibilidad del Papa se da siempre y en todo momento, y no es así, ¿no? Esto es un error. La infalibilidad papal solo se da cuando el Papa habla ex cátedra. ¿Qué quiere decir ex cátedra? Desde la cátedra, desde la silla de San Pedro. Uh-huh. ¿Y cuándo el Papa habla desde la silla de San Pedro? Cuando proclama algo solemnemente. Por ejemplo, cuando el Papa define un dogma. El dogma de la Inmaculada Concepción es algo proclamado ex cátedra. Es decir, el Papa lo proclama solemnemente. Yo no puedo dudar. Como cristiano, no puedo dudar. Incluso aunque no esté de acuerdo, ¿eh? Incluso aunque no esté de acuerdo personalmente, no puedo dudarlo. Tengo que creerlo como un dogma de fe. ¿Bien? Pero no siempre el Papa habla ex cátedra. Por ejemplo, una entrevista que da un Papa en un avión, como se hace mucho últimamente, por ejemplo, el Papa Francisco lo hacía muchísimo, hay que saber que el Papa no está hablando ex cátedra, ¿no? Tampoco hay que pensar que está hablando cualquier persona, es el sumo pontífice el que habla, pero no está hablando ex cátedra. Por lo tanto, yo no tengo el deber de creer como fe, como dogma de fe, aquello que está diciendo, ¿no? Puede estar dando el Papa una opinión personal. Y es cierto, no está dando la opinión personal cualquier persona, la está dando el Papa, pero tampoco está hablando ex cátedra. No sé si se entiende esa distinción.
2: Perfectamente. Siguiente audio, hermana. ¿O quería decirle algo más a Olga?
3: No, está bien.
2: ¿Sí? Siguiente audio, hermana Ofelia.
0: Muy buenas tardes, mi nombre es Isaac y quería pedirle al profesor Francisco si nos pudiese aclarar cuál es el lugar de los laicos en la Iglesia. Lo digo por esto de la igualdad, porque yo creo que no somos iguales los laicos que los sacerdotes, y creo que en los sacerdotes hay una dignidad especial de ellos. También creo que tanto el hombre como la mujer tienen un lugar, y yo soy padre de familia, y la unidad en mi casa no pasa porque somos todos iguales, sino que cada uno tiene una función y la cumple. Gracias por todo. Un saludo a todo el equipo de El Amor Se Crea.
2: Muchas gracias, Isaac, que también creo que habla desde España. Un saludo. Pues sí, ¿cuál es la función? Bueno, primero, ¿no? Como él decía, que el sacerdote no es uno más, ¿no? Y la función de los laicos en la Iglesia. Y qué bien que lo puso con el ejemplo de la familia, ¿no?
3: Excelente, sí, muy buena pregunta. Bueno, yo creo que no doy una respuesta por mí mismo, sino doy la respuesta que la Iglesia desde el Concilio viene dando, ¿no? La importancia del laico en la edificación de la Iglesia es sumamente necesaria, ¿no? Y a veces quizá caemos como en la tentación de pensar que los laicos son menos dignos que los sacerdotes, que los obispos, ¿no? Y hay que tener en cuenta algo, y es que el sacramento del orden sagrado no hace necesariamente más digna a la persona, ¿no? Es una vocación distinta, es un don muy grande dado por Dios, pero no necesariamente hace de hecho a la persona más santa por el solo hecho de tenerlo, ¿se entiende? Sí la puede hacer más santa por el hecho, en la medida que esa persona ejerce santamente su ministerio, el sacerdote ejerce santamente su ministerio. Pero no hay que caer en esta dialéctica de pensar que por el solo hecho de ser sacerdote, esa persona es necesariamente más santa, más digna, más perfecta que un laico, ¿no? Eso como en primer lugar. Uh-huh. Y después, bueno, yo creo que uno de los, quizá de los impulsos más lindos del Espíritu Santo en esta Iglesia que nosotros vivimos es la importancia del laico en la edificación de la Iglesia, ¿no? Bueno, a mí justamente yo soy de una congregación que se llama FASTA, que es una congregación de laicos. Es una congregación de laicos con sacerdotes y con consagradas, pero de laicos. Y nosotros, por ejemplo, todos nuestros colegios, nuestras comunidades son dirigidas por laicos. Y el sacerdote acompaña, también conduce, pero no como representante legal de un colegio, no como máxima autoridad de un colegio, sino atendiendo la parte espiritual. Y gracias a Dios trabajamos muy bien, muy en comunión, los laicos con los sacerdotes. Y uno que tiene la experiencia de esto sabe la importancia que tiene el laico para la edificación de la iglesia, ¿no? No solo en su familia, que es su principal tarea, deber, ¿no? Conducir a su familia. No solo eso, sino también en las obras apostólicas también. El laico no tiene que quedarse detrás del sacerdote para hacer lo que el sacerdote le diga, le pida, ¿no? El laico también tiene que tener esa iniciativa, porque incluso el laico llega a lugares donde el sacerdote, sea por estigmatización de la sociedad, claro, sea por cerrazón de la gente, no puede llegar. Y por eso es súper importante, y por eso la Iglesia nos viene hablando tanto de la importancia del laicado en la edificación de la Iglesia.
2: Hermana Ofelia, a ver si nos diera tiempo, porque ya estamos en los últimos minutos. ¿Un audio más?
5: Hola, hermana, soy Juana. Saludos al profesor Francisco. Yo estoy en España y en la Universidad Francisco de Vitoria va a ser la Semana Tomista, así que me alegra que por algún medio se difundan estas iniciativas, porque creo que perder la teología y la filosofía de Santo Tomás es perder el norte en muchos aspectos. Enhorabuena al profesor Francisco y aprovecho que es el tema de la unidad para preguntarle por todos estos movimientos que se separan de la Iglesia por cuestión de ritos de disciplina, por los escándalos. ¿Cuál cree que tiene que ser nuestra actitud? Un saludo.
2: Bueno, Juana, que creo que no es de España, pero que sí dice que está en España cursando, me imagino, alguna carrera y por eso mencionaba la Universidad Francisco de Vitoria. Es verdad que no sé si ahora mismo se está dando, no sé si usted lo sabe, Francisco, pero están en la Semana Tomista. Juana preguntaba por qué se responde o qué actitud tenemos que tomar frente a estos movimientos que se separan, ¿no?, de la Iglesia de alguna manera, ya sea por ritos, por disciplina, por escándalos. Le adelanto que nos quedan solo dos minutitos, así que tenemos que ser breves.
3: Perfecto, bueno, intentaré responder brevemente. Bueno, yo creo que primero hay que intentar identificar en qué estos movimientos, o por ejemplo, bien en concreto, la Fraternidad San Pío X, en qué se equivocan, en qué rompen la comunión, ¿no? Bueno, el hecho de consagrar a un obispo sin mandato pontificio es un acto sismático. Rechazar la doctrina de la Iglesia de un concilio ecuménico como el Concilio Vaticano II es un acto sismático también, claro, de desobediencia, de falta de caridad, etcétera. Ni siquiera con la excusa de la salvación de las almas uno puede romper esta comunión con el sumo pontífice o no aceptar la doctrina de un concilio ecuménico, ¿no? Y eso por un lado. Después, por otro lado, ¿cuál es la postura que nosotros tenemos que tener? Bueno, es difícil porque depende con la persona con la que estamos hablando, quizás. Yo creo que la postura que todos tenemos que tener es la oración, ¿no? Rezar por la unidad. La unidad no va a venir de los hombres, como dice León, como decía el Papa León en algunas catequesis, la unidad no viene de los hombres, viene de Dios. Viene de Dios. Por lo tanto, hay que rezar y pedir mucho por la unidad de la Iglesia. Y por otro lado, en la medida en que nosotros podamos trabajar por esa unidad, trabajar. Lamentablemente, muchas veces los diálogos con, no sé, por ejemplo, gente, miembros de la Fraternidad San Pío X o otras congregaciones sismáticas, muchas veces los diálogos son difíciles, porque no se busca la verdad, sino simplemente se busca convencer al otro de la posición a la que uno está. Pero cuando tengo la posibilidad de dialogar con una persona, hay que intentarle hacerle ver cuál es el error y intentar explicarle de la mejor manera que eso no puede fundamentarse con alguna excusa de la salvación de las almas y ir en contra de lo que la Iglesia pide o ir en contra de la comunión de la Iglesia. Entonces, bueno, intentarla llevar a través de un diálogo y de un testimonio de que se puede vivir de manera correcta en la Iglesia de hoy la fe de manera íntegra en comunión con el sumo pontífice y con el obispo de tu iglesia local. Entonces, en síntesis, yo creo que primero la oración es un llamado de todos a rezar por la unidad de la Iglesia, puesto que no viene de los hombres, sino solo de Dios. En segundo lugar, en la medida que uno pueda, conozca personas que participan de estas congregaciones sismáticas. Bueno, en la medida que se pueda, intentar generar un diálogo fecundo, ¿bien? Y después, a través del testimonio de nuestra vida de fe, dentro de la Iglesia, en la comunión, que se puede vivir, creo que también habla mucho.
2: Muy importante.
3: Mucho.
2: Pues, profesor, muchísimas gracias. Nos quedan 10 segunditos. Yo le agradezco su intervención en este programa. Y bueno, pues le pedimos a la Virgen, a Santa María, que es Madre de la Unidad y Madre de la Iglesia, que bendiga su labor, que bendiga la labor de su asociación, y también a todos nuestros oyentes. Los saludamos y los esperamos, si Dios quiere, próximamente, el martes que viene, en Solo el Amor Crea. Muchas gracias.

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0: pasar una hora con ustedes escuchando la música de nuestros grupos y cantantes católicos de nuestros países. Estamos de vuelta luego de ausentarnos un día. Ayer pusimos un pregrabado. Hoy estamos en vivo. Terminando esta semana, llegué aquí esta mañana y el estudio, bueno, el estudio no, porque el estudio es pequeño, pero el salón al otro lado de los cristales donde Jejo normalmente se sienta solo y se siente solo, está lleno con todos sus amigos porque han venido a terminar esta semana, este día que es viernes. Nuestra zona del país aquí en Estados Unidos todavía está haciendo mucho calor, así que amigos, después del programa tengo el ice cream truck para todos ustedes. Solo creo que va a ser una cucharadita para cada persona, porque hay tantos, pero bueno. Amigos, gracias por estar aquí. Siempre es una bendición poder pasar esta hora con ustedes escuchando la música de nuestros grupos y cantantes católicos de todos nuestros países. Hoy tenemos estrenos y novedades que vamos a escuchar. Y además tenemos tiempo, como siempre, para sus canciones favoritas. Así que bueno, si nos quieren llamar, amigos, desde los Estados Unidos, 1-866-398-6377. Y desde fuera de los Estados Unidos, 1-205-271-2976. Correo electrónico fehechacancion@ewtn.com o desde España ewtn.com. Y si nos quieren enviar por mensajes por las redes Facebook, Fe Hecha Canción, Instagram, Arquero de Dios.
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0: Tenemos tremendos estrenos para ustedes el día de hoy, queridos amigos. Y vamos a comenzar con una nueva canción de una joven cantante que está trabajando con Jonathan Narváez. Es otra nueva voz que Jonathan está pues promoviendo y ayudando con sus tremendos talentos de productor y de arreglista. Y ella se llama Maybelle Colindres. Creo que ya escuchamos una. Esta es la segunda que ha lanzado en colaboración con Jonathan. Y se llama Dame Tu Amor. Aquí está.

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1: Buenísima, me ha encantado esta nueva canción de Maybel y Colindrés en colaboración con Jonathan Narváez. Dame tu amor. Y seguimos con más estrenos, amigos. Pablo Martínez ha lanzado un nuevo EP con 4 canciones suyas, súper conocidas, pero en nuevas versiones acústicas, grabadas con un increíble grupo de músicos. Entonces, este nuevo disco de Pablo se llama Sesiones Acústicas Volumen 3. Y aquí está un clásico de Pablo Martínez, inspirada en aquellas famosísimas palabras de San Agustín. Tarde te amé. Aquí está esta nueva versión.

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1: Más estrenos, amigos. Este que acabamos de escuchar es el nuevo disco de Pablo Martínez, Sesiones Acústicas, volumen 3, y es un clásico suyo en una nueva versión, Tarde Te Amé. Pero tenemos más estrenos, amigos, porque el grupo Kairos, creo que es de México, con el grupo Tiempo de Dios. Dos grupos se han juntado para grabar esta nueva canción que se llama Nadie Igual, Misericordia. Y la tenemos para todos ustedes el día de hoy aquí en Fecha Canción.

0: Bueno, escuchamos esta alabanza del grupo Kairos con el grupo Tiempo de Dios. Nadie igual. Bueno, tengo un par de saludos aquí, amigos, porque ayer no pude salir en vivo. Entonces, pues varios me escribieron ayer pensando que era un programa en vivo. Lo siento, amigos, por la confusión, pero gracias por los mensajes. Daznet me mandó un saludo.
1: Buenos días, señor Douglas y todos en cabina que hacen posible llegar al aire este programa tan hermoso que nos deleita con sus hermosas alabanzas. Es un gusto para mí saludarle en este día de hoy. Pues aquí en Austin se ve hoy nublado, como podrá ya identificarme. Soy Daznet Cárcamo, que le manda un saludo desde aquí de Austin, Texas, esperando en Dios que pues todo esté bien, todos en cabina también que se encuentren gozando de una buena salud. Un saludo a la distancia, hasta pronto. Estuve yo llamando pero también no pude conectarme, pero mejor creo que sería mandar un audio para que pueda ser escuchado. Hasta luego y bendiciones.
0: Muchísimas gracias, Daznet, por enviarme este saludo desde Austin, Texas. Me voy para tu ciudad la próxima semana. Voy a estar en Austin, Texas, toda la semana que viene porque dos hijos míos se van a mudar para allá. Así que voy a tener a cuatro hijos míos viviendo en Austin, Texas. Así que, pues, voy a estar ausente, dicho de paso, de aquí de los micrófonos toda la semana. Ya, creo que sí, aunque bueno, no estoy seguro si algún día podré hacer un programa desde allá. Pero en todo caso, Daznet, muchísimas gracias por tu saludo y por tu mensaje. Tengo aquí otro mensaje de voz de Irma.
2: Hello, Douglas Archer. Buenas noches, es Irma Garibaldi. Le quería pedir de favor si puede poner la canción de Los Ángeles de Dios. Gracias.
0: Irma, gracias por escuchar. Ojalá esta noche cuando vuelvas a sintonizar, entonces escuches este saludo

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1: No te preocupes. No se inquieten por nada. Más bien, en toda ocasión, con oración y ruego, presenten sus peticiones a Dios y denle gracias. Filipenses 4:6. ¿Te ha pasado alguna vez que te acuestas en tu cama, pasa la medianoche y todavía estás despierto? La oscuridad te envuelve en tu habitación y dices, yo debería estar durmiendo, ¿qué hago despierto a estas horas? Pero estás con los ojos abiertos. Tu mente funciona a toda velocidad pensando en cosas que podrían suceder y estás viviendo en el territorio del y si tal cosa, y si mañana, y si... ¿Te suena conocido? Lamentablemente, muchos de nosotros visitamos habitualmente la tierra del ¿qué pasa si? Muchas de las cosas por las que nos preocupamos están fuera de nuestras manos. Son situaciones que no podemos cambiar, pero Dios sí puede. Él nos invita a dejarlo todo en su corazón. Podemos saber que Él se encargará de las cosas porque nos dice que no nos preocupemos por nada. Hay una tarea que debemos hacer, pero debemos transitar el camino de la confianza en Dios y entregarle a Él todas nuestras preocupaciones, ya que Él nos ha dicho, no te preocupes, no te inquietes por nada. Así que la próxima vez que no puedas dormir y sea medianoche, sencillamente dile, habla, aquí estoy, cuéntame.
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1: Dios nos creó con libertad. ¿Y por qué lo hizo? Porque el amor solo es posible si uno es libre. Y Dios nos creó para amarlo a Él y para amarnos unos a otros. Pero el amor es siempre una elección. Soy yo quien elijo a Dios por encima de todas las demás cosas. Yo elijo seguir el sendero que Él ha trazado para mi vida, no el que yo quisiera para mí. Jesús nos dice que la obra de Satanás consiste en dividir y dispersar, en crear divisiones entre nosotros y Dios, y también en nuestras relaciones entre unos y otros. La fuente de la unidad es siempre el Espíritu Santo y el plan de Dios. En lugar de pensar en nosotros mismos, hemos de pensar en Dios y luego en los demás.
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2: Respeta a tu padre y a tu madre, para que se prolongue tu vida sobre la tierra que Yahvé, tu Dios, te da.

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0: 11 de la noche hasta las 5 de la mañana, que desembocará en la misa de clausura del Congreso a las 6 del domingo 11 de octubre. En paralelo, parroquias de toda Inglaterra y Gales celebrarán misas, procesiones eucarísticas y horas santas. Amigos, qué tal golazo, sinceramente me quedo sorprendido y feliz que estén haciendo esto en estas tierras que están sedientas de Cristo.
1: Es un momento de gracia. Es un momento católico en Gran Bretaña. Por eso esa conversación con esta amiga, que se identificó ella como una protestante evangélica. Encontramos la coincidencia justamente de Lewis, C.S. Lewis, todos los apreciamos mucho. Y también ella me dijo que su esposo le encantaba Tolkien. Entonces le pareció muy bonito que yo estuviera haciendo un reportaje sobre ese ilustre inglés. Y finalmente ella diciendo, es verdad que muchos varones jóvenes están encontrando a Cristo. Eso va a ser muy bueno para el país, dijo ella. El arzobispo de Westminster, Richard Moth, ha expresado su alegría porque Adoremos se celebra en Londres. Estas celebraciones son siempre motivo de gran alegría, pues reúnen a la iglesia en Inglaterra y Gales en torno a Jesús en el Santísimo Sacramento. La procesión con el Santísimo desde la Catedral de San Jorge en Southwark hasta la Catedral de Westminster será un poderoso testimonio para Londres y más allá. Y la vigilia de oración durante la noche será un tiempo de intercesión silenciosa y de reflexión, declaró. Monseñor Moth no estará presente en la celebración. Estaré en Roma con el Santo Padre durante la celebración, donde rezaré por todos los que participen, para que Adoremos sea un signo de gracia y bendición, un tiempo de ferviente intercesión por los dones de la esperanza y la paz, añadió. El Congreso Eucarístico Nacional se celebró anteriormente en el Scott College, en las afueras de Birmingham en 2024, y en Liverpool en 2018. Amigos, aquí lo que vemos es una iglesia que se comporta como iglesia, lleva a las personas como hacía Fulton Sheen, el portero, a la puerta que es Dios, y deja que Dios sea Dios y haga su trabajo, en lugar de confundir con un lenguaje que hay que tener un especialista para que te explique qué significa el lenguaje sinodal, por ejemplo, y finalmente te dirá, ¿sabes qué? Recién nos estamos, tampoco sabemos exactamente qué significa este lenguaje. Eso ciertamente no evangeliza a nadie. Ahora tenemos, amigos, una referencia al santuario mariano principal de la dote de Santa María, Inglaterra, que es Nuestra Señora de Walsingham, la advocación principal mariana de Inglaterra. Porque Joseph Pierce, que es un excelente autor, que escribe en medios excelentes, tiene sus propios canales, por supuesto, pero también ha escrito una interesante nota en The Imaginative Conservative, una publicación que se puede uno suscribir, si sabe inglés, gratuitamente, y tiene acceso a excelentes artículos, entre ellos, por supuesto, los de Joseph Pierce. Esta nota se llama Walsingham, el santuario que hizo de Inglaterra la dote de María, la tierra que se sabía propiedad de María y la olvidó. Durante siglos los ingleses llamaron a su país la dote de María. Joseph Pierce recorre la historia de Walsingham, el gran santuario mariano que Enrique VIII redujo a cenizas y que hoy vuelve a llamar a los peregrinos. Compartimos esta nota con material de The Imaginative Conservative, publicada en InfoCatólica.
0: Hubo un tiempo en que Inglaterra se sabía propiedad de la Virgen, no como metáfora piadosa, sino como un título de reyes, arzobispos y predicadores daban, por supuesto, al llamar a su país la dote de María. En el centro de esa conciencia se alzaba un santuario, Nuestra Señora de Walsingham, que durante siglos rivalizó con Roma, Jerusalén, Santiago de Compostela como destino de peregrinación. El escritor Joseph Pierce reconstruye en The Imaginative Conservative la historia de esta devoción desde su origen en el siglo XI hasta su destrucción bajo Enrique VIII y el regreso de la imagen siglos después a las catedrales inglesas. Pierce lamenta que hoy pocos las conozcan en la Inglaterra actual, a la que describe como una sociedad sin Dios, cuando en otro tiempo fue venerada en toda la cristiandad hasta el punto, sostiene, de haber puesto a Inglaterra en el mapa espiritual de Europa.
1: Uno de los grandes caminos de la cristiandad. El origen del santuario está en las apariciones marianas a una piadosa noble inglesa en 1061, en tiempos del rey San Eduardo el Confesor. La noticia se difundió y con ella creció la fama del lugar y la devoción a los ingleses a la Virgen. Durante la Edad Media, Walsingham fue el principal santuario mariano de la cristiandad. ¡Qué importante afirmación, Guillermo! el principal santuario mariano de la cristiandad, de todo el mundo cristiano. Acudían peregrinos de toda Europa y varios monarcas ingleses hicieron el camino, conocido también como la Vía Láctea, en alusión poética a unos peregrinos tan numerosos como las estrellas. ¡Qué formidable! Un poema anónimo, As Ye Came from the Holy Land, mientras ustedes vienen de la Tierra Santa, atribuido a veces a Sir Walter Raleigh, no habla de Jerusalén, sino de la Tierra Santa de Walsingham.
0: Y me pongo a pensar un poco en Lima. Lima es conocida como la ciudad de los reyes, pues este sitio es conocido como la dote de María. Es algo que era lo normal, llamar así a la tierra que es de la cual estamos haciendo ahora mención
1: a mediados. Por el principal santuario mariano de la cristiandad, Guillermo. Exacto. Y Joseph Pierce no hace este tipo de afirmaciones sin sustento histórico, es que era así.
0: Así es. A mediados del siglo XIV y probablemente desde mucho antes se consideraba a Inglaterra la dote de Nuestra Señora y ahí está en un sentido especial protectora del pueblo inglés. En 1350 un predicador mendicante afirmaba que comúnmente se dice que la tierra de Inglaterra es la dote de la Virgen. El arte de la época recoge esa convicción. Un retablo finales del siglo XIV muestra al rey Ricardo II ofreciendo a la Virgen un orbe con un pequeño mapa de Inglaterra y la inscripción Dos tua Virgo pia ec est. Esta es tu dote, oh Virgen piadosa. El díptico de Wilton hacia 1395 presenta al mismo rey arrodillado ante la Virgen con el niño, flanqueado por dos reyes ingleses canonizados, San Edmundo Mártir y San Eduardo el Confesor. Este último, recuerda Pierce, fue tenido por patrono de Inglaterra hasta que los cruzados trajeron de Tierra Santa el culto a San Jorge, presente en la obra mediante la bandera con su cruz que sostiene un ángel. A finales de ese siglo, el arzobispo de Canterbury, Thomas Arundel, escribía que los ingleses, siendo su propia dote, como se nos llama comúnmente, debemos superar a los demás en el fervor de nuestras alabanzas y devociones. A comienzos del siglo XV, la expresión Dos Marie, dote de María, ya aparecía en textos latinos y en vísperas de la batalla de Agincourt. En 1415, los sacerdotes ingleses imploraban la intercesión de la Virgen protectora de su dote.
1: Bueno, Guillermo, esto me explica mucho. Con razón estas catedrales inglesas son glorias, porque son una obra de los que, ante todo, son católicos, es una nación católica por 1500 años, esas son las raíces más profundas de Inglaterra actual, son las raíces católicas, y dentro de esa fe católica, el lugar principalísimo de la que nos trae al Señor Dios Jesucristo, y por supuesto, de esa manera todo se llena de belleza. Me recuerda también a lo que decía Tolkien. Chesterton, por supuesto, converso al catolicismo también. Tolkien, por supuesto, un devoto católico. Y él decía que todo su concepto de belleza, tanto en grandeza como en sencillez, se basa en la Santísima Virgen María. O sea que si ustedes ven estas catedrales inglesas y dicen qué maravillas, y uno se queda extático de la belleza exterior e interior de estos maravillosos templos. Hoy, muchos de ellos, la mayoría de ellos en manos de la comunión anglicana, porque justamente Enrique VIII es lo que decidió, pero siguen siendo iglesias construidas por católicos, católicos con esa piedad mariana tan hermosa, del propio que se expresa en ese título, la dote de María. Pues veamos que esa belleza también está expresada, por ejemplo, en el personaje Galadriel de las obras de Tolkien, y en la belleza que hay en esas obras, porque vemos justamente cómo la belleza se enfrenta a la fealdad, la sencillez justamente de los que finalmente por esa lealtad, sencillez, por esa amistad auténtica, son capaces finalmente de vencer a toda esa fuerza deformadora, monstruosa, que ataca lo bello y busca someterlo, como vemos justamente en las fuerzas oscuras del Señor de los Anillos. Esa belleza que se abre paso y que finalmente vence, está inspirada, sépanlo ustedes, también en la Santísima Virgen María.
0: Todo cambió en 1538 cuando Enrique VIII, contra quien Pierce no ahorra durezas, destruyó el santuario y quemó públicamente la imagen que tantas generaciones habían venerado. El dolor del pueblo quedó recogido en un poema anónimo, The Ballad of Walsingham, que describe las ruinas décadas después. Amargo, amargo es contemplar la hierba crecer, donde los muros de Walsingham tan majestuosos se alzaban. La bala de boca, las torres derribadas, los caminos olvidados y los búhos chillando donde antes se cantaban himnos y concluye con un lamento. El pecado está donde se sentaba Nuestra Señora. El cielo se ha tornado infierno. Satanás se siente donde reinó Nuestro Señor. Walsingham, adiós.
1: Nos hace pensar también, bueno, todos estos son referentes culturales de Tolkien, hay que pensarlo, ¿no? Justamente para pensar esa el daño, la fealdad que llegaba donde entraba esa fuerza destructora que él representa como el Señor Oscuro justamente en su obra. Digo, es relevante mencionarlo porque es un ejemplar inglés católico y además es alguien que se inspiró para su concepto de la belleza, tanto en majestad como en sencillez, en Santa María. Como así estoy pensando yo ahora, se explica también la particular majestad y belleza de las catedrales inglesas. Siglos más tarde, St. John Henry Newman retomó ese llanto en su poema sobre la reina peregrina de Inglaterra, que habla así: aquí me siento desolada, dijo con dulzura, aunque soy reina y mi nombre es María. En los versos de Newman, la Virgen cuenta cómo los puritanos pretendieron guardar a su hijo mejor que ella en un palacio de hielo que acabó derritiéndose, y cómo después los ingleses lo cambiaron por las especias y el oro. Pierce interpreta este pasaje como la elección del materialismo mercantil frente a la perla de gran precio. La reina expulsada vaga sola por la tierra que un día fuera suya.
0: Ese desenlace, admite Pierce, parecería el final triste de Inglaterra, pero el autor ve signos de vida tras la muerte. Algo que no debería sorprender, escribe citando a Chesterton, a quienes adoran a un dios que supo encontrar la salida de la tumba. Durante los 2 años previos al 2020, una réplica de la imagen medieval de Nuestra Señora de Walsingham recorrió Inglaterra visitando todas sus catedrales católicas, la gira llamada Dowry Tour, un recuerdo del antiguo título del país. Culminó el 29 de marzo del 2020 con una nueva dedicación de Inglaterra a María, celebrada simultáneamente en la Catedral de Westminster, en el Santuario Restaurado de Walsingham, en las demás catedrales y en numerosas parroquias y hogares. Pierce presenta este acontecimiento como la respuesta a las oraciones de Newman, el santo inglés canonizado más recientemente, quien en los versos finales de su poema anunciaba el regreso de la reina. En ellos, la Virgen alza la cabeza y sonríe como el día de su coronación y proclama: un momento y los muertos revivirán, los gigantes desfallecen, los santos están vivos, vengo a rescatar mi casa y mi reino, y Pedro y Felipe vienen cerca en mi séquito. Amigos, qué esperanzadora nota mirar esta realidad de una tierra que todavía, por supuesto, es la dote de María, y son señales estas que va a rebrotar y crecer la fe. Recemos por esa Inglaterra de la cual de repente nadie esperaba ya nada, porque vuelven a aparecer estas iniciativas maravillosas como esta peregrinación, esta romería con el santuario, esta procesión con el Santísimo Sacramento. Me viene de aquí a la mente la pregunta: cuando vengan esas reuniones sinodales y les pregunten qué expectativa desean, qué desean hacer, qué es lo que ustedes quieren para la Iglesia, necesitamos a Cristo. Necesitamos que Jesucristo sea puesto en el Santísimo Sacramento, necesitamos silencio, necesitamos oración, necesitamos encontrarnos con Cristo. Y me vienen también a la mente las palabras de un obispo por aquí cerca, que no quisiera recordar su nombre, decía: ¿quién se convierte delante del Santísimo? Pues muchísimos se convierten delante del Santísimo, y es lo que tenemos, amigos, que hablarle a los pastores cuando estén perdidos, preguntando sinodalmente qué es lo que tenemos que hacer. Pues sí, volver nuevamente a la Eucaristía y caminar con nuestra Madre la Virgen, como esperamos que Inglaterra nuevamente pueda volver a brillar la piedad a la Virgen a través de esta inmensa piedad por ahí escondida que seguramente volverá a brillar.
1: Como decía Guillermo, de Inglaterra no esperábamos nada, a pesar de que tenía este gran gigante teólogo converso, Newman, que luego fue clave en la conversión de Chesterton, que luego fue clave en la conversión de Lewis, que según Fulton Sheen fue su actor principal favorito, Chesterton, el cual lo imbuyó completamente Tolkien en su teoría también literaria de la subcreación del autor humano en relación a la creación de Dios, a imagen y semejanza del creador, el subcreador. Pero recordemos también por eso mismo a Tolkien en esta hermosa frase: el mal obra con poder desmedido y permanente éxito en vano, preparando siempre solo la tierra donde el bien inesperado germinará. Oramos para que sea plenamente reconocido lo que es Inglaterra, la dote de María, como también conmemoraron en este momento histórico el tour, la peregrinación de la dote. ¡Qué bonito! Amigos, y hablando de ideologías que parecían invencibles, bueno, veamos también lo que está pasando en Holanda, porque el informe HBCS, Comportamiento de Salud en Niños y Edad Escolar, elaborado por la Universidad de Utrecht, por el Instituto Trimbo, se publicó el 29 de septiembre. Trata sobre el bienestar de los estudiantes holandeses de primaria y secundaria, según datos recopilados entre 2021 y 2025. También hay una sección sobre la homosexualidad. Esta sección afirma: en la escuela secundaria, el 89% de los jóvenes declara sentirse atraído por una persona del sexo opuesto. Además, el 2,9% se declara sentirse atraído por una persona del mismo sexo, el 3,4% por ambos sexos y el 5% aún no sabe por quién se siente atraído, dice el informe.
0: Aproximadamente 4 de cada 10 jóvenes, incluyendo estudiantes de primaria y secundaria, tienen una actitud positiva hacia la homosexualidad. Por lo tanto, la mayoría la rechaza. Pero no solo eso, hay más. El apoyo a la homosexualidad se desplomó entre los jóvenes entre el 2021 y el 2025. Si bien el porcentaje de jóvenes con una actitud positiva hacia la homosexualidad había aumentado en años anteriores, especialmente entre las chicas, se registró una fuerte caída en el 2025. Tanto en la primaria como en secundaria, entre los estudiantes de secundaria, el porcentaje de aquellos con una actitud positiva hacia la homosexualidad se ha reducido casi a la mitad. Desde el 2021, cayendo del 40% al 22%, también se observa una caída significativa entre las chicas del 78% al 51%.
1: Para tener contexto, Países Bajos, Holanda, fue el primer país del mundo en legalizar el matrimonio entre personas del mismo sexo, lo que demuestra lo profundamente arraigada que está la mentalidad LGTB en ese país. Pero quizás esta sea precisamente la razón del rechazo de los jóvenes hacia la promoción de la homosexualidad. Están cansados y exasperados por esta cultura de la corrección política y tal vez hayan visto de primera mano todas las contradicciones que conlleva la homosexualidad. Este rechazo es, por tanto, repentino. En tan solo 4 años, una aceptación de la homosexualidad ha disminuido casi un 50%. Tal vez algo esté cambiando. Son señales importantes, amigos. Los jóvenes están buscando la verdad, el sentido que llena la vida de belleza y de valor que el Señor Jesucristo ha venido a traer con el Evangelio, anunciado con valentía en su integridad, porque es la verdad la que nos hace libre, la verdad sin recortes. Los recortes siempre serán una mala idea y una señal de infidelidad. Aprendamos más bien a convertirnos para fiarnos del Señor y traer todas las herramientas de la fe y la razón que caracterizan la evangelización católica en su mejor forma, como nos recuerda el reciente beato Fulton Sheen.
0: Bien, amigos, llegamos al final del programa. Exhortarlos a que estemos unidos a Pedro, al león, que está por tierras necesitadas de la fe. Por supuesto, el testimonio, su palabra, toque los corazones a través del Espíritu Santo de tanta multitud de personas que están buscando a Cristo. Y por supuesto, también oremos por el viejo mundo. Podrán tener mucho dinero, pero si le falta Dios, están verdaderamente necesitados y en pobreza. Muchas gracias por su sintonía y esperamos encontrarnos el próximo lunes.

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realmente variadas, pero eso no nos ayuda tantas veces a crecer como personas, a buscar pacientemente y esforzadamente la verdad. Los grandes temas parecen quedar como sepultados por la catarata de noticias, de información, de datos que nos van llegando y que llaman la atención frecuentemente, pero que impiden razonar en lo mejor o para una verdad más profunda. Simplemente uno vive de impresiones más o menos sensibles, de emociones, de impactos que ciertamente los medios pueden provocar muy hábilmente, ¿no?, y con mucha profundidad. De hecho, hoy existe una gran manipulación del lenguaje, existen sociedades muy masificadas, muchas personas despersonalizadas porque simplemente siguen la corriente o lo que se impone desde a veces grandes medios de comunicación que manejan ideas, modos de pensar, de hablar, de comportarse, modas desde el vestir hasta las modas de los gustos de una época. Y en ese sentido pueden ser un instrumento para una nueva esclavitud. ¿Qué existe? En buena parte de esa esclavitud ya existe, y lamentablemente. Los ejercicios, claro, nos quitan, como que nos arrancan de esa sociedad masificada para ponernos cara a cara con Dios, ¿no? O corazón a corazón, como diría el cardenal Newman, frente al Señor y enfrentados con Él y por tanto enfrentados con nosotros mismos también, encontrándonos en nuestra auténtica dignidad, en el sentido y en la vocación última de nosotros, de cada uno de nosotros como

República de este segundo día de viaje apostólico. El Papa ha visitado el Centro de Acompañamiento e Integración Social Mesón Vaquita. Ha concluido hace unos 30 minutos aproximadamente y ahora se está trasladando hasta el Instituto Católico de París, que dista unos 12 kilómetros hasta esta institución. Es la segunda actividad que el Santo Padre va a realizar en este segundo día. Es una visita para poder encontrarse con los miembros de la Asamblea Sinodal Provincial de París, pero también escuchar el testimonio de los catecúmenos y de los neófitos que se preparan para poder recibir los sacramentos de iniciación cristiana y también poder iniciar este camino de fe. Así es que este es un poco el contexto en el cual se va a realizar este encuentro con los miembros de la Asamblea Sinodal y catecúmenos. Señalábamos que el Santo Padre, después de haber concluido su jornada de ayer, cuando ha llegado a París, ha encontrado al presidente de la República, también ha pronunciado su primer discurso ante las autoridades, la sociedad civil y el cuerpo diplomático. Por la tarde, el Papa visitó la sede de Naciones Unidas para Educación, la Ciencia y la Cultura, la UNESCO, y luego fue a celebrar las vísperas con los obispos, los sacerdotes, los consagrados y consagradas y seminaristas en la Catedral Notre Dame de París. Y por la noche fuimos testigos de esa hermosa vigilia de oración con los jóvenes en el Estadio de Francia, el Estadio de Saint-Denis, donde pudo orar y encontrar a esta comunidad de jóvenes en este primer día. Y el día de hoy ha iniciado muy temprano su salida desde la Nunciatura Apostólica, ha salido de la Nunciatura y se ha dirigido, como hemos señalado, a este centro de acogida para migrantes y refugiados y personas exiliadas, el Centro de Integración Social Mesón Vaquita. Luego de haber encontrado a los miembros, a los voluntarios y a las asociaciones que trabajan en este centro de acogida, ayudando, promoviendo, integrando a los migrantes y refugiados, ahora el Papa León acaba de llegar al Instituto Católico de París. Este famoso Instituto Católico de París, famoso digo porque es muy conocido en ámbito eclesial, fue fundado en 1875 como sucesor de las facultades tradicionales de humanidades. Así es que actualmente el instituto es organizado en 6 facultades, 6 institutos especializados y una unidad de investigación sobre religión, cultura y sociedad. En los años 50-60 fue un grande centro de formación teológica y de aquí salieron muchísimos misioneros y grandes pensadores, teólogos, filósofos, humanistas que realizaron misión en América Latina y en nuestro continente. Hoy en día el instituto se divide en 3 campus. Uno está el de París, el que estamos viendo, Reims y Rouen. Se rige a través de estatutos canónicos como civiles y está formado por una asociación sin ánimos de lucro. En el patio de este instituto, el Santo Padre ha sido recibido por el arzobispo metropolitano de París, Monseñor Laurent Ulrich, que lo vemos detrás del Santo Padre, el rector del instituto, el reverendo Emmanuel Petit, el presidente del Consejo de Administración y el párroco de la Iglesia de Saint-Joseph de Carmi. A continuación, el Santo Padre se dirige al interior del instituto. Va a poder detenerse en una capilla en un momento de oración dentro de la iglesia, donde ya los estudiantes, los profesores y seminaristas están reunidos, y va a tener un momento de oración, un momento de reflexión antes de poder participar en este encuentro con los miembros de la Asamblea Sinodal Provincial de París. Escuchemos el canto con el cual están recibiendo al Santo Padre.

Como hemos señalado, ahora el Papa se detiene en un momento de Como hemos señalado, ahora el Papa se detiene en un momento de oración ante

0: Terminada la oración, el Santo Padre ahora se va a dirigir al auditorio Georges Bernanos, recorriendo el pasadizo llamado Pasadizo de los Mártires del 2 de septiembre de 1972. El Santo Padre se va a reunir precisamente con los miembros de esta asamblea sinodal. Como recordaremos, el sínodo de los obispos se realizó de 2024 en adelante. Esta temática se ha desarrollado, esta temática de la sinodalidad, y desde entonces muchos lugares, muchas comunidades, muchas diócesis, conferencias episcopales han puesto en marcha toda una serie de caminos. En este momento el Santo Padre va a dar un saludo. Buenos días a todos. Es un honor estar aquí con ustedes. Recemos, Padre nuestro.
1: Donnez-nous aujourd'hui notre pain de ce jour. Pardonne-nous nos offenses. La tentation, mais livre-nous du mal. Amen. Je suis très content, très heureux d'être ici avec vous ce matin, deuxième journée à Paris.
0: En este segundo
1: Merci
0: día que estoy aquí en
1: beaucoup
0: Perú, en
1: pour votre
0: París, es
1: présence,
0: un
1: pour mon
0: agrado
1: travail.
0: poder estar con ustedes,
1: Le Seigneur soit
0: compartir
1: avec vous
0: que el Señor les fortalezca. Y ahora la
1: et vous
0: bendición.
1: bénisse Dieu Tout-Puissant, le Père
0: La
1: et le
0: bendición de Dios
1: Fils
0: Padre.
1: et le
0: Que el
1: Saint-Esprit.
0: Señor nos bendiga a todos en el nombre del
1: Amen.
0: Padre, del Hijo y del
1: Merci.
0: Espíritu Santo. Amén. Muchas gracias. Este ha sido el saludo y también el momento de oración que ha compartido el Santo Padre con los alumnos, profesores y estudiantes del Instituto Católico de París. En este momento está saludando el rector del instituto, presenta a la plana presidencial y a los docentes catedráticos de este instituto. El padre Manuel Petit va presentando a los diferentes miembros del cuerpo docente de este renombrado Centro de Estudios Universitarios. Inicialmente nació como un centro de estudios humanistas, centrado sobre todo en la filosofía. Luego pasó a ser un gran centro de desarrollo teológico, eclesiológico, misionero, y luego se convirtió en un gran centro, como actualmente lo encontramos, de formación en humanidades, donde no solamente se estudia la filosofía, la teología, sino también las ciencias modernas. Aquí participan y frecuentan estudiantes de todos los continentes, y también seminaristas de muchas partes de Francia vienen a estudiar a este centro de estudios de alta formación, como señalemos, no solamente teológica y filosófica, sino también humanista. Muchas congregaciones y órdenes religiosas forman parte, están presentes en el trabajo, en la misión, en el ejercicio, dice uno de los frailes, del trabajo educativo dentro de este centro de alta formación universitaria. El aporte, la contribución que ha tenido este instituto no solamente ha sido a la Iglesia Universal, sino también no solo ha contribuido a la espiritualidad de la Iglesia, sino también a la reflexión teológica y posteriormente también a la formación misionera. Muchas cosas que se han desarrollado y que vivimos en nuestro tiempo, en los años 50 y 60, en nuestro continente, precisamente partieron desde aquí, desde el Instituto Católico de París, donde se desarrolló mucho y lo vemos hoy en día en el trabajo eclesial de América Latina. También lo vemos en el Concilio Vaticano II, lo vemos también en la Iglesia actual y hoy en día en este camino, en este proceso de sinodalidad que tenemos. Son los consagrados que reciben al Santo Padre

aquí. Ha tenido ese detalle. Ese detalle de poder recibir y encontrar a los profesores y estudiantes aquí congregados para luego dirigirse al auditorio George Bernanos. Mientras el rector, el padre Manuel Petit, explica los detalles de esta iglesia, de este templo principal del Instituto Católico, escuchemos el canto con el cual reciben al Santo Padre.

este coro de jóvenes universitarios que se forman en el Instituto Católico de París está entonando el himno de la Asamblea Sinodal, que nos dice: Hosanna, demos gracias a nuestro Dios. Hoy escuchemos con fe lo que el Espíritu dice a la Iglesia. Del corazón herido en la cruz al Calvario, la sangre y el agua derramada nos liberaron. Bendito sea el Señor.

Ahora el Santo Padre se ha dirigido hasta este patio, uno de los patios exteriores del Instituto Católico. Ha llegado hasta el lugar donde se ha puesto una escritura conmemorativa de los mártires del 2 de septiembre de 1972. El Santo Padre se tiene un momento en oración ante este lugar significativo donde fueron asesinados precisamente algunos miembros de esta institución. El rector, siempre el padre Emmanuel Petit, explica cómo fue ese ataque al Instituto Católico de París, que fue realizado, como señalamos, en 1792. En ese entonces, ya este centro de estudios funcionaba y estaba en plena actividad académica. Y ahí podemos apreciar un cuadro que nos habla de los mártires del Instituto Católico de París. El rector explica que en el tiempo esta es la parte más antigua de las instalaciones del instituto. Hoy en día ha cambiado y se ha modernizado bastante. Es la parte más antigua y residencial del instituto. Y ahora el Santo Padre regresa acompañado por el rector, el arzobispo de París, Monseñor Laurent Ulrich, y el cardenal Jacques Abelin. Regresan hacia lo que es las instalaciones internas del instituto para poder tener el encuentro con los miembros de la Asamblea Sinodal de la provincia de París. Lo que vamos a apreciar a continuación va a ser precisamente esa muestra de lo que ha sido poner en marcha la sinodalidad, lo que ha sido el proceso de implementación. Recordemos, el sínodo de la sinodalidad ha tenido diferentes etapas. La primera etapa ha sido el trabajo de recolección en las parroquias, en las comunidades eclesiales. Luego ha tenido esa etapa fundamental de el encuentro de los padres sinodales y los delegados sinodales aquí en Roma. Y finalmente ahora estamos en esta tercera etapa, que es la etapa de implementación de los frutos recogidos durante el sínodo de los obispos. De forma creativa, muchas comunidades eclesiales, diócesis, parroquias, conferencias episcopales, a diferentes niveles, se ha ido implementando lo que el documento final ha dicho sobre la sinodalidad, este nuevo estilo a la cual la Iglesia está llamada a vivir en este tiempo, en esta nueva época. Ya el Santo Padre está llegando hasta este patio exterior del Instituto Católico de París para poder precisamente presenciar este encuentro con los miembros de la Asamblea Sinodal. También el Papa va a encontrar a un grupo de catecúmenos y neófitos. La Iglesia en Francia vive en este tiempo un renacer de la fe cristiana. Teníamos en entrevistas y en informes el despertar de los jóvenes, de las familias hacia la fe. Hay muchos pedidos, se han incrementado notablemente los pedidos de bautismo, de conversión ya de jóvenes, adultos y también de niños. Así es que Francia está viviendo un momento bastante especial y particular de aquellos que quieren iniciar este camino de fe y recibir los sacramentos de iniciación cristiana. Ese es el entusiasmo, la alegría de los estudiantes del Instituto Católico de París que están fuera de las instalaciones también participando y recibiendo al Santo Padre en esta visita que está realizando a este centro de estudios. Este momento el
Arzobispo de París presenta al presidente general de la Asamblea Sinodal, que ha guiado y acompañado este proceso de implementación de la sinodalidad. Ahí están los otros miembros de esta Asamblea Sinodal. Y ya el Santo Padre está llegando al auditorio. George Bernanos, este famoso escritor, filósofo, humanista, a quien han querido dedicar este auditorio. Así es que el Santo Padre va a poder compartir con todos ellos cuáles han sido esos frutos de esta implementación, de la implementación de este proceso sinodal. Escuchemos una vez más el himno de la Asamblea Sinodal. Hosana, demos gracias a nuestro Dios. Hoy su vid reverdece con ramas de savia nueva. Escuchemos lo que con fe lo que el Espíritu quiere decir a la Iglesia.

recogemos cada día en nuestros caminos, el maná derramado que restaura, bendito seas, Señor, dice una parte de este canto. Hosanna, demos gracias a nuestro Dios.

0: A continuación, escucharemos las palabras de bienvenida a cargo del arzobispo metropolitano de París, Monseñor Laurent Ulrich, quien presentará el encuentro.
1: Très Saint-Père,
0: Santísimo
1: nous
0: Padre,
1: sommes heureux de vous accueillir ici,
0: nos complace darle la bienvenida
1: là où se
0: aquí,
1: trouvait au XVIIe siècle le couvent des
0: donde el
1: Carmes,
0: siglo
1: parmi
0: XVII se
1: lesquels
0: encontraba el
1: le
0: convento
1: frère
0: de los
1: Laurent de la
0: Carmelitas,
1: Résurrection, dans les écrits
0: entre
1: de qui
0: quienes
1: vous avez
0: estaba el
1: trouvé
0: hermano Laurent
1: une
0: de la
1: riche
0: Resurrección,
1: grotte
0: en
1: spirituelle.
0: cuyos escritos se encontró un rico camino
1: Mais à la fin du
0: espiritual.
1: XVIIIe siècle,
0: Luego,
1: la
0: a finales
1: violence
0: del siglo XVIII,
1: révolutionnaire
0: la violencia
1: a fait ici
0: revolucionaria se
1: même
0: cobró aquí
1: 191
0: 191
1: victimes. Il est
0: víctimas,
1: bien heureux que
0: los
1: l'Église
0: beatos a
1: reconnaisse
0: quienes la Iglesia
1: il y a tout
0: reconoció
1: juste 100
0: hace
1: ans.
0: apenas 100 años.
1: En 1845,
0: En
1: renaît ici
0: 1845, la
1: l'ordre
0: Orden
1: dominicain
0: Dominicana
1: avec une école
0: renació
1: de
0: aquí con una
1: théologie
0: escuela de
1: où a
0: teología,
1: enseigné le
0: donde
1: bienheureux Frédéric
0: impartió
1: Ozanam, qui
0: clases
1: y est
0: el
1: enterré.
0: beato Frédéric Ozanam,
1: Puis, 30 ans plus
0: sepultado
1: tard,
0: aquí.
1: l'Institut catholique,
0: 30 años después se
1: grâce
0: fundó el
1: à une
0: Instituto
1: loi
0: Católico,
1: d'application
0: gracias a
1: très
0: una ley
1: éphémère,
0: efímera que permitió
1: qui a
0: la
1: permis en
0: creación
1: France la création de
0: de tan
1: seulement
0: solo
1: 5
0: cinco
1: instituts
0: institutos de
1: semblables.
0: este tipo en Francia.
1: Ils nous sont précieux, leurs
0: Son muy valiosos
1: responsables
0: para
1: sont venus
0: nosotros
1: à
0: y sus
1: votre
0: dirigentes
1: rencontre
0: han venido
1: aujourd'hui,
0: ya
1: vous les avez
0: a poder
1: salués il y
0: encontrarlo.
1: a quelques
0: Aquí
1: instants.
0: también está
1: Et ici encore, nous saluons un autre martyr, le
0: otro
1: bienheureux Christian de Chergé,
0: honramos a
1: qui
0: otro
1: y fit
0: mártir,
1: ses
0: el beato
1: études, fut d'abord
0: Christian de
1: prêtre de
0: Chergé,
1: Paris, puis
0: quien
1: moine
0: estudió aquí, fue
1: cistercien
0: primero
1: au
0: sacerdote en
1: monastère
0: París y luego monje
1: d'Abtibiri en Algérie.
0: cisterciense en el monasterio de Tibirín,
1: Les
0: en
1: étudiants,
0: Argelia.
1: les enseignants, les personnels
0: Los
1: administratifs et de
0: estudiantes,
1: service qui animent
0: profesores,
1: ces
0: personal
1: lieux,
0: administrativo y de
1: les
0: servicio
1: recteurs,
0: que
1: les
0: dan vida a
1: doyens,
0: estos
1: les
0: lugares,
1: membres des
0: los rectores
1: conseils
0: y
1: qui veillent
0: decanos
1: à
0: y
1: la
0: los
1: vie de
0: miembros de
1: ces
0: los consejos
1: institutions,
0: que supervisan
1: vous
0: la vida de
1: remercient
0: estas
1: de votre
0: instituciones,
1: attention
0: le
1: pour eux
0: agradecen su
1: et à leur
0: atención
1: mission.
0: hacia ellos y a su misión.
1: Aujourd'hui, nous y avons ajouté les membres de l'Assemblée
0: Hoy se
1: ecclésiale
0: suman a
1: provinciale
0: estos los miembros de la
1: qui,
0: Asamblea
1: dans quelques
0: Eclesial
1: jours,
0: Provincial que dentro de
1: tiendra
0: 2 semanas
1: sa première
0: celebrarán su
1: session
0: primera
1: ici
0: sesión,
1: même,
0: seguida de
1: suivie de
0: otras dos
1: deux
0: sobre el
1: autres,
0: tema
1: autour du
0: Catecúmenos y
1: thème
0: Neófitos.
1: catéchumènes et néophytes, de nouvelles
0: Nuevas
1: perspectives pour la
0: perspectivas
1: vie
0: para la
1: de notre
0: vida de
1: Église
0: nuestra
1: dans nos
0: iglesia en
1: diocèses.
0: nuestra diócesis.
1: Ce sont plus de 350 personnes,
0: Esto ha
1: évêques
0: involucrado a
1: des
0: más de
1: huit diocèses de la
0: 350
1: province de Paris
0: personas,
1: et du diocèse aux
0: obispos de
1: armées,
0: las 8 diócesis de la
1: prêtres,
0: provincia de
1: diacres,
0: París y la diócesis de las
1: catéchumènes
0: Fuerzas
1: et néophytes,
0: Armadas,
1: accompagnateurs de catéchumènes,
0: catequistas de
1: fidèles, laïcs et
0: catecúmenos y neófitos,
1: religieux,
0: responsables del
1: religieuses,
0: catecumenado,
1: et
0: fieles
1: aussi avec
0: laicos,
1: des
0: religiosos y
1: observateurs
0: religiosas,
1: extérieurs.
0: y también observadores
1: Nous
0: externos.
1: avons débuté ce travail par une
0: Iniciamos este
1: large
0: trabajo con una amplia
1: consultation à laquelle ont
0: consulta
1: répondu
0: a la que
1: 46 000
0: respondieron
1: personnes,
0: 45.000 personas,
1: parfois
0: algunas
1: individuellement, mais
0: individualmente,
1: plus
0: pero más
1: généralement réunies
0: generalmente en más
1: en plus
0: de
1: de 4 000 groupes.
0: 4.000 grupos.
1: Vous le savez, ce renouveau de la demande des sacrements de
0: Como
1: l'initiation
0: sabe,
1: chrétienne nous étonne
0: esta renovada
1: et nous y voyons l'œuvre
0: petición
1: du
0: de los
1: Seigneur.
0: sacramentos de iniciación cristiana nos sorprende
1: Relève la
0: y
1: formule
0: vemos
1: de
0: en ella la obra
1: l'un
0: del Señor.
1: des candidats.
0: Tomo
1: J'attends
0: nota de
1: un
0: las
1: nouvel
0: palabras de
1: élan
0: uno de
1: pour
0: estos
1: l'Église,
0: candidatos que
1: une
0: decía:
1: nouvelle
0: Espero un
1: génération
0: nuevo impulso para la
1: arrive.
0: Iglesia, una nueva generación está
1: L'Église est
0: llegando,
1: vivante,
0: la
1: elle
0: Iglesia está
1: grandit
0: viva,
1: et elle est
0: crece y
1: ancrée dans
0: está
1: le monde.
0: arraigada en el mundo.
1: Une nouvelle génération, cela me fait penser à
0: La
1: l'expression
0: nueva
1: du pape
0: generación.
1: Paul VI, Saint Paul VI, qui disait: Une
0: Recordamos las
1: nouvelle
0: palabras
1: génération, c'est un continent
0: las palabras
1: nouveau
0: de Juan
1: à
0: Pablo
1: évangéliser.
0: II. La nueva generación dará vida a la
1: Vous le
0: Iglesia.
1: savez, ce renouveau de la demande des sacrements de
0: Por
1: l'initiation
0: eso la
1: chrétienne
0: petición de la
1: et nous avons demandé à un
0: iniciación de los
1: catéchumène,
0: sacramentos
1: un néophyte
0: es el
1: et un
0: inicio del camino del
1: accompagnateur de
0: catecúmeno.
1: catéchumène. De vous exprimer
0: Es
1: d'abord une
0: una
1: expérience de la
0: expresión
1: vie
0: y una
1: spirituelle
0: experiencia de
1: avec leurs
0: espiritualidad.
1: questions.
0: Y nos pone
1: Je
0: la
1: vais leur
0: cuestión.
1: donner la parole maintenant, non sans avoir demandé
0: Ahora cedo
1: d'abord
0: la palabra
1: Madame
0: sobre todo
1: Marie Geffray,
0: a Marie Geffray, quienes van a presentar y hacer entrega del
1: responsable de
0: Instrumentum Laboris,
1: l'équipe de
0: que son
1: rédaction,
0: los responsables del
1: de
0: equipo
1: vous
0: de
1: remettre ce
0: redacción.
1: document de travail,
0: Está entregando en este
1: l'Instrumentum
0: momento el
1: Laboris.
0: documento de trabajo, el Instrumentum Laboris, al Santo Padre.
1: Que nous avons élaboré à
0: Marie
1: partir de
0: Geffray es
1: réponses à vos
0: miembro de esta
1: consultations. Il y a
0: asamblea
1: un exemplaire
0: sinodal.
1: pour la Bibliothèque Vaticane qui a été relié et un exemplaire que l'on peut travailler. Très Saint-Père, nous vous remercions d'être venu ici.
0: Querido Santo Padre, agradecemos que haya venido hasta aquí para escucharnos y también para dirigirnos palabras de esperanza. Han sido las palabras de Monseñor Laurent Ulrich, arzobispo de París.
2: Cet instrument de travail, donc, fruit de la consultation du peuple de Dieu. Nous voulons pour vous.
0: Ahora el padre Maximilian está señalando que este documento es fruto de la consulta con el pueblo de Dios y deseamos ilustrarlo para usted, Santísimo Padre, con tres testimonios. Primero escucharemos a Judy, un catecúmeno de la diócesis de Nantes.
3: Très Saint-Père, mon parcours vers le baptême fut, dans un premier temps, solitaire.
0: Querido Santo Padre, mi camino hacia el bautismo fue inicialmente solitario. Cuestionaba el sentido de la vida, la verdad, la existencia de Dios y qué se necesitaba para encontrarlo. Fue entonces cuando comencé a leer libros sagrados, el Corán y luego el Nuevo Testamento. Al leer este último, me conmovió profundamente la figura de Jesús, sus enseñanzas, su manera de explicar mediante parábolas y sobre todo su determinación de darnos ejemplo con su vida y las pruebas que soportó hasta el final. Durante mi lectura me convencí definitivamente de que la verdad estaba allí, así que decidí bautizarme, contactando a la parroquia de mi pueblo por correo electrónico. El diácono me respondió. En mis primeras reuniones con mi mentor, con el acompañador, era tímido y no me atrevía a hacer preguntas. También empecé a ir a misa los domingos, pero tenía miedo de ser juzgado por mi aspecto norafricano. Fue una época difícil porque me sentía aislado, sin nadie con quien desahogarme. Antes de comenzar mi camino, me juntaba con malas compañías y pasaba las noches bebiendo. Después de 4 meses dejé de ir y volví a estos malos hábitos y esto duró 1 año y medio. Al mismo tiempo seguí aprendiendo sobre la fe a través de libros y videos en línea. Esto fue lo que me motivó a retomar mi catecumenado con más confianza y menos timidez, porque esta vez me sentía mejor preparado. Empecé a participar en las actividades parroquiales para conocer a otras personas y fortalecer mi fe, compartiendo nuestras dificultades y éxitos, apoyándonos mutuamente y evitando sentirme aislado. A través del curso Alfa, las comidas con otros jóvenes de la parroquia y otras actividades, he conocido a personas maravillosas que me ayudan a prepararme con mayor serenidad y confianza para el bautismo. Esta es una ocasión para nuestra iglesia, para que, sobre todo, elegí el nombre de Josué porque es una figura bíblica que quiero emular. Representa la confianza en Dios y la determinación ante las adversidades. Gracias. Hemos escuchado el testimonio de Yao Die, este joven de origen norafricana que ha iniciado este proceso de catecumenado para poder recibir el bautismo.
4: Merci, Josué.
0: Gracias, José, por tu testimonio que resalta la importancia de acoger el sacramento. Y ahora escucharemos a Mariel de la diócesis de Créteil, quien fue bautizado el año pasado. Es una neófita.
5: Très Saint-Père. Querido
0: Santo Padre, de niña no recibí educación religiosa, pero siempre creí en Dios. Sin embargo, aunque siempre me sentía atraída por la dimensión espiritual de la Iglesia, me sentía ilegítima por no estar bautizada. Al no comprender el misterio de la liturgia, me sentía excluida durante la misa. Así que rezaba el Padre Nuestro en casa, lejos de miradas indiscretas. Luego tuve una hija, se convirtió en líder de los Scouts, donde recibió la educación católica. Fue bautizada a los 20 años. poco a poco me transmitió los primeros conocimientos sobre la Biblia. Gracias a ella, la liturgia de la misa se volvió más familiar para mí. En el grupo Alfa de mi parroquia descubrí, casi para mi sorpresa, que también tenía mi lugar en esta iglesia, que resultó ser más acogedora de lo que había imaginado. Así que perseveré en la fe y finalmente recibí los tres sacramentos en la Pascua de 2025. Pero ¿cómo puedo entonces evitar el vacío postbautismal? Afortunadamente, el dinamismo de la parroquia vio la llama de mi fe a través de encuentros de alabanza, el rezo del rosario, lecturas bíblicas, clases de catecismo y peregrinaciones. La cercanía de nuestro obispo con los catecúmenos y neófitos. También esto me ha animado bastante. Por estas cosas que he recibido, doy gracias y también tengo el deber de corresponderles. Por eso tengo una misión apostólica, pero parece abrumadora. Y me pregunto, ¿estaré a la altura? Hay tanto por hacer. ¿Por dónde empiezo? Me pidieron que comenzara con pequeñas tareas, lo cual tomé como una muestra de confianza. Ayudar a limpiar la iglesia, contribuir al servicio de los pobres, luego impartir clases de catecismo. Y así, poco a poco, me siento más capacitada. Siguiendo de cerca lo que sucede en mi diócesis, organicé un grupo para participar en la consulta de la Asamblea Provincial de la Iglesia, lo que me ha valido el honor de ser llamada por nuestro obispo como delegado entre ustedes. Finalmente, jamás me habría atrevido a ofrecer mi humilde testimonio ante su santidad el Papa León XIV. Así que me falta solo una frase. Ahora, esta es la expresión del Espíritu Santo que está trabajando. Y ahora lo recibo y me siento en deuda con el Espíritu. Gracias a Dios, gracias Santo Padre. Este es el testimonio de Mariel, quien fue bautizada en la Pascua de 2025 y ha recibido los sacramentos de iniciación cristiana, una madre de familia que en el tiempo ha ido acercándose a la palabra de Dios y luego ha pedido el bautismo. Ahora escucharemos un canto.

0: este intervalo musical. Y ahora escucharemos el testimonio de Sophie, que es una líder acompañadora de los catecúmenos de la diócesis de Évry.
1: Très saint père. Au commencement, il y a la joie.
0: Querido Santo Padre, al principio hay mucha alegría. Cuando comencé este camino de catecumenado, después de haber explicado mi papel como mentor y acompañante, describí este proceso como que falta algo para llegar a la perfección. Y entonces pedí a nuestro pequeño equipo formado por dos acompañadores y algunos catecúmenos que se reúnen cada dos semanas y también regularmente en un grupo más grande, acompañado a jóvenes y madres para que se puedan preparar y ser magistrados con orígenes muy diversos. Jamás pensé que las peticiones de bautismo provenían de personas un tanto perdidas que buscaban aferrarse a algo vago. Ahora sé que los catecúmenos tienen sed de Cristo. Aunque a menudo no tienen formación religiosa, cuando los catecúmenos llaman a la puerta de la parroquia por primera vez, traen una petición específica: recibir el bautismo o la confirmación. Quieren ser cristianos. ¿Qué significa esto para ellos? Con frecuencia no saben cómo expresarlo bien, y todo nuestro trabajo de acompañamiento consiste en ayudarlos a encontrar las palabras para expresar su fe. Me asombra la presencia activa del Espíritu Santo en ellos. Pienso en Marín, cuya infancia fue destrozada por un padre alcohólico y brutal. Desde muy joven se negó a caer en un ciclo de violencia y buscó incansablemente la luz. En la noche de Pascua, cuando recibió los sacramentos, aún puedo verla de pie junto a la pila bautismal, radiante con la luz verdadera. Algunos acompañamientos son sencillos, con catecúmenos que descubren fácilmente las escrituras y la vida de la iglesia. Otros son más complejos, con personas que parecen retraídas. A veces me siento menos cómoda con ciertas personalidades o me decepciona algún encuentro, alguna sesión. Pero estoy aprendiendo a encontrar el equilibrio adecuado, a respetar los silencios, a no responder de inmediato para escuchar verdaderamente qué quieren decir. Nos acogemos y ayudamos mutuamente, catecúmenos y acompañadores. No soy una maestra ni un modelo de virtud, ni para los catecúmenos. Soy discípula de Cristo, que aprendemos a conocer a Él, al que nos llama. Los catecúmenos, el catecumenado me enseña tanto como yo a ellos. Si se lo digo al principio, les resulta gracioso. Piensan que es un poco exagerado. Y luego comprenden que somos compañeros. Juntos reflexionamos sobre el camino recorrido para entender el misterio de Cristo, de Dios que está obrando en sus vidas. Muchas gracias. Sophie también saluda al Santo Padre, quien intercambia con un rosario y le agradece por su intervención, quien nos ha, por habernos transmitido la alegría de la misión de ser acompañadora del catecúmeno. Ahora escuchemos el discurso del Santo Padre. Excelencias, queridos sacerdotes y consagrados, estimados miembros de la Asamblea Sinodal, queridos catecúmenos y neófitos, hermanos y hermanas todos, me alegra encontrarme con ustedes y poder detenerme dentro del marco de este viaje apostólico en el camino que están recorriendo como Asamblea Eclesial Provincial.
2: Je remercie Su Excellence, Monseigneur Laurent Ulrich, archevêque de Paris.
0: Agradezco a Monseñor Laurent Ulrich, arzobispo de París, que haya recordado la importancia histórica y espiritual del lugar en el que nos encontramos, evocando también al hermano Lorenzo de la Resurrección, que marcó profundamente mi camino de fe con su mística de la vida cotidiana. Sobre todo, expreso mi gratitud por el instrumentum laboris que me han entregado, fruto de un camino eclesial en el que han participado el pueblo de Dios con espíritu de escucha recíproca y de sinodalidad. El Instituto Católico de París nos acoge hoy, una institución situada en la confluencia entre la ciencia y la fe, que desde hace siglos contribuye a formar las mentes y los corazones al servicio del Evangelio. Saludo a los profesores, a los estudiantes y al personal de esta universidad, así como a todos los miembros de la Asamblea Sinodal de la Provincia Eclesiástica de París, comprometidos en reflexionar sobre las perspectivas pastorales para acoger a los neófitos y a los catecúmenos, así como sobre la vida de la Iglesia. Al observar de cerca el trabajo que están realizando, pero principalmente al escuchar los conmovedores testimonios de Yaodí, Josué, Josué, Mariel y Sophie, siento ante todo una profunda gratitud por la obra impredecible de Dios. Como ustedes y junto con ustedes, estoy maravillado por el número de personas que hoy se acercan al umbral de la fe y los numerosos adultos que piden recibir los sacramentos de iniciación cristiana. Puede parecer paradójico que este fenómeno de tantas personas que redescubren el Evangelio y abrazan la fe se produzca en el contexto de una sociedad como la sociedad francesa, marcada por una cultura fuertemente secularizada. Su experiencia y su testimonio, queridos catecúmenos y neófitos, son un signo tangible de la obra de la gracia de Dios, que supera los análisis estadísticos y sociológicos, este fenómeno que contradice toda actitud derrotista y aquello que el Papa Francisco llamaba el pesimismo estéril. Debe ser acogido con espíritu de responsabilidad. Estamos llamados, en efecto, a volvernos hacia nuestros hermanos y hermanas, redescubriendo el estilo propio de Dios, hecho de cercanía, de compasión y de ternura. Con ternura pastoral y caridad fraterna debemos reconocer, acoger y custodiar la pequeña llama que el Espíritu Santo ha encendido en la oscuridad de la noche, la pequeña semilla que aspira a crecer, incluso en medio de espinas y zarzas. El asombro ante lo que está sucediendo a tantos de nuestros hermanos y hermanas no debe encerrarnos en una satisfacción ingenua. Debe, al contrario, debe impulsarnos a comprometernos, a buscar, a interrogarnos y a emprender acciones pastorales concretas. Este es el espíritu que anima a su asamblea sinodal y más ampliamente el camino de la Iglesia en Francia. Maravillados ante la obra imprevisible de Dios, ¿qué debemos hacer y hacia dónde nos impulsa el Espíritu Santo para acompañar a los catecúmenos, a los neófitos y a quienes retoman el camino de la fe? En primer lugar, quisiera recordar una expresión utilizada por el episcopado francés hace ya muchos años, cuando exhortaba a imaginar y encarnar una iglesia en estado de iniciación, capaz de cuidar a los catecúmenos, de los neófitos y de quienes recomienzan su camino, ofreciéndoles un acompañamiento sólido a lo largo del tiempo. La iniciación cristiana en su conjunto estuvo en efecto en el centro de la solicitud de los pastores desde los años posteriores a la Segunda Guerra Mundial.
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4: Lenguajes y sus ritos, la liturgia forma parte integrante del propio camino de conversión y de preparación a los sacramentos. Para llevar adelante esta misión, el papel de los formadores es esencial. Como nos enseña la antigua tradición de la Iglesia, es necesario preparar padrinos y madrinas de la comunidad, especialmente formados para acompañar la iniciación de los neófitos. Dentro de esta formación, recomiendo un conocimiento profundo del ritual de iniciación cristiana de adultos. Al mismo tiempo, es necesario que los agentes pastorales reciban formación, no solo en el ámbito bíblico, teológico, litúrgico y de la vida espiritual, sino también en el de las cualidades humanas, de modo que sepan discernir y orientar a quienes reconocen itinerarios vitales más complejos y menos lineales. Lo hemos escuchado hace un momento. Algunos llegan movidos simplemente por una sed espiritual, por la búsqueda de sentido y por una atracción hacia el Evangelio. Otros están marcados por experiencias dolorosas, situaciones de soledad y heridas profundas. Es ahí donde el estilo de la cercanía, la compasión y la ternura adquiere todo su sentido. Es preciso encontrar un sabio equilibrio para acogerlos, escucharlos y al mismo tiempo animarlos a afrontar las exigencias de la fe. Es un camino en el que conviene respetar el ritmo del otro, avanzando gradualmente, con atención y en acompañamiento fraterno. Se trata de asumir el estilo de caminar juntos, En los senderos de la fe cristiana nos enriquecemos mutuamente y crecemos juntos, sacerdotes y laicos, padrinos y catecúmenos, agentes pastorales y neófitos.
5: Et pourtant, cela n'est pas encore suffisant. Les nouveaux baptisés.
4: Y aún así esto no sería suficiente. Los nuevos bautizados no están llamados únicamente a recibir. Su fe es un tesoro que se ofrece a la Iglesia en Francia y a la Iglesia universal.
5: Je pense à ce qui arrive à l'un des catéchumènes les plus célèbres de l'histoire.
4: Me viene a la mente lo que sucedió con uno de los catecúmenos más célebres de la historia, San Agustín.
5: Il faut initier la foi par Saint Ambroise. Fue
4: iniciada en la fe por San Ambrosio y su fe era apenas una pequeña semilla cuando recibió el bautismo. Pero aquella semilla creció y se multiplicó hasta convertirse en un árbol tan grande que bajo su follaje todavía hoy podemos encontrar consuelo. Al mirar los queridos catecúmenos y neófitos veo el futuro del Espíritu que los ha puesto en camino. Y al mismo tiempo una promesa de fecundidad para la Iglesia en Francia. Sean ustedes también misioneros del Evangelio en esta sociedad. Que los grandes testigos de esta tierra tan querida los sostengan en su camino. Pienso en Santa Teresa del Niño Jesús, que con su caminito nos enseña cómo la confianza abre las puertas de la gracia. Recuerdo a San Martín de Tours, figura emblemática del compartir y de la caridad fraterna, junto con tantos otros santos y santas nacidos en esta tierra de Francia, nos recuerdan que la misión se construye hoy custodiando ante todo la presencia del Señor en la vida cotidiana. Acogiéndose unos a otros, formen todos juntos el pueblo vivo de la Iglesia en Francia, capaz de transmitir la fe. Invocando la protección maternal de la Virgen María, patrona principal de Francia, y la intercesión de Santa Genoveva y de San Dionisio, protectores de esta ciudad, les imparto de corazón mi bendición. Muchas gracias y buen camino. Hemos escuchado las palabras del Papa León XIV a los miembros de la Asamblea Sinodal Eclesial de París y a continuación va a impartirle la bendición, pero antes vamos a rezar el Padre Nuestro en francés. Con confianza podemos decir a nuestro Padre la oración que Jesús nos enseñó. Padre nuestro,
6: haciéndonos confesar, no nos dejes pasar en tentación, y líbranos del mal. Amén.
5: Le Señor soit avec vous.
4: El Señor esté con ustedes y con tu espíritu. Bendito sea el nombre del Señor, ahora y por siempre. Nuestro auxilio viene del Señor, que hizo el cielo y la tierra. Que el Señor nos bendiga a todos en el nombre del Padre, del Hijo y del Espíritu Santo. Amén. Y con la bendición final del Papa León XIV llegamos a la conclusión de este encuentro con los miembros de la Asamblea Sinodal, un encuentro bastante emotivo en el cual hemos podido escuchar el testimonio de un joven que está realizando su camino catecumenal, una catequista y también un miembro de la Asamblea Sinodal. A continuación se entona una vez más el himno de esta asamblea. que nos dice: Hosanna, demos gracias a nuestro Dios. Hoy su vid reverdece con ramas de savia nueva. Escuchemos con fe lo que el Espíritu quiere decir a su iglesia.

del corazón herido en la cruz al Calvario, la sangre y el agua derramadas nos liberaron. Bendito seas, Señor. Hosanna, demos gracias a nuestro Dios.

Este es el himno que nos habla precisamente de lo que recogemos cada día. El maná derramado que restaura la iglesia. Bendito sea Señor, dice esta última estrofa que han entonado y con el cual despiden al Papa León XIV de este encuentro. Un encuentro en el cual el testimonio de cómo encontrar caminos de fe y sobre todo responder a esa búsqueda de sentido, esa búsqueda de espiritualidad, a esa misión que tienen y que estamos llamados. Agradecemos a todas las emisoras de radio y televisión que el día de hoy han estado con nosotros, que nos han acompañado en este evento importante del encuentro con los miembros de la Asamblea Sinodal. Los invitamos a seguir en sintonía de Radio Vaticana, Vatican News, en los próximos eventos. A continuación el Papa se va a trasladar a la Nunciatura Apostólica, donde tendrá lugar el almuerzo de forma privada, y luego a la 1:45 hora de París se va a despedir de los miembros de la Nunciatura Apostólica para dirigirse, como hemos señalado, hacia el aeropuerto de París-Orly, desde donde va a salir con destino a Lourdes. Y esta tarde está prevista su llegada al Aeropuerto Internacional de Lourdes, donde va a realizar un momento de oración en la Gruta de las Apariciones de Massabielle en el Santuario de Nuestra Señora de Lourdes. Así es que estos eventos los invitamos a seguir en sintonía para poder acompañar al Santo Padre en este viaje apostólico a Francia, el quinto de su pontificado, que está realizando desde ayer 25 de septiembre hasta este 28 de septiembre. Así es que una vez más les agradecemos por haber estado con nosotros, a nombre de Renato Martínez y de todos los integrantes del equipo de Vaticano.

Yo confieso ante Dios Todopoderoso y ante vosotros, hermanos, que he pecado mucho de pensamiento, palabra, obra y omisión. Por mi gran culpa. Por eso ruego a Santa María, siempre Virgen, a los ángeles, a los santos y a vosotros, hermanos, que intercedáis por mí ante Dios nuestro Señor.

0: Patito, en el mundo acontecen muchas cosas.
1: Sí.
0: Cosas buenas, cosas malas, cosas de todo tipo.
1: Sí, es cierto.
0: ¿Tú consideras que la gente puede ser mucho mejor?
1: Sí, claro.
0: ¿Y qué podrías hacer tú?
1: Ah, pues, hacerle ver la posición de Dios.
0: Exactamente, hacerle ver la importancia de Dios. En el mundo pasan muchas cosas, buenas, malas, pero Cristo nuestro Señor no nos quiere indiferentes.
1: Ah.
0: Él nos quiere profetas en estos tiempos. ¿Tú sabes lo que es un profeta?
1: ¿Qué es el profeta?
0: Un profeta es una persona que tiene mucha relación con Dios y tanto lo hace suyo que lo quiere compartir con los demás. Un profeta denuncia lo que no está bien, pero también anuncia la grandeza de Dios nuestro Señor. Por eso, Patito, haz la invitación a todos los niños para que sean profetas en estos tiempos, anuncien la buena nueva y denuncien lo que no esté bien.
1: Ay, pues hay que anunciar a Dios.
0: Anunciar a Dios
1: Hay que anunciar lo malo.
0: y denunciar lo malo. Ese es nuestro profetismo en los tiempos actuales. Dios no nos quiere apáticos e indiferentes.
1: Sí.
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3: La vida es un tiempo de prueba, un reto. Las tentaciones nos asaltan día y noche. Desde cuando nos levantamos, tenemos a tres enemigos esperándonos para hacernos caer. El mundo, el demonio y la carne, es decir, nosotros mismos. Hagamos lo que hagamos, ellos siempre van a estar ahí. Así que pretender no tener tentaciones es como ponernos en una posición muy cómoda. Si sabes que estás en peligro y no sientes las fuerzas necesarias, a veces es mejor huir y salir corriendo. Esta también es una forma de luchar y de conquistar el cielo para muchos. El reino de los cielos es de los

0: Ojalá nosotros fuéramos más generosos con Él. ¿Por qué dejar esperando a un Dios tan bueno? ¿Por qué dejar esperar a un Dios que es nuestro Creador? Ojalá no sea la última hora de nuestra vida para darnos cuenta de que Dios nos está esperando y Dios nos ama.
1: Precisamente en el catecismo de nuestra Iglesia Católica hay una sección que se dedica exclusivamente a este tema tan hermoso que estamos tratando y titula Dios al encuentro del hombre. Entonces les aconsejamos que profundicen allí en los momentos que puedan durante la semana, que les va a servir muchísimo y así pueden instruir a sus hijos, los padres de familia que nos acompañan, los educadores que de pronto están también con nosotros, pueden instruir a sus alumnos. Entonces, qué bonito. Allí nos recuerda que Dios por pura iniciativa suya se da a conocer, nos revela su plan de salvación, no porque nosotros lo merezcamos, porque somos muy pecadores, pero Él lo hace por pura bondad para compartir con nosotros su propia vida.
0: Sí, hermana, y mire que el numeral 50 del catecismo, como usted lo mencionaba, que sería importante leerlo, expresa esta verdad de una manera muy hermosa, pues al enseñarnos que Dios también se revela y se da al hombre por una decisión enteramente libre. Él se da libremente. Y Él manifiesta el designio de amor que había preparado desde toda una eternidad en Cristo. Pues, ¿para qué? Para la salvación de la humanidad. Por eso le estaba preparando desde toda la eternidad ese momento en que Cristo iba a dar la vida por nosotros. Miren que todo ese plan también alcanza su plenitud cuando envía a Jesús, su Hijo amado, y al Espíritu Santo también para hacernos partícipes de la vida divina. Sí, por medio del bautismo también nos hace partícipes de la vida divina, nos hace partícipes de esa imagen y semejanza que nosotros tenemos con Dios. Porque si ustedes no sabían, tenemos la imagen y semejanza, o sea, somos imagen y semejanza de Dios.
1: Sí, qué hermoso. Por eso, hermana, podemos afirmar sin lugar a dudas que Jesucristo es la plenitud de la revelación del Padre. Claro, eso que no nos quepa la menor duda. Y lo lindo es que en Él conocemos el rostro del Padre, su misericordia, su amor, su vida. Entonces, hermanos, todo cuanto Dios quería comunicarnos en lo que toca con la salvación, lo ha entregado a través de su Hijo. Entonces, mire la misión tan linda de Jesucristo cuando llega a esta tierra.
0: Sí, hermana, es una misión muy grande que nuestro Padre le pone a Jesús. Y bueno, ahora bien, no significa que Dios haya dejado de hacerse presente después de la ascensión del Señor. Pues no, la revelación pública alcanzó su plenitud en Jesucristo, nuestro Señor. Pero su presencia continúa viva en la iglesia, se hace viva aún hasta el sol de hoy, decimos acá en Colombia, hasta el sol de hoy, hasta todos estos tiempos, se hace viva en la iglesia. Miren que es tan hermoso que Él sigue actuando mediante su palabra, porque nos deja su palabra todos los días. Cuando nosotros vamos a la Santa Eucaristía, podemos reflexionar, escuchar su palabra, porque es muy importante. Los sacramentos también son muy importantes y de manera especial, pues la Santa Eucaristía, que es donde permanece realmente con cada uno de nosotros. Es ahí donde se manifiesta que cuando lo recibimos en la Eucaristía, ojalá pudiéramos tener el sacramento, pudiéramos, los que no han hecho la primera comunión, que la puedan hacer, para que así pueda recibir a nuestro Señor Jesús, al Dios Todopoderoso, recibirlo, pues ahí en el Hijo, en este hermoso sacramento de la Eucaristía.
1: Y qué bonito, hermanos, este detalle tan lindo que encontramos en este tema, tomando conciencia de que el Padre ha buscado al hombre a lo largo de la vida, siempre, y lo hará siempre, y Él no se cansará. Nosotros somos los que nos cansamos, pero Dios nunca se canse. Y ojalá que con nuestro pecado Él no se vaya a cansar de nosotros, porque si se cansa, estamos perdidos. Y esa búsqueda continúa hoy, hermanos. Mire que cuando contemplamos a Jesús en el sagrario, esa es la mejor prueba, donde Él está allí esperándonos para entregarnos tanto amor, como lo decíamos ahorita, que es la prueba viva de que Él no se ha cansado todavía. Entonces, mire, todo está revelado en el Hijo. Y qué alegría saber que Él sigue aguardándonos, lo hará siempre. Mire,

0: como lo hizo con Abraham, ese acompañamiento que le dio a él tan hermoso, como acompañó a Moisés, como acompañó a tantos profetas y envió a su propio hijo al mundo.
1: Bueno, hermana, muchas gracias, porque también nos enseña mucho sobre los profetas, que ya más adelante vamos a ir continuando con este tema, porque vamos a la sección presencia de amor. Precisamente estábamos hablando de esa presencia de amor de nuestro Señor. Digamos juntos, Padre, que todos seamos una sola familia para gloria tuya.
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1: Bueno, queridos hermanos, queremos aprovechar para saludar a nuestros oyentes de Radio Católica Mundial EWTN. Un saludo para todos los que nos escuchan. También desde Facebook saludamos, hermana. ¿A quién saludamos? Cuéntenos.
0: Bueno, a ver, saludemos a Julia, Raimundo, Lorena, Iván Herira, Carla Matute, Víctor Manuel, Marta González, Carmita Patiño, Guadalupe, Jorge Melgoza, Katy Medina, Verónica Valla. ¡Qué bien!
1: Bueno, y desde YouTube queremos también dar un saludito a todos los que están conectados, porque sé que hay varios, solo que a veces no escriben. Por aquí está Hilda Lucy, Gabriela Chávez, Matt Watson, está Nomadi John Elkin, Alex Mar, Aleida G, Dina Serrano, Lujeria Quimis, Joaquín Piña. Un saludito, hermanos, gracias por estar aquí y bienvenidos a los que vienen por primera vez a este programa. Bueno, hermana, ahora sí, cuéntenos esa hermosa historia que nos tiene hoy de la Virgen María y de un santo.
0: Ah, sí, sí, Dios mío, se trata de Bartolo Longo. Bartolo, vamos a ver qué pasó con este personaje. Resulta que él nació en Italia en 1841, en una familia católica. La verdad es que desde pequeño él fue instruido en la fe, pero con el pasar del tiempo se fue alejando. Qué triste. Él siempre se caracterizó por ser un hombre inteligente, apasionado y lleno de inquietudes. Cuando él estaba estudiando, hubo un momento en que comenzó a buscar por fuera de nuestra iglesia católica respuestas a tantas inquietudes. Y lamentablemente terminó en un ambiente poco favorable que lo fue apartando de la fe que había recibido. Hermana, ¿qué pasó con el ser interior de Bartolo en medio de esa búsqueda?
1: Pues, hermana, con el tiempo este hombre empezó esa búsqueda y no le dio la paz que esperaba. Y es como que usted busca algo, lo encontró, pero en realidad eso no le da paz en su vida. Entonces él empezó a ir caminando y empezó también a experimentar un profundo vacío en su vida. Experimentaba la desolación, la soledad. Tenía tantos conocimientos, tantos proyectos, pero sentía que eso no le llenaba nada. Lo seguía dejando más vacío aún. Y tenía en lo profundo de su interior, sentía que había perdido el rumbo. No sabía dónde ir, hermana. O acá o allá. Ya no sabía qué hacer. Hermana, ¿y qué hace Dios en la vida de Bartolo en medio de la oscuridad que él estaba atravesando en su vida?
0: Sí, mire que Dios es muy bueno y, como decíamos ahorita, es lo más lindo para buscar al hombre. ¿Cómo les parece que a pesar de que este muchachito estaba desviando de camino, él le puso en todo el trayecto de su vida, sobre todo en aquellos instantes que estaba en esa búsqueda, le puso personas que lo pudieran ayudar a recobrar la fe. Y efectivamente se encontró con un hombre llamado Vincenzo Pepe. Él prácticamente se convirtió en un gran amigo de Bartolo y él poco a poco lo fue guiando espiritualmente. Y algo muy lindo es que a través de él, él volvió a descubrir la belleza del Evangelio. Entonces, hermana, ¿qué fue lo que ocupó un lugar especial en la vida de Bartolo en medio de este regreso?
1: Bueno, hermana, es tan impresionante porque este hombre de satanista, él en ese tiempo estaba, pues imagínense que era, se convirtió en un sacerdote satánico en ese entonces. Era tan impresionante eso que de repente ganó la batalla la Santísima Virgen María. Ocupó un lugar muy especial en la vida de Bartolo, que ella misma se encargó de arrebatarlo de las garras de Satanás. Y pues el Rosario y la Virgen María fueron su salvación, ¿sí? Fueron su lugar especial. Y Bartolo empezó a rezar el Santo Rosario con una confianza cada vez más mayor. Aquella oración sencilla, porque es sencilla, pero es hermosa, fue entrando lentamente en el corazón de Bartolo. María, a quien él había conocido desde niño, pues comenzó a aparecer nuevamente ante sus ojos, o él se dejó descubrir también por la Santísima Virgen María, de una manera muy nueva, no como alguien que lo alejaba de Jesús. Él no veía a María como que quien me aleja de Jesús, antes bien, ella lo acercaba más a Jesús. Y esa madre tan hermosa que lo tomaba de la mano para devolverlo a él. Miren, tan hermoso. Y hermana, ahora cuéntenos un poco acerca de la conversión de este hombre, de este santico.
0: Sí, como me parece que su conversión fue profunda. Es increíble, hermana, ver cómo él, Bartolo, después de haber buscado respuestas fuera de nuestra Iglesia Católica, él comienza a sentir unos grandes deseos de entregarle nuevamente su vida al Señor. Ahí es cuando él llega a Pompeya y allí descubre una gran pobreza material y espiritual. Y se pone muy triste cuando descubre que varias familias están muy pobres en la fe, de que muchos niños estaban creciendo sin educación. Entonces, hermana, ¿qué fue lo que hizo Bartolo con lo que había recibido?
1: Bueno, Bartolo comprendió pues que no podía guardar para sí lo que había recibido, ¿sí? Porque era un don, un regalo de Dios. No puedo dejarlo así, pues tengo que hacer algo. Si María había sido instrumento para devolverlo a Jesús, ahora él quería ayudar a otros a encontrar también ese caminito. Mire que es tan hermoso porque comenzó entonces a enseñar el Santo Rosario, a catequizar a los niños y a trabajar también por las familias, por el bien de las familias necesitadas. Su amor a María Santísima se transformó cada día más en obras concretas de amor a los demás. Y hermana, ¿cuál fue la construcción que impulsó a Bartolo y con qué fin la llevó a cabo?
0: Fue hermoso, hermana. Me parece que Bartolo se dedicó a impulsar la construcción del santuario de Nuestra Señora de Pompeya. Y fue lindo darse cuenta cómo ese santuario no fue solamente para dedicarlo a María, sino también para que muchas personas pudieran tener un reencuentro con Dios. Hermoso, ¿no? Bueno, hermana, qué bueno que le compartieras a nuestros queridos oyentes. ¿Cuál fue la otra actividad a la cual Bartolo dedicó gran parte de su vida?
1: Mire, tan hermoso, hermana, que él no se quedó con los brazos cruzados. Él no dijo, bueno, ya me convertí, ya está todo. Él lo que hizo fue dedicar gran parte de su vida a los niños pobres. Miren, tan hermoso ese especial cariño hacia los niños pobres, y fue creando obras educativas y de ayuda para ellos. Y aquel hombre que un día había estado para que otros se sintieran abandonados, ahora pues hace que ya no se sientan abandonados, sino que se sientan refugiados en los brazos de la Santísima Virgen María. Cuanto más crecía su amor a María, más crecía también su amor por Jesús, porque es así, esto lo hace la Virgen María, nos lleva a Jesús. Comprendió también que la verdadera devoción mariana siempre termina llevando a Cristo, a Jesús Eucaristía. La Virgen María nos puede llevar a Jesús en la Eucaristía. Si nos cuesta mucho, pues pidámosle a ella. Y hermana, ahora, por favor, háblenos acerca de la muerte de Bartolo Longo y de su beatificación.
0: Sí. Bartolo Longo murió en el año 1926, después de haber entregado su vida a Dios, a María y a los más necesitados. Entonces es lindo ver cómo después es beatificado por el Papa San Juan Pablo II en el año de 1980. Hermana, ¿qué mensaje nos deja durante la peregrinación? Este hombre es, o sea, deja un mensaje impresionante a la humanidad durante la peregrinación que llevó por esta tierra. Y qué bueno que también pudieras comentarle a nuestros oyentes cómo podemos concluir esa unidad que finalmente tuvo Bartolo Longo con nuestra Santísima Madre María.
1: Sí, hermana, claro que sí. Pero antes de responder esto, quería aprovechar también para decirles a todos, si no sabían, que ya Bartolo es santo, es San Bartolo Longo. Miren que él fue canonizado y proclamado por el Papa León XIV el año pasado, 2025, el 19 de octubre. Miren qué bonito, para que pidamos su intercesión ahora que ya es santo. Y ahora, para responder esta hermosa pregunta que usted me dice y para darles también ese consejo, es que María Santísima tomó de la mano a Bartolo y lo conduce hasta Jesús. Pues María no se quiere quedar con nosotros, o sea, no se quisiera quedar solamente con nosotros, sino que también quiere darnos a Jesús, porque la Santísima Virgen María, de ella nunca se ha dicho que es egoísta. Ella antes se quiere que nosotros degustemos, que nosotros también queramos estar con nuestro Señor. Y como verdadera madre siempre nos señala hacia su Hijo y nos dice con su vida, vayan, vayan a Jesús. Y quizá ese sea también el mensaje, hermana, de Bartolo Longo para nosotros, nuestros oyentes, y para nosotras también, que cuando sentimos que nos hemos alejado de Dios, que nos hemos alejado de ese camino, que ya no hemos estado al encuentro de Dios, que hemos perdido el rumbo o que nuestro corazón está totalmente vacío, pues podemos volver a comenzar, ¿sí? Se puede volver a comenzar, hermanos. Si Bartolo Longo pudo, ¿por qué nosotros no? Entonces, ustedes cuéntenos ahora si ustedes sabían de la historia de este santo. Por favor, escríbanos si ustedes ya conocían a San Bartolo, que es increíble la vida de este santo y que nos deja a nosotros con la boca abierta y con los ojos bien abiertos de que realmente se puede llegar a la conversión y se puede ser santo. Bueno, hermanos, muchísimas gracias por escucharnos en esta hermosa presencia de amor. Y pues terminamos ahora con esta historia. Los invitamos a que busquen más de la vida de este santo y de los santos.
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1: Hermanos, seguimos conectados, reflexionando sobre este hermoso tema, la búsqueda del Padre, y en este encuentro también hemos venido contemplando cómo Dios, movido únicamente por su amor, por ese amor tan grande que tiene hacia nosotros, ha salido al encuentro de la humanidad, ¿verdad, hermana? Uh-huh. A lo largo de este tiempo de la historia de la salvación, Él ha salido al encuentro de cada uno de nosotros. Y no se trata de un Dios lejano, de un Dios indiferente. Pongámonos a ver que realmente Dios ha estado al encuentro de cada uno de nosotros, que quiere que nosotros nos podamos santificar y llegar un día hacia Él.
0: Qué bonito saber, hermanos, que en esta primera parte de nuestro programa hemos descubierto cómo todo ese camino recorrido por Dios, desde los patriarcas, pasando por el pueblo de Israel y llegando a Jesucristo, responde a un mismo deseo: revelar su amor y conducir al hombre hacia la plenitud de la vida. Y es precisamente ahí cuando Jesús nos muestra el verdadero rostro del Padre. Qué alegría saber. O sea, que cuando tú vas y visitas a Jesús en el Santísimo, Él te está revelando al Padre. Eso es lo hermoso. Y saber que Él lo hace visible y cercano a nosotros. Por eso me encanta todo lo que nos repetía el Padre Antonio. Hijita, primero que todo, María te lleva a Jesús. Jesús te lleva al Padre. A través de Jesús recibes esa revelación de amor de ese papá que te creó. Y es algo que rico recordarlo hoy así tan clarito.
1: Así es, hermanas, es hermoso poderlo recordar así y poderlo experimentar, ¿no? Porque pues nosotros podemos decir, Dios los ama, Dios está al encuentro de ustedes, pero si realmente no abrimos nuestro corazón, si realmente no nos dejamos encontrar por Él y no tenemos esa experiencia de amor con Dios, pues sí, muy bonito lo que nosotras decimos y todo, pero ¡ay no, hermana! Ustedes ya lo vivieron, pero yo, ¿en qué momento voy a vivirlo? Porque se ha escuchado muchas veces que muchos dicen, ¡ay no, pero hermana, yo cuándo voy a tener ese encuentro con Dios? Yo me siento igual, yo nada. Pues déjate encontrar por Dios. Y al contemplar esta verdad también, la verdad también sobre la revelación, surge una pregunta muy importante para nuestra vida de fe, hermanos. Si Jesucristo es la plenitud de la revelación, entonces también podemos preguntarnos cuál es el lugar que ocupa en la Eucaristía dentro de este maravilloso plan de Dios. ¿Cuál es ese lugar en la Eucaristía? Pues la respuesta nos la lleva al corazón mismo de nuestra fe, ese corazón que está ahí en la fe. La Eucaristía no es algo separado de la obra de Cristo, no, sino que es su presencia viva y permanente en medio de nosotros, hermanas.
0: Uh-huh. Y qué lindo saber que ese mismo Jesús que está en el Santísimo Sacramento del altar es cuando Dios nos muestra muy claro que continúa esa búsqueda extraordinaria. Ese mismo Dios que estuvo hablando a través de los profetas, que estuvo allí caminando entre los hombres de Galilea, qué lindo, es el mismo, es el Dios que está detrás de ti, casi que rogándote, ven, por favor, no te apartes de mí, Dios mío, porque qué humildad la de nuestro Señor, ¿no? Entonces, hermanos, por eso es tan importante conservar esa comunión con Él. Yo te invitaría a que te hicieras tú mismo una pregunta y respóndela de corazón a Dios. ¿Qué tal está la calidad de mi unión, de mi comunión con Dios? ¿Ese calibre va aumentando o ese calibre ya se está apagando? Entonces, hermanos, es tiempo de que si ese calibre va bajando, pilas, a ver, ¿cómo te vas te la vas a ingeniar para que esa comunión mejore y para que esa comunión se mantenga estable? Porque no podemos confiarnos mucho de que, ay, bueno, yo estuve en el Sagrario visitando al Señor tan rico, a través de Él me revela al Padre, qué hermoso, y ya, listo, con eso tuve y vuelvo dentro de 8 días o dentro de un mes. No, esa comunión debe ser día a día, desde donde estés. Entonces, ahí te dejo esa tareita.
1: Sí, hermana, gracias por dejarnos esa tarea. Sí, es de todos los días, así como un esposo intenta enamorar a su esposa todos los días. Pues, o la esposa al esposo, pues así lo mismo es nosotros, intentarnos cada día enamorar de nuestro Señor, porque eso es lo que deberíamos hacer. Y ahora podemos afirmar que la Eucaristía es el gran signo de Dios, de que Dios nos ha dejado, de que Dios también ha dejado a cada uno de nosotros y para que nosotros podamos salir al encuentro de Él. Miren que cada sagrario, ustedes ven tan hermoso, doradito, es hermosísimo el sagrario. Es hermoso porque cada sagrario nos recuerda que el Señor continúa buscando al hombre. Si no estuviera el sagrario, si no estuviera la Eucaristía, pues uno podría decir, o yo no sé de qué otra manera Dios se revelaría, pero Dios sabe, Dios es muy sabio y sabe cómo revelarse a sus criaturas. Si no, ¿cómo sería? ¿Qué sería de nosotros? ¿Cómo podríamos comprender que Dios nos está buscando, que Dios quiere que nosotros le busquemos también a Él? Miren, hermanos, sin Dios uno termina como el hijo pródigo. El hijo pródigo, ¿cómo terminó? Pues terminó mal, terminó hasta lo último comiendo comida de los cerdos. Pero nosotros, que no fuimos creados para comer la comida de los cerdos, nosotros fuimos creados para un día poder comer en la vida eterna con Dios, allá con nuestro Señor, poder estar con Jesucristo en el cielo. Dios no quiere que nosotros sigamos comiendo de esa comida o que sigamos recogiendo de esas perlas de los cerdos. Dios quiere más de cada uno de nosotros y nos exige.
0: Uh-huh. Y ante esa realidad tan hermosa, también es muy bueno, hermano, que nos hagamos una pregunta. ¿Cómo podemos dejarnos encontrar por un Dios que continúa buscándonos día tras día? les vamos a ayudar un poquito con la respuesta. Esa respuesta, si quiero que sea efectiva, debe iniciar con un corazón de cara a Dios, esa apertura sincera. Entonces, para que realmente ese encuentro se dé, es muy importante, hermanos, cultivar la oración diaria, la adoración eucarística, la frecuencia con que recibo los sacramentos. Y esos son caminos privilegiados para acoger esa presencia de Dios que sale a mi encuentro. Una vez decía el padre Antonio, decía, hijita, teme a Dios que te busca y al no encontrarte pasa de largo. Dios mío. Tremendo. Entonces, ahí les dejamos esa inquietud.
1: Sí, hermana, es impresionante porque también lo había escuchado que San Agustín lo decía, temer a Dios que pase y no vuelva. Es impresionante porque muchas veces Él está ahí pasando y nada de parte de nosotros, de uno mismo que está ensimismado, yo me estoy mirando a mí misma y ya, y no pongo cuidado a esos flechazos de amor que Dios me manda, porque Dios me manda ángeles, me manda personas, me manda por poquito y me manda un cartel. Oiga, por favor, vuelva a la casa, por poquito, y me pone un cartel, yo no sé, me manda el mismo ángel. No, preséntesele, porque es que eso está muy difícil con este muchachito, con esta muchachita. Va a tocar, por poquito, pero... También pues el Señor está ahí a la espera y con esa sencillez, ese amor, con esa dulzura Él está esperándonos. Y es importante acercarnos al Señor con confianza, con sencillez. La confianza y la sencillez se van adoptando poco a poco a medida que nosotros vayamos caminando. Se van recibiendo de parte de Dios. Bueno, hermanos, ahora vamos a una pausa musical. Digamos juntos, Padre, que todos te conozcan y te amen.

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1: Bueno, seguimos conectados, hermanos. Y por aquí nada, queríamos aprovechar para saludar a nuestros hermanitos que se conectan en EWTN, en la red de EWTN. Saludamos a Patricia, Margarita, Domingo Tomás. Saludamos a Cecilia Durango, a Salva C. Peña y a Ramiro Rodríguez. Qué alegría, hermanos, que se conectan, que están conectados, están súper conectados con nosotros. Y bueno, ahora pues continuando este hermoso tema, la búsqueda del Padre, quería aprovechar pues para recordarles que sí, es importante acercarnos al Señor con sencillez, con humildad, con confianza. Muchas veces nosotros creemos que primero debemos ser perfectos, debemos llegar a Dios con una perfección para que Él me reciba. Si no, no soy ese hijo que Él quiere. No, pues hay que llegar contritos y humillados, así como este hombre publicano que se acercó a Dios con humildad, con sencillez, reconociendo sus pecados. Y pues para encontrarnos con el Señor, pues no es necesario ser así, como que estructurado, ser tan perfectos, ¿no? El Señor ya nos conoce, sabe que somos vasijas de barro, que somos también pequeños. Y también nos busca nuestro Señor para levantarnos. Como sale al encuentro también con cada uno de nosotros, nos busca para levantarnos de la miseria, del pecado, de ese fango en el que uno se encuentra, para también sanarnos, ¿sí? Porque nos levanta, pero también nos sana y nos quiere conducir a la verdadera libertad de ser hijos de Dios.
2: Uh-huh. Por eso es tan rico remitirnos a las Sagradas Escrituras, allí en San Pablo, esas cartas de él tan hermosas, cuando él escribe a los Colosenses, en el capítulo 2, en los versículos de 9 al 10, y nos dice, allí, hermana, él nos deja una enseñanza que te vas a dar cuenta. Dice, porque en él habita corporalmente toda la plenitud de la Deidad, y vosotros estáis completos en él, que es la cabeza de todo principado y potestad. Qué hermoso saber que estas palabras nos recuerdan que Jesucristo es la plenitud de la vida. ¿Quién no quiere llegar a la plenitud? ¿Tú quieres llegar a la plenitud?
1: Claro que sí, hermana.
2: ¿Tú también? Me imagino. Claro, Dios mío, ¿quién no va a querer si la plenitud es lo máximo? Y eso solamente lo da Él, nuestro buen Señor. Entonces, hermanos, cuando estamos unidos a Jesucristo en esa plenitud, podemos también descubrir que en Él está todo. Todo lo que necesitamos para la salvación, todo lo que necesitamos para ser hijos auténticos de ese Dios que te ama y que nos ama.
1: Así es, hermana, ese Dios que te ama y que nos ama. Y además nosotros fuimos creados para el amor, hermanos. Fuimos creados para ser los esclavos de Dios, no los esclavos del mundo, del enemigo. No los esclavos de las telenovelas que nos muestran tantas cosas, tantas vanidades del espíritu de mundo. No, fuimos creados para estar con Dios. Y bueno, ahora sin embargo, existen realidades que pueden impedirnos a nosotros reconocer que Dios nos busca constantemente. Esas cosas, esas realidades que son como muros también, que son como que una tela que se pone ante nuestros ojos y no permiten que veamos que Dios nos ama a cada uno de nosotros, pues es el pecado, el orgullo, la autosuficiencia, la indiferencia espiritual, pueden convertirse en unos obstáculos tan grandes que nos pueden percibir la presencia amorosa del Señor. Como por ejemplo, cuando alguien se enferma, cuando le pasan cosas y cosas difíciles en su vida, muchas veces termina renegando de Dios y le termina dando la espalda, diciendo, ¿por qué Dios hace esto conmigo? Yo que supuestamente lo amaba, rezaba el rosario todos los días, hacía 50 novenas todos los días al mes. ¿Por qué Dios es así conmigo? Entonces le da la espalda y se va. Y por eso muchos terminan yéndose de la fe, terminan yéndose del corazón de Jesús, porque ya no quieren estar con Él, porque por el mismo orgullo, por la misma vanidad que se llena en el corazón, se terminan apartando. Y eso es tan horrible porque las preocupaciones, el activismo constante, el ruido de la vida diaria, terminan ocupando también ese espacio en el interior, en el corazón, y ya no dejamos lugar para escuchar la voz de Dios.
2: Hermana, por eso es tan delicado cuando dejamos entrar la desconfianza en nuestra vida. Se vuelve prácticamente como una barrera, porque es que a veces, y eso nos ha pasado a todos, que a veces llega un momento difícil, y ¿dónde está Dios? Está lejos de mí, se olvidó que yo existo, y definitivamente he cometido tantos pecados, la he embarrado tanto que ni para qué me le acerco, falta ver si me perdona, no. O sea, desde la historia, en la salvación, Dios demuestra todo lo contrario, que Él es alguien tan cercano a nosotros que no se cansa de buscarnos, que no se cansa de venir a nuestro encuentro. Como decía la canción de ahorita tan linda, tu amor por mí no se cansa, tu amor por mí no se agota. Te invitamos a que la escuches de nuevo hoy para que cale en el corazón. Y qué lindo saber esa oportunidad que Él nos ofrece para regresar a su corazón. Entonces, nunca desperdiciemos, hermanos, esa oportunidad, porque lamentablemente algunos esperan ya en el lecho de su muerte para decir, Señor, ahora sí puede acercarse a mí. Hermanito, ya para qué, ya le llegó la hora. Entonces, ahorita, en vida, hermano, en vida.
1: Así es, otra vez, en vida, hermano, en vida. Aproveche que tiene el momento, que tiene el tiempo para poder, aprovechemos más bien, porque esto es para todos nosotros, que tenemos el tiempo para podernos convertir de corazón y amar verdaderamente a Dios, porque Él también espera de nosotros generosidad a su amor, correspondencia a su amor. Y la Santa Eucaristía es la prueba más hermosa de esta verdad. Jesús permanece esperándonos con paciencia infinita. Como dice una canción, qué paciencia, Señor, has tenido conmigo. Qué detalle, dice la canción. Pero a veces es como decir, qué paciencia, Señor, de verdad, has tenido conmigo. Y que nos estás esperando ahí día y noche. Deseas encontrarte con cada uno de nosotros. Así es el Señor Jesús. Es el más paciente. Uno le dice, ay, Señor, ya no quiero de ti. Pues Él quiere de ti. Ya no quiero nada, Señor, pues Él quiere todo y Él lo espera todo, todo de cada uno de nosotros. Y Él nos dice, ven, quiero estar contigo. Bueno, ahora pues vamos a aprovechar ya para terminar, vamos a hacer una oración ya, hermano, se nos fue el tiempo. Pero bueno, lo que el Señor quiere era que habláramos de esto y vamos a darle gracias al Señor en el nombre del Padre, del Hijo, del Espíritu Santo. Amén. Te damos gracias, Dios mío, por amarnos, que seas tú, Señor, que nos ayudes a saciar esa hambre que tenemos, esa hambre que se oculta con las cosas del mundo. Realmente tenemos hambre de ti, Señor, pero muchas veces no nos damos cuenta. Señor, que cada día si nos alejamos de ti, inquietes nuestros corazones, como lo hiciste con San Agustín y con muchos santos, para que reconozcamos que la vida sin ti es nada. La vida sin ti es un vacío. Que tuvimos también, Señor, pasados. Nos revolcamos en el barro de la muerte. Perdimos tu corazón. En el corazón perdimos también esa dirección. Nos convertimos en lo que nosotros aborrecíamos. Pero ayúdanos, Señor, a ser tuyos. A reconocer y a recapacitar que tú realmente nos quieres para ti. Que tú nos estás llamando y nos esperas con toda la paciencia para que podamos regresar. Y en este día pedimos también la intercesión de los santos para que intercedan por cada uno de los jóvenes que se conectan aquí, que están recibiendo la llamada de Dios para que se conviertan, pero aún así no la aceptan, la rechazan. Muchos se terminan suicidando, muchos artistas se suicidan porque tienen un vacío tan grande en su interior, porque no conocen a Dios, porque prueban las cosas del mundo que les da pequeña felicidad momentánea, pero después eso se termina. Te pedimos por ellos, mamá María, que nos curas con tu manto. Gloria al Padre, al Hijo y al Espíritu Santo.
2: Como era en el principio, ahora y siempre, por los siglos de los siglos. Amén.
1: En el nombre del Padre, del Hijo y del Espíritu Santo. Amén. Bueno, hermanos, muchísimas gracias por estar con cada uno de nosotros. Hemos estado con ustedes, las hermanas comunicadoras eucarísticas del Padre Celestial, la hermana
2: Clara Elena
1: y la hermana María Isabela. Hasta un próximo programa.
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2: Ven, Espíritu Santo, llena los corazones de tus fieles y enciende en ellos el fuego de tu amor. Envía, Señor, tu Espíritu Creador y renueva la faz de la tierra. Oh Dios, que has iluminado los corazones de tus hijos con la luz del Espíritu Santo, haznos dóciles a sus inspiraciones para gustar siempre el bien y gozar de su consuelo. Te lo pedimos por Jesucristo nuestro Señor. Amén. Siempre es una gran bendición y una enorme alegría poder recibirles en este humilde programa Oración y Vida. Todos son bienvenidos a cada nueva edición del programa. Y hoy estamos con un sacerdote que es muy querido de todos, lleva muchos años colaborando con el proyecto evangelizador de EWTN, de manera especial aquí en la radio y en este programa. Y me refiero al padre Roberto Mena, sacerdote, siervo misionero de la Santísima Trinidad, siervo también de la Misericordia, y que está siempre dispuesto a colaborar y a compartir con todos nosotros sus experiencias, su sabiduría y su deseo también de ayudarnos a crecer de una manera integral como seres humanos, intelectualmente, pero también y sobre todo espiritualmente. Con el padre Roberto y a sugerencia de algunos de ustedes que nos escriben, y aprovecho para dar el email del programa Oración y Vida, nombre del programa todo en minúscula, oracionyvida@ewtn. Ahí ustedes comparten sus preguntas, sus inquietudes, también pues sus colaboraciones y sus sugerencias. Y precisamente una de las sugerencias de algunos de ustedes fue que con el padre Roberto comentáramos el catecismo de la Iglesia Católica, y es lo que venimos haciendo ya por muchos programas, varios de los programas anteriores, y en esa primera parte del catecismo, donde se trata de la profesión de fe, el credo de nuestra Santa Iglesia Católica, hemos comenzado a comentar cada uno de los artículos de este símbolo de los apóstoles, que es el credo, ese que rezamos y profesamos en cada Eucaristía dominical. Casi siempre se usa la versión del credo niceno-constantinopolitano, que es un poquito más larga, pero que tiene esas adiciones que se hicieron en estos dos concilios de Nicea y de Constantinopla. Y ya hemos repasado los artículos 1, 2, 3, 4, 5. Este último, el quinto, lo habíamos visto la semana pasada: descendió a los infiernos, al tercer día resucitó de entre los muertos. Y habíamos hablado de la muerte de Cristo, lo que significaba, y también, por supuesto, su gloriosa resurrección. Hoy vamos a continuar con los artículos 6 y 7, porque así como creemos en esa resurrección del Señor, que es la que da sentido a toda nuestra fe, es la que sostiene realmente toda nuestra esperanza y la que hace posible que esta iglesia fundada por Él continúe su camino. Pues así como creemos y profesamos la fe en su resurrección, también el credo nos invita a hacerlo en su ascensión a los cielos y también en esa segunda venida del Señor, en la que vendrá, como dice aquí, a juzgar a vivos y muertos. Pero muchas veces recitamos las oraciones, y una de ellas, pues también el credo, esta profesión de fe, y lo hacemos de manera mecánica, rutinaria, y no nos detenemos a pensar en cada una de estas expresiones, en lo que significan, en la profundidad de ese mensaje, lo que quiere decir en realidad para la vida de cada uno de nosotros como cristianos y como fieles seguidores del Señor Jesús. Para eso vamos a comentar hoy aquí con el Padre Roberto Mena. Padre Roberto, bienvenido, gracias, como siempre le digo, por estar ahí con nosotros, acompañarnos y hacer posible este programa radial. Bendiciones, Padre.
3: Gracias y muchas bendiciones a los oyentes que nos sintonizan en distintas partes de América Latina y más allá. Así que muchas bendiciones a ellos y gracias a ellos por acompañarnos también en este proceso de ir de alguna manera explicando el catecismo y ponerlo actual al tiempo de hoy de cada uno de nosotros.
2: Así es, Padre. Mire, y hablando de este catecismo, voy a citar textualmente una parte aquí del... Ustedes pueden encontrar estos dos artículos, el artículo sexto y séptimo, a partir de el numeral 659 de este nuevo catecismo de la Iglesia Católica, que ya tienen varios años de haber sido publicado. Fue un proyecto que el Papa San Juan Pablo II encomendó a una comisión teológica encabezada por el entonces Cardenal Joseph Ratzinger y varios teólogos, escrituristas, biblistas, moralistas, etcétera, participaron en esa comisión que fue formulando durante años, escribiendo este nuevo catecismo y actualizando cada una de las verdades de la fe, como decía el Padre ahora, y es lo que estamos usando como un texto básico, pero también nos apoyamos en reflexiones de Santo Tomás acerca del catecismo y otras experiencias también y otros comentarios que nos ayudan a llevarles a ustedes esta reflexión. Y cito, Padre, porque esto nos sirve ya de como de pórtico y de realmente nos aterriza en este primer artículo que vamos a comentar hoy. Jesucristo subió a los cielos y está sentado a la derecha de Dios Padre Todopoderoso. Fíjense, subió al cielo, ascendió a los cielos y está sentado a la derecha de Dios. Dice el catecismo y cita aquí en el punto 659 el Evangelio de San Marcos capítulo 16 versículo 19. Con esto el Señor Jesús, después de hablarles, fue elevado al cielo y se sentó a la diestra de Dios. El cuerpo de Cristo fue glorificado desde el instante de su resurrección, como lo prueban las propiedades nuevas y sobrenaturales de las que desde entonces su cuerpo disfruta para siempre. Recordemos que estaban, por ejemplo, los apóstoles reunidos en oración y el Señor se presenta y ni siquiera tocar y pedir que le abrieran la puerta. Incluso este cuerpo resucitado no es identificado fácilmente por quienes primero lo ven y necesita ser visto con los ojos de la fe. Es decir, a pesar de ciertas manifestaciones diferentes, todavía, dice, como dice aquí, ese cuerpo glorificado del Señor en su humanidad no ha entrado totalmente en esa gloria de la resurrección en el cielo. Entonces, dice el catecismo, pero durante los 40 días en los que él come y bebe familiarmente con sus discípulos y les instruye sobre el reino, su gloria aún queda velada bajo los rasgos de una humanidad ordinaria. ¿Qué es lo que yo les trataba de decir ahora? Es decir, todavía esa humanidad de Cristo como que vela y hace como imposible el que se descubra en plenitud esa gloria del Señor. La última aparición de Jesús termina con la entrada irreversible de su humanidad en la gloria divina, simbolizada por la nube y por el cielo, donde Él se sienta para siempre a la derecha de Dios. Solo de manera completamente excepcional y única se muestra a Pablo, dice, como un aborto, en una última aparición que constituye a este en apóstol. Hasta aquí esta cita textual del numeral 659. Pero vamos ahora a ver, padre, ¿qué significa esta ascensión del Señor? ¿Qué entendemos por la ascensión del Señor y que esté sentado a la derecha de Dios Padre?
3: Primero quiero hacer una aclaración. Recientemente celebramos precisamente la fiesta de la ascensión del Señor, que es que Jesús sube con su propio poder. Pero hay personas que lo confunden con la asunción de María. Y la asunción de María significa que María fue llevada por el poder de su Hijo Jesús. Entonces, esa aclaración la quería hacer porque es importante que lo tomemos en cuenta.
2: Exacto.
3: Así que después de creer en la resurrección de Cristo, hay que creer también en su ascensión, por la que subió al cielo a los 40 días. Y por ello se dice, ascendió a los cielos. Entonces, acerca de lo cual, pues hay que notar tres cosas. Primero, que la ascensión fue sublime, racional y útil. Ciertamente sublime porque subió a los cielos, y esto se explica de tres formas. Primero, sobre los cielos corpóreos. El apóstol dice en Efesios 4:10, ascendió hacia los cielos, lo cual comenzó primeramente en Cristo, pues antes el cuerpo terreno no estaba más ya en la tierra, tanto que el mismo Adán no estuvo, sino en el paraíso terrestre. Segundo, subió sobre todos los cielos espirituales, es decir, sobre la naturaleza espiritual, colocando el Padre a Jesús a la derecha en los cielos, sobre todos los principados y potestades, sobre toda virtud y dominación y todo nombre o persona que se puede nombrar, no solo en este siglo, sino también en el futuro, y sometió todas las cosas bajo sus pies. Así nos lo dice Efesios 1:20. Y, pues, tercero, subió hacia la sede del Padre. Y, pues, tercero, subió hacia la sede del Padre. He aquí que venía sobre

0: Pero el Dios, la diestra no se toma corporalmente, sino en sentido metafórico, porque es cuanto Dios se dice estar sentado a la derecha del Padre, es decir, ser igual al Padre. En cuanto hombre, está también sentado a la derecha del Padre. Esto es, viene más excelente. Esto es lo que ambicionó el diablo. Subiré al cielo, levantaré mis óleos sobre los astros de Dios, me sentaré en el monte de la alianza, en las extremidades del aquilón. Subiré sobre la altura de las nubes, seré semejante al Altísimo. Isaías 14:13. Mas ahí nadie llegó, a no ser Cristo. Por esto se dice que ascendió al cielo y está sentado a la derecha del Padre. En el Salmo 109:1 se dice, dijo el Señor a mi Señor, siéntate a mi derecha. Entonces, este es un privilegio que le corresponde solamente a Jesucristo, estar a la derecha del Padre, como lo estaba antes de haberse encarnado. Regresó, pudiéramos decir, a su posición original.
1: Exacto. Y esto que usted acaba de decir es importante. El que va al Padre es quien vino del Padre. Su encarnación, segunda persona de la Santísima Trinidad, Jesús, que se encarna en el seno virginal de la Santísima Virgen María, y recordemos, uno de los dogmas marianos, la concepción virginal de María, quien regresa al Padre y solo puede hacerlo con su propio poder, porque es Dios, es Jesús, que descendió del cielo y regresa precisamente al cielo. Es decir, esa ascensión, Padre, marca la conclusión de esa presencia terrena de Jesús y su entrada con esta humanidad glorificada ya en la divinidad del Padre. Por lo tanto, y muy bien también que usted hiciera esta distinción hace unos minutos atrás, entre la ascensión y la asunción de la Virgen, que es diferente. Asunta quiere decir que es llevada, es asunta al cielo, pero no por su, aunque es la criatura humana más santa, digamos, y más perfecta, es una criatura humana, por lo tanto no tiene el poder en sí misma de ascender ella, sino que es asunta, y muy bien que usted lo había aclarado. Pero esta ascensión, según Santo Tomás, también esta nota que estamos compartiendo, dice él que es razonable porque fue a los cielos y por tres razones. ¿Cuáles son esas tres razones brevemente que menciona Santo Tomás por las que él va al cielo? Porque recordemos además, Padre, yo diría, Jesucristo sube al cielo para tomar posesión de su reino, que recordémoslo, conquista precisamente este reino con su muerte, para también prepararnos allí nuestros tronos de gloria, ser nuestro mediador, nuestro abogado, y para enviar el Espíritu Santo también sobre los apóstoles. Estas tres cosas, y sobre todo las dos últimas que mencioné, las dice él precisamente. Iré a donde está mi Padre y prepararé morada para ustedes. No se inquieten, debo hacerlo así, y debo subir para poder enviarles a un abogado, a un intercesor, un medianero, que es el Espíritu Santo. ¿Pero qué nos dice Santo Tomás?
0: Bueno, es importante que él nos dice que ascendió a los cielos por tres razones. Primero, porque a Cristo se le daba el cielo por su naturaleza, pues es natural que cada cosa vuelva al lugar de donde procede por su origen, como yo les dije. Ya en el libro del Génesis, pues toda la creación dice, creemos, creamos.

0: Vamos al hombre a nuestra imagen y semejanza. Entonces está indicando esas tres personas divinas, Padre, Hijo y Espíritu Santo. Y pues esa es la bendición de la encarnación, que Jesús, la segunda persona de la Santísima Trinidad, salió del trono del Padre y luego pues cumplió su función aquí en la tierra y luego regresó a ese mismo lugar que le correspondía. En segundo lugar, pues, se le debía a Cristo por su victoria, pues Cristo fue enviado al mundo para luchar contra el diablo, el mal, y lo venció. Por eso mereció ser exaltado sobre todas las cosas. Por eso dice el libro del Apocalipsis 3:21, yo vencí y me senté con el Padre en su trono. Y en tercer lugar, por su humillación. Ninguna humildad es tan grande como la de Cristo, quien siendo Dios, quiso hacerse hombre, y siendo Señor, quiso recibir la forma de un siervo, haciéndose obediente hasta la muerte, como se dice en Filipenses 2:8, y descendió hacia el infierno, que reflexionamos la semana pasada. Y por eso mereció ser exaltado hasta el cielo, a la sede de Dios. Pues la humildad es la vía para la exaltación. Como dice Efesios 4:10, el que se humilla será exaltado, dice Lucas 14:11, y el que descendió es el mismo que ascendió sobre todos los cielos. Y en tercer lugar, la ascensión de Cristo fue útil. Y esto en cuanto al aspecto de la guía, pues ascendió para conducirnos a nosotros hacia el Padre. Y por eso él decía en el Evangelio de San Juan 14:2 que voy a prepararles un lugar.
1: Exacto.
0: Y en segundo lugar, en cuanto a la seguridad, pues subió para interceder por nosotros. Así sabemos que tenemos un acceso al Padre por el mismo Dios en Jesucristo, siempre vivo para interceder por nosotros. Hebreos 7:25. Entonces tenemos un abogado delante del Padre, que es el mismo Jesucristo. Y en tercer lugar, a fin de atraer nuestros corazones hacia Él. Donde está tu tesoro, ahí estará también tu corazón, dice Mateo 6:21, para que despreciemos las cosas temporales, pues dice el apóstol San Pablo en Colosenses 3:1, si han resucitado con Cristo, busquen las cosas de allá arriba, donde está Cristo sentado a la derecha de Dios. Estimen las cosas de allá arriba, no las de la tierra. Entonces, muy importante estas razones para entender por qué Jesús sube al cielo, y pues también sube al cielo para poder mandar al Espíritu Santo, la tercera persona de la Santísima Trinidad. Es por eso que los santos padres hablaban que el Antiguo Testamento era la época del Padre, y pues el Nuevo Testamento es la época del Hijo de Jesucristo, y luego después de que Jesús sube al cielo hasta el día de hoy, hasta que Él venga por segunda vez, es la época del Espíritu Santo, donde el Espíritu Santo sigue trabajando en la iglesia, y pues el que está intercediendo por su iglesia es Jesús, pidiendo por la unidad, la paz y la reconciliación de su iglesia en el mundo. Y por eso es tan importante que entendamos que la Trinidad, cada uno tiene una función, y entonces este tema de la ascensión es importante para Jesús, pero lo es para el Padre y lo es también para el Espíritu Santo.
1: Excelente, Padre. Y ya para cerrar este artículo 6, cito textual también aquí el punto 663, 663 del Catecismo de la Iglesia Católica. Y dice así: Cristo, desde entonces, es decir, desde su ascensión, está sentado a la derecha del Padre. Por derecha del Padre entendemos la gloria y el honor de la divinidad, donde el que existía como Hijo de Dios antes de todos los siglos, como Dios y consustancial al Padre, así lo rezamos también en el Credo, está sentado corporalmente después que se encarnó y de que su carne fue glorificada. Es decir, este estar sentado a la derecha del Padre no es más que el ratificar y el creer que esa humanidad glorificada de Jesús está en el cielo junto a su Padre reinando gloriosamente. Sentarse a la derecha del Padre significa la inauguración del reino del Mesías, cumpliéndose la visión del profeta Daniel respecto al Hijo del Hombre. Es lo que anuncia el siguiente numeral y lo que usted nos ha explicado. Así que creo que con esto nos queda bastante claro el punto o el artículo número 6 de este credo o símbolo de la fe. Ascendió a los cielos y está sentado a la derecha del Padre. Ahora vamos a hacer una pausa aquí en el programa Oración y Vida en este día, compartiendo con el Padre Roberto Mena, siervo misionero de la Santísima Trinidad, y este servidor Jorge Graña. Vamos con una canción, Padre Roberto, de un cantautor colombiano, Fernando Leiva, y la canción se llama Es tu amor. Disfrutémosla y regresamos aquí al programa después de la canción.

0: Hermosa esta canción de Fernando Leiva, que espero hayan disfrutado y les haya servido también como un momento de recogimiento y de oración en forma de canción. Estamos de vuelta aquí en el programa Oración y Vida, hoy compartiendo con el padre Roberto Mena, siervo misionero de la Santísima Trinidad, los artículos 6 y 7 de la profesión de fe del credo. Acabamos en la primera parte de explicar el artículo 6 y ahora vamos a comentar el artículo número 7. Desde allí, es decir, desde el cielo, ha de venir a juzgar a los vivos y a los muertos. Es decir, con la resurrección y la exaltación de Jesucristo se inaugura este mundo nuevo, esta nueva humanidad, pero el reino de Cristo todavía está aquí entre nosotros, está en camino hacia esa plenitud. Recordemos que formamos parte de una iglesia peregrina en la tierra que va hacia esa, digamos, consumación, ¿no?, final, pero todavía en una lucha contra los poderes del maligno. Y en el cielo está la iglesia triunfante, está también la iglesia purgante, pero nosotros somos esta iglesia militante que todavía estamos en este camino. Y este credo, este símbolo de la fe, siempre nos invita, yo diría, padre Roberto, a tener una mirada de esperanza hacia esa consumación, diríamos, definitiva del reino de Jesucristo, porque así como confesamos su resurrección y también su ascensión a los cielos, decimos en este artículo que vamos a comentar ahora que desde allí va a venir con gloria a juzgar a los vivos y a los muertos. Y para cederle a usted la palabra, voy a citar a San Cirilo de Jerusalén, que decía lo siguiente: anunciamos no sólo la primera venida de Jesucristo, sino también la segunda, más esplendente que aquella, es decir, más esplendente que la primera, pues mientras la primera fue un ejemplo de paciencia, la segunda lleva consigo la corona de la divina realeza. No nos fijemos solo en la primera venida, sino esperemos también la segunda. Y como en la primera decíamos, bendito el que viene en nombre del Señor, citando Mateo capítulo 21, versículo 9, lo mismo diremos en la segunda, pues vendrá el Salvador no a ser juzgado, sino a juzgar a quienes le juzgaron. También Pablo, dice San Cirilo, señala las dos venidas escribiendo a Tito: la gracia de Dios nuestro Salvador apareció a todos los hombres, enseñándonos a negar toda impiedad y pasiones humanas para vivir sobria y piadosamente en este siglo, esperando la manifestación de la gloria del Dios grande y Salvador nuestro Jesucristo. Hasta aquí una cita breve de San Cirilo de Jerusalén. Pero entonces, padre, ¿a qué nos referimos en este artículo 7?
1: Bueno, pues al oficio del rey y del señor que pertenece a Jesucristo, uh-huh, pues también incluye el juzgar.
0: Claro.
1: Porque el rey se sienta en ese sólido del juicio para disipar todo mal con su mirada, como dice Proverbios 28. Entonces, puesto que Cristo subió al cielo, está sentado a la derecha de Dios, como vimos, también eso hace que vaya a venir también para juzgar a los vivos y a los muertos. Y tres son las cosas, dice Santo Tomás, a considerar respecto de este juicio. Primero, la forma del juicio. Segundo, que este juicio es de temer. Y lo tercero es cómo debemos prepararnos para este juicio. Primero, recordemos que el juez es Cristo. Él es quien ha sido constituido por Dios juez de vivos y muertos. como dice Hechos 10:42. Ya tomemos por muertos a los pecadores o por vivos a quienes viven bien. Ya tomemos por vivos literalmente a quienes vivan entonces. Y por muertos a todos los muertos hasta entonces. Y es juez no solo en cuanto a Dios, sino también en cuanto a hombre. Por tres razones. Primera, porque es necesario que los que han de ser juzgados vean al juez y puedan descubrir la divinidad de Dios, alegrarse en ella, y por ello es necesario que se aparezca en la forma de hombre para ser visto por todos. Le dio la potestad de juzgar porque es el Hijo del Hombre, dice Juan 5:27. Segundo, porque él mismo mereció este oficio en cuanto hombre, pues él en cuanto hombre fue juzgado injustamente, y por eso Dios le hizo juez de todo el mundo. Su causa fue juzgada como la de un impío, pero recibirá la causa y el juicio. Job 36:17. Y tercera, para que cese la desesperación de las personas si son juzgadas nada más por un hombre. Pues si solo Dios juzgase, pues los seres humanos estarían aterrados de desesperación. Verán al Hijo del Hombre que viene sobre una nube, Lucas 21:27, y serán juzgados todos los que son, fueron y serán. Por eso el apóstol Pablo en la segunda de Corintios 5:10 nos dice: todos nosotros habremos de comparecer ante el tribunal de Cristo para que cada uno manifieste las cosas propias de sí mismo según obró, ya lo bueno, ya lo malo. Entonces, lo malo y lo bueno. Más hay una cuádruple diferencia entre las que han de ser juzgados, como dice San Gregorio. Pues los que han de ser juzgados o son buenos o malos. Pero de entre los malos, algunos serán condenados, mas no serán juzgados, pues no se discutirá sus acciones. Y a quien no cree, pues ya está juzgado, como se dice en Juan 3:18. Algunos serán condenados y juzgados, como los fieles que murieron en pecado mortal. La paga del pecado es la muerte, dice el apóstol en Romanos 6:23, pues no serán excluidos del juicio por la fe que tuvieron. Y creo que aquí entra el aspecto del purgatorio tan importante, que sirve para la purificación de aquellos que han muerto en pecado. Pero el purgatorio es para aquellos que están en una lucha contra el mal, pero en el momento que murieron, pues no estaban preparados precisamente para dar cuentas. Pero llega el momento de el juicio en que Dios va a juzgar a los vivos y a los muertos. Y aquí yo quiero recordar también a Santa Faustina Kowalska en su diario, donde ella platica las revelaciones que Jesús les dijo directamente en el Santísimo a ella. Y una de las revelaciones decía que primeramente va a haber un tiempo de la misericordia, donde habrá oportunidad para que las personas se conviertan a Dios, se acerquen a Él, busquen la confesión, hagan buenas obras de misericordia.
0: Mire,
1: y habrá otro tiempo, y es del que estamos hablando ahora, que es el tiempo del juicio. Y dice, y de ese nadie se puede escapar.
0: Mire, ahora usted me ha dado pie hablando y trayendo a Santa Faustina Kowalska y su Divina Misericordia. Yo tenía aquí también, y viene muy bien, encaja perfectamente con esta misericordia que usted nos está mencionando, son palabras de San Gregorio de Niza. Y decía él, los espejos limpios reflejan la imagen de los rostros tal como son. Imágenes alegres de rostros alegres, imágenes tristes de rostros sombríos, sin que nadie pueda reprochar al espejo reflejar una imagen sombría si su rostro lo está. De modo análogo, dice él, el justo juicio de Dios se acomoda a nuestro estado. Se comporta con nosotros como nosotros nos hemos comportado. Dice, venid benditos o apártense malditos, citando el Evangelio de San Mateo, capítulo 25, 34 al 41. Y dice, sigue diciendo aquí San Gregorio de Niza, obtienen misericordia por haber sido misericordiosos los unos, y los otros reciben la maldición por haber sido ellos duros con su prójimo. El rico epulón, al no tener piedad del pobre que yacía junto a su puerta lleno de aflicciones, se privó a sí mismo de la misericordia al tener necesidad de ella. Una gota de misericordia no puede mezclarse con la crueldad. Pues, ¿qué unión cabe entre la luz y las tinieblas? Por ello, se dijo a sí mismo que el hombre cosechará lo que siembre. Quien siembra en la carne cosechará la corrupción, mientras que quien siembra en el espíritu cosechará la vida eterna. Aquí termina esta cita de San Gregorio, pero creo que es muy iluminadora y nos da también un sabio consejo, ¿no? Depende de donde sembremos y depende de cuán misericordiosos seamos, así también será la misericordia de Dios con nosotros. Creo que, por eso le decía, Padre, que vienen muy bien estos dos santos, ¿no? Hablando de este momento de la misericordia. ¿Qué más podemos comentar en esto sobre el juicio del Señor? Porque recordemos que esto pues viene a colación de que todos, absolutamente todos, vamos a comparecer ante este juicio final. Ninguno vamos a escapar de este momento. Y ay de nosotros si no estamos preparados. Recordemos el Evangelio también de las vírgenes prudentes, ¿no? Entonces, preparémonos porque no sabemos nunca ni el día ni la hora en que compareceremos ante este juez que es Jesucristo.
1: ¿Qué más? Y yo quiero recordar también que hay dos juicios. Cuando nosotros morimos, entonces hay un juicio particular. Entonces, y eso será pues al morir de la presencia de Dios. Y Dios, pues de acuerdo a nuestras obras, hará un balance de nuestra vida. Y ese es el juicio particular, pero el que estamos hablando aquí más es sobre el juicio universal, donde Jesús vendrá en su gloria para juzgar a vivos y muertos. Entonces, eso es importante y lo entendamos también. Entonces, para prepararnos, por eso los grandes santos de la Iglesia, como San Ignacio de Loyola, nos está recomendando que todas las noches antes de dormirnos hagamos un examen de conciencia de qué hemos hecho en el día, nuestras obras buenas y malas. También hagamos un balance, se lo presentemos a Dios y luego pues le ofrezcamos que el siguiente día mejoraremos. Entonces Eso es muy importante para prepararnos para ese juicio. Entonces, aunque Santo Tomás habla aquí que aquel juicio es de temer, pues es de temer para que no se prepara. Pero para que se prepara, yo pienso que está listo para ese encuentro y ese juicio de Dios. Entonces, ese juicio es de temer, dice Santo Tomás, por cuatro cosas. Primero, por la sabiduría del juez, pues Dios conoce todos los pensamientos, las palabras y las obras, porque todas las cosas están desnudas y patentes a sus ojos, como se dice en Hebreos 4:13 y en Proverbios 16:2, todos los caminos del ser humano están patentes a sus ojos, porque él también conoce nuestras palabras. Oído celoso, todo lo oye. Sabiduría 1:10. Y luego igualmente nuestros pensamientos. Y nos dice Jeremías 7:9, maligno es el corazón del hombre, y él lo conocerá. Yo, el Señor, que escudriño el corazón y pruebo los riñones, que doy a cada uno según su camino, su conducta y según el fruto de sus artes. Y hago aquí un paréntesis, ¿por qué los riñones? Importante, porque para los judíos los riñones eran como el centro del cuerpo, donde
0: sí, señor,
1: se procesa lo bueno y lo malo. Nosotros a veces como occidentales pensamos más en el corazón.
0: Claro.
1: Pero ellos pensaban que es los riñones, que los riñones son los que purifican lo bueno y lo malo que hay en el cuerpo. Entonces, por eso, pues a veces la mentalidad cultural de el Oriente es muy diferente al Occidente con respecto incluso a los órganos humanos y su importancia. Y segundo, por el poder del juez, dice Santo Tomás, porque es omnipotente en sí mismo, porque sabemos que Dios, uno de sus papeles es juzgar lo bueno y lo malo. Y tercero, por la justicia inflexible del juez. Pues ahora es tiempo de misericordia, pero el tiempo futuro será solamente tiempo de justicia. Esto es lo que le reveló precisamente a Santa Faustina. Entonces, cuarto, por la ira del juez. De un modo se aparecerá a los justos, pues es dulce y deleitable. Verán al rey en su decoro. Y de otro, a los malos como airado y cruel. De tal modo que dirán a los montes, caigan sobre nosotros y ocúltenos de la ira del Cordero, como se dijo en Apocalipsis 6:16. Mas esta ira no significa en Dios conmoción de ánimo, sino el efecto de la ira, a saber, la pena infligida a los pecadores, es decir, eterna. Es por eso que Orígenes dice, cuán estrechos serán para los pecadores los caminos en el juicio. Arriba estará el juez airado.
0: Así es, padre. Y mire, para ya ir cerrando, porque apenas nos quedan unos 3-4 minutos, pero me parece que cerrar también con una nota positiva y una nota de esperanza, como siempre tratamos de transmitir, y el mismo Santo Tomás nos los da aquí, estos cuatro consejos, cuatro remedios, dice él, porque dice, finalmente, contra este temor ante el juicio, dice, debemos poner cuatro remedios. Y mire qué interesante. El primero, las buenas acciones. El segundo, la confesión y la penitencia de los pecados cometidos, en lo cual deben darse tres cosas: dolor en el pensamiento, humildad en la confesión y rigor en la satisfacción, las cuales cosas a la verdad expían la pena eterna. Un tercer remedio, la limosna, que purifica todo, es decir, ser generosos, hacer amigos en la riqueza injusta para que cuando mueran les reciban en las eternas moradas. Evangelio de San Lucas. Y el último remedio que nos da Santo Tomás, la caridad, esto es, el amor de Dios y del prójimo, la cual ciertamente cubre la multitud de los pecados, como dice en Primera de Pedro capítulo 4, versículo 8. Así que miren, cuatro remedios. Si de algo quieren quedarse con este programa, apliquen estos cuatro remedios: las buenas acciones, la confesión y la penitencia, la limosna y el ejercicio de la caridad para con todos. Este ha sido un programa, creo que muy iluminador para todos. Nosotros también, cuando preparamos el material tanto el padre como yo nos ponemos de acuerdo, pues nos sirve mucho para refrescar conocimientos, para también continuar en nuestra educación, porque todos necesitamos siempre crecer en sabiduría y en conocimiento de las verdades de la fe. Así que espero que esto haya servido a todos y cada uno de ustedes. Vamos a continuar con los restantes artículos del credo. Gracias a todos por su amable sintonía. Si Dios quiere, los espero el próximo viernes. Recemos por, primero, demos gracias a Dios por esta beatificación que ha tenido lugar de el querido Monseñor Fulton Sheen, y tengamos presente al Santo Padre León XIV en su visita a Francia. Padre, gracias, y denos por favor la bendición.
1: La bendición de Dios misericordioso, Padre, Hijo, Espíritu Santo, descienda sobre nosotros para siempre.
0: Amén. Amén.

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1: La oración de intercesión es bellísima y tenemos que tener la humildad de pedirla cuando necesitamos. ¿Y a quién la pedimos? Tenemos hermanos, hermanas espirituales para pedirles ayuda en la oración. ¿Pertenecemos a algún grupo en la parroquia, en algún movimiento de la iglesia donde podemos pedir intercesión? Nuestra familia, nuestras hermanas, hermanos, hijos, les pedimos oración frente a un problema, frente a una decisión importante, frente a un tema de discernimiento. En la oración de intercesión es donde mejor se expresa la comunión de los santos. Nos unimos la iglesia celeste y la iglesia de aquí de la tierra. Podemos rezar por las necesidades de los demás. Es para pedir por las necesidades de los demás. Tenemos que mostrar solidaridad, comprensión y compasión. Es un acto de amor que nos une como hermanos, donde participamos de los sufrimientos y de las esperanzas. Es un gran instrumento de comunión. Presentamos nuestras necesidades al mundo y a nuestros hermanos y hermanas. En este año de la oración, recordemos la gracia de la indulgencia plenaria. Podemos orar por nuestros hermanos y hermanas difuntos y difuntas, con los que estaremos pronto gozando de la vida celeste, si Dios lo permite, si nos esforzamos por lograrlo. 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

Rezo del Santo Rosario. Misterios gozosos. Por la señal de la Santa Cruz, de nuestros enemigos, líbranos, Señor, Dios nuestro. En el nombre del Padre, del Hijo y del Espíritu Santo. Amén. Primer misterio gozoso. La anunciación del Arcángel San Gabriel a María Santísima y encarnación del Hijo de Dios.

0: Padre nuestro que estás en el cielo, santificado sea tu nombre. Venga a nosotros tu reino. Hágase tu voluntad, así en la tierra como en el cielo.
1: Danos hoy nuestro pan de cada día. Perdona nuestras ofensas, como también nosotros perdonamos a los que nos ofenden. No nos dejes caer en tentación y líbranos del mal.
0: Dios te salve María, llena eres de gracia. El Señor es contigo. Bendita tú eres entre todas las mujeres. Bendito es el fruto de tu vientre, Jesús.
1: Santa María, Madre de Dios, ruega por nosotros los pecadores, ahora y en la hora de nuestra muerte. Amén.
0: Dios te salve María, llena eres de gracia, el Señor es contigo. Bendita tú eres entre todas las mujeres, bendito es el fruto de tu vientre, Jesús.
1: Santa María, Madre de Dios, ruega por nosotros los pecadores, ahora y en la hora de nuestra muerte. Amén.
0: Dios te salve María, llena eres de gracia, el Señor es contigo. Bendita tú eres entre todas las mujeres, bendito es el fruto de tu vientre, Jesús.
1: Santa María, Madre de Dios, ruega por nosotros los pecadores, ahora y en la hora de nuestra muerte. Amén.
0: Dios te salve María, llena eres de gracia, el Señor es contigo. Bendita tú eres entre todas las mujeres, bendito es el fruto de tu vientre, Jesús.
1: Santa María, Madre de Dios, ruega por nosotros los pecadores, ahora y en la hora de nuestra muerte. Amén.
0: Dios te salve María, llena eres de gracia, el Señor es contigo. Bendita tú eres entre todas las mujeres, bendito es el fruto de tu vientre, Jesús.
1: Santa María, Madre de Dios, ruega por nosotros los pecadores, ahora y en la hora de nuestra muerte. Amén.
0: Dios te salve María, llena eres de gracia, el Señor es contigo. Bendita tú eres entre todas las mujeres, bendito es el fruto de tu vientre, Jesús.
1: Santa María, Madre de Dios, ruega por nosotros los pecadores, ahora y en la hora de nuestra muerte. Amén.
0: Dios te salve María, llena eres de gracia, el Señor es contigo. Bendita tú eres entre todas las mujeres, bendito es el fruto de tu vientre, Jesús.
1: Santa María, Madre de Dios, ruega por nosotros los pecadores, ahora y en la hora de nuestra muerte. Amén.
0: Dios te salve María, llena eres de gracia, el Señor es contigo. Bendita tú eres entre todas las mujeres, bendito es el fruto de tu vientre, Jesús.
1: Santa María, Madre de Dios, ruega por nosotros los pecadores, ahora y en la hora de nuestra muerte. Amén.
0: Dios te salve María, llena eres de gracia, el Señor es contigo. Bendita tú eres entre todas las mujeres, bendito es el fruto de tu vientre, Jesús.
1: Santa María, Madre de Dios, ruega por nosotros los pecadores, ahora y en la hora de nuestra muerte. Amén.
0: Dios te salve María, llena eres de gracia, el Señor es contigo. Bendita tú eres entre todas las mujeres, bendito es el fruto de tu vientre, Jesús.
1: Santa María, Madre de Dios, ruega por nosotros los pecadores, ahora y en la hora de nuestra muerte. Amén.
0: Gloria al Padre, y al Hijo, y al Espíritu Santo.
1: Como era en un principio, ahora y siempre, por los siglos de los siglos. Amén.
0: Oh Jesús mío, perdona nuestros pecados. Líbranos del fuego del infierno. Lleva todas las almas al cielo, especialmente las más necesitadas de tu misericordia.
2: Segundo misterio gozoso. La visita que hizo María Santísima a su prima Santa Isabel y santificación de San Juan Bautista.

0: sea tu nombre. Venga a nosotros tu reino. Hágase tu voluntad así en la tierra como en el cielo.
1: Danos hoy nuestro pan de cada día. Perdona nuestras ofensas, como también nosotros perdonamos a los que nos ofenden. No nos dejes caer en la tentación y líbranos del mal.
0: Dios te salve María, llena eres de gracia, el Señor es contigo. Bendita tú eres entre todas las mujeres y bendito es el fruto de tu vientre, Jesús.
1: Santa María, Madre de Dios, ruega por nosotros los pecadores, ahora y en la hora de nuestra muerte. Amén.
0: Dios te salve María, llena eres de gracia, el Señor es contigo. Bendita tú eres entre todas las mujeres, y bendito es el fruto de tu vientre, Jesús.
1: Santa María, Madre de Dios, ruega por nosotros los pecadores, ahora y en la hora de nuestra muerte. Amén.
0: Dios te salve María, llena eres de gracia, el Señor es contigo. Bendita tú eres entre todas las mujeres, bendito es el fruto de tu vientre, Jesús.
1: Santa María, Madre de Dios, ruega por nosotros los pecadores, ahora y en la hora de nuestra muerte. Amén.
0: Dios te salve María, llena eres de gracia, el Señor es contigo. Bendita tú eres entre todas las mujeres, bendito es el fruto de tu vientre, Jesús.
1: Santa María, Madre de Dios, ruega por nosotros los pecadores, ahora y en la hora de nuestra muerte. Amén.
0: Dios te salve María, llena eres de gracia, el Señor es contigo. Bendita tú eres entre todas las mujeres, bendito es el fruto de tu vientre, Jesús.
1: Santa María, Madre de Dios, ruega por nosotros los pecadores, ahora y en la hora de nuestra muerte. Amén.
0: Dios te salve María, llena eres de gracia, el Señor es contigo. Bendita tú eres entre todas las mujeres, bendito es el fruto de tu vientre, Jesús.
1: Santa María, Madre de Dios, ruega por nosotros los pecadores, ahora y en la hora de nuestra muerte. Amén.
0: Dios te salve María, llena eres de gracia, el Señor es contigo. Bendita tú eres entre todas las mujeres, bendito es el fruto de tu vientre, Jesús.
1: Santa María, Madre de Dios, ruega por nosotros los pecadores, ahora y en la hora de nuestra muerte. Amén.
0: Dios te salve María, llena eres de gracia, el Señor es contigo. Bendita tú eres entre todas las mujeres, bendito es el fruto de tu vientre, Jesús.
1: Santa María, Madre de Dios, ruega por nosotros los pecadores, ahora y en la hora de nuestra muerte. Amén.
0: Dios te salve María, llena eres de gracia, el Señor es contigo. Bendita tú eres entre todas las mujeres, bendito es el fruto de tu vientre, Jesús.
1: Santa María, Madre de Dios, ruega por nosotros los pecadores, ahora y en la hora de nuestra muerte. Amén.
0: Dios te salve María, llena eres de gracia, el Señor es contigo. Bendita tú eres entre todas las mujeres, bendito es el fruto de tu vientre, Jesús.
1: Santa María, Madre de Dios, ruega por nosotros los pecadores, ahora y en la hora de nuestra muerte. Amén.
0: Gloria al Padre, al Hijo y al Espíritu Santo.
1: Como era en el principio, ahora y siempre, por los siglos de los siglos. Amén. Oh Jesús mío, perdona nuestros pecados, líbranos del fuego del infierno, lleva todas las almas al cielo, especialmente las más necesitadas de tu misericordia. Amén.
2: Tercer misterio gozoso: el nacimiento del niño Dios en el portal de Belén, en un pobre y humilde pesebre.

0: Padre nuestro que estás en el cielo, santificado sea tu nombre. Venga a nosotros tu reino. Hágase tu voluntad, así en la tierra como en el cielo.
1: Danos hoy nuestro pan de cada día. Perdona nuestras ofensas, como también nosotros perdonamos a los que nos ofenden. No nos dejes caer en tentación y líbranos del mal.
0: Dios te salve María, llena eres de gracia. El Señor es contigo. Bendita tú eres entre todas las mujeres. Bendito es el fruto de tu vientre, Jesús.
1: Santa María, Madre de Dios, ruega por nosotros los pecadores, ahora y en la hora de nuestra muerte. Amén.
0: Dios te salve María, llena eres de gracia. El Señor es contigo. Bendita tú eres entre todas las mujeres. Bendito es el fruto de tu vientre, Jesús.
1: Santa María, Madre de Dios, ruega por nosotros los pecadores, ahora y en la hora de nuestra muerte. Amén.
0: Dios te salve María, llena eres de gracia. El Señor es contigo. Bendita tú eres entre todas las mujeres. Bendito es el fruto de tu vientre, Jesús.
1: Santa María, Madre de Dios, ruega por nosotros los pecadores, ahora y en la hora de nuestra muerte. Amén.
0: Dios te salve María, llena eres de gracia. El Señor es contigo. Bendita tú eres entre todas las mujeres. Bendito es el fruto de tu vientre, Jesús.
1: Santa María, Madre de Dios, ruega por nosotros los pecadores, ahora y en la hora de nuestra muerte. Amén.
0: Dios te salve María, llena eres de gracia. El Señor es contigo. Bendita tú eres entre todas las mujeres. Bendito es el fruto de tu vientre, Jesús.
1: Santa María, Madre de Dios, ruega por nosotros los pecadores, ahora y en la hora de nuestra muerte. Amén.
0: Dios te salve María, llena eres de gracia. El Señor es contigo. Bendita tú eres entre todas las mujeres. Bendito es el fruto de tu vientre, Jesús.
1: Santa María, Madre de Dios, ruega por nosotros los pecadores, ahora y en la hora de nuestra muerte. Amén.
0: Dios te salve María, llena eres de gracia. El Señor es contigo. Bendita tú eres entre todas las mujeres. Bendito es el fruto de tu vientre, Jesús.
1: Santa María, Madre de Dios, ruega por nosotros los pecadores, ahora y en la hora de nuestra muerte. Amén.
0: Dios te salve María, llena eres de gracia. El Señor es contigo. Bendita tú eres entre todas las mujeres. Bendito es el fruto de tu vientre, Jesús.
1: Santa María, Madre de Dios, ruega por nosotros los pecadores, ahora y en la hora de nuestra muerte. Amén.
0: Dios te salve María, llena eres de gracia. El Señor es contigo. Bendita tú eres entre todas las mujeres. Bendito es el fruto de tu vientre, Jesús.
1: Santa María, Madre de Dios, ruega por nosotros los pecadores, ahora y en la hora de nuestra muerte. Amén.
0: Dios te salve María, llena eres de gracia. El Señor es contigo. Bendita tú eres entre todas las mujeres. Bendito es el fruto de tu vientre, Jesús.

0: nosotros tu reino. Hágase tu voluntad, así en la tierra como en el cielo.
1: Danos hoy nuestro pan de cada día. Perdona nuestras ofensas, como también nosotros perdonamos a los que nos ofenden. No nos dejes caer en la tentación y líbranos del mal.
0: Dios te salve María, llena eres de gracia, el Señor es contigo. Bendita tú eres entre todas las mujeres, y bendito es el fruto de tu vientre, Jesús.
1: Santa María, Madre de Dios, ruega por nosotros los pecadores, ahora y en la hora de nuestra muerte. Amén.
0: Dios te salve María, llena eres de gracia, el Señor es contigo. Bendita tú eres entre todas las mujeres, y bendito es el fruto de tu vientre, Jesús.
1: Santa María, Madre de Dios, ruega por nosotros los pecadores, ahora y en la hora de nuestra muerte. Amén.
0: Dios te salve María, llena eres de gracia, el Señor es contigo. Bendita tú eres entre todas las mujeres, bendito es el fruto de tu vientre, Jesús.
1: Santa María, Madre de Dios, ruega por nosotros los pecadores, ahora y en la hora de nuestra muerte. Amén.
0: Dios te salve María, llena eres de gracia, el Señor es contigo. Bendita tú eres entre todas las mujeres, bendito es el fruto de tu vientre, Jesús.
1: Santa María, Madre de Dios, ruega por nosotros los pecadores, ahora y en la hora de nuestra muerte. Amén.
0: Dios te salve María, llena eres de gracia, el Señor es contigo. Bendita tú eres entre todas las mujeres, bendito es el fruto de tu vientre, Jesús.
1: Santa María, Madre de Dios, ruega por nosotros los pecadores, ahora y en la hora de nuestra muerte. Amén.
0: Dios te salve María, llena eres de gracia, el Señor es contigo. Bendita tú eres entre todas las mujeres, bendito es el fruto de tu vientre, Jesús.
1: Santa María, Madre de Dios, ruega por nosotros los pecadores, ahora y en la hora de nuestra muerte. Amén.
0: Dios te salve María, llena eres de gracia, el Señor es contigo. Bendita tú eres entre todas las mujeres, bendito es el fruto de tu vientre, Jesús.
1: Santa María, Madre de Dios, ruega por nosotros los pecadores, ahora y en la hora de nuestra muerte. Amén.
0: Dios te salve María, llena eres de gracia, el Señor es contigo. Bendita tú eres entre todas las mujeres, bendito es el fruto de tu vientre, Jesús.
1: Santa María, Madre de Dios, ruega por nosotros los pecadores, ahora y en la hora de nuestra muerte. Amén.
0: Dios te salve María, llena eres de gracia, el Señor es contigo. Bendita tú eres entre todas las mujeres, bendito es el fruto de tu vientre, Jesús.
1: Santa María, Madre de Dios, ruega por nosotros los pecadores, ahora y en la hora de nuestra muerte. Amén.

0: Santa María, Madre de Dios, ruega por nosotros los pecadores, ahora y en la hora de nuestra muerte. Amén.
1: Gloria al Padre, al Hijo y al Espíritu Santo.
0: Como era en el principio, ahora y siempre, por los siglos de los siglos. Amén. Oh Jesús mío, perdona nuestros pecados, líbranos del fuego del infierno, lleva todas las almas al cielo, especialmente las más necesitadas de tu misericordia. Amén.

0: Padre nuestro que estás en el cielo, santificado sea tu nombre. Venga a nosotros tu reino. Hágase tu voluntad, así en la tierra como en el cielo.
1: Danos hoy nuestro pan de cada día. Perdona nuestras ofensas, como también nosotros perdonamos a los que nos ofenden. No nos dejes caer en tentación y líbranos del mal.
0: Dios te salve María, llena eres de gracia. El Señor es contigo. Bendita tú eres entre todas las mujeres. Bendito es el fruto de tu vientre, Jesús.
1: Santa María, Madre de Dios, ruega por nosotros los pecadores, ahora y en la hora de nuestra muerte. Amén.
0: Dios te salve María, llena eres de gracia. El Señor es contigo. Bendita tú eres entre todas las mujeres. Bendito es el fruto de tu vientre, Jesús.
1: Santa María, Madre de Dios, ruega por nosotros los pecadores, ahora y en la hora de nuestra muerte. Amén.
0: Dios te salve María, llena eres de gracia. El Señor es contigo. Bendita tú eres entre todas las mujeres. Bendito es el fruto de tu vientre, Jesús.
1: Santa María, Madre de Dios, ruega por nosotros los pecadores, ahora y en la hora de nuestra muerte. Amén.
0: Dios te salve María, llena eres de gracia. El Señor es contigo. Bendita tú eres entre todas las mujeres. Bendito es el fruto de tu vientre, Jesús.
1: Santa María, Madre de Dios, ruega por nosotros los pecadores, ahora y en la hora de nuestra muerte. Amén.
0: Dios te salve María, llena eres de gracia. El Señor es contigo. Bendita tú eres entre todas las mujeres. Bendito es el fruto de tu vientre, Jesús.
1: Santa María, Madre de Dios, ruega por nosotros los pecadores, ahora y en la hora de nuestra muerte. Amén.
0: Dios te salve María, llena eres de gracia. El Señor es contigo. Bendita tú eres entre todas las mujeres. Bendito es el fruto de tu vientre, Jesús.
1: Santa María, Madre de Dios, ruega por nosotros los pecadores, ahora y en la hora de nuestra muerte. Amén.
0: Dios te salve María, llena eres de gracia. El Señor es contigo. Bendita tú eres entre todas las mujeres. Bendito es el fruto de tu vientre, Jesús.
1: Santa María, Madre de Dios, ruega por nosotros los pecadores, ahora y en la hora de nuestra muerte. Amén.
0: Dios te salve María, llena eres de gracia. El Señor es contigo. Bendita tú eres entre todas las mujeres. Bendito es el fruto de tu vientre, Jesús.
1: Santa María, Madre de Dios, ruega por nosotros los pecadores, ahora y en la hora de nuestra muerte. Amén.
0: Dios te salve María, llena eres de gracia. El Señor es contigo. Bendita tú eres entre todas las mujeres. Bendito es el fruto de tu vientre, Jesús.
1: Santa María, Madre de Dios, ruega por nosotros los pecadores, ahora y en la hora de nuestra muerte. Amén.
0: Dios te salve María, llena eres de gracia. El Señor es contigo. Bendita tú eres entre todas las mujeres. Bendito es el fruto de tu vientre, Jesús.
1: Santa María, Madre de Dios, ruega por nosotros los pecadores, ahora y en la hora de nuestra muerte. Amén.
0: Gloria al Padre, y al Hijo, y al Espíritu Santo.
1: Como era en un principio, ahora y siempre, por los siglos de los siglos. Amén.
0: Oh Jesús mío, perdona nuestros pecados. Líbranos del fuego del infierno. Lleva todas las almas al cielo, especialmente las más necesitadas de tu misericordia.
2: Dios te salve, Reina y Madre, Madre de misericordia, vida, dulzura y esperanza nuestra. Dios te salve, a ti clamamos los desterrados hijos de Eva. A ti suspiramos gimiendo y llorando en este valle de lágrimas. Ea pues, Señora abogada nuestra, vuelve a nosotros esos tus ojos misericordiosos, y después de este destierro, muéstranos a Jesús, fruto bendito de tu vientre. Oh clemente, oh piadosa, oh dulce Virgen María, ruega por nosotros, Santa Madre de Dios, para que seamos dignos de alcanzar las promesas y gracias de nuestro Señor Jesucristo. Amén.

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Mi gente, soy el padre Edwin Lozada. Hoy mi mensaje es para los padres de familia, a quienes sus hijos les hacen la gran pregunta: ¿por qué me bautizaron? Cuando te hagan esa pregunta, tienes que pensar en el amor. Todo lo que hace papá y mamá por un hijo es por amor. Hijo, te he bautizado porque te amo. Y porque te amo, quiero lo mejor para ti. Y tengo claro que no solamente lo mejor, sino lo más grande que te puedo dar es precisamente a Dios en tu corazón. Y por eso te he bautizado.

Dios te salve María, llena eres de gracia, el Señor es contigo. Bendita tú eres entre todas las mujeres, y bendito es el fruto de tu vientre Jesús. Santa María, Madre de Dios, ruega por nosotros pecadores, ahora y en la hora de nuestra muerte. Amén.

los hombres, acoge benigno esta oración que te ofrecemos llenos de gozo. Cumple tus promesas, que los hombres al conocer tu verdadera imagen se convertirán a ti y retornarán a casa. Haznos instrumentos de tu amor y tu misericordia. Te lo pedimos por Jesucristo nuestro Señor y nuestro Dios, que contigo y el Espíritu

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1: Together is a powerful prayer. So please pray together with me, our EW.
2: Querida familia, cuando rezamos juntos, nuestra oración es poderosa. Por lo tanto, les pido que recen junto conmigo nuestra oración familiar de EWTN.
1: Today we pray for the homeless.
2: Hoy oramos por las personas sin hogar. Señor Jesús, te adoramos. Tú que nos has enseñado cómo vivir y cómo amar, te comprometiste a acoger en tu gozo eterno a los que te dieron de comer, te vistieron y te recibieron en el más pequeño de tus hermanos. Ayuda a las personas sin hogar a encontrar un empleo y una vivienda digna y consuelo en su necesidad. Inspira a los líderes del gobierno y a los fieles con manera de ayudar verdaderamente a las personas sin hogar y a salir adelante y satisfacer sus propias necesidades básicas. Despierta de nuevo la caridad y la sabiduría en los corazones de todos. Amén.
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0: In the name of the Father, and of the Son, and of the Holy Spirit.
1: En el nombre del Padre, y del Hijo, y del Espíritu Santo. Amén. El Señor esté con ustedes y con tu espíritu.
2: Hermanos, para celebrar dignamente estos sagrados misterios, reconozcamos nuestros pecados.
0: I confess to Almighty God and to you, my...
1: Yo confieso ante Dios Todopoderoso y ante ustedes, hermanos, que he pecado mucho de pensamiento, palabra, obra y omisión. Por mi gran culpa. Por eso ruego a Santa María, siempre Virgen, a los ángeles, a los santos y a ustedes, hermanos, que intercedan por mí ante Dios nuestro Señor. Dios Todopoderoso, tenga misericordia de nosotros, perdone nuestros pecados y nos lleve a la vida eterna. Amén.

0: Let us pray.
1: Oremos.
0: Grant, Lord God, that we, your servants, may rejoice in unfailing health of mind.
1: Dios nuestro, que con la resurrección de tu Hijo, nuestro Señor Jesucristo, has llenado el mundo de alegría, concédenos por la intercesión de su Madre, la Virgen María, obtener la felicidad de la vida eterna. Por nuestro Señor Jesucristo, tu Hijo, que vive y reina contigo en la unidad del Espíritu Santo y es Dios por los siglos de los siglos. Amén.
2: A reading from the book of Ecclesiastes.
1: Lectura del libro del Eclesiastés. Alégrate, joven, durante tu juventud. Disfruta de corazón tus años jóvenes. Sigue el camino que te indique el corazón y lo que deleita a tus ojos. Pero no olvides que todo ello Dios te pedirá cuenta. Aleja de tu corazón la tristeza y de tu cuerpo el sufrimiento. Pero recuerda que los placeres de la juventud son cosas que se acaban. Acuérdate de tu Creador en tus años jóvenes, antes de que vengan los días amargos y se te echen encima los años en que dirás, no hallo gusto en nada. Antes de que se nuble la luz del sol, la luna y las estrellas, y retornen las nubes tras la lluvia, cuando tiemblen los guardias de la casa y se dobleguen los valientes, cuando las que muelen sean pocas y dejen de trabajar, y las que miran por las ventanas se queden ciegas, cuando las puertas de la calle se cierren y se apague el ruido del molino, cuando enmudezca el canto de las aves y cesen todas las canciones, cuando den miedo las alturas y los peligros del camino, cuando florezca el almendro y se arrastre la langosta y no dé gusto la alcaparra, porque el hombre se va a su eterna morada y circulan por la calle los dolientes. Antes de que se rompa el cordón de plata, antes de que se quiebre la lámpara de oro, antes de que se haga añicos el cántaro junto a la fuente, antes de que se caiga la polea dentro del pozo, antes de que el polvo vuelva a la tierra a lo que era y el espíritu volverá a Dios, que es quien lo ha dado. Todas las cosas, absolutamente todas, dice Coelet, son vana ilusión. Palabra de Dios.
2: In every age, O Lord, you have been our refuge.
1: Tú eres, Señor, nuestro refugio. Tú eres, Señor, nuestro refugio. Tú, Señor, haces volver al polvo a los humanos, diciendo a los mortales que retornen. Mil años son para ti como un día que ya pasó, como una breve noche. Tú eres, Señor, nuestro refugio. Nuestra vida es tan breve como un sueño, semejante a la hierba que despunta y florece en la mañana y por la tarde se marchita y se seca. Tú eres, Señor, nuestro refugio. Enséñanos a ver lo que es la vida y seremos sensatos. ¿Hasta cuándo, Señor, vas a tener compasión de tus siervos? ¿Hasta cuándo? Tú eres, Señor, nuestro refugio. Llénanos de tu amor por la mañana y júbilo será la vida toda. Que el Señor bondadoso nos ayude y dé prosperidad a nuestras obras. Tú eres, Señor, nuestro refugio.

Jesucristo, nuestro Salvador, ha vencido la muerte y ha hecho resplandecer la vida por medio del Evangelio.

0: El Señor esté con ustedes y con tu espíritu. Lectura del Santo Evangelio según San Lucas.
1: While they were all amazed at his every deed,
0: en aquel tiempo, como todos comentaban, admirados los prodigios que Jesús hacía, este dijo a sus discípulos: presenten mucha atención a lo que les voy a decir. El Hijo del Hombre va a ser entregado en manos de los hombres. Pero ellos no entendieron estas palabras, pues un velo lo ocultaba a su sentido y se las volvía incomprensibles, y tenían miedo de preguntarle acerca de su asunto. Palabra del Señor, te alabamos, Señor.
2: El día de hoy, todas las lecturas de las Sagradas Escrituras se pueden resumir de la siguiente manera. No siempre entendemos lo que está sucediendo en nuestras vidas, pero estamos llamados a confiar en la providencia de Dios. Cuando miramos el Evangelio de hoy, vemos que todos están sorprendidos ante el gran poder de Dios. Jesús dice así: Jesús sana un niño sufriente y la gente se queda asombrada. En cada momento su popularidad aumenta y sus discípulos se imaginan gloria y éxito, y Jesús dice algo totalmente inesperado: el Hijo de Dios ha de ser entregado a las manos de los hombres. El Evangelio según San Lucas es la segunda vez que Jesús predice su pasión, pero los discípulos no son capaces de entenderlo. San Lucas nos dice que su significado les queda oculto y que tienen miedo de cuestionarlo acerca de lo que dijo. ¿Por qué es que no podían entender? Porque estaban viendo a Jesús a través de ojos humanos. Al bajar de la montaña después de su transfiguración, Jesús sana a un muchacho epiléptico. El Evangelio de hoy comienza con la reacción de la muchedumbre ante este milagro. Habían visto su poder, su gloria en la montaña y sus milagros. Esperaban un Mesías de victoria, quizás un rey terrenal. Pero Jesús estaba enseñándoles que su gloria verdadera sería revelada a través de la cruz. Esta es una lección espiritual importante para cada uno de nosotros. Cuando nos va bien en la vida, pensamos que nos va bien y tenemos éxito. Cuando la vida se pone dificultosa, podemos también pensar: ¿por qué, Dios, por qué me está pasando esto a mí? ¿Por qué me pasó este accidente? ¿Por qué estos fracasos? ¿Por qué este accidente? ¿Por qué estas enfermedades? ¿Por qué mi vida se ha vuelto tan difícil? Pero la cruz nos enseña que lo que luce como derrota es donde Dios revela su gracia. Es exactamente lo que escuchamos en el libro de Eclesiastés. El autor nos dice que el joven, regocíjate en tu juventud, disfruta los dones de la vida. Estoy agradecido por tu fortaleza, tus oportunidades y tus sueños. Y al mismo tiempo, recuerda que has sido criado en los días de tu juventud, antes que vengan los días de tribulación. Esto nos recuerda que nuestra vida terrenal es limitada. Así seamos jóvenes o viejos, fuertes o débiles, somos criaturas ante nuestro Creador. No podemos controlarlo todo. No podemos aferrarnos a la vida para siempre. Y esto nos lleva al hermoso Salmo 90. Enséñanos a contar nuestros días, Señor, para que obtengamos sabiduría de las alturas. El salmista no pide sencillamente a Dios que haga fáciles nuestras vidas. Pide a Dios que nos enseñe cómo vivir sabiamente, porque nuestros días son limitados. Y luego la oración dice: llénanos en el amanecer con tu amor misericordioso. Da éxito al trabajo de nuestras manos. En otras palabras, Señor, ayúdanos a vivir hoy fielmente, confiando en ti al mañana. Recuerdo una mujer cuya historia me contaron. Era madre de dos hijos. Cuando descubrió que estaba en

volverse amargada, temorosa o llena de desesperanza. Pero lo que me sorprendió fueron sus palabras. Ella dijo, ella decía, Padre, a pesar que todas estas cosas me han pasado en mi vida, aún creo en Dios, y Dios tiene un plan para mí. Confío en Él. Esas palabras me recuerdan de las vidas de dos figuras del Antiguo Testamento, José del libro de Génesis, y otra persona es Job. José fue traicionado por sus propios hermanos, vendido en esclavitud y puesto en prisión. Más adelante, él podría decir, como leemos en Génesis 50, 20, quisieron hacerme mal, pero Dios lo hizo para bien. Job, después de sufrir enorme pérdida, dijo, el Señor dio y el Señor ha quitado. Bendito sea el nombre del Señor. Nos vemos en Job 1:21. Y el día de hoy especialmente reflexionamos sobre la vida de nuestra Madre María. El sí de María, la Anunciación, no fue un sí a una vida fácil, fue un sí al plan de Dios, a pesar que ese plan llevaría a incertidumbre, sufrimiento y finalmente el Calvario. Del establo en Belén, al hallazgo de Jesús en el templo y finalmente al pie de la cruz, María no recibió explicación para todo. San Lucas nos da hermosas palabras para entender a María. María guardó todas estas cosas, meditándolas en su corazón. Vemos esa misma expresión en dos lugares. En San Lucas capítulo 2:19, cuando María medita estas cosas después que los pastores vemos al recién nacido Jesús en Belén, compartiendo el mensaje de los ángeles de que Él es el Salvador. Y en el mismo capítulo 51, San Lucas capítulo 2:51, María guarda estas cosas en su corazón después de que Jesús a los 12 años es hallado en el templo en Jerusalén, hablando con los líderes religiosos. En la vida de la Madre María, ella no tuvo todas las respuestas, pero tuvo confianza. En Belén, ella meditó. En el templo, una vez más, ella meditó. En el Calvario, ella permaneció fiel. Por eso es que María nos enseña en cada generación. Podemos regocijarnos en nuestras vidas, pero es importante recordar a nuestro Creador. Cuando encontramos pesos, problemas familiares, enfermedades, preocupaciones financieras, fracasos o desilusiones en nuestras vidas, no debemos perder la esperanza. Es siempre bueno presentar nuestras preguntas a Jesús y permanecer fieles, así como María permaneció fiel. Eclesiastés recuerda cómo nuestros días terrenales pasan. Recordemos que nuestras vidas permanecen preciosas ante los ojos de Dios. Nuestra fe y oraciones, nuestros sufrimientos y nuestro testimonio aún dan fruto. Cuando no entendemos el plan de Dios, no salgamos huyendo de Él. Adentrémonos más en la oración. Los discípulos tienen miedo de preguntarle a Jesús acerca de la cruz. Nosotros no debemos temer. Podemos decirle, Señor, no solamente te encomiendo este sufrimiento, sino también, Señor, ayúdame a cargar esta cruz junto contigo. María nos enseña a guardar estas cosas en nuestros corazones, especialmente al cargar las cruces de nuestras vidas diarias y al confiar en la providencia de Dios. Así pues, el día de hoy, oremos con el Salmo 90. Señor, enséñanos a contar nuestros días para que obtengamos sabiduría de corazón. Y junto con María, digamos, Señor, no lo entiendo todo, pero confío en ti. Hágase tu voluntad en mi vida. Que Dios abra nuestras vidas para ver más y más como Él ve. Y María, nuestra Madre, nos enseña a confiar en el Señor, tanto en las alegrías como en los dolores. Amén.

0: From all eternity,
1: God, de toda la eternidad, Dios eligió a María para ser la madre de Cristo. Por lo tanto, ella está por encima de todas las demás criaturas, tanto en el cielo como en la tierra. Con ella oramos. Que el poder del Espíritu Santo obre en la Iglesia. Para el anuncio del Evangelio y la santificación del pueblo de Dios, roguemos al Señor. Que los líderes de las naciones se unan en un esfuerzo mundial para dar el pan de cada día a aquellos que sufren hambre, roguemos al Señor. Que aquellos que encuentran su embarazo o una tribulación cobren fortaleza del amor de Dios, roguemos al Señor. Por aquellos que están amenazados con el desempleo, que a través de la intercesión de San José encuentren nuevos medios para mantener a sus familias y dependientes, roguemos al Señor. Que nuestros familiares difuntos y amigos pronto sean bienvenidos al hogar celestial preparado para ellos para toda la eternidad, roguemos al Señor.
0: Lord God,
1: Señor Dios, abre nuestros corazones a tu gracia, permite que nos preceda y nos acompañe, y siempre busquemos cumplir tu voluntad. Te lo pedimos por Jesucristo, nuestro Señor. Amén.

Oren, hermanos, para que este sacrificio mío y de ustedes sea agradable a Dios Padre Todopoderoso. El Señor reciba de tus manos este sacrificio, para alabanza y gloria de su nombre, para nuestro bien y el de toda su santa iglesia. Recibe, Padre Santo, la ofrenda de nuestra humildad que, llenos de alegría, te presentamos al celebrar la conmemoración de la Santísima Virgen María, y concédenos que, asociados al sacrificio de Cristo, recibamos el consuelo de la vida presente y los gozos de la salvación eterna. El que vive y reina por los siglos de los siglos. Amén. El Señor esté con ustedes y con tu espíritu. Levantemos el corazón, lo tenemos levantado hacia el Señor. Demos gracias al Señor nuestro Dios. Es justo y necesario. En verdad es justo y necesario, es nuestro deber y salvación, darte gracias siempre y en todo lugar, Señor, Padre Santo, Dios Todopoderoso y Eterno, y alabar, bendecir y proclamar tu gloria en la memoria de Santa María, siempre Virgen, porque ella concibió a tu Hijo único por obra del Espíritu Santo, y sin perder la gloria de su virginidad, hizo resplandecer sobre el mundo la luz eterna, Jesucristo, Señor nuestro. Por él, los ángeles y los arcángeles, y todos los coros celestiales, celebran tu gloria, unidos en común alegría. Permítenos asociarnos a sus voces, cantando humildemente tu alabanza.

0: You are indeed holy, O Lord, and all you have created rightly gives you praise. For through your Son, our Lord Jesus Christ, by the power and working of the Holy Spirit, you give life to all things and make them holy, and you never cease to gather a people.
1: Santo eres en verdad, fuente de toda santidad. Por eso te pedimos que santifiques estos dones con la efusión de tu Espíritu, de manera que sean para nosotros cuerpo y sangre de Jesucristo, Señor nuestro, el cual
0: the body and blood of your Son, our Lord Jesus Christ, at whose command we celebrate these mysteries. From the night he was betrayed, he himself took bread, and giving you thanks, he said the blessing, broke the bread, and gave it to his disciples, saying, take this, all of you, and eat of it, for this is my body.
1: El cual, cuando iba a ser entregado a su pasión voluntariamente aceptada, tomó pan, dándote gracias, lo partió y lo dio a sus discípulos, diciendo, tomen y coman todos de él, porque esto es mi cuerpo que será entregado por ustedes.
0: In a similar way, when supper was ended, he took the chalice.
1: Del mismo modo, acabada la cena, tomó el cáliz y dándote gracias de nuevo, lo pasó a sus discípulos diciendo, tomen y beban todos de él, porque este es el cáliz de mi sangre, sangre de la tierra, de la alianza nueva y eterna, que será derramada por ustedes y por todos los hombres para el perdón de los pecados. Hagan esto en conmemoración mía.

0: Este es el misterio de nuestra fe. Anunciamos tu muerte, proclamamos tu resurrección. Ven, Señor Jesús. Así pues, Padre, al celebrar ahora el memorial de la muerte y resurrección de tu Hijo, te ofrecemos el pan de vida y el cáliz de salvación. Y te damos gracias porque nos haces digno de servirte en tu presencia. Te pedimos humildemente que el Espíritu Santo congregue en la unidad a cuantos participamos del cuerpo y sangre de Cristo. Acuérdate, Señor, de tu iglesia extendida por toda la tierra, y con el Papa León, con nuestro obispo Steven y todos los pastores que cuidan de tu pueblo, llévala a su perfección por la caridad. Acuérdate también de nuestros hermanos que durmieron con la esperanza de la resurrección y de todos los que han muerto en tu misericordia. Admítenos a contemplar la luz de tu rostro. Ten misericordia
1: with the order of bishops, all the clergy, and the entire people you have gained for
0: it. Y acuérdate, Señor, de tu iglesia extendida por toda la tierra, y con el Papa León, con nuestro obispo Steves, y todos los pastores que cuidan de tu pueblo, llévala a su perfección por la caridad. Acuérdate también de nuestros hermanos que durmieron con la esperanza de la resurrección, y de todos los que han muerto en tu misericordia, admítelos a contemplar la luz de tu rostro. Ten misericordia de todos nosotros, y así con María la Virgen, Madre de Dios, su esposo San José, los apóstoles y cuantos vivieron en tu amistad a través de los tiempos, merezcamos por tu Hijo Jesucristo compartir la vida eterna y cantar tus alabanzas. Por Cristo, con Él y en Él, a ti Dios Padre Omnipotente, en la unidad del Espíritu Santo, todo honor y toda gloria por los siglos de los siglos. Amén.
2: At the Savior's command and formed by divine teaching, we dare to say, Our Father, who art in heaven.
0: Fieles a la recomendación del Salvador y siguiendo su divina enseñanza, nos atrevemos a decir, Padre nuestro, que estás en el cielo, santificado sea tu nombre, venga a nosotros tu reino. Hágase tu voluntad en la tierra como en el cielo. Danos hoy nuestro pan de cada día. Perdona nuestras ofensas, como también nosotros perdonamos a los que nos ofenden. No nos dejes caer en la tentación y líbranos del mal.
2: Deliver us, Lord, we pray, from every evil. Graciously grant peace in our days, that by the help of your mercy we may be always free from sin and safe from...
0: Líbranos de todos los males, Señor, y concédenos la paz en nuestros días, para que, ayudados por tu misericordia, vivamos siempre libres de pecado y protegidos de toda perturbación, mientras esperamos la gloriosa venida de nuestro Salvador Jesucristo. Tuyo es el reino, tuyo el poder y la gloria por siempre, Señor. Señor Jesucristo, que dijiste a los apóstoles, la paz les dejo, mi paz les doy. No tengas en cuenta nuestros pecados, sino la fe de tu iglesia, y conforme a tu palabra, concédele la paz y la unidad. Tú que vives y reinas por los siglos de los siglos. Amén. La paz del Señor esté siempre con ustedes y con tu espíritu.

0: Behold the Lamb of God, behold him who takes away the sins of the world.
1: Este es el Cordero de Dios que quita el pecado del mundo. Dichosos los invitados a la cena del Señor. Señor, no soy digno de que entres en mi casa, pero una palabra tuya bastará para sanarme.

0: Graciousness is poured out upon your lips, for God has blessed you forevermore.
1: Alégrate, Virgen Madre, porque Cristo ha resucitado del sepulcro.
2: Para todos aquellos que no pueden recibir a Jesús en el Santísimo Sacramento, les ofrecemos la siguiente oración. Alma de Cristo, santifícame. Cuerpo de Cristo, sálvame. Sangre de Cristo, embriágame. Agua del costado de Cristo, lávame. Pasión de Cristo, confórtame. Oh, buen Jesús, óyeme. Dentro de tus llagas, escóndeme. No permitas que me aparte de ti. Del maligno enemigo, defiéndeme. En la hora de mi muerte, llámame y mándame ir a ti, para que con tus santos te alabe por los siglos de los siglos. Amén.

0: Let us pray.
1: Oremos.
0: Having nourished us with heavenly food, O Lord, grant that, according to the example of the Blessed Virgin Mary,
1: fortalecidos con los sacramentos pascuales, te rogamos, Señor, que quienes celebramos la memoria de la Madre de tu Hijo, manifestemos la vida de Jesús en nuestra carne mortal. Por Jesucristo nuestro Señor. Amén. El Señor esté con ustedes y con tu espíritu. La bendición de Dios Todopoderoso, Padre, Hijo y Espíritu Santo, descienda sobre ustedes. Amén.

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Plaza de la Concordia hasta la calle Charles de Gaulle. 700.000 personas presenciando esta celebración eucarística.

0: Au nom du Père et du Fils et du Saint-Esprit.
1: En el nombre del Padre, del Hijo y del Espíritu Santo, la paz esté con ustedes. Hermanos y hermanas, el Señor nos reúne para la celebración de la Eucaristía, fuente y cumbre de nuestra vida. Con la Santísima Virgen María, fuente de la salvación, dirijamos nuestra mirada hacia Dios, que ama nuestra magnífica humanidad, para acoger con un corazón confiado la misericordia que se nos ofrece. Reconozcamos humildemente que hemos pecado. Un momento de silencio, una pausa de silencio. Yo confieso ante Dios Todopoderoso

0: Que Dios Todopoderoso nos haga misericordia.
1: Dios Todopoderoso tenga misericordia de nosotros, perdone nuestros pecados y nos lleve a la vida eterna. A continuación el coro canta el Kyrie y el Gloria.

0: Prions le Seigneur.
1: Oremos, Dios de misericordia, que quisiste que la Virgen María cooperara de modo admirable en el misterio de nuestra redención, concédenos por su intercesión recibir con abundancia las aguas de tu gracia y caminar siempre guiados por la luz del Espíritu Santo. Para que, confiados con Cristo, tu Hijo, alcancemos la plenitud de la vida eterna. Por nuestro Señor Jesucristo.

0: Lecture du livre
1: Lectura de la del profeta Ezequiel. En aquellos días, el ángel del Señor me hizo volver a la entrada del templo del Señor. De debajo del umbral del templo, corría agua hacia el este. El templo miraba al este. El agua bajaba por el lado derecho del templo, al sur del altar. Me hizo salir por el pórtico septentrional y me llevó por fuera hasta el pórtico exterior que mira al este. El agua corría por el lado derecho. Me dijo: estas aguas fluyen hacia la zona oriental, descienden hacia la estepa y desembocan en el mar de la sal. Cuando hayan entrado en él, sus aguas serán saneadas. Todo ser viviente que se agita allí donde desemboque la corriente tendrá vida y habrá peces en abundancia. Porque apenas estas aguas hayan llegado hasta allí, habrán saneado el mar y habrá vida allí donde llegue el torrente. En ambas riberas del torrente crecerá toda clase de árboles frutales. No se marchitarán sus hojas, ni se acabarán sus frutos. Darán nuevos frutos cada mes. Porque las aguas del torrente fluyen del santuario. Su fruto será comestible y sus hojas medicinales. Palabra de Dios.

El Señor es mi Dios y Salvador, confiaré y no temeré, porque mi fuerza y mi poder es el Señor, Él fue mi salvación. Canto del Evangelio, aleluya, aleluya. Bienaventurada tú, oh Virgen María, porque has creído, grandes cosas ha hecho en ti el Todopoderoso.

El Señor esté con ustedes. Lectura del Santo Evangelio según San Juan.

El último día, el más solemne de la fiesta, Jesús en pie gritó: el que tenga sed, que venga a mí y beba. El que cree en mí, como dice la Escritura, de sus entrañas manarán ríos de agua viva. Dijo esto refiriéndose al Espíritu que había de recibir los

El pontífice está en estos instantes pensando el libro de los evangelios y bendice con él a la asamblea entera para después, por supuesto, sabemos, es el momento de la humildad del Santo Padre.

Queridos hermanos y hermanas, doy gracias a Dios por el don que me ha concedido de estar aquí en esta Plaza de la Concordia para celebrar la Eucaristía. Sí, qué bueno y dulce es para los hermanos y hermanas convivir unidos para proclamar la grandeza de Dios. Que mi presencia entre ustedes confirme su fe y los anime a irradiar y transmitir sin cesar la vida, la paz y el amor de nuestro amado Señor Jesucristo. El que tenga sed, que venga a mí y beba. Hermanos y hermanas, nuestra comunidad sedienta se abre paso hacia Cristo, fuente de agua viva. Esa agua que sacia la sed y hace florecer la vida. Esa agua del amor de Dios que ha sido derramado en nuestros corazones por el Espíritu Santo que se nos ha dado. El deseo de Dios habita en lo más profundo de nuestro corazón. Y clamamos con el salmista, mi alma tiene sed de Dios, del Dios vivo. Es el clamor de un hombre humilde y apasionado, cuya sed más íntima y existencial no deja de crecer. Ahora bien, es Jesucristo, por su encarnación, quien sale al encuentro de cada persona en su historia y se le revela como la verdadera fuente de agua viva, capaz de saciar su sed. No se trata tanto de una sed material, sino de una sed de sentido, de verdad y de plenitud que habita en el corazón de cada uno. Jesús responde a ese profundo deseo de relación, de comunión con Dios, en quien reside la plenitud de la vida para siempre. En la primera lectura, el profeta Ezequiel veía cómo el agua brotaba del templo y al extenderse por el desierto purificaba y fertilizaba todo. Más tarde, San Juan verá brotar agua del costado traspasado de Jesús al entregar el Espíritu. Todos pueden beber entonces de esta fuente para renacer y recibir el don del Espíritu, a fin de convertirse en hijos de Dios, en nuevas criaturas. Hermanos y hermanas, hemos de reconocer que aquí en la tierra nada logra satisfacernos plenamente. Cuando creemos que por fin hemos terminado nuestro trabajo y que nuestros esfuerzos han sido recompensados, muy a menudo resurge el vacío interior, aún más profundo. Entonces, para llenarlo, es posible que busquemos nuevos placeres, que queramos poseer cosas nuevas, que hagamos todo lo posible por divertirnos, para no sentir ese malestar interior. La liturgia de la palabra de hoy nos invita a examinar nuestro corazón. ¿Cuál es nuestra sed más profunda? ¿Qué buscamos realmente en la vida? Todos anhelamos la felicidad, el amor y la plenitud. Pero, ¿en qué fuente buscamos saciar nuestra sed? ¿Nos conformamos con los bienes materiales, con las satisfacciones inmediatas, con esos pequeños ídolos tan numerosos que prometen la luna y las estrellas, pero dejan vacío nuestro corazón? Por el bautismo, hemos recibido el agua viva de la que habla el Evangelio. ¿Pero realmente hemos encontrado a Cristo personalmente? El ser humano es en esencia un ser de deseo y solo Dios puede llenar ese vacío interior. Jesucristo, el buen pastor, nos conduce como el pastor guía a sus ovejas hacia la fuente de la felicidad y la paz. Él conoce a cada uno y cada una de nuestras
de nosotros por nuestro nombre. Ninguno de nuestros secretos, de nuestras intenciones, de nuestras debilidades se le escapa. Él escruta las profundidades de nuestro corazón. Él dio su vida por nosotros y sigue entregándola a través de los sacramentos. Lleva sobre sus hombros a las ovejas cansadas o heridas y trae de regreso con delicadeza a las que se han descarriado. Jesús revela el amor incondicional de Dios por nosotros. Para Él, ninguno de nosotros es un número en una identificación, ni un número de serie, sino una persona única e insustituible. Al verlos aquí reunidos, hermanos míos, herederos de una larga y hermosa historia de santidad en Francia, les digo, sacien también ustedes su sed en esta fuente, que es el corazón de Jesús traspasado. Sí, tienen sed de Dios, de vida, de verdad, de unidad, de paz, de comunión, de felicidad. Aspiren a redescubrir un horizonte luminoso, a construir una nación renovada a partir de sus raíces regadas por la fe. No guarden esta fe en Jesucristo solo para ustedes. Más bien, dejen que se desborde para saciar y colmar a las personas con las que se encuentran. Les corresponde a ustedes llevar la esperanza allí donde reinan el desánimo y la sequía espiritual. De hecho, al aceptar vivir en la verdad bajo la mirada de Jesús, podemos ser auténticos, podemos ver nuestras vidas con lucidez. Ciertamente, nuestras vidas son frágiles, vulnerables, destinadas a atravesar la muerte, pero también son maravillosas, milagrosas, capaces de renovarse en sus relaciones y de abrirse al amor verdadero. Beba el que crea en mí. De sus entrañas manarán ríos de agua viva. Al saciarnos de la fuente que es el corazón de Cristo, nos convertimos nosotros mismos, como escribió Orígenes, en pozos, manantiales y ríos para los demás. En efecto, el creyente que bebe de ella se convierte también en fuente de vida gracias a su vínculo existencial con Cristo y transmite esa misma vida a su prójimo. Queridos hermanos y hermanas, el agua viva del Espíritu Santo se ha derramado en abundancia y sigue dando fruto en la Iglesia a través de los misioneros y los testigos presentes en todas las culturas y entre todos los pueblos. Esta agua fecunda, cuando se deja tocar y transformar por ella para producir su fruto, es decir, la santidad de quienes adoran al Dios verdadero y sirven a sus hermanos y hermanas con caridad y generosidad. En este hermoso país que es Francia, muchos se han saciado de esta agua viva a lo largo de los siglos y han consagrado totalmente su vida al bien. Los primeros mártires como Blandina, Potino e Ireneo, los santos fundadores y fundadoras de órdenes religiosas, los santos obispos como Martín de Tours y Francisco de Sales, los hombres y mujeres con un corazón sensible a las necesidades de sus semejantes, como Vicente de Paul, Federico Ozanam, Juana Jugán y muchos otros, aún hoy, son muy numerosos en nuestra sociedad, en nuestras parroquias y en nuestras diversas actividades, quienes continúan comprometiéndose a favor de la vida, la familia, la verdad, la paz, la fraternidad y la justicia. Desde esta hermosa ciudad de París, rezo con fervor para que el agua viva del Espíritu Santo se derrame sobre toda Francia. Pienso en ustedes, queridas familias, quienes, a pesar de las múltiples dificultades que enfrentan a diario, perseveran valientemente en su misión.
Les agradezco de corazón por todo el bien que se realiza a través de ustedes. Que nunca se agote en sus vidas la presencia concreta de Jesús. Pienso en ustedes, queridos jóvenes. Son la iglesia de hoy. Qué hermoso es ver su entusiasmo, su dinamismo, su compromiso y la alegría que llevan a las comunidades cristianas. Pienso también en ustedes, queridos catecúmenos y neófitos, que emprenden el camino de la fe, de la conversión y de la iniciación cristiana. Que puedan dar testimonio a quienes los rodean del camino que están recorriendo y motivarlos a que a su vez se planteen preguntas. Que el don del Espíritu Santo los convierta en testigos vivos, dispuestos a difundir a su alrededor la civilización del amor. Hermanos y hermanas, dirijamos nuestra mirada hacia la Madre de Dios, fuente de salvación, aquella que guía nuestras vidas hacia su Hijo, autor de toda gracia. Con su sí libre y confiado, ella se convirtió en el humilde receptáculo querido por Dios, en el que el amor del Padre se encarnó para entregarse al mundo. Invoquémosla con confianza, para que por su intercesión surjan manantiales de agua viva en el seno del pueblo de Dios y hagan florecer por toda Francia los brotes de la fe, la esperanza y la caridad. Amén.

0: una plaza de la Concordia en silencio, 700.000 personas. Es el momento de la oración universal o de los fieles.
1: Et là, gisons notre supplication.
0: Movidos por la caridad de Cristo, elevamos al Padre nuestra oración común y confiamos a su bondad las intenciones de todos los hermanos. Por el pueblo de bautizados, para que se llene el don del Espíritu, viva la novedad de la vida en Cristo y anime a los catecúmenos a perseverar en el camino hacia los sacramentos. Oremos.

0: Pour le pape
1: Por el Papa León, para que a imagen de Cristo, buen pastor, testimonie con solicitud la ternura de Dios hacia todo hombre y sea artífice de la comunión y de la unidad de la Iglesia. Oremos. Por los gobernantes, para que, iluminados por la sabiduría, busquen el bien común y promuevan la justicia, la paz y el respeto debido a toda vida humana. Oremos.
0: Por
1: aquellos que sufren en cuerpo y espíritu, para que, iluminados en su prueba por la luz del Señor, encuentren el apoyo necesario en aquellos que cuidan de ellos y el consuelo en ser visitados por los hermanos. Por los jóvenes, para que, siguiendo con confianza a Cristo resucitado, manifiesten en la sociedad la esperanza que nuestro tiempo necesita y crezcan en los valores humanos y cristianos. Oremos.

Dios que salvas a todos los hombres y no quieres que nadie se pierda, escucha la oración de tu pueblo y dale la alegría de ser escuchado por Cristo nuestro Señor. Amén. Es el momento de la liturgia eucarística. Algunos fieles se acercarán al pontífice para las ofrendas, para el sacrificio, mientras escuchen el canto de ofertorio.

Oren, hermanos, para que este sacrificio mío y vuestro sea agradable a Dios Padre Todopoderoso. Señor, transforma en sacramento de salvación los dones que te presentamos con gozo, mientras veneramos a la Santísima Virgen María, así como tu Hijo, por su intercesión, ha convertido en abundancia el agua en vino. Él que vive y reina por los siglos de los siglos. El Señor esté con ustedes. Levantemos el corazón. Demos gracias al Señor nuestro Dios. En verdad es justo y necesario darte gloria, ofrecerte nuestra acción de gracias, siempre y en todo lugar, a ti, Padre Santísimo, Dios eterno y todopoderoso. A ti se dirigen nuestras alabanzas cuando celebramos a la Virgen María. Mientras el Espíritu Santo la cubría con su sombra, le dio al mundo tu palabra encarnada, Jesucristo, la fuente de agua viva, donde todos los hombres podrían saciar para saciar su sed de ti. La Iglesia también ofrece a todos los fieles las aguas de la salvación que fluyen del lado de Cristo. Las comunica puras y fecundas a través de los sacramentos para que aquellos que la reciben se llenen del Espíritu Santo y descubran al mismo Cristo Salvador. Por eso, los ángeles reunidos ante ti adoran tu gloria y nosotros nos unimos a su himno de alabanza para cantar y proclamar.

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el momento de la comunión. Recordemos un momento la humildad del pontífice. El que tenga sed, que venga a mí y beba. Nuestra comunidad sedienta se abre paso hacia Cristo, fuente de agua viva. Es agua que sacia la sed y hace florecer la vida. Es agua del amor de Dios que ha sido derramado en nuestros corazones por el Espíritu Santo que se nos ha dado. El deseo de Dios, dijo el Papa, habita en lo más profundo de nuestro corazón y clamamos con el salmista: mi alma tiene sed de Dios, del Dios vivo. Es el clamor de un hombre humilde y apasionado cuya sed más íntima existencial no deja de crecer. Es Jesucristo por su encarnación quien sale al encuentro de cada persona en su historia y se le revela como la verdadera fuente de agua viva, capaz de saciar su sed. No se trata tanto de una sed material, dijo en su homilía el Papa, sino de una sed de sentido, de verdad y de plenitud que habita en el corazón de cada uno. Jesús responde a ese profundo deseo de relación, de comunión con Dios, en quien reside la plenitud de la vida para siempre.

En su homilía, el pontífice recuerda que cada uno de nosotros hemos de reconocer que aquí en la tierra nada logra satisfacernos plenamente. Cuando creemos que por fin hemos terminado nuestro trabajo y que nuestros esfuerzos han sido recompensados, a menudo resurge el vacío interior, aún más profundo. Entonces, aconseja el Papa, para llenarlo es posible que busquemos nuevos placeres, que querramos poseer cosas nuevas, que hagamos todo lo posible por divertirnos, para no sentir ese malestar interior. Pero la liturgia de la palabra de hoy, dijo el Papa, nos invita a examinar nuestro corazón. ¿Cuál es, dijo el Papa, nuestra sed más profunda? ¿Qué buscamos realmente en la vida? Todos anhelamos la felicidad, el amor y la plenitud. ¿Pero en qué fuente buscamos saciar nuestra sed? ¿Nos conformamos con los bienes materiales, con las satisfacciones inmediatas, con esos pequeños ídolos tan numerosos que prometen la luna y las estrellas, pero dejan vacío nuestro corazón? León XIV dice que por el bautismo hemos recibido el agua viva de la que habla el Evangelio, pero ¿realmente hemos encontrado a Cristo personalmente? El ser humano es en esencia un ser de deseo y solo Dios puede llenar ese vacío interior. Jesucristo, el buen pastor, nos conduce como el pastor guía a sus ovejas hacia la fuente de la felicidad y la paz. Él conoce a cada uno y cada uno de nosotros por nuestro nombre. Ninguno de nuestros secretos, de nuestras intenciones, de nuestras debilidades se le escapa. Él escruta las profundidades de nuestro corazón. Él dio su vida por nosotros y sigue entregándola a través de los sacramentos. Lleva sobre sus hombros a las ovejas cansadas o heridas y trae de regreso con delicadeza a las que se han descarriado. Jesús, dijo el Papa, revela el amor incondicional de Dios por nosotros. Para Él, ninguno de nosotros es un número en una identificación, ni un número de serie, sino una persona única e insustituible. En imágenes para las radios que nos están escuchando, un mar de personas que en esos instantes están esperando y haciendo y recibiendo la comunión de Dios.

El pontífice en su homilía ha recordado a los franceses su historia de santidad y les ha recomendado: sacien también ustedes su sed en esta fuente que es el corazón de Jesús traspasado. Tienen sed de Dios, de vida, de verdad, de unidad, de paz, de comunión, de felicidad. Aspiren a redescubrir un horizonte luminoso, a construir una nación renovada a partir de sus raíces, regadas por la fe. No guarden, dijo el Papa, esta fe en Jesucristo solo para ustedes, más bien dejen que se desborde para saciar y colmar a las personas con las que se encuentran. Les corresponde a ustedes llevar la esperanza allí donde reinan el desánimo y la sequía espiritual.

En su homilía el Papa ha recordado que al aceptar vivir en la verdad bajo la mirada de Jesús podemos ser auténticos, podemos ver nuestras vidas con lucidez. Nuestras vidas son frágiles, vulnerables, destinadas a atravesar la muerte, pero también, dijo el Papa, son maravillosas, milagrosas, capaces de renovarse en sus relaciones y de abrirse al amor verdadero. Beba el que cree en mí, de sus entrañas manarán ríos de agua viva. Al saciarnos de la fuente que es el corazón de Cristo, dijo el Papa, nos convertimos nosotros mismos, como escribió Orígenes, en pozos, manantiales y ríos para los demás. El creyente que bebe de esta agua se convierte también en fuente de vida gracias a su vínculo existencial con Cristo y transmite esa misma vida a su prójimo. Papa, desde esta hermosa ciudad de París, reza con fervor para que el agua viva del Espíritu Santo se derrame sobre toda Francia. Pienso en ustedes, dijo, queridas familias, quienes a pesar de las múltiples dificultades que enfrentan a diario, perseveran valientemente en su misión. Les agradezco de corazón, dijo, por todo el bien que se realiza a través de ustedes. Que nunca se agote en sus vidas la presencia concreta de Jesús.

En su homilía el Papa ha tenido también un pensamiento hacia los jóvenes. ¿Qué son la iglesia de hoy? Qué hermoso es ver su entusiasmo, su dinamismo, su compromiso y la alegría que llevan a las comunidades cristianas, les dijo. Pienso también en ustedes, queridos catecúmenos y neófitos que emprenden el camino de la fe, de la conversión, de la iniciación cristiana, que puedan dar testimonio a quienes los rodean del camino que están recorriendo y motivarlos a que a su vez se planteen preguntas. Que el don del Espíritu Santo los convierta en testigos vivos, dijo el Papa, dispuestos a difundir a su alrededor la civilización del amor. El Papa recordó también todos los santos franceses. El agua viva del Espíritu Santo se ha derramado en abundancia y sigue dando fruto en la Iglesia, dijo el Papa, a través de los misioneros y testigos presentes en todas las culturas y entre todos los pueblos. Esta agua fecunda, cuánto se deja tocar y transformar por ella para producir su fruto, es decir, la santidad de quienes adoran al Dios verdadero y sirven a sus hermanos con caridad y generosidad.

este hermoso país que es Francia, dijo el Papa, muchos se han saciado de esta agua viva a lo largo de los siglos y han consagrado totalmente su vida al bien. Los primeros mártires como Blandina, Pochino e Ireneo, los santos fundadores y fundadoras de órdenes religiosas, los santos obispos como Martín de Tours y Francisco de Sales, los hombres y mujeres con un corazón sensible a las necesidades de sus semejantes como Vicente de Paul, Federico Sanam, Juana Jugán y muchos otros, aún hoy, dijo el Papa, son muy numerosos en nuestra sociedad, en nuestras parroquias y en nuestras diversas actividades, quienes continúan comprometiéndose a favor de la vida, la familia, la verdad, la paz, la fraternidad y la justicia.

el pontífice dirigió también la mirada hacia la Madre de Dios, fuente de salvación, aquella, dijo el Papa, que guía nuestras vidas hacia su Hijo, autor de toda gracia. Con su sí, libre y confiado, ella se convirtió en el humilde receptáculo querido por Dios, en el que el amor del Padre se encarnó para entregarse al mundo. El pontífice pidió que se invoque con confianza entregarse al mundo. El pontífice pidió que se invoque con confianza a la Virgen para que, por su interés,

0: Prions le Seigneur.
1: Oremos. Alimentados, Señor, en la mesa del cielo, hemos recorrido con alegría las fuentes de la salvación. En este día en que veneramos a la Virgen María, concédenos encontrar en este sacramento una fuente que brota para la vida eterna. Por Jesucristo nuestro Señor. En el rito de la conclusión tendremos un momento Su Excelencia Monseñor Laurent Ulrich, arzobispo de París, quien le dirigirá un saludo al pontífice. Querido Santo Padre, le expresamos nuestro más profundo y afectuoso agradecimiento. Francia le esperaba y esta tarde, al igual que ayer por la noche a lo largo de los bulevares, personas llegadas de todo el país han venido para rezar con usted y manifestarle su gratitud. Usted ha saludado a las multitudes y ha bendecido a los niños. En Notre Dame lo esperaban sacerdotes, diáconos, esposas de diáconos, religiosos, religiosas, personas consagradas, seminaristas, todos ellos le expresan su agradecimiento. También un aplauso de agradecimiento de todos los presentes por esta visita del Papa a París. También los jóvenes, le esperaban y han llenado el Estadio de Francia. Para vivir una velada que permanecerá grabada en su memoria. Los equipos encargados de la acogida, tanto la suya como la de las multitudes llegadas de todas partes, y los 14.000 voluntarios que se han movilizado con tanta generosidad y discreción. Todos estos equipos le dan gracias por estas horas inolvidables. Gracias a su presencia y a sus palabras, los creyentes se sienten alentados en la misión de anunciar el Evangelio. Y los hombres y mujeres de buena voluntad que no comparten la fe católica pueden sentirse escuchados, comprendidos, amados y confortados en sus caminos de vida. Los catecúmenos, los neófitos y quienes los acompañan han quedado profundamente impresionados por la atención que les ha dedicado, así como por la atención prestada a nuestro camino como asamblea sinodal provincial. Y usted mismo, como un querido Santo Padre, como un peregrino de esta esperanza, esperaba contemplar Notre-Dame de París. Nuestra Señora es siempre Nuestra Señora, en cualquier lugar y en cualquier corazón. Es Nuestra Madre. Es la Reina de la Paz y la Puerta del Cielo. Así es como está representada en nuestra catedral, en el rosetón que se encuentra sobre nuestras cabezas, cubierta de estrellas, en el cruce del transepto y en la base de la aguja que se derrumbó el 15 de abril del 2019. Durante el incendio, aquella imagen fue destruida por el fuego. Afortunadamente, algunas fotografías permitieron reproducirla fielmente.

hemos podido volver a colocarla ahí arriba y realizar también otra réplica idéntica que ahora me alegro ofrecerle en nombre de la diócesis de París y de las otras 8 diócesis de esta provincia. Bellísimo este rosetón. Querido Santo Padre, gracias por todo. Le acompañamos ahora con nuestra oración en su camino hacia Lourdes y Metz. Palabras de agradecimiento, de emoción de parte de Monseñor Ulrich al término de la misa, dirigiendo todo su cariño al pontífice. El Papa está donando, en cambio, el cáliz por el cual que se utilizó en esta celebración eucarística. Y lo están enseñando, mostrando a todos los presentes a través de las maxi pantallas. León.

Vayamos en la paz de Cristo, demos gracias a Dios. A continuación es el momento de la antífona mariana, el Salve Regina. El pontífice se dirigirá hacia la estatua de la imagen de plata de la Virgen con el niño que se encuentra aquí ahora mismo en el estrado. Es esta imagen que podemos ahora apreciar, es una obra de plata del siglo XIX elaborada por Charles Nicolaudio, que sobrevivió milagrosamente a diversos disturbios históricos y al devastador incendio del 2019. Está custodiada en la sala del tesoro de la catedral y la exponen en grandes ocasiones, y esta lo es. La imagen venerada, su historia es una sucesión, como les decía, de supervivencias milagrosas. En los disturbios de 1831 fue arrojada desde el Palacio Arzobispal, escapando a la violencia que sacudía a París en aquellos años convulsos. El pontífice se detiene unos minutos a rezarle a nuestra Santa Madre.

Y así está dando ya por concluida esta celebración eucarística, donde París se ha despedido del Papa León XIV con esta magna celebración eucarística, donde más de 700.000 personas estuvieron presentes asistiendo en este mar de personas. El pontífice ahora se estará dirigiendo en coche al aeropuerto internacional de Paris-Orly. Ahí se dirigirá hacia Lourdes, en el cual estará recorriendo 700 kilómetros, una hora y 20 minutos para llegar hasta Lourdes. Después de la intensa jornada desarrollada entre ayer y hoy en la capital, León XIV está llegando a Lourdes, uno de estos lugares de peregrinación más importantes del mundo. Sabemos que está situada al pie de los Pirineos, en el suroeste de Francia. La ciudad cuenta con más de 13.500 personas, habitantes, y se ha convertido en el gran centro de peregrinación a partir de las apariciones de la Virgen María a Santa Bernardita Subirú en 1858. Actualmente es uno de los principales destinos marianos del mundo, y además de su patrimonio religioso, Lourdes constituye un enclave histórico desde el que se puede acceder a algunos de los grandes paisajes de los Pirineos, como el Pic du Midi de Bigorre, el Pont de España, el Circo de Gavarnie. Y es ahí donde el pontífice tendrá su siguiente cita, su siguiente encuentro. Se trasladará hacia la Gruta de las Apariciones de Massaviel. Nosotros hemos llegado a la conclusión de esta celebración. Nos estamos también nosotros despidiendo de París. Ha estado con ustedes Patricia Inestrosa. Alabado sea Jesucristo. Laudetur Jesus Christus.

sociales, por favor, como Sandy Caldera, para poder verdaderamente, te lo digo, acompañarte en este camino de convertirte en esta mejor versión de ti, en esta persona que Dios quiere, en esta persona resignificada, reacomodada, reinventada, rehecha. O sea, verdaderamente es algo muy grande. Fíjense, a ver, cuando estamos en medio de situaciones que no nos gustan, tenemos que resignificarnos luego. Mira, uno de mis grandes issues o defectos, te lo voy a compartir porque pienso que hay muchas personas que están batallando con lo mismo. Yo no reacciono luego. Haz de cuenta que pasa algo y me saca de balance y digo, ok, aguanta, tranquila. Y luego vuelve a pasar otra cosa y me vuelve a sacar de balance y digo, bueno, ok, aguanta. Pero ya cuando son varias, entonces viene mi explote, así, ¿no? Y hablo de todas las que me fueron molestando durante ese tiempo, ¿no? Entonces, pues aquí yo te voy a compartir algo. Para resolver problemas, sí tiene que haber cosas en medio de la resignificación que no son cómodas. Por ejemplo, conversaciones incómodas. No hay relaciones humanas perfectas, no existen. Lo que existe es relaciones humanas donde la gente cambia y se reinventa. No cambiará tu esencia, pero sí cambian hábitos, sí cambian formas de conducirte, sí cambian maneras de hacer las cosas. Sí, claro que sí, porque si no, entonces te quedas estancado. Y es como todo. O sea, tú puedes, por ejemplo, ¿no? Vas en una caminata. Fíjense, el otro día nos tocó ver eso. Nos tocó ver una, ¿cómo le llamaban? Una cascada, pero ¿cómo era el nombre? Bueno, el punto es que era una cascada estancada, o sea, no era una cascada que fluía, sino era una cascada así, estática. Es que no sé cómo explicarlo, pero entonces la gente iba como atractivo turístico. Yo volteaba, yo veía, yo decía, pero ¿qué de atractivo tiene esto? O sea, el agua olía, no, o sea, no olía rico, ¿sabes? Era como un olor así como, pues no sé, como feo. Y luego el color del agua era como verdoso. ¡Ah, que tiene minerales! No es cierto, está estancado. Medio que se mueve, pero realmente no se mueve. Entonces así eres tú como persona, así soy yo. Te vas a poner verde. No me refiero a tu color de piel, sino a esas emociones que dejas estancar. A esas que no dejas que fluyan y que estás así como... No, déjalas que fluyan, déjalas. ¿Sí? Déjalas que fluyan. Porque estancado no vas a lograr nada. Y el problema con la gente es que cuando están estancados dicen, pues es que yo así estoy muy en paz. No, estás muy a gusto. Pero si quieres ir detrás de lo que Dios tiene para ti, déjame explicarte algo. No es fácil. No es fácil. ¿Estamos claros? No es fácil, no es sencillo, no es como te lo han pintado, no es. Entonces, todo esto es lo que vamos a ir trabajando como persona, como papá, como pareja, como trabajador, como lo que sea. O sea, tienes que ir reenfocándote, redirigiéndote. Así. Eso es así. ¿Que me equivoqué? Pida disculpas. Eso también es manera de resignificarse. Pero es que me va a ver débil, ¿no? Quien pide disculpas no es alguien débil, por el contrario, es alguien que sabe caminar de una manera madura. Es una adulta, un adulto responsable. Es alguien que crece constantemente. Alguien que sabe cómo caminar, ¿no? Luego, trabajar desde mi interno.
antes de ir con los demás, empiezas a resignificarte contigo mismo, ¿eh? Eso es así. Antes de ir con los demás, empiezas contigo. Y mucha gente ahí es donde batalla, porque dicen, es que sí comienzo conmigo, pero pues es que cuando llego con los demás no me entienden, es que no te van a entender. Pero aún así, tú vas a seguir. Y como te digo, va a ser un camino cuesta arriba, un camino complicado, un camino que no es fácil, un camino difícil, pero es un camino que te va a llevar. Créeme que te va a llevar. ¿A dónde? No lo sé, pero camina. Esa es la principal prueba. Camina, aunque a veces no sabes a dónde vas. Pero dile a Dios, guíame. No solo. El problema es que lo queremos hacer solos. Y es donde nos vamos equivocando. Una y otra vez. Señor, realmente no sé a dónde me va a llevar esto. No sé. Pero tú guíame. Tú llévame. Yo me pongo en tu mano. Yo quiero ser guiado, ¿no? Pero si tú le dices, Dios, guíame, y tú le dices, ay, pero es que si camino como que como que hay mucha subida, ¿no? Pero como que tiene piedras, ¿no? Ay, pero como que, ¿y si nos vamos por acá? ¿Tú te estás dejando guiar? Y mira que Dios sí te habla, ¿eh? Dios sí te habla. Y directo al corazón. A mí me gusta mucho levantarme escuchando el Evangelio diario porque es como mi área donde sé que Él me habla así, directo a mí, pues. Y me gusta. Y me reinventa. Y me llena. A veces resignificarte va a implicar soltar. Yo me acuerdo, mi papá antes de morir estuvo un poquito menos de un año en un cuarto muy chiquito. Y lo único en lo que él se refugiaba era su misa que escuchaba y sus oraciones, ¿no? Y cuando le llegaba el momento de dolor, se agarraba de Dios. Yo nunca escuché a mi papá decir, ¡ay, por qué! No. Era, Dios mío, ayúdame. Dios mío, ayúdame. Y Padre nuestro, y Dios mío, ayúdame. Y es cuando le das un sentido al dolor. Pero Dios te va preparando. Te va preparando de una manera perfecta, no más que uno se rehúsa a ser preparado. Uno se resiste a esa preparación. No nos gusta lo que implica. Porque la resignificación implica compromiso. ¿Con quién? Con Dios, conmigo y con los demás. Eso es así. Es con Dios, conmigo y con los demás. Obviamente no lo vas a entender. No lo voy a entender. Pero estas cosas son así. Es con Dios, es conmigo y es con los demás.
tengas miedo a resignificarte. De veras. ¿Será que cuando vas perdiendo en la vida, entre comillas perdiendo, descubres que vas ganando? Que vas entrando en los caminos que verdaderamente son correctos y que te vas acomodando y que te vas poniendo en paz y que poco a poco vas quedando de la forma que Dios quiere que quedes. ¿No? Pero no hagas las cosas tú solo. A eso sí te invito con todo el corazón. No hagas las cosas tú solo. Hazlas en Dios. Siempre espera en Dios. Hay una canción que me gusta mucho, ¿no? Que dice, los que esperan en Jesús, como las águilas, sus alas levantarán. Y luego fíjate, por eso me encanta la resignificación, porque dice, caminarán y no se cansarán. Correrán y no se fatigarán. Nuevas fuerzas tendrán los que esperan en Jesús. O sea, hay momentos que sí se te va a acabar la fuerza humana y vas a decir, ay, ya, por Dios. Pero viene Él y te vuelve a dar fuerza. Y te vuelve a posicionar. Y te vuelve a poner en el camino correcto. Y es el aire que levanta tus alas. Es el aire que eleva tu vuelo. Hay una canción también muy linda. Esta no es una alabanza. De hecho, es una canción que en inglés dice, 'Cause you are the wind beneath my wings. Que es el viento que eleva sus alas, que está debajo de sus alas. Did you ever know that you are my hero and I everything that I like to be? I can fly higher than an eagle because you are the wind beneath my wings. O sea, que puede, sabes que es tu héroe y todo lo que tú has querido ser y que puedes volar más alto que un águila porque es el viento que está debajo de tus alas. Eso es Dios para nosotros. Ese es Dios para nosotros. Pero nosotros a veces como que las alas nos duelen y, ay, ya, pues ya no voy a volar, mejor aquí me quedo como gallina, así nomás revoloteando, nomás sobreviviendo un día más y otro día y otro y así. A mí esa parte me cuesta mucho trabajo. Ahorita estoy en ese punto de decirle, ok, Señor, no he encontrado lo correcto ni sé para dónde caminar, pero sé que tú quieres algo y nomás dime por dónde me voy. Así. Pero no estoy resignada, ¿eh? Porque resignada sería, ay, ¿sabes qué? Ya. No voy a hacer nada, me voy a quedar así, voy a ya. No. Es, quiero averiguar por dónde. Ya vi por dónde no. Ahora quiero ver por dónde sí. ¿Cómo hacer? ¿Cómo empezar? Y yo decía en otro de los programas que trabajo que yo no creo en comenzar desde cero. Yo no creo en eso. Yo creo en que comienzas desde la experiencia vivida, porque si no, entonces comenzar de cero es volver a equivocarte para llegar a donde estás ahorita. Entonces son ciclos interminables. Mejor apréndele. Ok, ya vi que esto no me funcionó. Ya vi que esta manera de hacer las cosas me llevó a tener un problema. Bueno, entonces voy a cambiarle. Voy a hacer las cosas distintas. Voy a mejorar. Resignificarte es reconocer tus errores. Disculparte con la gente que amas. Aprender que no eres perfecto. Eso también es resignificarte. También le da un sentido nuevo. Eso también es la resignificación. Es parte de.
No dejes que por decepción te conviertas en lo que nunca has querido ser. Ah, pues no me fue bien, pues ya, no voy a hacer nada. Ah, pues no me fue bien el amor, pues ya nunca voy a amar. Ah, pues con papá no me fue bien, pues ya me rindo, hay que mis hijos se hagan bolas. No. No te hagas eso. Que la vida, que Dios siempre te encuentre caminando, no tirado, no rendido, no resignado, no atorado, así no. Porque la sanación viene a la persona que quiere ser sanada. A mí me encanta esa parte del Evangelio, ¿no? ¿Qué quieres que haga por ti? Y entonces venía, ¿no? Señor, que vea. Esa mujer hemorroísa a mí me roba el alma, me roba el corazón, porque había un montón de gente, ¿no? Y ella dice, con que toque la orilla de su manto, la orla de su manto, yo voy a sanar. Imagínate que se hubiera resignado, no, hay mucha gente, no, pues no. ¿Cuándo voy a llegar? Nunca. Ella dijo, si tan solo tocara la orilla del manto, yo sanaría. Y se metió y se estiró. Y yo creo que hasta hizo a un lado a los demás, ¿no? Para tocar la orla del manto. Y sanó. La sanación no es de los resignados, es de los resignificados. Es de los aventados, de los atrevidos. De los que luchan, de los que no se rinden, de los que caminan al contrario de lo que les dicen los demás. De ellos es la sanación. Ellos son los que se merecen buenas relaciones humanas, buenos trabajos, buena vida. Porque son los que no se conforman, los que siempre van por más. Son los verdaderos cristianos. ¿Cuándo viste un Pedro que se resignara, un Pablo que dijera, ay, pues no quieren escuchar del Evangelio, pues ni modo? ¿Cuándo? ¿Cuándo viste un Jesús que dijera, pues ya aquí me quedo, ya me caí 3 veces, ya no quiero caminar hacia el Calvario, ya no? No, se levantaba después de cada caída y seguía adelante. Y tú con las primeras de cambio, ya me cansé, me rindo, ya se acabó, ay no, ya. Levántate, sacúdete el polvo y vas para adelante, órale. A menos que quieras ser de los resignados, pero yo no. Lucha por lo que quieres. Lucha por lo que Dios te dio como promesa, lucha. Por lo que más quieras, lucha. Levántate del letargo. Por eso es que esos libros de superación personal sin Dios te apartan del verdadero éxito. Porque tú puedes ser el mejor. Ajá, ¿cómo? ¿Cómo? La búsqueda. Y te cuentan una historia, ¿no? De que una águila creció en un corral y que quién sabe qué y que no sé qué tanto y bla, bla, bla. Sí, pero ¿y cómo me entero que soy águila? Y así sucesivamente. Y la gente ahorita quiere resultados mágicos. ¿Por qué creen que las redes sociales están llenas de personas que les venden resultados mágicos? Y digo, ¡ay, sí, qué suave! Para empezar, la magia no es de Dios. Dios quiere acciones, oraciones, trabajo, lucha, amor. Eso es resignificarte. Eso es trabajar, es caminar al contrario, es ir en contra de lo que te dicen los demás. Es volverte loco. Vuélvete loco en una sociedad de cuerdos. Atrévete, vuélvete loco. En el buen sentido, ¿no?
Porque luego, ah, Sandy, ¿verdad? Les encanta. Sandy dijo que esto y que el otro. No, no, no. Volverte loco es que si la gente dice, vete por aquí, tú digas, ¿y si me voy por acá? ¿Y si lo intento de esta otra forma? ¿Qué pasa? A eso voy con el discernimiento. A eso voy con la oración. A eso voy con la resignificación. Y sí, la resignificación sí te puede llevar a una rendición, pero muy bonita y muy diferente. Cuando ya hiciste todo, todo lo humanamente posible, todo, todo, todo, fuiste, peleaste, luchaste, te levantaste, le echaste ganas y todo, y de pronto ya no pasó nada de lo que tú querías, y dices, bueno, Señor, pues me rindo. Ahí se aplica. Me rindo. Pero esa rendición es hermosa, porque lo dejas actuar a Él. Es una resignificación y rendición en paz. Pero eso no quiere decir que tú aceptas no trabajar. Vas a trabajar, pero de una forma inteligentemente espiritual. Eso es. Acércate a ser restaurado. Llega a ser tocado por Dios. Y acuérdate, las sanaciones de los aguerridos. Lo vimos, te invito a que leas la historia de Zaqueo. Chaparrito, pero muy grande, ¿no? Se subió a un árbol, dijo, ¿qué me importa? Yo lo voy a ver desde acá arriba, y Jesús voltea para arriba. El ciego de Jericó. Jesús, hijo de David, cállate. No, Jesús, hijo de David, seguía. ¿Sí? Les hablé de la mujer hemorroísa. Jairo y tanta gente en la Biblia que verdaderamente se atrevía. Atrévete, no te resignes, resignifícate. Familia hermosa, los invito a que me sigan en todas las redes sociales como Sandy Caldera. Verdaderamente para mí es un gusto compartir con ustedes, transmitir para ustedes en EWTN Radio Católica Mundial. Muchas gracias por este cariño, por este amor y por este apoyo que le dan a este programa Ojos de Fe. Que Dios los guarde, los bendiga y los cuide. Muchas gracias porque verdaderamente están dejando que Dios entre a sus hogares por medio de esta estación. Gracias a todas las estaciones repetidoras, gracias a todos ustedes. Dios los bendiga y si Dios permite, nos escuchamos en una emisión más de su programa Ojos de Fe. Bendiciones.

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una alegría, amigo, y una bendición. Pues sentarme aquí en el Estudio 3 ante estos micrófonos a pasar una hora con ustedes escuchando la música de nuestros grupos y cantantes católicos de todos nuestros países. Y como es el caso, amigos, prácticamente cada día, hoy también, tenemos lanzamientos y estrenos para escuchar. Por eso, pues hay que estar en la sintonía de Fe Hecha Canción, amigos, cada día, para que no se pierdan ni un solo de los estrenos que escuchamos aquí. Y siempre dejo un poco de tiempo para poner sus favoritas. Así que si quieren aprovechar para comunicarse con nosotros, me pueden pegar un timbrazo aquí al Estudio 3 o me pueden enviar un correo electrónico o mandarme un mensaje desde las redes. Así que voy a darles, como siempre hago cada día al inicio del programa de cada segmento, toda la información que necesitan para poderlo hacer. Y la doy a una velocidad científicamente estudiada, asegurando que ustedes la puedan recordar fácilmente y hasta memorizar. Si están manejando, pues no hay manera de apuntar. Hay que seguir, pues, con las manos en el timón. Pero escuchando esta manera de decir los datos, la información va a ser facilísimo para que simplemente tú presiones un botoncito y le digas Siri, call 205 en inglés o en español. Siri, llama al 205-271-2976. Así que bueno. Bueno, ok. Entonces, si me quieren llamar, amigos, desde los Estados Unidos, 1-866-398-6377. Y desde fuera de los Estados Unidos, 1-205-271-2976. O correo electrónico, fehechacancion@ewtn.com. Entonces, lo que puedes hacer es que coges, si tienes un iPhone, por ejemplo, presionas el botoncito del costado para que se active Siri. Y entonces le dices, Siri, manda un correo a fehechacancion@ewtn.com. Y después Siri te va a responder, ¿qué quieres decir? Entonces tú le dices, Douglas, saludos. Ponme una canción de tal, fulano o fulana. Y después Siri dice, ¿quieres mandar el mensaje? Y tú dices, sí. Entonces ni siquiera tienes que tocar ni teclar nada. Así que bueno, si me quieren buscar, amigos, por las redes sociales, búsqueme por Facebook. Ahí estoy, Fe Hecha Canción. Instagram, la cuenta es Arquero de Dios. Ok, bueno, pues entonces hoy tenemos un par de estrenos para escuchar. Y el primero, ay, perdón, amigo, que estoy balbuceando. El primero es otra nueva canción de la familia Contacto de Colombia. Últimamente, pues el grupo Contacto ha lanzado dos canciones nuevas. Creo que escuchamos una hace unos días, pero aquí va otra. Y esta
es un poco diferente para la familia contacto, por lo menos de lo que yo he escuchado. Así que es otro estilo, otra onda más juvenil. Seguramente los chicos de la familia, porque es una familia, papás e hijos, pero ya los hijos son adultos, así que, pero los hijos habrán, pues, empujado pues al grupo a grabar una canción así. Así que, pues, se llama Refugio y es la familia contacto de Colombia. Aquí está.

Nueva canción de la familia Contacto de Colombia, se llama Refugio. Y bueno, seguimos con más novedades, con más estrenos. Y no sé si ustedes han tenido la bendición de poder ir a un concierto de cielo abierto. Me imagino que muchos de ustedes habrán tenido la bendición de asistir a uno de ellos, porque este concierto está pues por todos lados, ¿no? Y ellos van viajando a diferentes ciudades importantes de nuestros países para presentar el concierto de cielo abierto. Bueno, los directores de todo este ministerio son Pedro y Cristal. Y han lanzado un nuevo disco que se llama Presencia Sobrenatural, con muchas canciones que habrán escuchado en los conciertos de cielo abierto. Así que quiero compartir con ustedes una de las canciones del nuevo disco, y esta se llama Permanecerá. Cristal y Pedro, de cielo abierto, aquí en Fecha Canción.

0: Este es un tema del nuevo disco de Pedro y Cristal, de Cielo Abierto. El disco se titula Presencia Sobrenatural y escuchamos la canción Permanecerá. Y tengo a mi amiga Lucy, que me escucha por allá en Dallas. ¿Cómo estás, Lucy?
1: Bendecida tu Dios por la gracia de Dios.
0: Amiga, muchísimas gracias por llamar.
1: Gracias a usted por estar ahí. Decirle sí al Señor.
0: Bueno, aquí estamos. Gracias. Con el favor de Dios, cada día. ¿Qué nos cuentas, amiga?
1: Estoy llamando para dedicarle una canción a mi hija Nancy, que está cumpliendo años, 27 años.
0: Ah, pues, muchísimas felicidades a Nancy.
1: Gracias, para que me ponga una canción dedicada a ella para darle gracias a Dios por otro año más de vida que nos regala aquí en la tierra con nuestra hija.
0: Muy bien, muy bien. Bueno, pues, espero que lo pase muy bien esta semana y que Dios la bendiga abundantemente en este nuevo año de vida que le ha regalado y que está
1: gracias,
0: iniciando.
1: Amén.
0: Bueno, entonces vamos a poner una canción para ella. ¿Qué tal si vamos con una canción de la cantante colombiana Luna Eikar, que precisamente se llama Gracias, Señor? Felicidades, Lucy, Nancy, feliz cumpleaños.

Escuchamos a Luna Eikar de Colombia con una de mis favoritas de suyas, que se llama Gracias, Señor. Y seguimos, amigos, con Fati Barco de España y su canción, su nueva canción que salió hace unos días y que se llama Tantas Cosas.

Fati Barco se llama esta nueva cantante de España. Y escuchamos su más reciente, que se llama Tantas Cosas. Y seguimos, amigos, aquí en Fecha Canción, con este nuevo tema de del padre Osores P. de España, que se llama Hijos de Dios. Aquí está nuevamente.

Llegamos al final del primer segmento. Muchísimas gracias por acompañarnos. Luego de estos mensajes vamos a regresar y nos queda media hora más. Así que no se me vayan.

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1: ¡Viva Cristo Rey! Grito de la resistencia cristera en México en el siglo XX. Durante el siglo XIX se gesta una serie de inconformidades entre el gobierno y la Iglesia, como producto de las represiones que el gobierno mexicano impone, lo que provoca un alzamiento popular entre 1926 y 1931. Hubo un alzamiento parecido en 1858 y 1861. Entonces, a partir de allá, la catolicidad mexicana lucha, ¿verdad?, para los hombres que llamamos sin Dios de la época, laicistas, jacobinos, que habían puesto muchas restricciones y habían impedido libertad para los cultos, y solamente había pues unas excepciones para la Iglesia Católica, y habían todas las restricciones. Eso provoca que se vendan los bienes de la Iglesia, se prohíban los votos religiosos y provoca el alzamiento. ¡Viva Cristo Rey!

¿Qué tal, amigos? Gracias por seguir aquí en la sintonía de Fecha Canción a través de EWTN Radio Católica Mundial. Aquí con ustedes Douglas Archer, el arquero de Dios, lanzando las flechas musicales a través de las ondas de EWTN Radio Católica Mundial. Amigos, es una gran alegría que nos acompañen. Si nos quieren echar una mano, bueno, si quieren meterse la mano en la bolsa y escoger una flecha, sacar una flechita de nuestra bolsa musical y para lanzar al aire en este segundo segmento, bueno, no, entonces nos pueden llamar o nos pueden enviar un correo electrónico, un mensaje por las redes. Si nos quieren llamar desde los Estados Unidos, 1-866-398-6377. O desde fuera de los Estados Unidos. Bueno, desde cualquier país, amigos. Este número sirve para Estados Unidos, para cualquier país del mundo. 1-205-271-2976. Y por correo electrónico, escríbanos. fehechacancion@ewtn.com. Así hizo Juan en Cuenca, Ecuador. Me escribió desde Cuenca. Muchísimas gracias, Juan, por tu mensaje. Y dice, me gusta mucho tu programa. Caballero, muchísimas gracias por escuchar y por tomar el tiempo de mandarme ese correo electrónico. Y bueno, si me quieren buscar, amigos, por las redes, Facebook, Fecha Canción, Instagram, Arquero de Dios. Y saludos a mi amiga Romina, allá en Córdoba, Argentina. Gracias, Romina, por siempre estar escuchando, siempre estar en la sintonía del programa. Dice ella que si podemos escuchar una de sus favoritas de Alfareros, El Luchador. Aquí está, amiga.

Ahí escuchamos al grupo Alfareros con uno de sus clásicos. El luchador de su disco De Bendición en Bendición. Y bueno, pues seguimos, amigos, con la nueva de Facu Echeverri y Maxi Largui, maestro.

Maxi Largi junto con Facu Echeverri, ambos de Argentina, y esta nueva canción se titula Maestro. Y saludos a Gabriel, que me escribe desde Honduras y quiere enviar saludos de su parte a las 7 parroquias de la Vicaria San Juan María Vianney de Santa Bárbara. Bueno, son 7, ok. Es San José Obrero, Santa Bárbara, Santísima Trinidad, San Pedro Apóstol, Nuestra Señora del Tránsito, Nuestra Señora de Suyapa y San Nicolás Obispo. Pues muchísimos saludos, y en especial a Monseñor Héctor David García Osorio, allá en Honduras. Muchísimas gracias, Gabriel, por tu mensaje, por escribirme, por estar en la sintonía de Fe Hecha Canción. Tú también, amigo, tú que me estás escuchando, me puedes enviar tu saludo y tu mensaje. El correo electrónico es fehechacancion@ewtn.com, o por Facebook, búsqueme por ahí, Fe Hecha Canción, búsqueme por Instagram, bajo la cuenta Arquero de Dios. Bueno, pues, vamos con lo más reciente de Pablo Sanz, de España, una buena canción que hubiéramos escuchado el lunes en la fiesta de la Exaltación de la Santa Cruz. Claro, yo no estuvimos aquí en vivo ese día. Pero bueno, aquí está, se llama Quiero Conocer tu Corazón.

Ah, escuchamos a Pablo Sanz de España y su más reciente Quiero Conocer Tu Corazón. Gracias a todos ustedes, amigos, por estar aquí en la sintonía el día de hoy. Seguimos con lo más reciente de Marco López, morador de Sion. Existe un

Marco López y su más reciente, que se llama Morador de Sion. Amigos, muchas gracias por acompañarnos el día de hoy. Nos da tiempo para una última canción. Así que... Sí, Jejo. Buenísima idea, buenísima. Vamos a terminar con esa. La bilingüe de Matt Marr con Simón Dumas, quien puso letra en español a la canción de Matt. Everything's gonna be alright. Here it is. Aquí está.

tengo que ausentar, así que voy a poner un pregrabado y primero Dios regreso con ustedes el viernes para terminar la semana juntos aquí en Fe Hecha Canción.

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0: Hola, ¿qué tal amigos? Ya estamos listos aquí en su programa La Casita Sagrada. Gracias por acompañarnos y escucharnos a través de Radio Católica Mundial. Les saluda su amiga, hermana en Cristo y coach Elsie Acatitla. Para mí es una bendición poder saludarles a través de estos micrófonos. Hoy tengo la dicha de que me acompaña una amiga desde Mérida, Yucatán, Carla Palacios. Ella es una gran hermana en Cristo. Hola, ¿cómo estás, Carla?
1: ¿Qué tal, Elsie, Carlos? Hola, amigos. Muy contentos de estar aquí nuevamente con ustedes compartiendo las experiencias de la vida. Muy feliz.
0: Muchas gracias por acompañarnos, Carla. Y déjame decirles a nuestros radioescuchas que estamos en vivo y en directo y que justo Carlos, mi esposo, está aquí junto a mí en los controles y como somos amigos de años, pues nos estamos saludando. Carlos Canseco en los controles y en Alabama está en los controles Ana Martínez y le damos las gracias también a nuestro productor Douglas Archer. Les recuerdo que pueden llamarnos al 1-205-271-2976 y quisiéramos empezar esta tarde entregándole a nuestra Madre Santísima todas nuestras inquietudes, todo lo que traemos en el corazón. A veces tenemos preocupaciones. ¿Qué mujer no se preocupa? Yo creo que es parte de ser mujer que todo el tiempo tenemos las emociones a flor de piel y por eso necesitamos a nuestra Madre Santísima que nos enseñe y nos ayude a guardar todas esas emociones en nuestro corazón para poder tener esa sabiduría de Dios que ella siempre ha tenido. Y pues si gustas, Carla, me gustaría que pudieras acompañarnos con esta oración en el nombre del Padre, del Hijo y del Espíritu Santo. Amén. Bueno, lo voy a empezar yo. Acuérdate, oh piadosísima Virgen María de Guadalupe, que jamás
1: es, ha oído decir sí, que ninguno de los que han acudido a ti, a tu protección, implorando tu auxilio, haya sido abandonado de ti. Animada con esta confianza, a ti también yo acudo y me atrevo a implorarte a pesar del peso de mis pecados. Oh Madre del Verbo, no desatiendas mis súplicas, antes bien, acógelas benignamente. Amén.
0: Amén. Le pedimos a nuestra Madre Santísima que nos enseñe a orar, como dijimos, que nos enseñe a guardar todo nuestro corazón y le pedimos la paz de su Hijo Jesús para nosotras, para nuestra familia, para nuestras amistades y todos los que nos rodean, para que así llegue la paz a este mundo. Te lo pedimos, Madre Santísima, en el nombre del Padre, del Hijo y del Espíritu Santo. Amén. También les quiero recordar que visiten nuestra página de Facebook, le den me gusta a La Casita Sagrada. Y si gustan estar conmigo y con otras hermanas en Cristo, hoy a las 9 de la noche nos podemos enlazar para hacer el rosario como cada martes a las 9 de la noche, hora del centro. Mándenme esa petición y con gusto les mando el enlace al 682-772-1958. Y hoy, ¿qué creen? Que tenemos un programa súper especial. Déjenme decirles que tengo en mi corazón así como, wow, me siento muy emocionada porque creo que Carla y yo compartimos una amistad ya hace varios años y curiosamente habíamos hablado hace muchos años de que a lo mejor se iría ella a vivir a Yucatán algún día. Al ratito nos vamos a meter un poquito más en esa pregunta de cómo le hizo, pero porque ella es originaria de Monterrey, México, y es ahí donde nos conocimos a través de la comunidad GESED. Y el tema de hoy es justo eso, cómo vivir en comunidad. Y ella tiene mucha experiencia de vivir en comunidad, muchísimos años, de ser acompañada por líderes y de ella también ser líder de comunidad. Cuéntanos un poquito, Carla, acerca de ese tiempo de tu encuentro con Cristo a través de este proceso de vivir en comunidad.
1: Sí, Elsie, bueno, pues la verdad es que esta experiencia de vivir un estilo de vida comunitario, como bien tú lo dices, la amistad que hemos tenido por muchos años, ¿verdad? Y vivir este estilo de vida pues lleva consigo muchas responsabilidades, pero también una alegría. Y yo destacaría como primer punto para vivir un estilo de vida y cómo lo he vivido yo, es como la alianza que tú haces con el Señor, ¿verdad? Como esa decisión que uno está tomando plenamente convencida, ¿verdad? De que pues quieres una forma de vida particular para hacer la voluntad de Dios en medio de tu, pues de tus decisiones, ¿verdad? En este caso, pues yo soy casada, ¿verdad? Y tengo un hijo, ya tengo casi los 30 años de casada, y la alianza que hace uno con el Señor, pues es un compromiso que hay momentos, él sí, amigos, que tiene retos en el camino de la alianza, ¿verdad? Pero el Señor ve esa parte de nuestras vidas, la sabe, ¿verdad? Y nos da todos los elementos como para seguir con ese entusiasmo, con ese gozo, con esa alegría, ¿verdad? Con esa visión de poder seguir viviendo la alianza que hemos hecho con el Señor en este estilo de vida, con los hermanos, ¿verdad? Con los servicios que nos tocan dar, ¿verdad? Con la evangelización. Entonces, yo creo que eso sería algo muy importante, esa alianza que tú tienes con el Señor y que esa no se... Pues la alianza no hay cambio, ¿verdad? La alianza es única y primera y el Señor siempre es fiel para eso, él sí.
0: Sí, así es. Y creo que es bien bonito poder estar acompañado de otras personas que piensan como tú, que tienen ese mismo sentir, ese mismo estilo de vida, de tener el reto de luchar hacia la santidad. Y cuando estás en este ambiente, se forma como un círculo de virtud, ¿verdad? De querer mejorar, de querer superarse. Y cuando tú ves unos hermanos que están adelante de ti, mejor que tú en ciertas áreas de la vida, dices, wow, yo quiero eso que tienen ellos, ¿cómo le hacen? ¿No? ¿Cómo dice el Evangelio? ¿No? Míralos, ¿cómo se aman? Es creo que lo principal, el amor de Dios, cómo se transmite al vivir en comunidad. Y cuando también a ti te sucede que otros, por ejemplo, otras personas que apenas integran una comunidad y tú ya tienes un tiempito más de formación, de acompañamiento, de atravesar muchos obstáculos en la fe que pues va superando en tu conversión, pues lo admiran igual y dicen, oye, yo quisiera de lo tuyo, ¿cómo le hago, no? Y yo creo que eso es el caminar, ¿no? Cómo tú a través de comunidad puedes ver un ejemplo a seguir y cómo tú también vas siendo parte de esa cadenita de amor de Dios que va transformando vidas, Carla.
1: Así es, Dios, sí, mira, fíjate, tú decías esta parte del principio, que el reto, ¿verdad? El reto a superar.
0: Sí.
1: Y algo que yo pudiera decir como una experiencia que he vivido todos estos años en la vida comunitaria, ha sido precisamente los retos. Los retos donde no necesariamente uno tiene que pensar que el estar en una vida comunitaria va a ser fácil, ¿verdad? O que va a ser algo súper emocionante, paz, alegría, armonía. Ese es el deber ser, pero nosotros somos humanos y todos tenemos defectos, no somos perfectos, y entonces tenemos que aprender también a corregirnos, a tolerarnos, ¿verdad? A respetarnos, ¿verdad? A saber nuestros límites. Entonces todo esto de la alianza y la vida comunitaria nos lleva a esa parte. Y algo que yo podría mencionar, algo que yo he vivido estos últimos años con más deseo profundo que le digo al Señor, es la parte de la intención del corazón, ¿verdad? Verdaderamente vivir a la luz del Espíritu Santo, ¿verdad? A la luz de tus pensamientos para el Señor, y eso se ve reflejado. Si yo creo que la parte donde tu corazón refleja verdaderamente una buena intención de tu servicio, de tu amor a los hermanos, de los retos que quieres o que estás viviendo y que de veras genuinamente quieres apoyar a los hermanos o cambiar tú genuinamente tus errores, tus defectos, ¿verdad? Creo que esa parte de vivir a la luz como hermanos te lleva a ese cumplimiento del Señor, ¿verdad? Que dice, por sus frutos se conocen, ¿verdad? Y se aman, ¿verdad? Entonces, yo creo que esa es la parte de la alianza comunitaria. Tiene mucho sentido y digamos que es un pilar, ¿verdad? Vivir de esa manera, vivir a la luz del Espíritu Santo y poder pues amarnos, tolerarnos, ¿verdad? Corregirnos con amor. Entonces es algo muy, pues que eso me ha llenado mucho este tiempo, ahora este último tiempo.
0: Qué bueno, Carla. Bueno, aquí en Estados Unidos, en diferentes parroquias, siempre hay maneras de servir, maneras de acercarse a Dios, muchos ministerios. Y en la parte de español, muchísima gente tiene este compromiso de, no sé, hay ahora recientemente ya están pidiéndonos en la parroquia ahora donde estamos aquí en Texas, nosotros estamos en Sherman, pues apoyo, ¿no? Porque pues ahora resulta que el padre dice, no, pues tiene muchos años, la escuela tiene una escuelita para niños primaria, pues tiene muchos años ahí y requieren ayuda, ¿no? Y cómo es importante, porque eso fue lo que nos pidió, bueno, nosotros estamos ahora colaborando en la parroquia, cantamos en la misa, y nos dice, pues canten un canto de servicio. Y nos acordamos, le digo a Carlos, pues vamos a cantar la de Dime, Señor, ¿en qué te puedo servir? Déjame conocer tu voluntad. Y eso me recordó muchísimos años en que pues estábamos pues sirviendo 100% allí, ¿verdad? Con toda la familia, incluso con nuestros hijos. Lo bonito de las comunidades de alianza, como la comunidad GC, es que ofrecen servicio y apoyo y acompañamiento para la familia y para los hijos en diferentes etapas de la vida, ¿no? Como por ejemplo en verano se organizan campamentos. En esos campamentos nuestros hijos estuvieron yendo, viajando de Yucatán hasta Monterrey para poder participar. Y también se ofrecen para los jóvenes universitarios. Y luego, bueno, pues qué seguiría, pues los casados, ¿verdad? Grupo de matrimonios. Bueno, y así esto pues va haciéndose una comunidad de laicos, de familias, pero también para otras familias, Carla.
1: Sí, ay, me hizo recordar algo que me vino a la mente, hermano Celsi, el canto que dijiste ahorita, que dice,
0: dime, Señor.
1: ¿Cómo dijiste?
0: Dime, Señor,
1: ¿en qué te puedo servir?
0: Sí.
1: Ese canto para mí significa mucho, porque cuando tenía 15 años, precisamente yo le preguntaba al Señor, dime, Señor, ¿en qué te puedo servir? Y me llegaba mucho ese canto, que todavía yo no conocía a Gesed. Y creo que ese momento lo tengo tan grabado en mi mente y en mi corazón, donde yo le mostraba al Señor verdaderamente cómo podía estar cerca de Él, ¿verdad? Atenderlo, ¿verdad? Y a los años, ahorita, a tantísimos años después de ese canto, yo creo que el Señor te va respondiendo de una manera muy padre, como tú bien decías. La vida comunitaria tiene muchos servicios y ahorita que tú mencionas que también hay muchos servicios, ¿verdad?, en Estados Unidos, claro, o sea, tantísimo que hay que hacer, ¿verdad?, por el llamado a seguir construyendo el reino de Dios, pues el Señor nos pone siempre en una comunidad diferente a cada quien, ¿verdad?, con diferentes dones, con diferentes necesidades, con diferentes personas de pensamientos distintos, pero el mismo espíritu te hace como esa unidad de tener el deseo de seguir construyendo de la mejor manera a lo que el Señor te está pidiendo. Entonces, sí es verdad que aquí nuestro estilo de vida comunitario, que ahora ya estoy en la comunidad de Alianza Eterna, acá en Mérida, muy contenta, muy agradecida a Dios, porque precisamente esa alianza que yo comentaba al principio, es una alianza que se extiende, o sea, el Señor no es como se queda en Monterrey, o se queda en Estados Unidos, en Europa, bueno, en Centroamérica, ¿verdad?, en una comunidad de alianza. No, no, no, el Señor, todos somos uno, ¿verdad?, y entonces vienes a otra comunidad y experimentas verdaderamente esos mismos valores, ¿verdad?, esa la misma enseñanza, ese mismo deseo de servir y de hacer que el reino de nuestro Señor pues se extienda, ¿verdad?, y uno pueda verdaderamente seguir esos, digamos, esos momentos de tu vida acompañada, ¿verdad?, con hermanas, hermanos, familias, ¿verdad?, jóvenes, para poder caminar, ¿verdad?, seguir caminando en esta alianza que el Señor nos ha regalado, el sí.
0: Yo creo que es una bendición, es una gran bendición el sentir la compañía de otros hermanos, y que, pues, es como decir, Wow, o sea, tengo un amigo que lo siento casi como si lo conociera de tantos años, parte de mi familia y puedo contar con él en cualquier momento, ¿no? Es una forma como de sentirte cercano a un Jesús vivo que está aquí en la tierra como hace miles de años, ¿no? Hace 2000 años que estaba aquí. Así lo sientes al hermano que tienes allá cerca de ti. Y cuando se hace oración por esa persona, ¿no? Tú prestas tu atención a las necesidades del otro, ¿no? Y esto es lo padre, que como tú dices, pueden ser que sean momentos de alegría, pero pueden ser momentos de tristeza, ¿no? Por ejemplo, yo recuerdo un hermano que estaba en la comunidad, que está en Roca Firme, en la primera comunidad donde yo pertenecí, donde yo me encontré por primera vez con Jesús en un retiro espiritual, que justo poquito tiempo de que acepté el compromiso de pertenecer y todo esto, falleció su papá. Y todos los jóvenes, todos los que estamos allí integrados, fuimos a hacer acto de presencia. Y es curioso porque pues muchos, pues tenía poquísimo tiempo de haber empezado el grupo, pues no conocían al papá de esta persona. Y fue una experiencia tan, tan, tan bonita y tan enriquecedora, ¿no? Porque estos momentos difíciles que se viven en comunidad muchas veces son para unirte, ¿no? Y para comprender en la dimensión de ese compromiso con el hermano, es decir, bueno, wow. Cuando esto me suceda a mí, que yo pierdo un ser querido, pues y muy probablemente me va a tocar vivir algo parecido, así como eso, ¿no? Aparte de mis familiares de sangre, también mis hermanos de comunidad van a ir apoyándome. Lo mismo que hay esa como tradición, ¿verdad? Que si hay una persona, una familia con necesidad de que se le lleve comida o que se le dé algún tipo de servicio o ayuda, también se prestan estas cosas por este seguimiento, ¿no? Se prestan estas cosas por este seguimiento, ¿no? Este acompañamiento, como acompañamiento.

0: vamos a hacerle este regalo. Creo que esto es lo que es bonito, ¿no? De sentir que tienes cercanía con Jesús a través de los hermanos, porque hay un compromiso, como lo que tú estabas diciendo en un principio, a eso yo pienso te referías, esta alianza significa de que pues no nada más eres tú y tu esposo y tu familia y tus hijitos, sino que también estás haciendo una alianza con otras personas, pero de verdad, ¿no? Es un compromiso de verdad, no es de que, ah, pues solo nos vamos a ver una vez en el año. Pues vamos a tratar de juntarnos a hacer oración y vamos a pedir por tu necesidad, por tu enfermedad, vamos acercándonos más. Y creo que este es el gran reto, y creo que, no sé si recuerdas el documento de Aparecida, cuando
1: Sí.
0: Benedicto XVI hablaba mucho de eso. A mí me llamó mucho la atención que el
1: Comunidad.
0: documento hablaba de comunidad y de la importancia que tiene el hacer pequeñas células, ¿no? Donde nos unimos como familias de familias. O sea, que tú, cuando tú vayas a un lugar, a una iglesia, te ofrezcas a servir, pero también, por ejemplo, conozcas a los que están yendo, ¿no? Porque muchas veces vamos a misa, la paz es el único momento a veces donde nos damos la mano y luego ya no nos volvemos a ver nunca, ¿no? Y es todos los hermanos. Estamos, hermanos en Cristo, estamos llamados a ser comunidad, a vivir en comunidad, Carla.
1: Sí, así. Hay algo que es importante a veces cuando la vida comunitaria, tú decías ahorita, mira la experiencia que tenías, yo la tuve así exactamente. Mi mami, yo tengo un año en la comunidad de aquí de Alianza Eterna en Mérida, y porque veníamos de la comunidad de Gesed, ya teníamos pues bastantitos años allá, unos 30 más o menos. Y bueno, cuando fallece mi mamá este año, en marzo, teníamos poco en la comunidad, ¿verdad? Y yo recuerdo algo muy importante, pero muy importante. Yo recuerdo que fallece mi mamá y yo estaba aquí en casa no estaba mi esposo, andaba de viaje, de trabajo, y estaba mi suegra, mi cuñada, y ellas hablaron a la comunidad para pedir un apoyo de que viniera un doctor, ¿verdad?, para dar validez del fallecimiento de mami. Yo recuerdo que, pues, en ese momento, obviamente uno está con el dolor, ¿verdad? Llegó toda la comunidad se pusieron a rezar. Llegaban y me preguntaban, ¿qué quiero? O sea, ¿qué puedo ayudarte, verdad? Y bueno, pues yo con mi dolor, yo les dije, lo que me pueden ayudar es hacer un rosario, recen por mi mamá en este momento, ¿no? Para mí fue muy significativo y lo quiero comentar porque el día de ayer, precisamente ayer este 15, mami, el día de la Virgen Dolorosa, mami cumpleaños y le hice una foto y la envié a las amistades, a la comunidad para que intercedieran por ella en una oración. Y fue algo muy significativo el que toda la comunidad estuviera. ¿Y qué les quiero decir, hermanos? Así como que yo veía esa parte que tú dijiste, el compromiso. Muchos no conocían a mami, me conocían poco a mi marido aquí estando, o sea, ¿verdad? Pero sin embargo, había un compromiso de hermandad, de amor, que nos pertenecemos unos a otros o nos apoyamos en estos momentos tan difíciles. Y yo agradecí de veras de que estuvieron aquí conmigo, ¿verdad? Entonces, la manera en que el Señor nos enseña a vivir la vida comunitaria, pues es realmente con un compromiso, ¿verdad? Con ese también sacrificio, con ese conocimiento, o sea, no nada más. Algo dijiste ahorita, Elsie, de la parte donde cuando
2: Buenos,
1: estás en
2: buenos,
1: misa,
2: buenos,
1: también son
2: buenos,
1: personas que vienen
2: muy
1: a
2: buenos
1: servirte.
2: días, mi gente. Les pido mil disculpas por interrumpir este programa, pero me pidieron de que viniera a extender la última invitación, sí, la última invitación para esta conferencia en la cual estamos conmemorando el primer centenario de la Guerra Cristera en México. ya se encuentran unas cuantas personitas por allá en el Salón Portugués, el cual se encuentra en el 172 al oeste de la avenida Jefferson, aquí en la ciudad de Easton, pegadito a Fresno, cerquitas del remate Cher.

Así es de que les pido disculpas por la interrupción de este programa, pero saben que es súper, súper importantísimo de que si tú estás escuchando y puedes, tienes la posibilidad de ir y participar, escuchar, aprender sobre estas conferencias de la Guerra Cristera en México, yo te lo pido encarecidamente de que vayas. Vayas, por favor. ¿Por qué? Porque vas a encontrar una infinidad de reliquias de los cristeros. Vas a encontrar una historia que vas a quedar sorprendida. Y yo espero en Dios de que te toque y podamos ver, y lo más importante, darnos cuenta de que tuvimos personas heroicas quienes entregaron su vida por defender nuestra fe. Les pido otra vez disculpas por la interrupción de este programa. No lo hacemos por lo regular. Es su servidor, como saben, de 8 a 10 de la mañana. Vengo aquí con todo el gusto del mundo a complacerles. Ahorita vengo para extenderles la última invitación. Es el día de hoy. Ahorita se encuentra el padre Javier Olivera Rabassi brindando esa conferencia. Así es de que todavía alcanzan, hermanitos. Por favor, dense esa vueltecita, dense esa oportunidad de aprender un poco más sobre lo que fue la Guerra Cristera en México y de ese gran valor de los mártires quienes nos dieron ese gran ejemplo de cómo defender nuestra fe. Yo te invito, es más, ¿saben qué? Vamos a hacer una cosa. Quien me marque aquí a cabina, 442-1680, yo voy a tomar su nombre y con la compra de un boleto van a poder atender dos personas. Yo me encargo de eso. Necesito, ojalá que puedan ustedes escuchar en mis palabras esa urgencia de que todos, todo mexicano, todo ser católico, debemos de conocer sobre lo que fue la Guerra Cristera en México, porque es un gran ejemplo de valentía que nos dejaron esos mártires y cómo debe de defenderse nuestra fe. 559-442-1680, márcame. 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Tomo tu nombre, yo me comunico con ellos para que les permitan entrar y participar, y de esa forma ustedes aprendan, van a quedar sorprendidos con todos los objetos que hay en este museo, que se ha trabajado muchísimo. El día de ayer tuvimos la oportunidad de participar en procesión en la Catedral de San Juan, ayer a las 5:30 de la tarde. Gracias a Dios hubo gente que nos acompañó, ¿verdad? Nuestro señor obispo Joseph Brennan fue quien ofició la misa. Y ahora nos encontramos allá en el Salón Portugués, el cual se encuentra en el 172 al oeste de la avenida Jefferson, en la ciudad de Easton, aquí pegadito en Fresno. 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Pero mientras tanto vamos a escuchar este canto del movimiento cristero.

pregunta. ¿Se encuentra alguien escuchando Bendita Eucaristía Radio en estos momentos? Márqueme al 442-1680. Solamente déjenme saber que si hay alguien por ahí quien nos esté escuchando. 442-1680.

0: Bueno.
1: Buenos días, bendita Eucaristía. Gracias por llamarnos.
0: Este Via Crucis para que se repete y se llene de gente. Escúchelo, por favor.
1: Mil gracias, hermanita. Mil gracias. Se lo agradecemos.
0: Les estoy haciendo este Via Crucis para que se llene, para que esté lleno de gente. Mire, escúchelo, por favor.
1: Gloria a Dios. Gloria a Dios. No alcanzo a escuchar.
0: Con todo el corazón para que se llene, llene de gente, para que su bendita Eucaristía siga adelante. Escúchelo, por favor.
1: Gracias, hermanita. Muchísimas gracias. La invitación nuevamente sigue de pie y le agradezco de todo corazón por este sacrificio que usted está haciendo por la radio. Y ¿sabe qué? O sea,
0: este Via Crucis con todo el corazón para que se llene y la gente corra a los pies de nuestro Señor y la Virgen.
1: Y que aprendamos más sobre nuestra fe y cómo defenderla.
0: Muchísimas gracias, lo estoy haciendo de todo corazón.
1: Gracias, hermanita. Gracias, que Dios me la bendiga. Adiós.
0: Igualmente a todos ustedes.
1: Gracias. Hermanitos, la invitación está de pie para que usted también, claro, que usted se haga presente en este salón portugués, el cual se encuentra en el 172 al oeste de la avenida Jefferson, aquí en Easton, pegadito aquí a la ciudad de Fresno, cerquitas del remate del Cherry. Sí, por ahí se encuentra ahorita en vivo el padre Javier Olivera Rabassi, dando una conferencia sobre la guerra cristera en México. Él es argentino, yo soy mexicano y no tengo ni siquiera el más mínimo conocimiento sobre lo que aconteció en estos hace 100 años. Así es de que la invitación es para que usted nos acompañe. Si el precio se le hace muy caro, mire, ¿sabe qué? Díganles, es más, me llaman aquí, me dan su nombre, ustedes llegan allí, se registran, le dicen, ¿saben qué? El hermanito Francisco, el hermanito Pancho en la radio me dijo de que con la compra de un boleto íbamos a entrar dos personas. Así es de que márquenme ahorita al 442-1680 y yo me encargo de que con la compra de un boleto entren dos personas. ¿Por qué? Porque es importantísimo conocer sobre estas personas, estos mártires quienes entregaron su vida por defender nuestra fe. Y nosotros, ¿saben qué? La mera verdad que necesitamos ejemplos para nosotros también comprometernos. Nosotros aquí en Bendita Eucaristía Radio, a jalones y estiraones, estamos haciendo lo que podamos. Pero desafortunadamente, pues parece que no es lo suficiente para llegar al pueblo de Dios. ¿Por qué? Porque primero en la procesión hubo gente, gracias a Dios, pero no se llenó la iglesia, la catedral, como a mí me hubiera encantado. ¿Por qué? Pues no les sabría decir, pero falta de entrega, eso sí lo veo. Ahora, no es responsabilidad de ustedes, es responsabilidad nuestra, pero sí les pedimos de que por favor y encarecidamente compartan esos mensajes, esos eventos que llevamos a cabo. ¿Por qué? Porque es para dar gloria a Dios a través de la evangelización de su pueblo. Se encuentran historiadores ahorita. En ese evento, el padre Javier Olivera Rabassi es un experto en la cristiada, en la guerra cristera que sucedió en México. Él ahorita se encuentra brindando su conferencia. Si llegan, todavía alcanzan a escucharle parte de su conferencia. Él estará desde las 9 de la mañana principio hasta las 11. Faltan 20 minutos para las 10 de la mañana. Así es de que váyase como esté, no se prepare, no se preocupen cómo me voy a ver o lo que fuera, porque ahí nadie la vamos a juzgar, porque sabemos de que la presencia de usted es un interés en aprender un poco más sobre nuestra historia, nuestra fe. La invitación nuevamente para que usted nos acompañe y se haga presente allí en el salón Portugués, el cual se encuentra en 172 al oeste de la avenida Jefferson. Y si usted me marca aquí en cabina al 442-1680, yo tomo su nombre, me comunico con la hermanita Silvia, que es la que está a cargo del boletaje allí de la entrada, le entrego su nombre y le digo que, ¿sabes qué? Con la compra de un boleto van a entrar dos personitas, pero necesita llamarme aquí para yo entregarle la información. Si ustedes llegan allí solamente, sabes que el hermanito Pancho, y yo no me comunico con la hermanita Silvia, pues desafortunadamente no será válido. Marquen al 442-1680, 442-1680, y yo con todo el gusto del mundo tomo sus nombres, sus datos, me comunico con la hermanita Silvia, y de esa forma dos personas estarán entrando con un solo boleto. ¿Quedamos? Adelante.

0: que viva. ¿Por qué? Porque nuestra Madre Santísima siempre acompañó, ella fue el estandarte de estos cristeros, de estas personas, de estos mártires quienes se fueron a batalla contra el gobierno para que no les quitaran sus derechos de religión. Ellos entregaron su vida, hermanitos. Ellos entregaron su vida utilizando el estandarte de nuestra Madre Santísima, la Virgen de Guadalupe, y ese famosísimo Cristo que estoy seguro que todos hemos escuchado, el grito de viva, viva Cristo Rey. Ve y acompáñanos en el Salón Portugués, se encuentra en el 172 al oeste de la avenida Jefferson, aquí en la ciudad de Easton. Está pegadito aquí en Fresno, bien fácil de llegar por ahí. Si necesitas información cómo hacerlo, márcame al 442-1680 y con todo el gusto del mundo te dirijo cómo llegar por allí. Quedamos, pero lo importante es de que vayas y que aprendas. Estoy seguro que te va a conmover todas estas reliquias, todos estos objetos del museo y por supuesto las historias de estos mártires mexicanos quienes no se rindieron ante las amenazas del gobierno del presidente Plutarco Calles. 559-442-1680 es el número a marcarnos aquí en cabina.
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Pueblo de Dios, mi gente, necesitamos orar por todos nuestros pastores, por el Papa, por todos los obispos y cardenales, y muy en especial por nuestros sacerdotes, esas personas quienes se han entregado también su vida para la preocupación y la salvación de nuestras almas. Ahorita les estoy pidiendo de que por favor se hagan presentes allí en el Salón Portugués, el cual se encuentra en el 172 al oeste de la avenida Jefferson, en la ciudad de Easton, allí pegadito cerca del remate de la Cherry. Está aquí en Fresno, así es de que si me llaman al 442-1680, yo los registro por aquí, y con tal de que vayan, por favor, es importantísimo, yo me encargo de llamarle a la hermanita Silvia de que con la compra de un boleto les permita que dos personas entren, pero necesitan llamarme aquí a cabina para yo entregarle la información. Quedamos 559-442-1680 es el número a marcarnos, y yo les aseguro que van a quedar súper, pero súper complacidos por toda esta información que ustedes obtendrán tanto el día de hoy como el día de mañana, porque esta conferencia es para el día de hoy y el día de mañana. El día de ayer, gracias a Dios, el señor obispo Joseph Brennan dio la misa de apertura, en la cual brindó la bendición para este evento. Ahora nos toca a nosotros, como pueblo de Dios, el participar. Y la invitación es para que usted se alimente más sobre el conocimiento de nuestra fe. Esas personas, esos mártires, quienes entregaron su vida por defender nuestra fe. Nosotros aquí en Bendita Eucaristía Radio estamos haciendo lo que podemos para transmitir ese mismo mensaje, el mensaje de salvación, y a nunca de los nunca rendirnos. ¿Quedamos? Les esperamos, mi gente. Gracias.

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6: Claro que viva la vida y también allá en el Salón Portugués, el cual se encuentra en el 172 al oeste de la avenida Jefferson, en la ciudad de Easton, aquí pegadito a Fresno, está llevándose a cabo una conferencia, una conferencia el día de hoy y el día de mañana. Ahorita se encuentra en vivo y a todo color el padre Javier Olivera Rabassi, brindándonos esta conferencia. Así es de que la invitación es para que usted que está escuchando esta estación en estos momentos se haga presente, no importa cómo vaya, usted nada más llegue por allí, nadie lo va a juzgar, vaya a la carrera, le aseguro que va a ser un alimento muy pero muy agradable para su alma y nos va a ayudar muchísimo, al menos yo espero que nos motive a también nosotros cómo entregarnos verdaderamente y de esa forma defender nuestra fe. 559-442-1680. ¡Que viva Cristo Rey!

0: Ese fue el canto que nuestros hermanos, esos mártires quienes entregaron su vida, era el canto que entonaban. Que viva la Virgen de Guadalupe y que viva Cristo Rey. Nosotros aquí en Bendita Eucaristía Radio hemos preparado esta conferencia para conmemorar el primer centenario de la Guerra Cristera en México. Comenzó en 1926 y en este 2026 son 100 años. Ahorita en el Salón Portugués, el cual se encuentra en el 172 al oeste de la avenida Jefferson, se está llevando a cabo una conferencia. El padre Javier Olivera Rabassi está ahorita llevando a cabo su conferencia. Más tarde estará Víctor Robles y Francisco Sánchez, y al igual que el padre Juan Razo, historiadores sobre la Guerra Cristera. Marquen al 442-1680, yo con todo el gusto del mundo, con tal de que ustedes aprendan un poquito más sobre las vidas de estos mártires quienes entregaron su vida por defender nuestra fe. Yo los anoto por aquí, me dan la información, yo le llamo a la hermanita Silvia y le entrego esa información para que dos personas entren con la compra de un solo boleto. ¿Quedamos? Eso es lo importante es de que ustedes vayan. Yo vengo del salón, los sábados saben que les acompaño de 8 a 10 de la mañana, pero debido a que necesitábamos ayuda y en preparativos para el salón, pues tuve que andar por allá desde el día de ayer, al igual que el día de hoy, ayudando. Y ahorita la invitación es para que vayan. Yo me di una recorrida por allí, un poquito sobre la historia de este museo que está teniendo allí en vivo Bendita Eucaristía Radio en este salón. Ustedes van a ver reliquias de estos mártires, van a ver objetos en este museo que me comenta el coleccionista, me dice, ¿sabes una cosa? Hay algunos artículos aquí que ni los museos de México tienen y yo los traigo aquí. Así es de que es por eso, mi gente, de que yo les estoy haciendo la invitación para que vayan. Vayan, no se preocupen a la hora que lleguen. Lo importante es que vayan, lleguen por allí y con esta invitación les hago saber de que pagarán solamente un boleto y entrarán dos personas. ¿Quedamos? Por favor, atiendan. Es para su beneficio. Y también, claro, muestra el apoyo que tienen para con esta tu estación de Bendita Eucaristía Radio.
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Mi gente, no me canso y no me cansaré de invitarles para que se hagan presentes a esta conferencia donde se está celebrando la conmemoración del primer centenario de la Guerra Cristera en México. Se está llevando ahorita a cabo en el Salón Portugués, el cual se encuentra en el 172 al oeste de la Avenida Jefferson en la ciudad de El 172 al oeste de la Avenida Jefferson en la ciudad de Easton, aquí pegadito con Fresno, está, pero bien, bien, bien.

0: Víctor Robles, al igual que Francisco Sánchez, Víctor Hugo Rodríguez también estará presentes y por supuesto el padre Juan Razo. Así es de que mi gente, les invito para que ahorita mismo sí, si no tenían planeado ir, no importa. Lo importante es que se hagan presentes, y aprendan más sobre esta guerra cristera, la cual sucedió hace exactamente 100 años en nuestro bellísimo México. La invitación para que nos acompañes.
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Mi gente, qué gran ejemplo. ¿No se les enchina a ustedes la piel si es que alguien está en sintonía de bendita Eucaristía? Me sorprende de corazón porque de 8 a 10 de la mañana, por lo regular los sábados, tengo bastante llamaditas en complacencias musicales. Les pido disculpas el día de hoy porque nos encontramos en este gran evento de la conmemoración del primer centenario de la Guerra Cristera en México. El día de ayer no pude venir porque tuve que ayudar por allá en la preparación del salón, al igual que el día de hoy me fui tempranito también para allá para a ver en qué más se podía ayudar. Y me tocó ver, observar este gran museo de artículos, reliquias de los cristeros. Mi gente, les invito, por favorcito, hombre, ¿saben qué? Esos $50 que van a gastar va a ser solamente 25. ¿Por qué? Porque con la compra de un solo boleto van a entrar dos personitas, sí, $25 el boleto con tal de que vayan, con tal de que vayan y también se alimenten ustedes de este conocimiento sobre la Guerra Cristera en México. Algo muy triste que sucedió, pero el gobierno, afortunadamente para nosotros, no pudo contra esos mártires, contra esos verdaderos guerreros que estuvieron dispuestos a entregar sus vidas por defender nuestra fe. Y eso a mí me llena de muchísimo orgullo y espero en Dios que pues me ayude también para yo seguir trabajando y promoviendo eso que se nos ha encomendado, el evangelizar al pueblo de Dios.

Así es, hermanitos. Al grito de Cristo Rey, necesitamos seguir defendiendo nuestra fe. ¿Significa algo para nosotros el hecho de que tantas personas hayan entregado su vida y nos hayan puesto ese gran ejemplo? Ese gran ejemplo de cómo defender nuestra fe, de cómo verdaderamente se debe de vivir nuestra fe. El movimiento cristero sucedió hace 100 años, y hoy, en el Salón Portugués, aquí en la ciudad de Easton, lo estamos celebrando. Estamos conmemorando ese primer centenario de la guerra cristera en México, con estos grandes conferencistas como lo es el padre Javier Olivera Rabassi, el padre Juan Razo, historiadores Víctor Robles, al igual que Francisco Sánchez, al igual que Víctor Hugo Rodríguez, también nos estará acompañando. Un tesoro de información que todo mexicano debería de conocer, de perdiz escuchar. Así es de que la invitación, mi gente, mi pueblo, es para que usted se haga presente allí en el salón. Déjenle saber que el hermanito Pancho Francisco el día de hoy les está invitando. Con la compra de un boleto, dos personas estarán entrando para este evento. ¿Por qué estoy haciendo esto? Por la importancia que tiene para mí y que yo creo que debe de tener para cada mexicano el conocer un poquito más sobre esta guerra cristera, sobre cómo estas personas entregaron su vida y a pesar del sufrimiento no renunciaban. Sacerdotes quienes perdonaban a sus verdugos en vez de crear ese odio, pero lo hacían por ponernos el ejemplo, por defender nuestra fe. Este es el hermanito Héctor García, quien también estará haciendo acto de presencia allí en esta conferencia de la guerra cristera.

Mi gente, ¿hasta qué punto llegaríamos nosotros para defender nuestra fe? Estaba leyendo que hay 6 millones de abortos. No estoy seguro si leí que es al día o cada mes en el mundo entero. ¿Y qué estamos haciendo nosotros? Cruzados de brazos, esperando que quizás alguien haga algo por esas personas quienes están confundidas, quienes no saben lo que están haciendo o no se quieren dar cuenta de ese gran crimen que están cometiendo. Tenemos que despertar, mi gente. Ahorita hay conferencistas en el Salón Portugués, aquí en Easton, pegadito a Fresno, que nos están enseñando sobre la vida de los mártires cristeros en México de hace 100 años. Bendita Eucaristía Radio se ha tomado esta oportunidad para traerles a estos conferencistas y que nos platiquen, que nos eduquen sobre nuestra historia, sobre nuestra religión, sobre cómo debe defenderse nuestra fe. Yo les invito para que, si tú estás escuchando, te animes y te hagas presente. Déjale saber que el hermanito Pancho Francisco les está ofreciendo 2 personas con la paga de un solo boleto. En otras palabras, pagan $50 y estarán entrando 2 personas. ¿Por qué lo estoy haciendo? Porque es importantísimo, importantísimo de que cada persona sepa lo que sucedió hace 100 años y también ese gran ejemplo que estas personas mártires, ahora ya disfrutándose con Dios nuestro Señor, ese gran legado que nos han dejado. La invitación está de pie para que si tú también te hagas presente en este gran evento. Es en el Salón Portugués, se encuentra en el 172 al oeste de la avenida Jefferson, aquí en la ciudad de Easton, pegadito aquí a la ciudad de Fresno. Les invito, mi gente, para que se hagan presentes. ¿Quedamos? Quedamos. Ojalá que se anime. Marita Garza también estará haciendo acto de presencia en esta gran celebración del centenario. Primer centenario de la Guerra Cristera en México. Marita Garza.

0: Buenos días, bendita Eucaristía Radio.
1: Sí, buenos días, hermano Pancho.
0: ¿Cómo está,
1: hermanita? Estaba oyendo que va un boleto, los $50 para que vayan dos personas.
0: Sí, hermanita, ¿sabe por qué? Porque yo estuve allí presente el día de ayer y esta mañana, por eso no pude hacer el programa de 8 a 10, y sabe que hay tantísima, pero tantísima información allí en este evento que sabe que todo ser católico debería de saber un poco sobre estos mártires mexicanos quienes entregaron su vida. Así es de que sí, nada más me entrega su nombre y yo le llamo a la hermanita Silvia para que me los deje entrar a dos personas con la compra de solamente un boleto, o sea, a $25 por persona. Con $50 entran dos personas, porque sabe que ahorita el padre Javier Olivera Rabasi ya está terminando su prédica, pero hay historiadores que tuve la oportunidad de convivir con ellos el día de ayer, al igual que mis compañeros aquí en la radio, y compartieron tantísima información que dice uno, ¿sabes qué? Tenemos que transmitir todo esto a la gente, a nuestra gente, para ver si nos animamos a defender mejor nuestra fe.
1: Ya, sí, es lo que nos hace falta saber, pues, porque yo los estaba escuchando y siento en el fondo de mi corazón esa necesidad que hay y siento que si voy yo voy a aprender todavía más porque me gustaría aprender para saber, para tener las herramientas para defender la fe.
0: Amén. Hermanita, hágase presente. Yo le llamo, me da su nombre, le llamo a la hermanita Silvia. Y la anoto por aquí para que la dejen entrar a dos personas con la compra de un boleto.
1: Sí, mi nombre es Angelina.
0: Angelina. ¿Y su apellido, hermanita Angelina?
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Mi gente, ella es Marita Garza. Ella también estará haciendo acto de presencia en esta conferencia de la Guerra Cristera en México. Marita Garza, al igual que el hermanito Héctor García, estarán por allá acompañándonos también. O sea, son personas que quieren transmitir nuestra fe a través de su música y nos están apoyando. Les invito y les recuerdo que con la compra de un boleto, dos personas estarán entrando a este evento. 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Y usted, con la compra de un solo boleto, va a poder entrar dos personas. ¿Quedamos? Espero su llamadita, 559-442-1680.

Este es el día, mi gente. Este es el gran día de la conmemoración del primer centenario de la Guerra Cristera en México. Excelentes oradores: el padre Javier Olivera Rabassi, el padre Juan Razo, Víctor Robles, Francisco Sánchez, Víctor Hugo Rodríguez. Todos ellos están por ahí en la conferencia de este gran evento que lleva a cabo Bendita Eucaristía Radio. ¿Para qué? Para escuchar todas esas historias de nuestros cristeros, nuestros mártires, quienes entregaron su vida por defender nuestra fe. Y yo tengo la esperanza y espero en Dios de que nos animemos también nosotros un poquito a defender mucho mejor nuestra fe. Los esperamos con la compra de un boleto. Dos personas estarán entrando. La segunda es gratis. Con la compra de un boleto, dos personas entrarán con la compra de solamente un boleto. Márcame al 442-1680 para anotar tu nombre y de esa forma no tengas ningún problemita. ¿Quedamos? Espero tu llamadita. 559-442-1680.

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1: A todo el público de este canal, mi bendición, mi oración por sus intenciones y necesidades. En el nombre del Padre, del Hijo y del Espíritu Santo. Amén. Y que viva Cristo Rey y Santa María de Guadalupe.
2: Amén. Que viva Cristo Rey. Mi gente, ahorita nos encontramos, allí se encuentran mis compañeros de Bendita Eucaristía Radio en el Salón Portugués, el cual se encuentra en el 172 al oeste de la avenida Jefferson, allí en Easton, pegadito aquí a Fresno, cerquitas del Cherry, del remate de la Cherry, para que ustedes se hagan presentes. ¿Por qué? ¿Por qué les estoy dando tanto que se hagan presentes? ¿Saben por qué? Porque es tan importante conocer sobre nuestros mártires, quienes entregaron su vida. Yo estoy seguro, se los aseguro, que al ver este museo, todos los artículos de nuestros cristeros, de las dificultades por las cuales ellos atravesaron, por todas estas circunstancias, mas sin embargo, nunca cesaron en esa fe de defender nuestra fe, nuestra religión católica. Sabemos que el presidente Calles quería callarlos, pero desafortunadamente, afortunadamente para nosotros, no pudieron. ¿Por qué? Porque el pueblo peleó y muchos sacerdotes entregaron su vida con el pueblo cristiano para defender nuestra fe. Yo te estoy invitando de parte de esta estación, tu estación Bendita Eucaristía Radio, para que tú te hagas presente en esta conmemoración del primer centenario de la Guerra Cristera en México. ¿En dónde? En el Salón Portugués, el cual se encuentra en el 172 al oeste de la avenida Jefferson, allí en la ciudad de Easton, aquí pegadito a Fresno. El día de ayer, el señor obispo nos celebró la misa de apertura de este evento el día de ayer con una procesión. Ahora el día sábado y mañana el día domingo también habrá misa allí en el salón para que también ustedes se hagan presentes y claro, participen en este gran evento. También habrá exposición de El Santísimo. El Santísimo estará expuesto para que ustedes también vayan y pasen un instante frente a el Rey de Reyes y Señor de Señores. Les invito, mi gente, marquen al 442-1680, yo registro su nombre, me comunico con la hermanita Silvia, quien está a cargo del boletaje a la entrada y en el salón, para que con la compra de un solo boleto puedan entrar dos personas, ¿sí? Marquen al 442-1680. Con la compra de un solo boleto, ustedes van a poder entrar dos personas. Llámenme al 442-1680. Yo me encargo de entregarle la información a la hermanita Silvia para que ustedes no tengan absolutamente ningún problema en entrar a esta conferencia y aprender más sobre estos historiadores, estos sacerdotes, quienes también se han entregado a defender nuestra fe. ¿Quedamos? 559-442-1680.

¿Quién dijo que la lucha iba a ser fácil? No lo va a ser. Pero estamos llamados a esta contrarrevolución. Tenemos que detener la confusión y la división. Para ello, la familia ha de ser fundamental y tener en el centro a Dios y forjar con valores nuestra patria y defender con la vida la religión.

que entregaron su vida por defender nuestra fe. Nos han dejado un gran legado, un gran ejemplo a seguir, y nosotros necesitamos aprender de ellos. ¿Por qué? Porque eso estoy seguro que nos va a animar a nosotros también ser esas personas, esos soldados de Cristo Rey. 559-442-1680. ¿A quién espera de tu llamadita aquí en Bendita Eucaristía Radio? 559-442-1680. Con la compra de un boleto, dos personas estarán entrando a esta conferencia de el primer centenario, en la conmemoración del primer centenario de la Guerra Cristera en México. ¡Que viva! ¡Que viva Cristo Rey y Santa María de Guadalupe!

0: Cristo Rey.
1: Ese fue el grito. Ese fue el grito que los mártires fue su última frase. Que viva Cristo Rey. Yo muero, pero Cristo vive. Y también, claro, que viva la Virgen de Guadalupe. Ella fue el estandarte de todos estos mártires quienes defendieron la fe contra el gobierno del presidente Calles hace exactamente 100 años. Y ahorita Bendita Eucaristía Radio en el Salón Portugués, el cual se encuentra en el 172 al oeste de la avenida Jefferson, está llevando a cabo una gran conferencia con historiadores, con sacerdotes, quienes nos van a recordar y nos van a llevar a través de la historia de lo que sucedió en México durante esa guerra cristera. El gobierno, claro que no quiere que sepamos, porque hubo un acuerdo entre el gobierno y la iglesia donde no debería de mencionarse absolutamente nada. Afortunadamente ese tiempo ya pasó y ahorita pues podemos hacerlo, aunque sabemos que de todas maneras la iglesia católica siempre será perseguida, pero nosotros como soldados de Cristo tenemos que tomar esa decisión y decir, ¿sabes qué? El ejemplo ya no lo hicieron nuestros antepasados, esas personas, esos mártires quienes entregaron su vida por defender nuestra fe. Ahora me toca a mí hacer lo mismo. Allí en este museo vas a encontrar reliquias, sí, reliquias de los cristeros, de José Luis Sánchez del Río y de tantos, tantos mártires que van a estar por allí con las reliquias presentes para que tú puedas venerarlas. Y podrás ver muchísimos artículos de la que se utilizaron en la guerra cristera. Yo estuve por allí y me tocó ver varios, pero varios artículos y yo quedé súper impresionado. Es por eso que me vine aquí a la estación para que ojalá que alguna persona que esté escuchando se anime a ir y participar en este gran evento de la conmemoración del primer centenario de la guerra cristera en México. La invitación, mi gente, está de pie para que te hagas presente y nos acompañes y ojalá con la esperanza de que también fortalezcas tu fe. Este es el hermanito Héctor García, quien también estará haciendo acto de presencia en este magno evento. Héctor García y Marita Garza se estarán haciendo presentes.

Mi gente, 559-442-1680 es el número a marcarnos aquí en cabina, si es que gustarías escucharnos, lo cual lo gustarías participar en esta conferencia de la conmemoración del primer centenario de la Guerra Cristera en México. Estoy haciendo esto porque saben que yo estuve el día de ayer allí, el día de hoy, y me tocó ver tantísimos artículos de este gran museo que esta persona está compartiendo con nosotros, las reliquias de estos mártires, las conferencias de estos sacerdotes e historiadores, quienes se han dado su tiempo para educarnos más sobre nuestra fe. Esa es la razón por la cual te estoy invitando, para que también tú te hagas presente. Y lo mejor, que va a ser a mitad de precio. A mitad de precio. ¿Por qué te estoy diciendo esto? Para ver si te animas a ir. Porque estoy seguro que al estar allí, yo sé que te va a conmover esta historia de los mártires, quienes entregaron su vida para defender nuestra fe. Y espero de que también a ti se te encienda ese gran deseo de participar en la salvación de las almas, como lo fue de estos mártires cristeros. 559-442-1680 es el número a marcarnos aquí en cabina, y yo tomaré tu nombre para que solamente pagues $50 por dos personas. Quedamos 559-442-1680 y aproveches esta gran y única oportunidad de venerar las reliquias de estos mártires mexicanos, quienes nos dejaron su legado, su gran ejemplo en cómo debemos defender nuestra fe. Que Dios nos bendiga y, claro, que viva Cristo Rey. Marita Garza también estará haciendo acto de presencia en este magno evento.

0: Mi gente, pues nosotros seguimos aquí invitándote para que te hagas presente a esta conmemoración del primer centenario de la Guerra Cristera en México. Sí, se encuentran ahorita mis compañeros, mis colegas de Bendita Eucaristía Radio, por allá en el Salón Portugués, el cual se encuentra en el 172 al oeste de la avenida Jefferson, en la ciudad de Easton, aquí pegadito a la ciudad de Fresno, muy cercas, pero muy cercas de el remate de la Cherry. Buenos días, estamos al aire. ¿Quién nos llama?
1: Buenos días, soy Dios, que escuchan Bendita. Ya llegó el día, de los cristeros sirenos, estos hermanos mártires que se pasen. Y el que pasó esta tragedia allá en México con el gobierno de México, triste que es así el gobierno con el pueblo de Dios. Pero hoy es el día para ir a escuchar el mensaje y escuchar cómo es que fue todo esto. Pasó en hace 100 años. Ahí está presente mi padre Javier Rodríguez Rabasi, mi padre Razo, Juan García Razo. Presenten ahí este día. Y también los amores que traen también hay reliquias de ese tiempo atrás, de los días de los cristeros, a todos ustedes, a los invitados. Fuiste invitado a San Francisco al 172 al oeste, Jefferson Avenue en Easton, California. Sea aquí, pero 172 aquí, en la calle Jefferson en Easton, California. Para más información, por acá, por aquí a la cabina, 599-4216. O a mi mismo 790-613, iludido hasta aquí, hasta la puerta de bien, portugués, el salón portugués, salón aquí, a un lado de la pared de San Judas, aquí en Easton.
0: Mira, ¿sabes qué, hermanito? Yo tuve la oportunidad de estar allí el día de ayer para arreglar unas cositas por ahí en el salón, al igual que el día de hoy, esta mañana, y me tocó ver tantísimos objetos de la cristiada en México, al igual que las reliquias de estos mártires, quienes nos dejaron ese gran ejemplo de valentía, de cómo debe defenderse nuestra fe. Y yo dije, ¿sabes qué? Déjame ir a la radio para invitar a la gente para que se venga para acá, porque yo estoy seguro que al escuchar a estos conferencistas con ese testimonio de estos mártires, pues la gente se va a animar. Y ahorita lo que estoy haciendo, con tal de que la gente vaya, hermanito, es de que me llamen al 442-1680 y yo estaré registrando los nombres con la compra de solamente un boleto de $50. Dos personitas estarán entrando al evento. En otras palabras, a mitad de precio. Yo me encargo de llamarle a la hermanita Silvia para que ella les ponga allí que con la compra de solamente un boleto, dos personas estarán entrando a este evento, a esta gran conferencia, la cual se está llevando a cabo allí en el Salón Portugués, como lo comentaste, en el 172 al oeste de la avenida Jefferson, donde el padre Javier Olivera Rabasi, al igual que el padre Juan Razo, y historiadores como Víctor Robles, Francisco Sánchez y también Víctor Hugo Rodríguez, estarán participando en esta gran conmemoración del primer centenario de la Guerra Cristera en México. Así es de que mi gente, pueblo de Dios, lo estoy haciendo para que se animen, y vayan también ustedes y participen y se informen más sobre estos mártires mexicanos y de ese gran ejemplo que nos dejaron entregando sus propias vidas por defender nuestra fe. Y nosotros, desafortunadamente, no tenemos ni siquiera poquito de lo que ellos, de ese gran ejemplo que nos dejaron. Así es de que la invitación está de pie. Gracias, hermanito Israel, por haberte tomado el tiempo también, hacer esa invitación.
1: Entonces, no sé, los cantantes ahí también, Marita Garza, de Reynosa. Y también nos visita aquí de Phoenix, Arizona, amigo Francisco también.
0: Sí, exacto, el hermanito Héctor García estará haciendo acto de presencia, al igual que la hermanita Marita Garza. Así es de que y también habrá bailables, reliquias y muchísimos artículos, además de esta buenísima información de estos historiadores para conocer mucho más sobre nuestra historia, sobre esos mártires quienes entregaron su vida por defender nuestra fe. Así es de que los invitamos.
1: Está bueno para los dos días, está bueno para los días, además pueden ver venta de diferentes comidas ahí en este, más otras personas que van a estar en sus mesas también, para mirar los que ellos también ahí en los que están haciendo este evento de bendita. Recuerden, hoy, este vuelto es bueno para los dos días.
0: Exacto, hermanito. Gracias, hermanito Israel. Gracias, se te agradece. Pues mi gente, ya escucharon al hermanito el tejano enamorado de Cristo, Israel Vadillo Jr., con esa información para que también, claro, ustedes puedan atender y participar en este gran evento, esta gran conmemoración del primer centenario de la Guerra Cristera en México. Los esperamos entonces por allí, marquen al 442-1680, yo anoto su nombre y ustedes podrán entrar a mitad de precio. Quedamos en vez de $50 por persona, estarán entrando dos personas por solamente un boleto de $50. ¿La invitación para qué? Para aprender un poquito más sobre estos mártires cristeros quienes entregaron su vida. Espero su llamada.
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0: Alégrate, Reina del Cielo, aleluya.
1: Porque aquel a quien mereciste llevar en tu seno, aleluya,
0: ha resucitado como lo predijo, aleluya.
1: Intercede por nosotros ante Dios, aleluya.
0: Gózate y alégrate, María Virgen, aleluya.
1: Porque en verdad el Señor ha resucitado, aleluya.
0: Oremos. Oh Dios, que has llenado de alegría al mundo con la resurrección de Jesucristo tu Hijo, nuestro Señor, concédenos por intercesión de su Madre la Virgen María el llegar a poseer la dicha de la vida inmortal. Por Cristo nuestro Señor.
1: Amén.
0: Gloria al Padre, y al Hijo, y al Espíritu Santo.
1: Como era en el principio, ahora y siempre, por los siglos de los siglos. Amén.
0: Gloria al Padre, y al Hijo, y al Espíritu Santo.
1: Como era en el principio, ahora y siempre, por los siglos de los siglos. Amén.
0: Gloria al Padre, y al Hijo, y al Espíritu Santo.
1: Como era en el principio, ahora y siempre, por los siglos de los siglos. Amén.
0: Ángel del Señor, que eres mi custodio, puesto que la providencia soberana me encomendó a ti, ilumíname, guárdame, rígeme y gobiérname en este día. Amén.

Soy el padre Javier Olivera Rabás y esto es Que no te la cuenten. En dos años más, en el año 2026, nos vamos a encontrar con el festejo, el recordatorio, al menos desde el punto de vista de la Iglesia, porque no creo que el Estado mexicano quiera recordarlo, con aquel episodio martirial, esa epopeya, que fue la Cristiada, o también llamada la Contrarrevolución Cristera. ¿Qué es esto? No todo el mundo lo conoce y ni siquiera es muy visitado su santuario de los mártires allá en Jalisco o en varios otros lugares más de México. Nos referimos a un episodio poco conocido, a su vez mitificado y a su vez también olvidado a propósito, especialmente por el gobierno mexicano, como fue la persecución religiosa en México. Para esto hay que hacer un poquito de historia, obviamente. Nos encontramos en los inicios de la evangelización con aquello que fue la conquista de América, a su vez también con la conquista ni más ni menos que de México por el famoso conquistador Hernán Cortés. Y una de las cosas que veía Cortés ya en la segunda década del 1500 era que parecía muy difícil evangelizar y convertir a los aborígenes de lo que llamamos México. Porque la razón era muy, muy sencilla. El mundo precolombino no era tan idílico y tan pacifista como hoy nos lo quieren hacer presentar. En concreto, Hernán Cortés se encuentra con la gran dificultad de que algunos misioneros le decían que para poder primero evangelizar a estos indios, para llamarlos así de modo genérico, primero había que exorcizarlos. ¿Por qué? Por la razón sencilla de que la religión o la pseudo-religión, digamos, de los aztecas planteaban que para que existiese todavía una divinidad que los protegiese, hacía falta cometer canibalismo, sacrificios humanos y compañía. Es por eso que ya hemos dicho en otro programa que los mismos conquistadores se vieron como favorecidos por algunos aborígenes para luchar contra los aztecas. La Virgen de Guadalupe se apareció al pequeño indecito, San Juan Diego, para explicarle que a partir de ese momento iba a comenzar a ser la madre de todo su pueblo. Y esto que parecía imposible porque los indios no se convertían, fue totalmente factible por el amor de la madre, el amor de la Virgen Santísima, Nuestra Señora de Guadalupe. Por lo tanto, México pasó a ser de un pueblo caníbal y de sacrificios humanos a ser probablemente de los pueblos más religiosos y católicos de toda Hispanoamérica. No significa con esto que sean todos santos, obviamente. Con México tenemos un episodio muy interesante porque se convierte México, se convierte prácticamente en masa. Y de ahí en adelante la evangelización de América empieza a bajar desde el norte hasta el sur, mejor dicho. Y entonces comienza una nación católica y pujante, la Nueva España, como fue México, hasta más o menos los años de las independencias. Con respecto a las independencias sabemos que hay mucho para decir, ¿no? O sea, se ha dicho de todo, especialmente aquella historiografía liberal o pro-masónica, se plantea que las independencias fueron 100% desde su entrada, una idea de liberarse o independizarse de España. Bueno, simplemente hay que recordar que la historia verdadera en sus propias fuentes nos recuerdan que la idea inicial de los primeros padres de las patrias nuestras no fueron inicialmente de querer independizarse de España por lo que España tenía de bueno. España se encontraba ya por aquella época de 1807, más o menos, 1810, en un tiempo que estaba gobernada por José Bonaparte, un dictador, el hermano de Napoleón Bonaparte. Y por eso varios de los virreinatos que existían aquí en Hispanoamérica comenzaron a pedir la autonomía para no depender de un juez tirano o de un dictador, digamos, como era en ese caso Pepe Botella o José Bonaparte, como era su nombre verdadero. Y así entonces comenzaron las independencias, primero con un buen origen, aunque después, como decimos en mi patria, poco a poco se fueron como desmadrando. Esto sucedió en varios de los países que conocemos como países de nuestra Hispanoamérica o también Cristianoamérica. Y entonces llegamos al año 1800 en México. Ya por el año 1857 se va a dictar una de las primeras constituciones nacionales mexicanas, que van a tener dentro de la misma Constitución Nacional Mexicana una serie de artículos muy, pero muy contrarios para la época, digo yo, porque ahora es distinto, pero muy, muy contrarios a la práctica católica. Esto va a hacer que comience una serie de escaramuzas o de peleas, digamos, contra el gobierno, de un movimiento llamado el Movimiento de los Religioneros. No me detengo en el tema, pero es una especie de antecedente de la Cristiada.
Llegamos al año 1917, año muy emblemático porque es el año de la revolución bolchevique, en que los rusos derrocan al zar Nicolás II, a su vez año emblemático porque es el año de la aparición de Nuestra Señora de Fátima, la Virgen de Fátima, ¿no? Y es el año en que Nuestra Señora de Fátima dijo, si Rusia no se convierte, los errores de Rusia se van a dispersar por todo el mundo. Mucha gente creía que los errores de Rusia eran simplemente el comunismo. No. Lo cierto es que los errores de Rusia no son solamente el comunismo, sino que es toda esta ideología, digamos, llamémosle inmanentista, ¿no?, que hace permanecer en uno todo y le impide trascender. Los errores de Rusia son tanto los errores del liberalismo como del comunismo. Por eso es que uno puede perfectamente decir que liberalismo más comunismo, hoy le llamaremos la ideología progresista, el progresismo conocido. Bueno, y en ese mismo año, 1917, mismo año de la Revolución Bolchevique, mismo año de la aparición de la Virgen de Fátima, sucede que se reforma la Constitución Nacional Mexicana, la famosa Constitución Nacional de Querétaro, uno de los modelos, entre comillas, de las constituciones modernas, ¿no? En el 17 se da la reforma. Ya venía, decíamos, del movimiento de los religioneros, este intento de quitarle derechos a la iglesia. Había habido una serie de atentados en México, se había destruido el famoso Cerro del Cubilete, que se encuentra muy cerquita de Guanajuato, ¿no?, el famoso centro, digamos, geográfico de México. Y entonces, en el 17, los que van a llegar a hacer la reforma constitucional no eran de los más católicos. A ver, si bien eran bautizados, como muchos de nuestros gobernantes católicos, digamos, hay muchos presidentes que dicen católicos, pero de católicos tienen tanto como yo de judío. Bueno, lo cierto es que muchos de estos personajes bautizados eran masones, eran liberales o comunistas, pero tenían algo bien en común. Estaban radicalizados respecto de lo que era el permiso de práctica religiosa externa. La práctica religiosa externa o la libertad de culto, como se llamaba siempre en la iglesia hasta el día de hoy, implicaba, también nosotros estamos a favor de la libertad religiosa, pero esto hay que ser muy claro, la libertad religiosa para un católico no es que cada uno crea lo que se le antoje. La libertad religiosa entendida católicamente, como siempre se ha entendido, es la libertad de la iglesia, la única religión verdadera para que pueda tener libertad para ejercer su culto, aún en un gobierno laicista, aún en un gobierno ateo, aún en un gobierno musulmán o judaico, no importa. La libertad de culto, entendida como siempre lo ha entendido la iglesia, es la libertad para la iglesia. Bien, ¿por qué? Porque la iglesia tiene, no es que sea dueña de la verdad, pero es la administradora de la verdad. Jesucristo es la verdad, ¿no? Nosotros simplemente administramos la verdad que nos fue confiada como un regalo inmerecido, ¿no? ¿Y qué hacemos con el resto de las religiones, padre? ¿Qué hacemos? Muy sencillo, la iglesia siempre ha dicho que no es que hay que perseguir a otra religión, a una falsa religión, pero se la tolera. ¿Por qué? Porque el error es tolerado, pero el error en sí mismo no tiene derecho per se. Se tolera por el bien de la paz, pero bueno, paz. Bien. En el año 1917, entonces, en esta reforma constitucional de la ciudad de Querétaro, esto es muy importante para todos nosotros hispanoamericanos, pero más aún para los mexicanos que probablemente no conocen esta historia. No conocen esta historia que es heroica de su país. En el año 17, 1917, hubo una serie de articulados, de artículos de la Constitución de Querétaro que intentaron limitar la libertad de culto para la iglesia. Ejemplo, se planteaba que a partir de ese momento el único matrimonio válido iba a ser el matrimonio civil y no religioso. Uno dirá, bueno, pero padre, acá en muchos lugares hoy en día también solamente te aceptan el matrimonio civil, el religioso no. Bueno, momentito. Estamos hablando del año 1917, hace más de 100 años de todo este episodio, ¿no? Y ya era una legislación de avanzada todo eso. Otra, planteaban, por ejemplo, que se impedía a la iglesia enseñar el catecismo en las escuelas. Esto era una cosa parecida delirante, ¿por qué? Porque la inmensa mayoría de las escuelas en México eran católicas. La invención de la educación en México, como en toda Hispanoamérica, fue un invento de la Iglesia. Las primeras escuelas siempre fueron católicas en Hispanoamérica. Otro planteo más que decía en la reforma constitucional de Querétaro.
Se planteaba, por ejemplo, que el Estado debía legislar el culto. Por ejemplo, tenía que decir qué cantidad de sacerdotes había en un Estado. En el Estado de Puebla, en el Estado de Jalisco, en el Estado del Distrito Federal. Había que ver tal cantidad de sacerdotes por cantidad de habitantes. Era una especie de intromisión del Estado dentro de la Iglesia. Algunos dijeron, bueno, esto no va a ser factible porque va a haber una especie de reacción de parte del pueblo fiel, y ciertamente que lo hubo. Entonces dejaron la ley, la reforma de Querétaro, en el medio, y no bajaron el articulado a la práctica. Cuando existe en el derecho, en el mundo del derecho, una cosa es la Constitución Nacional, que es la carta magna, la ley madre de una iglesia a nivel de un Estado a nivel positivo. Pero después hay que meter un código civil, un código comercial, un código penal, un código aeronáutico, lo que fuere. Hay que bajar a la práctica cómo se va a legislar eso en concreto. Bien, no se animaron los presidentes a legislar porque tenían miedo del pueblo fiel, de la gente sencilla, hasta que sube al poder un presidente llamado Plutarco Elías Calles. Plutarco Elías Calles era gobernador de Sonora. Pertenecía él, esto no digo, no es que yo esté diciendo ninguna cosa oculta, hay fotos de esto y esto es algo público en México. Pertenecía, como la inmensa mayoría de los presidentes mexicanos, a la secta de la masonería. Secta en la cual hasta el día de hoy muchísimos presidentes, diría casi la inmensa mayoría de los presidentes mexicanos, han adherido hasta de modo público. En gran parte de Hispanoamérica, no está Hispanoamérica, muchos presidentes, para ir subiendo de cargo, adhieren a la masonería. Padre, pero me dice, ¿pero qué es la masonería? Bueno, es una secta, un grupo secreto, ¿no? Que nace allá por el año 1717 en Inglaterra, donde un grupo de personajes liberales, o sea, laicistas, se ponen de acuerdo para intentar tomar el poder en distintos ámbitos, ¿no? Y el planteo era que no podían decirle a otro que ellos pertenecían a esa secta. Bien, no puedo hacer una clase sobre masonería, es un tema más que importante y a su vez interesante. Pero sí que la masonería ha sido condenada por la Iglesia. Hasta el día de hoy se insiste en la Iglesia que hay una condena. No se puede ser masón y ser católico al mismo tiempo, porque los principios de la masonería atentan contra los principios católicos. Bien, ¿qué sucede? El presidente Calles, año 1926, dice, vamos a colocar una ley para poder legislar esto que decíamos que era la Constitución Nacional de Querétaro. Y entonces redacta una ley penal por medio de la cual se regulaba el culto en todo México. Se regulaba, por ejemplo, esto que decía antes, qué cantidad de sacerdotes había por habitante. Se regulaba también que los religiosos que no fuesen mexicanos no podían ejercer el culto en México. Uno dice, pero padre, qué tontera. En México está lleno de sacerdotes y de monjas. Momentito, hoy, siglo XXI, está lleno de curas y de monjas. Pero en el México de 1926 había al menos un importante número de sacerdotes misioneros no mexicanos en México evangelizando, misionando. Por ejemplo, varios sacerdotes ingleses, varias monjitas de Estados Unidos, francesas, estaban misionando en México en aquella época. Por eso es que quitarle el derecho a ejercer el cargo de catequista, de párroco, lo que fuere, esto, bueno, lo hacía prácticamente que uno tuviese que irse del país. Bien. La ley de Calles no solamente reguló la cantidad de sacerdotes o religiosas, sino que impidió que uno pudiese ejercitar públicamente su culto. Era un país como México, reiteramos, no estamos hablando de Arabia Saudita, ¿no? En un país como México, que prácticamente es el 99% católico, y el 100% guadalupano, dicen, ¿no? Hasta los protestantes son guadalupanos en México. Hasta las maras, hasta los pandilleros son guadalupanos. Bueno, lo cierto es que esto empezó a movilizar a la gente. Con sus más y con sus menos, la gente empezó a protestar. ¿Y cómo empezó a protestar? Primero, de modo pacífico, como está en la doctrina de la Iglesia, cuando hay un tirano en el gobierno, uno debe no acatar esas leyes, sino más bien oponerse. Oponerse primero pacíficamente y de modo legal. Y por lo tanto, por ejemplo, dijeron, bueno, vamos a presentar recursos de amparo, vamos a presentar firmas, vamos a presentar bueno, nada. El corazón del presidente Calles estaba endurecido como una piedra. Después dijeron, bueno, vamos a pasar a la segunda etapa, la resistencia pacífica, pero ilegal.
hicieron boicots, la gente no iba al cine, ya había cine, la gente no andaba en su carro, en su vehículo, para no ponerle gasolina, no comía carne, las mujeres vestían de negro por la calle, ¿no? Se hizo una especie de boicot, a ver si de este modo los empresarios presionaban al presidente Calles para que no aplicase esta ley. Bien, nada, nada de nada. Tanto era así que se llegaron a hacer estas romerías y procesiones pidiendo por la conversión del presidente Calles. Y yo he visto una vez una estampita que decía, dedicada a San Judas Tadeo, que decía en la parte de atrás, ¿no? San Judas Tadeo, patrono de lo imposible, te pido que Calles se muera aunque se convierta. Se muera aunque se convierta. O sea, este tipo de cosas estaban en las estampitas. Se pedía la muerte del tirano, porque realmente el tipo era un tirano. Bien, nada de nada de nada. ¿Qué hizo la Iglesia? La Iglesia, por mandato del Papa de por entonces, Pío XI, dijo, no podemos nosotros aceptar este tipo de aberraciones. Es como volcarnos a ser empleados del Estado, prácticamente. Nos arrodillamos frente al gobierno. Y eso no es católico. Eso no es para nosotros. Entonces, ¿qué decidieron los obispos? Decidieron algo rarísimo, que es suspender el culto público, dejar sin misa a la gente, sacar el Santísimo Sacramento de los agrarios, y a partir de la entrada en vigencia del 1 de agosto del año 26, no iba a tener culto público el país de México. Entonces, el 31 de julio, el último día de culto público, la gente iba desesperada a la iglesia, a confesarse, a llevar a su niño para que lo bautizaran. Alguna novia se vio que lo agarraba de los pelos al novio para decirle o me caso ahora o no lo caso nunca más, digamos, ¿no? Bueno, 31 de julio del año 1926, último día del culto público, 1 de agosto de 26, se dejan las iglesias abiertas, comienzan a ser parte o como posesión del Estado por la ley Calles, los templos eran expropiados, ¿no? Y entonces ahí comienza lo que se va a llamar la contrarrevolución cristera, o con el tiempo también la cristiada. ¿Qué fue la cristiada? La cristiada fue un grupo de laicos, así como cualquiera que nos pueda estar mirando ahora, que de un día para otro dijo, no puede ser que estén profanando el templo. No puede ser que los curas hayan tenido que escaparse sacándose la sotana porque estaba prohibido andar con un signo religioso externo. Las monjas se quitaron el velo, el hábito. Pero esta es mi parroquia, esta es mi capilla, este es mi santuario. Yo no voy a permitir que profanen entrando con caballos, haciendo que sean hasta prostíbulos, hicieron de algunas iglesias, mi templo, mi parroquia. Y entonces comenzaron a turnarse. Algunos laicos iban, no sé, de 10 de la mañana a 12 del mediodía, otros en la tarde, otros en la noche, para evitar que los soldados federales viniesen a profanar el templo. Y así comenzó la cristiada. Comenzó con que uno le robó un revólver a otro, una pistola, dispararon y empezaron a pelear. Gente sin instrucción, hombres, mujeres, hasta niños hubo en la cristiada, que intentaron defender su fe con lo que apenas tenían. Pero era suficiente, con la virtud de la fortaleza. Porque la fortaleza es la virtud que hace que uno avance incluso ante lo que es arduo o resista ante una persecución. Es la virtud propia de los mártires. Y mártires hubo en la cristiada. Por eso hoy en día, ya a partir de la década del 80, tenemos muchos mártires cristeros, ¿no?, que participaron en la cristiada. Algunos que tomaron las armas, otros que no las tomaron. La Iglesia por lo menos ha querido hasta el momento beatificar o canonizar a aquellos que no hubiesen tomado las armas, no porque es un pecado tomar las armas necesariamente, no, si es en guerra justa perfectamente puede ser virtuoso, pero para que no se confundiesen los tantos, la Iglesia dijo vamos a beatificar o canonizar solamente a aquellos que hayan defendido o hayan muerto por su fe de modo pacífico, para que no se crea que uno está apoyando algo, un conflicto armado y todo un tema político. Bueno, las canonizaciones, al final de cuentas, son decisiones políticas en el sentido estricto de la palabra, porque es el Papa el que decide cuándo beatificar o cuándo canonizar y cuándo no. Así que muchos de estos mártires finalmente sufrieron la muerte por causa del martirio, por causa de la misma fe. ¿Cómo se desarrolla? Son 3 años la cristiada, 1926 a 1929, esa contrarrevolución cristera. Se desarrolla inicialmente con algo que parecía imposible, que iba a terminar rápidamente. El gobierno decía esto, los reventamos fácilmente. Pero lo cierto es que los cristeros, que parecía que iban a durar poco, duraron 3 largos años. Y no solamente eso, sino que comenzaron a dar vuelta a la tortilla y empezaron a ganar la guerra. Tanto es así que el mismo gobierno mexicano, junto con el gobierno estadounidense, intentan buscar un arreglo.
lo que se llamaron los arreglos entre la Iglesia y el Estado. Estados Unidos quería que la guerra terminase. México pensaba que ya parecía imposible que durase tanto tiempo y a su vez tenía miedo que perdiese la guerra a final de cuentas.

0: y estaban a punto de terminar y de hasta tomar el Estado, tomar el poder finalmente. Bien, los arreglos se dieron. Como un autor dice, si arreglos pueden llamarse. Simplemente los católicos tenían que entregar las armas, los gobernantes mexicanos daban un salvoconducto, diciendo no te vamos a perseguir, y los cristeros decían, no, un momentito, pídanle también que anulen las leyes, porque la ley persecutoria fue la que fue la causa de toda esta persecución. El gobierno dijo, no, si anulamos la ley, va a quedar como que perdimos. Entonces, ¿qué dijeron? Nos comprometemos a no aplicarla. Los cristeros dijeron, no, un momentito, nos van a traicionar. La iglesia presionó, e incluso hasta amenazó con la excomunión para que no entregase las armas, y los arreglos se dieron, si arreglos pueden llamarse. Entregaron las armas y poco a poco, uno tras otro, sobre todo los cabecillas de este movimiento, fueron buscándolos uno tras otro y matándolos o mandándolos a las Islas Marías, que es como si fuera el Alcatraz mexicano de por entonces. Bien, así fue un poco la historia de la cristiada mexicana. Uno dirá, padre, ¿cómo terminó la historia? ¿Terminó mal entonces? Bueno, mal depende cómo se vea. Ustedes saben que la sangre de los mártires siempre es semilla de nuevos cristianos. Muchos mártires hubo en México. México se tiñó de rojo durante 3 años. Y esa historia que hoy no se quiere contar, porque no conviene contarla, no conviene contarla porque, claro, enfervoriza, lleva al heroísmo, lleva hacia la épica. Es importante que uno la recuerde. Para nosotros que somos católicos, no mexicanos, pero especialmente para aquellos que tienen sangre mexicana, que deben saber que por sus venas quizás corre sangre de gente heroica y quizás no se habían enterado. El grito propio de los cristeros era ¡Viva Cristo Rey! ¡Viva Santa María de Guadalupe! Y ese es el grito que todo cristiano, en realidad, al final de su vida, debe tener en sus labios. Dios los bendiga mucho y que no te la cuenten.
1: Acabamos de escuchar algo pequeño, algo muy breve, con el padre Javier Olivera Rabasi, y solamente una prueba de lo que estarán escuchando el día de hoy, al igual que el día de mañana, sobre estos mártires mexicanos quienes ya, como él comentó, entregaron su vida por defender nuestra fe. Y esa sangre derramada es la semilla de los nuevos cristianos. ¿Dónde te encuentras tú? 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Y nosotros, mexicanos, debemos de conocer nuestra historia, especialmente la de los mártires mexicanos. Mi gente, los esperamos por allí en el Salón Portugués, el cual se encuentra en el 172 al oeste de la avenida Jefferson, aquí en la ciudad de Easton, pegadito aquí a la ciudad de Fresno. 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Porque queremos que conozcamos más sobre estos cristeros quienes entregaron su vida, estos mártires, para que ustedes y yo podamos profesar mejor nuestra fe. ¿Quedamos? 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

0: Querida familia de Bendita Eucaristía Radio, el canto súper especial, ese canto de los cristeros. Te estamos haciendo la invitación para que pases a este salón, el Salón Portugués, allí en la ciudad de Easton, en el 172 al oeste de la avenida Jefferson. Estará participando el padre Juan Razo, padre Javier Olivera Rabasi, Víctor Robles, historiador, al igual que Francisco Sánchez, y una exposición de muchísimos, pero muchísimos artículos de la Cristiada. Yo estuve allí esta mañana y tuve la necesidad de venir para dejarles saber que es importantísimo que vayan. ¿Por qué? Porque van a aprender tanto, tanto sobre las vidas de estos mártires mexicanos, que yo estoy seguro que van a encender algo dentro de cada uno de nosotros por ese valor, por ese carácter, por esa enseñanza de cómo debemos defender nuestra fe. Un poquito sobre la historia de los cristeros. Aquí escuchen un poquito, ¿eh? Conferencistas, claro, sobre la Cristiada.
1: ¿Qué tal, amigos de Valora Radio? Sean ustedes bienvenidos a una emisión más de este su programa Soldados de Dios. Agradezco infinitamente su compañía y sobre todo agradecido con todos y cada uno de ustedes por sus mensajes, sus comentarios,
0: Vamos a aprender también un poquito, claro, a través de él sobre la Cristiada en México.
1: De verdad, todo que estén en contacto con nosotros, de verdad, se los agradezco infinitamente. Les recuerdo que estamos en las redes sociales, estamos en Facebook.
0: Y también, claro, la invitación es para que siga en sintonía con esta tu estación de Bendita Eucaristía Radio. Estábamos tratando de ver si fuera posible de hacer algo en vivo con estas conferencias, pero desafortunadamente pues no contamos con el equipo necesario y debido a eso pues estoy casi seguro que no va a funcionar, pero espero en Dios que se estén grabando las conferencias y después ustedes las puedan obtener si es que no pueden atender, aunque a mí me encantaría de todo corazón que se hicieran presentes para aprender más sobre este tiempo de la Cristiada en México.
1: Fue una guerra impresionante en el sentido de que fue la fe y el celo religioso de esta comunidad mexicana lo que llevó a muchas personas, a miles de personas, a tomar las armas para defender su derecho de vivir su fe de una manera digna y de una manera libre. Por lo tanto, quise hacer este programa para darle el honor a estas personas que en muchos se ha olvidado, ¿sí? Los libros de historia casi no hablan de este tema, es un tema prácticamente olvidado en las escuelas, y creo que debemos de retomarlo, debemos de darle un sentido a este tema, porque también forma parte de nuestra propia construcción cultural actual del católico, ¿no? Y sobre todo debemos darnos cuenta que nosotros, con el deseo de defender la fe, somos capaces de tomar las armas en un momento dado y defender nuestro derecho a vivir la fe de una manera digna, libre, y sobre todo tener acceso a los sacramentos, porque sabemos que los sacramentos son lo que nos da la vida eterna, ¿sí? Este conflicto duró casi 3 años, duró un poco más, pero la lucha armada como tal duró 3 años, desde junio de 1926 a julio de 1929, aunque se prolongó casi una década más, pero sin haber ya un enfrentamiento formal militar. Pero fue una lucha muy fuerte, encarnizada totalmente, y que debemos de conocerla. Obviamente platicaremos de ella de una manera muy general. No podemos entrar al detalle de todos y cada uno de los eventos que sucedieron durante todos estos 3 años, pero me interesa mucho conocer todos los antecedentes de todo este conflicto que realmente rompió mucho la armonía de la sociedad mexicana a finales de los años 20 del siglo pasado. Fue un verdadero levantamiento armado, ¿eh? Creo que hay que decirlo con toda naturalidad. Fue una verdadera guerra en todos sus sentidos, ¿sí? Y voy a hablar un poquito de los antecedentes de todo esto, ¿sí? Lo primero es que hay que decir es que desde el siglo XIX, con las leyes de reforma promulgadas principalmente por Benito Juárez, en la cual eran abiertamente anticatólicas y anticlericales, en las cuales retiraban los derechos a los sacerdotes y retiraban propiedades a la iglesia, el sentimiento anticatólico fue creciendo por parte del gobierno y se fue, ¿cómo se puede decir? Fue creciendo ahí una semilla de rencor, por decirlo así, o de una gran disconformidad con el gobierno por parte de los católicos. La iglesia siempre se mantuvo expectante de buscar las herramientas pacíficas para resolver todos estos conflictos. Sin embargo, unos años después, terminada la Revolución Mexicana, depuesto el general Victoriano Huerta del poder, cuando sube al poder Venustiano Carranza, y se formula la nueva Constitución de 1917, no solo se mantiene anticlerical, sino que se hace incluso un poco más anticlerical que la de 1857. ¿Sí? La Constitución de 1917 era abiertamente antirreligiosa, era abiertamente marxista, abiertamente atea. Esto fue mermando las relaciones entre el Estado y la Iglesia, obviamente. Las leyes que estaban contenidas en eso, más bien los artículos anticlericales de estas leyes, no se aplicaban realmente. ¿Sí? La ley era anticlerical, pero el gobierno fue cuidadoso de no aplicarlas en su totalidad. Eso permitió una vivencia en la sociedad mexicana, en la cual la iglesia podía seguir realizando su labor, aunque, hay que decirlo así, estaba en la ilegalidad. Pero el gobierno no aplicaba estas leyes, las dejaba pasar estos asuntos. Pero fue con el gobierno del general Plutarco Elías Calles, cuando a este señor se le ocurre no solo poner en práctica estas leyes anticlericales de la Constitución de 1917, sino que además las fortalece y las hace más drásticas a través de una promulgación presidencial que se es llamada como la Ley de Calles. ¿Sí? Esto fue en junio de 1926. Obviamente ya se venía fraguando en el gobierno la promulgación de estas leyes y la iglesia ya estaba avisada de estos eventos, ¿no? Y entonces estuvieron en fuertes procesos de negociación para evitar que se promulgaran estas leyes, las famosas leyes de calles. Bueno,
0: mi gente, solamente una pequeña probadita de lo que está sucediendo allá en el Salón Portugués con estos conferencistas, el padre Juan Razo, Javier Olivera Rabasi, Víctor Robles, Francisco Sánchez y también Víctor Hugo Rodríguez. Así es de que, mi gente, yo ya voy a regresar al salón. Lleguen por allí, déjenles saber que el hermanito Pancho, el hermanito Francisco, les decía de que con la compra de un boleto, dos personas pueden entrar. En otras palabras, comprando un boleto de $50, dos personitas podrán entrar al evento el día de hoy, al igual que el día de mañana. El día de mañana, les recuerdo que habrá Hora Santa y también la Santa Misa de Clausura por el Monseñor Joseph Brennan y sacerdotes con celebrantes. Todo esto sucederá el día de mañana, así es de que para que no tengan que preocuparse de que si tienen que ir a misa temprano, ¿por qué? Porque allí mismo en el Salón Portugués estará celebrando nuestro señor obispo la Misa de Clausura con otros sacerdotes con celebrantes. Así es de que, mi gente, los dejo por aquí. Yo voy para el salón de regreso y espero con el favor de Dios verlos por allá, todos ustedes. Gracias. Que Dios les bendiga.

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alguna vez nos toca perder lo que más queremos. Alguna vez nos quedamos sin camino. Pero en esa vez, o cada vez, Dios es el único que puede abrir una puerta donde ya no hay salidas. Solo basta que nunca pierdas la confianza en Él.

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hizo brotar un manantial de vida para las almas. Y el océano de tu misericordia inundó todo el mundo. Oh fuente de vida, insondable misericordia divina, anega el mundo entero, derramando sobre nosotros tu vida.

Las 3 de la tarde, la hora de la gran misericordia. Quien lee el diario de la sierva de Dios, Sor Faustina Kowalska, se detiene en esta oración. Expiraste, Jesús, pero el manantial de vida brotó para las almas, y el mar de misericordia se abrió por el mundo entero. Oh fuente de vida, insondable misericordia divina, envuelve al mundo entero y derrámate sobre nosotros. Amén. Inmediatamente después de estas palabras, sin más explicación, Sor Faustina apuntó las palabras siguientes del Señor. A las 3 de la tarde, suplica mi misericordia, especialmente para los que viven en pecado, y aunque sea por un breve instante, sumérgete en mi pasión. Sobre todo, en mi abandono al momento de mi agonía. Es la hora de la gran misericordia para el mundo entero. En esta hora, no negaré nada al alma que me pida cualquier cosa por causa de mi pasión. Después de 4 meses, otra vez, sin introducción alguna, Sor Faustina escribió las palabras siguientes del Señor. Te recuerdo, hija mía, que cada vez que oigas tocar las 3 de la tarde, sumérgete entera en mi misericordia, adorándola y glorificándola. Suplica su omnipotencia para el mundo entero y especialmente para los pobres pecadores, porque en este momento fue abierta largamente a cada alma. En esta hora se efectuó la gracia para el mundo entero. La misericordia venció a la justicia. En esta hora puedes conseguir todo para ti y para los demás. Procura en esta hora rezar el Vía Crucis. Si tus obligaciones te lo impiden, entra al menos un instante en la capilla y venera en el Santísimo Sacramento mi corazón, lleno de misericordia. Si tampoco puedes entrar en la capilla, absórbete en oración ahí donde te encuentres, aunque sea por un momento.

Este rosario de la Divina Misericordia es para implorar misericordia a Dios y perdón por todos los pecadores del mundo, principalmente por los que mueren a diario. Por lo que se ha agregado a este rosario ofrecimientos, peticiones y oraciones para hacerlo más agradable a nuestro Padre Celestial. En este rosario vamos a poner todas las intenciones que ustedes nos han hecho llegar, todas las peticiones que nos han dado a conocer. Seguimos pidiendo por la paz en el mundo, por las personas que están privadas de la libertad, por los enfermos, los niños, los jóvenes, por todas las personas que estén pasando una dificultad o una prueba. Están incluidas en este rosario la Divina Misericordia y también todas las intenciones particulares de ustedes, queridos radioescuchas.

Oración de los viernes. Esta noche tuve un sueño que en aquel monte Calvario tres cruces yo vi clavar, y en la más alta de ellas yo te vi crucificar. Esa divina frente te vi sangrar, esa divina espalda te vi azotar, esas divinas manos te vi clavar, esos divinos pies te vi traspasar, ese divino pecho te vi sangrar. Esa divina boca te vi destemplar con hiel y vinagre. Sí, madre, todo lo que he dicho es pura verdad. Quien esta oración rezare todos los viernes del año, indulgencias ganará. Como hierbas tiene el campo, como arenas tiene el mar, como estrellas tiene el cielo, a la hora de su muerte, el demonio no sabrá. Las puertas del infierno cerradas las hallará, y las del paraíso abiertas para entrar a la gloria. Tres horas antes de que muera, verá a la Virgen sentada en su cabecera, para que en sus brazos muera. Si el que la sabe no la reza, o el que la oye no la aprende, el día del juicio sabrá lo que esta oración contiene. Amén.

Por la señal de la Santa Cruz de nuestros enemigos, líbranos, Señor Dios nuestro, en el nombre del Padre, del Hijo y del Espíritu Santo. Amén. Promesas. Yo prometo al alma que venere esta imagen de la misericordia que no perecerá. Yo le prometo ya aquí en la tierra la victoria sobre sus enemigos, especialmente en la hora de la muerte. Yo, el Señor, la protegeré como mi propia gloria. Estos rayos de mi corazón, que significan sangre y agua, protegen a las almas de la ira de mi Padre. Feliz el que viva bajo su sombra, pues la mano de la justicia de Dios no le alcanzará. A las almas que propaguen mi misericordia, yo las protegeré por toda su vida como una madre a su niño, y en la hora de la muerte, para ellos no seré juez, sino redentor. En esta última hora, el alma no tiene otra protección que mi misericordia. Feliz aquella alma que durante su vida estuvo hundida en mi misericordia, pues la justicia de Dios no le alcanzará. La humanidad no encontrará paz hasta que venga con confianza a mi misericordioso corazón y le daré la paz. Amén.

Ven Espíritu Santo, y llena los corazones de tus fieles, y enciende en ellos el fuego de tu amor. Envía, Señor, tu Espíritu, y se renovará la faz de la tierra. Oh Dios, que instruiste a los corazones de tus fieles con la luz del Espíritu Santo, haz que por ese mismo Espíritu conozcamos el amor a la divina justicia, y llénanos paciencia de celestiales consuelos, por Cristo nuestro Señor. Amén.

0: Señor mío Jesucristo, Dios y hombre verdadero, Creador, Padre, Redentor mío, por ser vos quien sois y porque te amo sobre todas las cosas, me pesa en el alma de todo corazón de haberte ofendido. Propongo firmemente la enmienda de mis pecados, confesarme, cumplir la penitencia que me fuera impuesta. Ofrezco mi vida, obras y trabajos en satisfacción de mis pecados. Así confío en vuestra bondad infinita, que me perdonaréis y me daréis gracias para enmendarme en vuestro santo servicio hasta el fin de mi vida. Amén. Señor, abre mis labios,
1: y mi boca pronunciará tu alabanza.
0: Acude, Señor, en nuestro auxilio.
1: Apresúrate, Señor, a socorrernos.
0: En los cielos y en la tierra sea por siempre alabado
1: el corazón amoroso de Jesús sacramentado.
0: Dadle, Señor, el descanso eterno,
1: y luzca para ellos la luz perpetua.
0: Que descansen en paz.
1: Así sea.
0: Jesús, aquí estamos para que nos utilices como tú desees. Jesús, aquí estamos para inmolarnos contigo y ser agradables a nuestro Padre Celestial. Jesús, aquí estamos para que nos ames y permitas que estas miserias humanas te amen, te alaben, te adoren, te glorifiquen eternamente por los siglos de los siglos.
1: Amén.
0: Oh sangre y agua, que brotaste del Sagrado Corazón de Jesús como una fuente de misericordia para la humanidad,
1: yo confío en ti.

0: Padre eterno, te ofrezco el cuerpo, la sangre, el alma y la divinidad de tu amadísimo Hijo, nuestro Señor Jesucristo,
1: en desagravio por nuestros pecados y por los del mundo entero.
0: Amén. Primer misterio. En este misterio nos ofrecemos víctimas, junto con tu divino Hijo, en desagravio por nuestros pecados y por los del mundo entero, principalmente por aquellos pecados de soberbia y avaricia. Y te ofrecemos nuestros dolores, angustias, alegrías, enfermedades, trabajos, nuestras vidas. Y también te ofrecemos la de todos los hospitalizados, los que van a ser operados ya, de las madres que van a dar a luz, de los heridos, de los confinados a una silla de ruedas, de los que están en muletas, de los ciegos, de los ancianos, de los que no tienen qué comer, que no tienen qué vestir, que no tienen un hogar, que están enfermos, de todos los presos, de todos los hombres, mujeres y niños, de todas aquellas familias que sufren las consecuencias de las guerras, inundaciones, terremotos, tragedias de todos aquellos niños huérfanos, desamparados, abandonados, que no tienen qué comer, que no tienen qué vestir, que sufren los malos tratos de sus padres o de otras personas, que sufren la separación de sus padres. Todo esto te ofrecemos en desagravio por todos los pecados de la humanidad, por la conversión de los pecadores, por todos los sacerdotes, religiosas, religiosos. Líbralos del mal y consérvalos en tu santo servicio. Te pedimos por las vocaciones sacerdotales, sacerdotes santos que sepan gobernar tu santa iglesia. Te pedimos por aquellos hermanos que han perdido la confianza en ti. Haz que regresen a ti para que no se pierdan. Te pedimos por los misioneros. Haz que sea fructífera su labor, por la paz del mundo, por nuestro Santo Padre el Papa, por las faltas de nuestro propio corazón, de nuestras familias, hermanos, parientes, conocidos, ahijados, bienhechores, padrinos, por toda la jerarquía eclesiástica. Danos a todos tu gracia para que por medio de ella nos arrepintamos de todo lo que te hemos ofendido. Humildemente imploramos tu misericordia y así salves nuestras almas. Humildemente imploramos tu misericordia y así salves nuestras almas.
1: Mira que te lo pedimos por la presencia.

0: líbranos del mal. Amén.
1: Dios te salve María, llena eres de gracia, el Señor está contigo. Bendita eres entre todas las mujeres, y bendito es el fruto de tu vientre, Jesús.
0: Santa María, Madre de Dios, ruega por nosotros los pecadores, ahora y en la hora de nuestra muerte. Amén. Creo en Dios Padre Todopoderoso, Creador del cielo y de la tierra. Creo en Jesucristo, su único Hijo, nuestro Señor, que fue concebido por obra y gracia del Espíritu Santo. Nació de Santa María Virgen, padeció bajo el poder de Poncio Pilato, fue crucificado, muerto y sepultado, descendió a los infiernos, al tercer día resucitó de entre los muertos, subió a los cielos y está sentado a la derecha de Dios Padre Todopoderoso. Desde allí ha de venir a juzgar a vivos y muertos. Creo en el Espíritu Santo, la Santa Iglesia Católica, la comunión de los santos, el perdón de los pecados, la resurrección de la carne y la vida eterna. Amén.
1: Por la pasión dolorosa de Jesús,
0: ten misericordia de nosotros y del mundo entero.
1: Por la pasión dolorosa de Jesús,
0: ten misericordia de nosotros y del mundo entero.
1: Por la pasión dolorosa de Jesús,
0: ten misericordia de nosotros y del mundo entero.
1: Por la pasión dolorosa de Jesús,
0: ten misericordia de nosotros y del mundo entero.
1: Por la pasión dolorosa de Jesús,
0: ten misericordia de nosotros y del mundo entero.
1: Por la pasión dolorosa de Jesús,
0: ten misericordia de nosotros y del mundo entero.
1: Por la pasión dolorosa de Jesús,
0: ten misericordia de nosotros y del mundo entero.
1: Por la pasión dolorosa de Jesús,
0: ten misericordia de nosotros y del mundo entero.
1: Por la pasión dolorosa de Jesús,
0: ten misericordia de nosotros y del mundo entero.
1: Por la pasión dolorosa de Jesús,
0: ten misericordia de nosotros y del mundo entero.
1: Gloria al Padre, gloria al Hijo, gloria al Espíritu Santo.
0: Como era en el principio, ahora y siempre, por los siglos de los siglos. Amén.
1: Dadle, Señor, el descanso eterno.
0: Y luzca para ellos la luz perpetua.
1: Que descansen en paz.
0: Así sea.

0: Padre eterno, te ofrezco el cuerpo, la sangre, el alma y la divinidad de tu amadísimo Hijo, nuestro Señor Jesucristo,
1: en desagravio por nuestros pecados y por los del mundo entero.
0: Amén.
1: Segundo misterio. En este misterio nos ofrecemos víctimas, junto con tu divino Hijo, en desagravio por nuestros pecados y por los del mundo entero, principalmente por aquellos pecados de lujuria y de ira, y también te pedimos por todos aquellos hermanos que están agonizando en estos momentos, que están entregando la cuenta de su vida.
0: Ten misericordia de ellos.
1: Te pedimos por todos aquellos que vayamos a morir este día, principalmente aquellos que estemos en peligro de perderte. Danos a todos tu gracia para que por medio de ella nos arrepintamos de lo que te hemos ofendido. Humildemente imploremos tu misericordia y así salves nuestras almas. Te pedimos por el eterno descanso de las almas del purgatorio, principalmente por nuestros familiares,

0: Sácalos de su cautiverio y llévalos a gozar de tu santa gloria. Mira que te lo pedimos por la preciosísima sangre de tu divino Hijo, por tu divina misericordia y por la intercesión del corazón inmaculado de María.
1: Te lo pedimos, Señor. Padre nuestro que estás en el cielo, santificado sea tu nombre. Venga a nosotros tu reino. Hágase tu voluntad en la tierra como en el cielo.
0: Danos hoy nuestro pan de cada día y perdona nuestras ofensas, como también nosotros perdonamos a los que nos ofenden. No nos dejes caer en la tentación y líbranos del mal. Amén.
1: Por la pasión dolorosa de Jesús,
0: ten misericordia de nosotros y del mundo entero.
1: Por la pasión dolorosa de Jesús,
0: ten misericordia de nosotros y del mundo entero.
1: Por la pasión dolorosa de Jesús,
0: ten misericordia de nosotros y del mundo entero.
1: Por la pasión dolorosa de Jesús,
0: ten misericordia de nosotros y del mundo entero.
1: Por la pasión dolorosa de Jesús,
0: ten misericordia de nosotros y del mundo entero.
1: Por la pasión dolorosa de Jesús,
0: ten misericordia de nosotros y del mundo entero.
1: Por la pasión dolorosa de Jesús,
0: ten misericordia de nosotros y del mundo entero.
1: Por la pasión dolorosa de Jesús,
0: ten misericordia de nosotros y del mundo entero.
1: Por la pasión dolorosa de Jesús,
0: ten misericordia de nosotros y del mundo entero.
1: Por la pasión dolorosa de Jesús,
0: ten misericordia de nosotros y del mundo entero.
1: Gloria al Padre, gloria al Hijo, gloria al Espíritu Santo.
0: Como era en el principio, ahora y siempre, por los siglos de los siglos. Amén.
1: Dadle, Señor, el descanso eterno.
0: Y luzca para ellos la luz perpetua.
1: Que descansen en paz.
0: Así sea.

0: Padre eterno, te ofrezco el cuerpo, la sangre, el alma y la divinidad de tu amadísimo Hijo, nuestro Señor Jesucristo,
1: agravio por nuestros pecados y por los del mundo entero.
0: Amén. Tercer misterio. En este misterio nos ofrecemos víctimas, junto con tu divino Hijo, en desagravio por nuestros pecados y por los del mundo entero, principalmente por aquellos pecados de gula y envidia. Y también te pedimos por la conversión de los herejes, sistemáticos, ateos, judíos, masones, comunistas, de los sin Dios, de los desamparados, de todos aquellos hermanos separados de la Iglesia. Reúnenos a todos para que seamos un solo rebaño bajo un solo pastor. Te pedimos por aquellos que estén a punto de suicidarse.
1: Ten misericordia de ellos.
0: Te pedimos por aquellos que te odian, que te aborrecen, maldicen, ultrajan. Nosotros te amamos por ellos y te pedimos que nos des a todos tu gracia, para que por medio de ella nos arrepintamos de todo lo que te hemos ofendido. Humildemente imploremos tu misericordia y así salves nuestras almas. Te pedimos por las autoridades civiles, militares y religiosas. Dales un corazón bueno, sencillo, prudente y sabio, gobiernen al mundo según tu corazón.
1: Mira por la preciosísima sesión del corazón inmaculado de María Santísima.
0: Te lo pedimos, Señor.
1: Padre nuestro que estás en el cielo, santificado sea tu nombre. Venga a nosotros tu reino. Hágase tu voluntad en la tierra como en el cielo.
0: Danos hoy nuestro pan de cada día. Perdona nuestras ofensas, como también nosotros perdonamos a los que nos ofenden. No nos dejes caer en tentación. Y líbranos de todo mal. Amén.
1: Por la pasión dolorosa de Jesús,
0: ten misericordia de nosotros y del mundo entero.
1: Por la pasión dolorosa de Jesús,
0: ten misericordia de nosotros y del mundo entero.
1: Por la pasión dolorosa de Jesús,
0: ten misericordia de nosotros y del mundo entero.
1: Por la pasión dolorosa de Jesús,
0: ten misericordia de nosotros y del mundo entero.
1: Por la pasión dolorosa de Jesús,
0: ten misericordia de nosotros y del mundo entero.
1: Por la pasión dolorosa de Jesús,
0: ten misericordia de nosotros y del mundo entero.
1: Por la pasión dolorosa de Jesús,
0: ten misericordia de nosotros y del mundo entero.
1: Por la pasión dolorosa de Jesús,
0: ten misericordia de nosotros y del mundo entero.
1: Por la pasión dolorosa de Jesús,
0: ten misericordia de nosotros y del mundo entero.
1: Por la pasión dolorosa de Jesús,
0: ten misericordia de nosotros y del mundo entero. Gloria al Padre, gloria al Hijo, gloria al Espíritu Santo.
1: Como era en el principio, ahora y siempre, y por los siglos de los siglos. Amén. Dale, Señor, el descanso eterno.
0: Y luzca para ellos la luz perpetua.
1: Descansen en paz.
0: Así sea.

0: Padre eterno, yo te ofrezco el cuerpo, la sangre, el alma y la divinidad de nuestro Señor Jesucristo, en desagravio por nuestros pecados y por los del mundo entero.
1: Amén. Cuarto misterio. En este misterio nos ofrecemos víctimas junto con tu divino Hijo, en desagravio por nuestros pecados y por los del mundo entero, principalmente por aquellos pecados de pereza, de vanidad y de impureza. Y te pedimos por todos aquellos que no te conocen, permite que llegue hasta ellos la luz de tu santo evangelio, para que te conozcan, te amen, te adoren, te den su corazón y te pidan perdón por lo que te hayan ofendido y así salven sus almas. Te pedimos por los ladrones, asesinos, secuestradores, terroristas que no tienen compasión de sus víctimas, por todos aquellos padres de familia que matan a sus hijos, por los adúlteros, los fornicadores, por todos los pecadores, de aquellos hermanos que viven alejados de ti, por todos los que propician el aborto, por todos los que manejan vehículos marítimos, terrestres y aéreos, por todos los estudiantes, por los viajeros, por los profesionistas, por los trabajadores en general, especialmente te pedimos por aquellas familias que hoy no tienen que comer, que no tienen que vestir, que no tienen hogar, que están enfermos, que no tienen trabajo. Socórreles, Señor, para que no desfallezcan de hambre y de miseria, y danos a todos tu gracia, para que por medio de ellos nos arrepintamos de lo que te hemos ofendido. Humildemente imploramos tu misericordia, sí, salves nuestras almas.
0: Mira que te lo pedimos por la preciosísima sangre de tu divino Hijo, por tu divina misericordia y por la intercesión del corazón inmaculado de María Santísima.
1: Te lo pedimos, Señor. Padre nuestro que estás en el cielo, santificado sea tu nombre. Venga a nosotros tu reino. Hágase tu voluntad en la tierra como en el cielo.
0: Danos hoy nuestro pan de cada día. Perdona nuestras ofensas, como también nosotros perdonamos a los que nos ofenden. No nos dejes caer en tentación y líbranos de todo mal. Amén.
1: Por la pasión dolorosa de Jesús,
0: ten misericordia de nosotros y del mundo entero.
1: Por la pasión dolorosa de Jesús,
0: ten misericordia de nosotros y del mundo entero.
1: Por la pasión dolorosa de Jesús,
0: ten misericordia de nosotros y del mundo entero.
1: Por la pasión dolorosa de Jesús,
0: ten misericordia de nosotros y del mundo entero.
1: Por la pasión dolorosa de Jesús,
0: ten misericordia de nosotros y del mundo entero.
1: Por la pasión dolorosa de Jesús,
0: ten misericordia de nosotros y del mundo entero.
1: Por la pasión dolorosa de Jesús,
0: ten misericordia de nosotros y del mundo entero.
1: Por la pasión dolorosa de Jesús,
0: ten misericordia de nosotros y del mundo entero.
1: Por la pasión dolorosa de Jesús,
0: ten misericordia de nosotros y del mundo entero.
1: Por la pasión dolorosa de Jesús,
0: ten misericordia de nosotros y del mundo entero.
1: Gloria al Padre, al Hijo y al Espíritu Santo.
0: Como era en un principio, ahora y siempre, por los siglos de los siglos. Amén.
1: Dale, Señor, el descanso eterno.
0: Y luzca para ellos la eterna luz.
1: Descansen en paz.
0: Así sea.

0: Padre eterno, te ofrezco el cuerpo, la sangre, el alma y la divinidad de tu amadísimo Hijo, nuestro Señor Jesucristo,
1: en desagravio por nuestros pecados y por los del mundo entero.
0: Amén. Quinto misterio. En este misterio nos ofrecemos víctimas, junto con tu divino Hijo, en desagravio por nuestros pecados y por los del mundo entero, principalmente por aquellos pecados de blasfemia, de ultraje, sacrilegios, y por todos los pecados que vayamos a cometer en este día o que se vayan a cometer. Humildemente te pedimos perdón por todas esas faltas con que ofendemos a tu divina majestad. Ten misericordia de nosotros, ten piedad de la humanidad. Te pedimos por toda la juventud que anda descarriada, principalmente por aquellos hijos pródigos, para que regresen a sus casas, no se pierdan y dejen de sufrir sus padres. Ayúdalos, Señor. Te pedimos por los matrimonios separados, por los que viven en amaciato, en adulterio, que viven mal, por las viudas y los viudos, las madres solteras, las madres y los padres abandonados, por todos los indigentes, los alcohólicos, drogadictos, pandilleros, ladrones y delincuentes. Danos a todos tu gracia, para que por medio de ella nos arrepintamos de todo lo que te hemos ofendido. Humildemente imploremos tu misericordia y así salves nuestras almas.
1: Mira que te lo pedimos por la preciosísima sangre, tu divino Hijo, por tu divina misericordia, por intercesión del corazón inmaculado de María Santísima.
0: Te lo pedimos, Señor. Padre nuestro que estás en el cielo, santificado sea tu nombre. Venga a nosotros tu reino. Hágase tu voluntad en la tierra como en el cielo.
1: Danos hoy nuestro pan de cada día y perdona nuestras ofensas, como también nosotros perdonamos a los que nos ofenden. No nos dejes caer en la tentación y líbranos del mal. Amén.
0: Por la pasión dolorosa de Jesús,
1: ten misericordia de nosotros y del mundo entero.
0: Por la pasión dolorosa de Jesús,
1: ten misericordia de nosotros y del mundo entero.
0: Por la pasión dolorosa de Jesús,
1: ten misericordia de nosotros y del mundo entero.
0: Por la pasión dolorosa de Jesús,
1: ten misericordia de nosotros y del mundo entero.
0: Por la pasión dolorosa de Jesús,
1: ten misericordia de nosotros y del mundo entero.
0: Por la pasión dolorosa de Jesús,
1: ten misericordia de nosotros y del mundo entero.
0: Por la pasión dolorosa de Jesús,
1: ten misericordia de nosotros y del mundo entero.
0: Por la pasión dolorosa de Jesús,
1: ten misericordia de nosotros y del mundo entero.
0: Por la pasión dolorosa de Jesús,
1: ten misericordia de nosotros y del mundo entero.
0: Por la pasión dolorosa de Jesús,
1: ten misericordia de nosotros y del mundo entero.
0: Gloria al Padre, gloria al Hijo, gloria al Espíritu Santo.
1: Como era en el principio, ahora y siempre, por los siglos de los siglos. Amén.
0: Dadle, Señor, el descanso eterno.
1: Y luzca para ellos la luz perpetua.
0: Que descansen en paz.
1: Así sea.

0: Señor mío Jesucristo, te damos las gracias por tu inmenso amor, porque nos habéis permitido entrar a tu corazón y morar en él, porque habéis fundido nuestro corazón al tuyo y porque solo vivimos con tu propio corazón. Por eso queremos aclamar al Dios Santo y Eterno, Padre Celestial que eres Dios.
1: Te amo, te amo, te amo.
2: Te amo, te amo, te amo.
0: Espíritu Santo que eres Dios.
2: Te amo, te amo, te amo.
0: Santísima Trinidad que eres un solo Dios.
2: Te amo, te amo, te amo.
0: Gloria al Padre, gloria al Hijo, gloria al Espíritu Santo.
2: Como era en el principio, ahora y siempre, por los siglos de los siglos. Amén.

0: Oh Dios, cuya misericordia es infinita y cuyos tesoros de compasión no tienen límite, míranos con tu favor y aumenta tu misericordia dentro de nosotros, para que en nuestras ansiedades no desesperemos, sino que siempre, con gran confianza, nos conformemos con tu santísima voluntad, la cual es igual que tu misericordia. Por nuestro Señor Jesucristo, Rey de misericordia, quien contigo y el Espíritu Santo manifiesta misericordia hacia nosotros por siempre.
1: Amén.
0: Jesús, yo deseo consagrarme a tu corazón amantísimo y acepto darte mi voluntad, recibiendo en cambio la tuya, para que así llegue a reinar mi Padre Celestial y que el Espíritu Santo nos ilumine junto con nuestra Madre Santísima, para que te seamos fieles en todos los instantes de nuestra vida y perseveremos hasta la muerte.
1: Amén.
0: Amén.

0: Madre mía, Madre de Jesús, salvad a las almas del mundo por la sangre vuestra. Santo Dios, Santo fuerte, Santo e inmortal.
1: Ten misericordia de nosotros y del mundo entero.
0: Santo Dios, Santo fuerte, Santo e inmortal.
1: Ten misericordia de nosotros y del mundo entero.
0: Santo Dios, Santo fuerte, Santo e inmortal.
1: Ten misericordia de nosotros y del mundo entero.
0: Oh sangre y agua, que brotaste del sagrado corazón de Jesús, como una fuente de misericordia para la humanidad.
1: En vos confío.
0: Padre eterno, te damos las gracias por los beneficios que hemos recibido de tu infinita misericordia, por conservarnos la vida, por darnos tu corazón, por darnos tu gracia y por permitir que tu Santísima Madre esté entre nosotros y sea mediadora entre él y nosotros, y para pedir su santa bendición.
1: Oh Señora mía, oh Madre mía, yo me ofrezco todo a ti, y en prueba de que te amo, te consagro en este día mis ojos, mis oídos, mi lengua, mi corazón, en una palabra, todo mi ser, ya que soy todo tuyo, oh Madre de bondad, cuídame, defiéndeme en este día y en la hora de mi muerte. Amén.

Bendita sea tu pureza y eternamente lo sea, pues todo en Dios se recrea en tan grandiosa belleza. A ti, celestial princesa, virgen sagrada mía, yo te ofrezco en este día alma, vida y corazón. Míranos con compasión, no nos dejes, madre mía, sin tu santa bendición. Dulce madre, no te alejes, tu vista de mí no apartes, ven conmigo a todas partes y solo nunca me dejes, ya que me proteges tanto como verdadera madre. Haz que me bendiga el Padre, el Hijo y el Espíritu Santo.

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El Señor es poderoso. 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Grito de gozo. 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

reconocemos que sin ti no tendríamos nada, oh Dios. Pero tú por tu misericordia nos has alcanzado y por tu gracia nos has hecho libres.

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0: Muy buenas tardes, tengan todos ustedes. Gracias por estar en la frecuencia 1680 AM, Bendita Eucaristía Radio. Hermanos, hoy les tenemos una sorpresa. Tenemos con nosotros al profesor Omar Olvera. Él es, él pertenece al Instituto San Camilo de Lelis y está aquí con todos ustedes para darnos a conocer en qué consiste el curso de Pastoral de Salud que, como todos ustedes saben, hemos estado anunciando. Y él, que es un experto, bueno, pues está aquí para darnos a conocer más detalles acerca de este curso y de la labor también que ellos hacen. Omar, muy buenos días. ¿Cómo está usted? O tardes, muy bien. Más bien, ¿verdad? Más bien tardes.
1: Sí, tardes. Muchas gracias, Silvia, por la invitación. Y pues es un placer estar con todos ustedes, con todas las personas que nos escuchan en este momento. Y pues miren, la formación para la pastoral siempre ha sido algo necesario, ¿no? Nosotros consideramos pues que la buena intención es algo fundamental, ¿no? Es lo que nos motiva, este espíritu del buen samaritano, esta capacidad de compartir, de estar con los demás, como voluntad, como una vocación, como un llamado que Dios nos hace a todos a compartir la vida, a ayudar a los demás. Pero también nos hace falta una formación que nos permita hacerlo bien, ¿de acuerdo? Tenemos ya la motivación, el deseo, una filosofía, una ética que nace del Evangelio y de esta parábola del buen samaritano, sobre todo en el ámbito de la pastoral de la salud. Y por eso nosotros pensamos que es pertinente, sobre todo en esta época que está marcada,